0: Porque el reino de los cielos es como un hombre que, partiendo lejos, llamó a sus siervos y les encomendó sus bienes. Y a uno dio 5 talentos, y al otro 2, y al otro 1, a cada uno conforme a su capacidad. Y luego se fue lejos. Y el que había recibido 5 talentos fue y negoció con ellos, y ganó otros 5 talentos. Y el que había recibido 2 talentos, ganó también otros 2. Pero el que recibió 1, partió, escarbó en la tierra, y escondió el dinero de su señor. Y después de un tiempo, volvió el señor de aquellos siervos e hizo cuentas con ellos. Y el que había recibido 5 talentos, trajo otros 5, diciendo: Señor, me encomendaste 5 talentos. He aquí, he ganado 5 talentos más. Y su señor le dijo: Bien hecho, buen siervo y fiel. Has sido fiel sobre pocas cosas. Te haré el amo de muchas cosas. Entra en el gozo de tu señor. Y llegando también el que había recibido 2 talentos, dijo: Señor, 2 talentos me encomendaste, he ganado otros 2. Su señor le dijo: Bien hecho, buen siervo y fiel. Has sido fiel sobre pocas cosas. Te haré amo de muchas cosas. Entra en el gozo de tu señor. Y llegando también el que había recibido 1 talento, dijo: Señor, sabía que eres hombre duro, que siegas donde no sembraste y recoges donde no esparciste. Y tuve miedo, y tomé tu talento y lo enterré. Aquí tienes lo que es tuyo. Y respondiendo su señor, le dijo: Siervo malo y negligente, ¿sabías que ciego donde no sembré y que recojo donde no esparcí? Por tanto, debías haber dado mi dinero a los banqueros y hubiera recibido lo que es mío con intereses. Quitadle, pues, el talento y dadlo al que tiene 10 talentos, porque al que tiene, le será dado, y tendrá más, y al que no tiene, aún lo que tiene le será quitado. Y al siervo inútil, echadle en las tinieblas de afuera. Allí será el llanto y el crujir de dientes.
1: 23. El Señor es mi pastor, nada me faltará. En prados de tiernos pastos me hace descansar. Junto a aguas tranquilas me conduce. Confortará mi alma, me guiará por sendas de justicia, por amor de su nombre. Aunque ande en valle de sombra de muerte, no temeré mal alguno, porque tú estarás conmigo. Tu vara y tu cayado me infundirán aliento. Preparas mesa delante de mí, en presencia de mis adversarios. Unges mi cabeza con aceite. Mi copa está rebosando. Ciertamente el bien y la misericordia me seguirán todos los días de mi vida, y en la casa del Señor moraré por días sin fin.

Dios te bendiga, amados hermanos. Está en sintonía Radio El Hacha.com. Gloria al Señor en esta hora, dándole la honra y la gloria al Dios Todopoderoso, al Señor Jesucristo. Gracias por estar en sintonía Radio El Hacha.com, 24 horas al día, 7 días a la semana, para la honra y la gloria de nuestro Señor Jesucristo. Dios te bendiga, amados hermanos. 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Gloria a Dios. Los pastores Magno y Elba Muñoz. Dios me los bendiga, amados hermanos, por estar en sintonía de Radio El Hacha.com. Gloria al Señor.

0: cosas que le retuercen el hígado a alguno, pero tengo que enseñarte, porque es que allá viene un loco y te enseña una cosa que no es. Vamos a la Biblia. Es que hay gente como que le gustan los títulos. No, no, no, no, no. El apóstol Esquilín. Mira, llámeme pastor, que eso no me dignifica, eso no me quita dignidad, al contrario, me da. Llámeme ministro de Dios. Es más, ni reverendo me llame. Llámeme pastor. Si me quiere llamar obispo, la Biblia no tiene problema con ese nombre. Pero apóstol, calla, negro, calla. No me callo más, hay que hablar la cosa como es. Ya está bueno de disparate. Vamos a meter la iglesia a la palabra de Dios. El ministerio apostólico de Pablo llegó a los gentiles bajo la unción del Señor, porque Pablo fue apóstol por revelación. No apóstol como los de hoy, sin revelación, sin sustancia y sin llamado. Ese título no le aplica. Que se dejen de guille y aprendan lo que es orden de la palabra. ¿Qué apóstol de qué? A ti no te aplica eso. Pastor, evangelista, maestro, profeta y los que ayudan. ¿Pero qué es eso que el apóstol fulano? ¿Usted sabe lo que había que ser para ser apóstol? ¿Estuvo usted en las reuniones del Señor desde que él empezó hasta que lo crucificaron? ¿Conoce usted las incidencias del ministerio de Cristo? ¡No! Pues no se ponga un título que no le toca. ¡Le queda grande! Estas son las cosas que le retuercen el hígado a alguno, pero tengo que enseñarte, porque es que allá viene un loco y te enseña una cosa que no es. Vamos a la Biblia. Es que hay gente como que le gustan los títulos. No, no, no, no, no. El apóstol Esquilín. Mira, llámeme pastor, que eso no me dignifica. Eso no me quita dignidad, al contrario, me da. Llámeme ministro de Dios. Es más, ni reverendo me llame. Llámeme pastor. Si me quiere llamar obispo, la Biblia no tiene problema con ese nombre. Pero apóstol, calla, negro, calla. No me callo más, hay que hablar la cosa como es. ¡Ya está bueno de disparate! ¡Vamos a meter la iglesia a la palabra de Dios! El ministerio
1: tiene que estar de acuerdo con la palabra. En primer lugar, ¿qué son los falsos profetas? Los falsos profetas se consideran aquellos que se proclaman poseedores de un falso don de carácter profético, o bien a un falso carisma, una falsa imagen pública o apariencia que se utiliza para fines ocultos que pueden ser demagógicos, demoníacos, políticos u otros intereses con el fin de lucrarse por la economía de los ignorantes que los siguen. Según Judas 1, del 1 al 3 dice: pero hubo también falsos profetas entre el pueblo, como habrá entre vosotros falsos maestros, que introducirán encubiertamente herejías destructoras y aún negarán al Señor que los rescató, atrayendo sobre sí mismo destrucción repentina. Muchos seguirán sus disoluciones, por causa de los cuales el camino de la verdad será blasfemado, y por avaricia harán mercadería de vosotros con palabras fingidas. Sobre los tales ya de largo tiempo la condición no se tarda y su perdición no se duerme. Un ejemplo de esto es una mujer llamada Ingrid Duque. Se hace pasar por líder espiritual. Es esposa del apóstol Agenor Duque, que afirman que si dan menos de $100 pueden ser sanados con tan solo tocar sus pies. El video, que tiene 32 segundos, muestra a la mujer sentada en un sillón sobre el púlpito. Ella habla claramente que si toca sus pies tiene que dejar la oferta. Al pagar el dinero solo pueden tocar sus pies y retirarse al instante, ya que no pueden dirigirle la palabra. Número 2. Otro de estos casos también sucede con el pastor Cas Luna, de la iglesia Casa de Dios. Ha crecido notablemente en lo económico, lo cual le ha traído muchas acusaciones e interrogantes debido a su magna iglesia y su estatus económico, lo cual es sospechoso. Es un líder cristiano en Guatemala, quien a través de sus manipulaciones, en medio de sus sermones, haciendo a la persona reírse descontroladamente, a esto le llama el poder de Dios. Pero realmente lo que produce es un show o escándalo con los feligreses, miembros de su iglesia. Esto ha traído gran controversia con muchas personas a favor y otros en contra. Número 3. Otros de ellos es Benny Hinn, a quien se acusa de falso profeta, también por numerosas veces en las cuales golpea con su gabán a las personas para ministrarle supuestamente el poder de Dios. Estos acontecimientos no están registrados en la Biblia, por ninguno de los cuales el Señor usó. Se cree también que utiliza a personas que están compuestas con ellos para que los demás crean. Número 4. Guillermo Maldonado es otro denominado apóstol, el cual muchas personas han ido a sus eventos para confrontarlo, ya que hay discrepancia en cuanto a que si hay apóstoles o no. Aparte de esto, la mayoría de estas personas, como comúnmente utilizan frases que no están registradas en la Biblia como acto de fe. Dichas frases son declaro, decreto, ordeno, prohíbo, etcétera, lo que ha producido muchas controversias doctrinales. Número 5. También en esta misma línea está el pastor Rudy Gracia, fundador del Ministerio Segadores de Vida, a quien junto a otros de ellos también declaró, decretó y maldijo el huracán Irma, afirmando que este fenómeno no acontecería.
2: Por lo tanto, Padre, en el nombre de Jesús, yo maldigo el ojo de este huracán. Yo maldigo a Irma. Yo maldigo en este momento estos vientos y comando que callen.
1: Pero lamentablemente fue un poderoso catastrófico ciclón tropical. Es el más fuerte observado en el Atlántico. Fue el primer huracán de categoría 5 registrado en impactar en las islas de Sotavento y el huracán más costoso del Caribe. También fue el huracán más intenso que impactó a Estados Unidos desde el huracán Katrina en 2005 y el primer huracán en tocar tierra en Florida desde el huracán Wilma. Esto habla de las consecuencias que produjo. Y precisamente estas personas le dieron orden al huracán de que no ocurriera, desatando maldiciones, prohibiciones, declaraciones. Y todo esto en lugar del cual se debiera pedir a Dios que tome la decisión y no nosotros. Él es quien detiene lo que nos afecta. Nosotros pidamos misericordia. Hemos nombrado a estas personas que andan haciendo cruzadas por muchos países alrededor del mundo y son aclamados por la multitud que les siguen. Queremos saber qué piensa usted al respecto. ¿Son falsos profetas? ¿Lo que hacen es bíblico? Así que recuerda suscribirte.

Que tu

Mira el que tiene al lado, digo, no se rinda. No es hora de rendirse. Gloria a Dios. Vamos a ver si lo cantamos. ¿Ya se lo saben? Eso está bien. Entonces tengan la gentileza y pónganse en pie y vamos a cantarlo.

Dios. Dile a Dios, yo voy a continuar creyendo y confiando en que esta situación tú la tienes.

Ve hasta el final. No desmayes, no te rindas, aunque te encuentres.

0: la mano de Jehová vino sobre mí y me llevó en el espíritu de Jehová y me puso en medio de un valle que estaba lleno de huesos. Y me hizo pasar cerca de ellos por todo en derredor. Y he aquí que eran muchísimos huesos sobre la faz del campo, y por cierto, secos en gran manera. Y me dijo, hijo de hombre, ¿vivirán estos huesos? Y dije, Señor Jehová, tú lo sabes. Me dijo entonces, profetiza sobre estos huesos y diles, huesos secos, oíd palabra de Jehová. Así ha dicho Jehová el Señor a estos huesos. He aquí yo hago entrar espíritu en vosotros y viviréis, y pondré tendones sobre vosotros, y haré subir sobre vosotros carne, y os cubriré de piel, y pondré en vosotros espíritu, y viviréis, y sabréis que yo soy Jehová. Profeticé pues como me fue mandado, y hubo un ruido mientras yo profetizaba, y he aquí un temblor, y los huesos se juntaron, cada hueso con su hueso. Y miré, y he aquí tendones sobre ellos, y la carne subió, y la piel cubrió por encima de ellos, pero no había en ellos espíritu. Y me dijo, profetiza al espíritu, profetiza, hijo de hombre, y di al espíritu, así ha dicho Jehová el Señor, ven espíritu de los cuatro vientos, y sopla sobre estos muertos, y vivirán. Y profeticé como me había mandado, y entró espíritu en ellos, y vivieron, y estuvieron sobre sus pies, un ejército grande en extremo.
1: Vamos a leer Primera de Crónicas 21:8 en adelante. Entonces dijo David a Dios, he pecado gravemente al hacer esto, te ruego que quites la iniquidad de tu siervo, porque he hecho muy locamente. Y habló Jehová a Gad, vidente David, diciendo, ve y habla a David, y dile, así ha dicho Jehová, tres cosas te propongo, escoge de ellas una que yo haga contigo. Y viniendo Gad a David le dijo, así ha dicho Jehová, escoge para ti 3 años de hambre, o por 3 meses ser derrotado delante de tus enemigos, o la espada de tus adversarios, o por 3 días de la espada de Jehová, esto es la peste en la tierra, y que el ángel de Jehová haga destrucción en todos los términos de Israel. Mira pues, ¿qué responderé al que me ha enviado? Entonces David dijo a Gad, estoy en grande angustia. Ruego que yo caiga en las manos de Jehová, porque sus misericordias son muchas, en extremo, pero que no caiga en manos de hombres. Así Jehová envió una peste en Israel. Murieron en Israel 70,000 hombres, y envió Jehová el ángel de Jerusalén para destruirla. Pero cuando él estaba destruyendo, miró Jehová y se arrepintió de aquel mal y dijo al ángel que destruía, basta ya, detén tu mano. El ángel de Jehová estaba junto a la era de Orman. Y alzando David sus ojos, vio el ángel de Jehová que estaba entre el cielo y la tierra con la espada. La espada desnuda en su mano extendida contra Jerusalén. Entonces David y los ancianos se postraron sobre su rostro, cubriendo de cilicio, y dijo David a Dios, no soy yo el que hizo contar el pueblo, yo mismo soy el que pequé, ciertamente he hecho mal, pero estas ovejas que has hecho, Jehová Dios mío, sea ahora tu mano contra mí y contra la casa de mi padre, y no venga la peste sobre el pueblo.

0: Primera Tesalonicenses capítulo 5, verso 23. Hay gente que cuando está la música, el son que le tocan a ese son baila. Pero cuando la palabra llega ya no bailan, hermano. Usted puede aplaudir a Dios en esta hora. Alabado sea el nombre de Jehová, aleluya. Yo conozco muchos que brincan y muchos que bailan. Pero cuando oyen la palabra, hermano, se les acaba el gozo. Se les va la alegría, gloria sea al Señor. Porque solo son apariencia. Aleluya. 5:23. Si hay alguien que no tiene Biblia a la par suya, comparta con él o con ella. Y si es creyente y no tiene Biblia, compre una. Y la gente paga de cable 70 y 80 dólares para ver movies de los adúlteros de Hollywood. Mi alma te adora, Jehová. Y para estar viendo la novelita. Pero para comprarse una Biblia, hermano, usted ve que no pueden. Mi alma adora la gloria de Jehová. Aleluya, gloria a Dios. Oye, ese hombre no ha comenzado y ya nos está dando palo por encima. Eso es lo que la gente dice hoy, hermano. Ay, palo, que duele la palabra. ¿Quién dijo que era fácil? ¿Quién dijo que era fácil este camino, hermano? Los hombres es que lo han hecho fácil. Pero cuando yo leo la palabra me doy cuenta que este camino es difícil, hermano. Gloria a Dios. Ay, Dios mío. Leemos la palabra en el nombre del Padre, en el nombre del Hijo y del Espíritu Santo, y el pueblo de Dios dice: y el mismo Dios de paz os santifique por completo, y todo vuestro ser, espíritu, alma y cuerpo, sea guardado irreprensible para la venida de nuestro Señor Jesucristo. Cierre su Biblia, dele la mano al que está delante, a la par suya y detrás, y dígale: ¿cómo vives?
1: ¿Cómo vives?
2: Gloria a Dios.
0: ¿Cómo vives? Ay, Dios mío. Gracias, Señor amado. Dios mío, voy a predicar tu palabra. Atamos y reprendemos todo espíritu de las tinieblas que es contrario a tu espíritu en esta hora, Dios mío. Ahora tome el control, Señor amado, y que todo lo que hablemos sea conforme a tu santa palabra, en el nombre de Jesús. Amén y amén. Antes de que se siente, revise su asiento, hermano. Gloria, revise su asiento, por favor, revíselo. Y siéntese. Quiero estar seguro de que no se siente encima de la alabanza. Aleluya. Gloria a Dios. Alabado sea el nombre de Jehová. Hermano, aquí hay tanta gente que si le diéramos gloria y alabanza a Dios, este lugar temblaría en esta noche. Gloria sea Jehová. Todo lo que respire, alabe la gloria de Jehová, dice la Biblia. Aleluya. Hermano, Dios siempre ha buscado hombres y mujeres que teman ante su palabra. Hermano, pero en el tiempo que nos ha tocado vivir, es un tiempo en el cual el evangelio ha sido distorsionado por muchos hombres que se dicen ser hijos de Dios. Hermano, pero la Biblia a nosotros nos habla claramente, aleluya, que es nacido del Señor y es hijo de Dios todo aquel, aleluya, que tiene el Espíritu Santo. ¿Cuántos lo tienen en esta hora, en este lugar? Aleluya, todo el que tiene el Espíritu de Dios alaba y bendice la gloria del Dios que vive. Y donde está el Espíritu de Dios, ahí hay libertad, dice la Biblia. Aleluya. Hermano, pero el evangelio ha cambiado mucho. Yo soy nacido en el evangelio. Yo nací en casa de pastores. Y el evangelio que a mí me enseñaron ellos fue un evangelio que cambia. Es un evangelio, hermano, que no se busca estar bien con el hombre. Pero hoy hay muchos hombres que prefieren estar bien con el hombre, pero mal con Dios. Hermano, gloria sea Jehová, pero todavía hay un pueblo, todavía hay un remanente, gloria sea Jehová, que se guarda para la gloria y honra del Dios que vive. Santo Jehová. Hermano, y mientras revisamos la Sagrada Escritura, nos damos cuenta que Dios constituyó a una iglesia santa, a una iglesia sin mancha y sin arruga, hermano. Gloria sea Dios, no como algunas hermanas se tratan de quitar las arrugas hoy. Mi alma te adora, Jehová. Agarran, hermano, el repello y antes de venirse a la iglesia, 2 y 3 horas enfrente del espejo repellándose las arrugas. Hermano, y cuando vienen a la iglesia, usted le ve un corazón, aleluya, una cara de manzana, rojitas. Pero el siguiente día que se levantan, hermano, para... sanas peladas, adora mi alma la gloria de Jehová, aleluya. Pero el que tiene el brillo de Dios, hermano, no necesita repello. El que tiene el brillo de Dios, anda, shamalaya kima. Hay alguien que pueda adorar la gloria de Jehová en esta hora. Santo, yo miraba a mucha gente alabando, pero ya no miro a nadie casi. Aleluya. Hermano, lugares que le dicen a la persona, vente a como caigas. Como que si eso fuera un club social, hermano. Aleluya, cuando Nicodemo buscó a Jesús, hermano, llegó a él y le dice, maestro, sabemos que viene de Dios. Porque todo el que viene de Dios hace las cosas que tú haces, gloria sea al Señor. Y no solamente porque lo hemos oído, sino porque te hemos visto. Tu testimonio habla, gloria sea Jehová. Todo el que tiene el Espíritu de Dios, el testimonio de él habla. Mi alma adora la gloria de Jehová. Es cristiano dentro de la iglesia y es cristiano también afuera. Pero hoy encontramos gente que es cristiana solo aquí adentro. Aquí dicen gloria a Dios y aleluya. Y en la casa unas palabras que son más grandes que ellos. Gloria sea al Señor. Hermano, gente que todavía el vocabulario no le ha cambiado. Y usan palabras soeces en los altares. Hermano, y comienzan a hablar palabras que no están escritas en la palabra. Yo he escuchado predicadores que dicen, hermano, perdóneme si hablo una palabra que aleluya, sea una ofensa para usted. Si va a hablar Biblia, no tiene por qué pedir perdón. A su nombre damos la gloria. Si va a hablar la palabra de Jehová, hermano, aleluya, lo que saldrá de su boca serán palabras que edifiquen al pueblo del Señor. Aleluya. Hermano, hoy cuesta encontrar gente que viva una vida en el Espíritu. Estamos más ocupados de lo exterior que lo que tenemos por dentro. Usted ve que hay gente, hermano, que muchas veces viene a la iglesia y usted lo ve por fuera que parecen hijos de Dios. Usted lo ve con una corbata, lo ve con un saco, lo ve con buena ropa. Hermano, pero ¿qué hay detrás de ese saco? ¿Qué hay detrás de esa corbata? Oh, gloria sea al Señor. Ahora se mueven, hermano, muchos, aleluya, evangelistas itinerantes. Lo llaman a usted, hermano, deme el altar para predicar. Y cuando usted le dice,

0: damos, de gracia lo damos. ¿Cuántos alaban y bendicen la gloria del Dios que vive?
1: Pero hay muchos que ya encontraron en el Evangelio un buen negocio. Dios mío, hacen de los hermanos mercadería y ganancia, como dice la Biblia. Y muchas veces los reciben y los abrazan. Ay, estos son los predicadores que queremos, hermano. Y los predicadores que predicamos la verdad y que no vendemos el mensaje, ya muy poca gente quiere oírlo. Gloria sea Jehová. Pero todavía, hermano, hay gente que habla y bendice el nombre del Señor. Aleluya. Todavía, ay Dios mío, yo voy a aplaudir por usted en esta noche.

usted ve en el púlpito algunas predicadoras y esposas de pastores que parecen vedettes, que parecen artistas de baile de un conjunto, de un cabaret, misericordia Dios, llenas de cirugía y llenas de todo, con chicle y exhibiendo las curvas y exhibiendo todo lo demás para la gloria de Dios y provocando a los hermanitos. Te voy a decir, hermana, Dios te dio un ministerio para la gloria de Dios, pero no para traer escándalo. Usted me llamará a mí anticuado, me llamará legalista, me llamará antidiluviano, pero yo sigo creyendo que el púlpito se respeta, que la casa de Dios se respeta, que cuando yo estoy aquí, yo soy embajador de mi Padre. Y yo no veo a ningún embajador de la tierra cuando va a tomar posesión de su cargo ante el país donde es nombrado, que vaya en chancleta, en pantalón corto y lleno de cuanto tatuaje de arriba abajo. Él va con la dignidad, y aunque sea un país pobre, el que lo envía, él representa en lo mejor que pueda la dignidad de su país. Yo soy embajador del Rey de Reyes y del Señor de los Señores, y exigiré que en la casa de Jehová haya santidad por dentro y por fuera. Este año tiene que ser un año de santidad, porque la santidad conviene a la casa de Jehová. Porque Dios no ha cambiado. Porque la Biblia sigue diciendo: seguid la paz con todo y la santidad, sin la cual nadie verá al Señor. Y en el afán de hacernos populares, de hacernos chéveres, de que nadie nos rechace, de hacernos amigables, estamos bajando las normas, cambiando los principios, devaluando los preceptos, permitiendo que al púlpito llegue cualquier clase de mamarrachada. Pero este tiene que ser un año de santidad.

A continuación, leeremos el Salmo 51 en la versión Reina Valera 1960. Salmos, capítulo 51. Al director musical. Salmo de David, cuando el profeta Natán fue a verlo por haber cometido adulterio con Betsabé. Ten piedad de mí, oh Dios, conforme a tu misericordia. Conforme a la multitud de tus piedades, borra mis rebeliones. Lávame más y más de mi maldad, y límpiame de mi pecado. Porque yo reconozco mis rebeliones, y mi pecado está siempre delante de mí. Contra ti solo he pecado, y he hecho lo malo delante de tus ojos, para que seas reconocido justo en tu palabra, y tenido por puro en tu juicio. He aquí, en maldad he sido formado, y en pecado me concibió mi madre. He aquí, tú amas la verdad en lo íntimo, y en lo secreto me has hecho comprender sabiduría. Purifícame con hisopo, y seré limpio. Lávame, y seré más blanco que la nieve. Hazme oír gozo y alegría, y se recrearán los huesos que has abatido. Esconde tu rostro de mis pecados, y borra todas mis maldades. Crea en mí, oh Dios, un corazón limpio, y renueva un espíritu recto dentro de mí. No me eches de delante de ti, y no quites de mí tu santo espíritu. Vuélveme el gozo de tu salvación, y espíritu noble me sustente. Entonces enseñaré a los transgresores tus caminos, y los pecadores se convertirán a ti. Líbrame de homicidios, oh Dios, Dios de mi salvación. Cantará mi lengua tu justicia. Señor, abre mis labios, y publicará mi boca tu alabanza. Porque no quieres sacrificio que yo lo daría, no quieres holocausto. Los sacrificios de Dios son al espíritu quebrantado, y al corazón contrito y humillado no despreciarás tú, oh Dios. Haz bien con tu benevolencia a Sión, edifica los muros de Jerusalén. Entonces te agradarán los sacrificios de justicia, el holocausto u ofrenda del todo quemada, entonces ofrecerán becerros sobre tu altar. Oremos juntos a

este es el consejo para todos los amigos. Aquellos que les gusta el guaro, la cucha, la marihuana. Aquellos que les gusta dejarle morado los ojos a su esposa. Aquí te va tu consejo, mi amigo.

0: ¿De qué habla avivamiento? Me habla mucha gente. Cuando hay viejitos recalentados que se pasan enamorando mujeres jóvenes. Vergüenza te debe dar. Que vienen al templo buscando esposa. Venga buscando a Cristo. Mira, en nuestra iglesia había uno que se subía al segundo piso para mirar las hermanas de arriba para abajo. Mire, mire qué mentalidad. Menos mal que nos dimos cuenta. Para abajo es que va. Viejo engreído. Hay gente que habla malo por el día y después dirige el culto por la noche. Me consta lo que digo. Hay gente que se besa con el novio allá en el Peyton Play en la escuela y después quiere venir a danzar aquí. Y ahí está viejitas recalentaditas enamoradas de muchachos jóvenes. Y no se abochornan y después quieren venir a profetizar. Esto está caliente hoy, bajo jalapeño santo esta noche. Pero si vamos a hablar de espíritu, vamos a hablar del espíritu como es. Alaba mi alma al Señor. Los pastores sintiendo los infartos y los derrames porque se dan cuenta de las cosas.
1: Gracias, Señor, por la oportunidad tan hermosa que me has brindado de realizar junto con mis compañeros esta obra. Pero más te agradezco, Señor, la inspiración que me has dado para escribir cada una de mis canciones feliz, comunicando en ellas el mensaje que tú deseas enviar por nuestro conducto a los que tanto te aman y a los que todavía están lejos de ti. Bendice, Señor, a todos los que participamos en esta preciosa tarea y también a aquellos que se detengan un instante a cantar con nosotros tus alabanzas.

0: Bienaventurados los pobres en espíritu, porque de ellos es el reino de los cielos. Bienaventurados los que lloran, porque ellos recibirán consolación. Bienaventurados los mansos, porque heredarán la tierra. Bienaventurados los que tienen hambre y sed de justicia, porque ellos serán saciados. Bienaventurados los misericordiosos, porque ellos alcanzarán misericordia. Bienaventurados los de limpio corazón, porque ellos verán a Dios. Bienaventurados los pacificadores, porque ellos serán llamados hijos de Dios. Bienaventurados los que padecen persecución por causa de la justicia, porque de ellos es el reino de los cielos. Bienaventurados sois cuando por mi causa os vituperen y os persigan, y digan toda clase de mal contra vosotros mintiendo. Gozaos y alegraos, porque vuestro galardón es grande en los cielos, pues así persiguieron a los profetas que fueron antes de vosotros. Vosotros sois la sal de la tierra, pero si la sal perdiere su sabor, ¿con qué será salada? No os sirve más para nada, sino para ser echada fuera y hollada por los hombres. Vosotros sois la luz del mundo. Una ciudad asentada sobre un monte no se puede esconder. Ni se enciende una vela y se pone debajo de un almud, sino sobre el candelero. Y alumbra a todos los que están en casa. Así alumbre vuestra luz delante de los hombres, para que vean vuestras buenas obras y glorifiquen al Padre que está en los cielos. No penséis que he venido para abrogar la ley o los profetas. No he venido para abrogar, sino para cumplir. Porque de cierto os digo que hasta que pasen el cielo y la tierra, ni una jota ni una tilde pasará de la ley hasta que todo se haya cumplido. Oísteis que fue dicho: ojo por ojo y diente por diente.
1: ¿Qué pensáis vosotros?
2: Es culpable de muerte.
1: Sí, muerte.
0: Pero yo os digo, no resistáis al malo. Antes bien, a cualquiera que te golpee en la mejilla derecha, vuélvele también la otra. Y al que quiera ponerte a pleito y quitarte la túnica, déjale también la capa. Y a quien te obligue a llevar carga por una milla, ve con él dos. Al que te pida, dale. Y al que quiera tomar de ti prestado, no se lo rehuses. Oísteis que fue dicho: amarás a tu prójimo y aborrecerás a tu enemigo. Pero yo os digo: amad a vuestros enemigos, bendecid a los que os maldicen, haced bien a los que os aborrecen y orad por los que os ultrajan y os persiguen, para que seáis hijos de vuestro Padre que está en los cielos, que hace salir su sol sobre malos y buenos, y hace llover sobre justos e injustos. Porque si amáis a los que os aman, ¿qué recompensa tendréis? ¿No hacen los publicanos lo mismo? Y si saludáis a vuestros hermanos solamente, ¿qué hacéis de más? Sed, pues, vosotros perfectos, así como vuestro Padre que está en los cielos es perfecto. Mirad que no deis vuestra limosna delante de los hombres para ser vistos por ellos, pues no tendréis recompensa de vuestro Padre que está en los cielos. Cuando des limosna, no hagas tocar trompeta delante de ti, como hacen los hipócritas en las sinagogas y en las calles, para ser alabados por los hombres. De cierto os digo que ya tienen su recompensa. Y cuando ores, no seas como los hipócritas, porque les gusta el orar de pie en las sinagogas y en las esquinas de las calles para ser vistos por los hombres. De cierto os digo que ya tienen su recompensa. Mas tú, cuando ores, entra en tu aposento y cerrada tu puerta, ora a tu Padre que está en secreto. Y tu Padre que ve en lo secreto te recompensará en público. Y al orar, no uséis vanas repeticiones como los gentiles, que piensan que por su palabrería serán oídos. No os hagáis semejantes a ellos, porque vuestro Padre sabe qué necesitáis antes que le pidáis. Vosotros, pues, oraréis así. Padre nuestro, que estás en los cielos, santificado sea tu nombre. Venga tu reino. Hágase tu voluntad como en el cielo, así también en la tierra. Danos hoy el pan nuestro de cada día. Y perdona nuestras deudas como también nosotros perdonamos a nuestros deudores. Y no nos metas en tentación, mas líbranos del mal. Porque tuyo es el reino y el poder y la gloria por todos los siglos. Amén. No os hagáis tesoros en la tierra, donde la polilla y el orín corrompen, y donde ladrones minan y hurtan, sino haceos tesoros en el cielo,

La viga de tu propio ojo y entonces verás bien para sacar la paja del ojo de tu hermano. Pedid y se os dará. Buscad y hallaréis. Llamad y se os abrirá. Porque todo el que pide recibe. Y el que busca halla. Y al que llama se le abrirá. ¿Qué hombre hay de vosotros que si su hijo le pide pan, le dará una piedra? Y si le pide un pez, le dará una serpiente. Si vosotros, siendo malos, sabéis dar buenas dádivas a vuestros hijos, ¿cuánto más vuestro Padre que está en los cielos dará buenas cosas a los que le piden? Así que todas las cosas que queráis que los hombres hagan con vosotros, así también haced vosotros con ellos. Porque esta es la ley y los profetas. Entrad por la puerta estrecha, porque ancha es la puerta y espacioso el camino que lleva a la perdición, y muchos son los que entran por ella. Porque estrecha es la puerta y angosto el camino que lleva a la vida, y pocos son los que la hallan. Y guardaos de los falsos profetas, que vienen a vosotros vestidos de ovejas, pero por dentro son lobos rapaces. Por sus frutos los conoceréis. ¿Se recogen uvas de los espinos o higos de los abrojos? No puede el árbol bueno dar malos frutos, ni el árbol malo dar buenos frutos. Todo árbol que no da buen fruto es cortado y echado en el fuego. Así que por sus frutos los conoceréis. No todo el que me dice, Señor, Señor, entrará en el reino de los cielos, sino el que hace la voluntad de mi Padre que está en los cielos. Muchos me dirán en aquel día, Señor, ¿no profetizamos en tu nombre y en tu nombre echamos fuera demonios y en tu nombre hicimos muchos milagros? Entonces les declararé, nunca os conocí. Apartaos de mí, hacedores de maldad. Por lo tanto, cualquiera que oye estas palabras mías y las hace, le compararé a un hombre prudente que edificó su casa sobre la roca. Y descendió la lluvia, y vinieron ríos, y soplaron vientos, y azotaron aquella casa, pero no cayó, porque estaba sobre la roca. Y a cualquiera que me oye estas palabras y no las hace, le compararé a un hombre insensato que edificó su casa sobre la arena y descendió la lluvia y vinieron ríos y soplaron vientos y dieron contra aquella casa y cayó y fue grande su ruina. Las tierras de un hombre rico habían producido mucho y él pensaba diciendo, ¿qué haré? Porque no tengo dónde guardar mis frutos. Y dijo, esto haré. Derribaré mis alfolíes y los haré mayores. Y allí guardaré todos mis frutos y mis bienes. Y diré a mi alma, muchos bienes tienes, para muchos años. Descansa. Come. Bebe. Diviértete. Pero le dijo Dios, necio, esta noche van a pedir tu alma. Y lo que tú has guardado, ¿de quién será? Así es el que hace para sí tesoro, pero rico no es para con Dios. Por tanto os digo, no os afanéis por vuestra vida, ¿qué comeréis? Ni por el cuerpo, ¿qué vestiréis? La vida es más que la comida, y el cuerpo más que el vestido. Considerad los cuervos, que no siembran ni siegan, que no tienen almacén ni alfolí, y Dios los alimenta. ¿Cuánto más valéis vosotros que las aves? ¿Y quién de vosotros podrá con afanarse añadir a su estatura un codo? Pues si no podéis hacer aún lo que es menos, ¿por qué os preocupáis por lo demás?

0: Considerad los lirios. ¿Cómo crecen? No trabajan ni hilan. Pero os digo que ni aun Salomón, con toda su gloria, se vistió como uno de ellos. Y si así viste Dios la hierba que hoy está en el campo y mañana es echada al horno, ¿cuánto más a vosotros, hombres de poca fe? No os preocupéis por lo que habéis de comer, ni por lo que habéis de beber, ni estéis en ansiosa inquietud. Porque todas estas cosas busca la gente del mundo, pero vuestro Padre sabe que necesitáis estas cosas. Mas buscad el reino de Dios. Y todo esto os será añadido. No temáis, pequeño rebaño, porque al Padre le ha complacido daros el reino. Vended lo que poseéis y dad limosna. Haceos bolsas que no se envejezcan, tesoro en los cielos que nunca se agote, donde el ladrón no llega ni polilla corrompe. Pues donde está vuestro tesoro, también estará vuestro corazón.
1: La Biblia me dice a mí, está establecido que el hombre muera una vez. Y después de esto el juicio. No le crea a nadie que le hable de reencarnación. Reprenda al diablo porque eso no es bíblico. Y por este mismo pasaje, no le crea a nadie que le hable que usted puede hablar con los muertos. No hay chance, o que puedan salir. Ay, que me asustó un muerto que salió. No sale nada, ningún muerto. Ninguno, ni bueno ni malo. No va a salir de la tumba. Si está en el cielo, ¿qué va a venir a hacer aquí abajo? Por favor. Y si está en el infierno, no puede salir. Jesús lo dijo. Un muerto no puede regresar. Pero algún medio o algún brujo usado por el diablo me dirá. ¿Y por qué yo he visto muertos en una sesión de medium? Sí, he visto que salió la abuelita de fulano, el tío de no sé quién, y que habló y que era la voz igualita. Y hasta la silueta. Es que usted no sabe que usted está tratando con el peor engañador que hay en el universo. Todavía usted no sabe ni con quién está tratando, le diría yo al que piensa así. El diablo es un engañador, hermanos. Alabanzas al nombre del Señor. Por eso es que tampoco podemos nosotros de ninguna manera creer que alguien pueda sacar desde aquí de la tierra a alguien de su condición ya después de muerto. Nadie puede hacerlo. La oportunidad para buscar el lugar donde vamos a ir por la eternidad es aquí mientras vivimos nosotros. Después que usted muere, si usted no conoció al Señor y está en el infierno, pueden hacer lo que quiera. Pueden echarle 18 aguas. Pueden hacer 20,000 cultos. Y pueden decir muchas cosas acerca de usted, pero usted no se mueve de donde está. Así como no se mueve su cuerpo en la tumba, no se mueve su alma y su espíritu en donde estén, sea en el cielo o sea en el infierno.

4:20-22. Hijo mío, está atento a mis palabras, inclina tu oído a mis razones. No se aparten de tus ojos, guárdalas en medio de tu corazón, porque son vida a los que las hallan y medicina a todo su cuerpo. Salmo 107:19-21. Pero clamaron a Dios en su angustia, y los libró de sus aflicciones. Envió su palabra y los sanó, y los libró de su ruina. Alaben la misericordia de Dios, y sus maravillas para con los hijos de los hombres. Jeremías 17:14. Sáname, oh Dios, y seré sano. Sálvame, y seré salvo, porque tú eres mi alabanza. Éxodo 23:25. A vuestro Dios serviréis, y Él bendecirá tu pan y tus aguas, y yo quitaré toda enfermedad de en medio de ti. Salmos 147:3. Él sana a los quebrantados de corazón y venda sus heridas. Salmos 30:2. Dios mío, a ti clamé y me sanaste. Jeremías 33:6. He aquí que yo les traeré sanidad y medicina, y los curaré, y les revelaré abundancia de paz y de verdad.

0: Hasta el siglo XX era la iglesia quien apuntaba a la sociedad corrupta y le decía: ubícate y arregla tu pecado. Sin embargo, ahora en el siglo XXI es la misma sociedad corrupta que le señala a la iglesia y le dice: ubícate y arregla tus pecados, porque dentro de la casa de tu Dios hay miseria, hay inmundicia, hay pecado, hay maldad. Y los pastores no hacemos nada por miedo a que se nos vaya la grey. Escúchame bien, hermanos. ¿Por qué razón tú y yo, hermanos míos, tenemos que escuchar bien lo que te voy a decir? Acuérdate que el Salmo 23 dice: el Señor es mi pastor, no el pastor es mi Señor. Hermanos, porque nosotros somos seguidores de Jesús, no de hombres.
1: Ahora, el decir una verdad no es calumniar. El decir una verdad no es mentir. El decir una verdad no es denigrar a nadie. La regla de la Biblia, de la sana doctrina y respaldada por el hermano del Señor Judas, es que nosotros tenemos que utilizar la apologética. ¿Qué es la apologética? Denunciar públicamente a los herejes, y hasta con nombres y apellidos, para que no engañen a nuestro pueblo. Denunciarlo es una responsabilidad de la Biblia. Elías lo hizo, Jeremías lo hizo, Isaías lo hizo, Amós lo hizo, Malaquías lo hizo. El propio Jesús los denunciaba públicamente a los herejes, a los falsos. Pablo los denunciaba con nombre, a Hermógenes, a Alejandro, a Himeneo.
2: Eso es lo que está ocurriendo. Desgraciadamente se están juntando falsos maestros, falsos profetas. Están haciendo congreso apostólico y profético, donde te sacamos el money y el cash y te dejamos en la luna, y ese dinero mal donado termina en un enlace con el infierno. Congreso apostólico, y se reúnen 20, 30 predicadores a robarle la plata al pueblo de Dios y a desviarlo de la sana doctrina y mandarlo al infierno.
3: Que Jesucristo en su ministerio de 3 años y medio jamás entretuvo a nadie. ¿Ya? Jesucristo no vino a entretener a ninguna persona. Si usted piensa, mi querido hermano, que el evangelio es entretención, usted puede encontrar entretención en cualquier lugar de afuera.
4: El reto suyo no es solamente ser evangélico, el reto suyo no es solamente ser pentecostal. Cualquiera puede ser evangélico y pentecostal y gritar gloria a Dios y aleluya a toda boca y estar más perdido que Satanás. Sonríe si el Señor le ama. El reto que usted obedezca a Dios y viva por su palabra. Haga como Enoc, ande con Dios, abrazado con Dios. Aquí voy, pero aquí va conmigo. Aquí voy, pero aquí lo llevo. Aquí voy, pero aquí lo tengo. Alabado sea Dios. Ese es el evangelio. Andando con Dios, caminando con Dios, abrazado con Dios. Ahí se nos pega lo de Dios y podemos obedecer. ¡Glorias a Dios!
5: Entonces Santiago dice, por entender, que la fe, aleluya, sin obra, es una fe muerta. Lo que Santiago debe entender: si eres creyente, te le tiene que notar que eres creyente. Amén.

0: porque Dios siempre levantó y levantará atalayas dispuestos a vivir y morir por la verdad. Si ves al justo desviarse, dile que se arrepienta, repréndele.
1: Vamos, levante el rostro, siervo, Dios te va a contestar. No importa que la petición sea difícil, no importa que la petición sea imposible. Jeremías, ¿qué te está pasando? Aleluya. ¿Por qué te quejas delante de mí? Lo dije recién, eres el predicador de la senda antigua. Sigue adelante. Es que ya nadie me escucha, sigue adelante. Es que ya nadie me apoya, sigue adelante. Es que parece que nadie está a mi lado, sigue adelante.
2: Ustedes que atacan a tal predicador, a cual predicador, dicen que es un falso profeta. ¿Dónde está el amor en ustedes? Precisamente el amor está en amar a Dios primero, y segundo, amar la verdad, y tercero, amar a la gente, y por eso es de que se le dice la verdad. Yo no puedo callarme cuando yo escucho a un predicador, y lo digo con nombre y apellido, cuando Guillermo Maldonado en una prédica en Miami dice que Dios es como una ramera que abre las patas por un pacto. ¿Cómo me puedo quedar callado ante semejante barbaridad? Cuando insultan a mi madre me duele y me ofende. Imagínense cuando insultan a mi Dios. ¿Cómo no voy a reaccionar? Jesús dijo, el celo por tu casa me consume. Al punto llegó Jesús que tuvo que tomar un azote de cuerdas y golpear a los líderes religiosos de su tiempo por blasfemos, por malvados. Jesús, cuando tomó el azote de cuerdas, no lo hizo por odio, lo hizo por amor. Cuando les decía sepulcros blanqueados, raza de víboras, hipócritas, no lo decía por odio, lo decía porque los amaba, porque tenía tal vez esperanza que así reaccionaran y se arrepintieran, vieran su propia condición nefasta de aparentar una supuesta espiritualidad, un supuesto amor a Dios, pero detrás ser sepulcros blanqueados.
3: Gloria a Dios. Dice la palabra, Señor, amados hermanos, en el libro de Hebreos, porque dice la palabra, Señor, por tanto es necesario que con más diligencia atendamos a las cosas que hemos oído, no sea que nos deslicemos. Esta es la palabra del Señor que viene hablando desde hace mucho tiempo, amados hermanos, porque no tenemos que confiar en estos últimos tiempos, porque el fin de los días se han acercado. Sigue escuchando Radio El Hacha.com, gloria al Señor, y Dios te bendiga siempre y siempre.

Seguimos presentando a Marino y su familia en este gran banquete espiritual y los recibimos con un fuerte

bueno es nuestro Dios. Qué bueno es nuestro Dios. Cuando nadie invertía nada en nosotros, Él invirtió la sangre de su Hijo en la cruz del Calvario. El Dios que se acuerda de los ignorados, el Dios que sabe pensar en los pequeños, el Dios que sacó del anonimato nuestra vida.

del anonimato y me dio corona y un vestido real. ¡Qué gracia!

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Salmo 40, testimonio de la salvación divina. Al músico principal, Salmo de David. Pacientemente esperé al Señor, y Él se inclinó a mí y oyó mi clamor. Me hizo subir del pozo de la desesperación, del lodo cenagoso. Puso mis pies sobre una roca y afirmó mis pasos. Puso en mi boca un cántico nuevo, una alabanza a nuestro Dios. Muchos verán esto y temerán, y confiarán en el Señor. Bienaventurado el hombre que pone su confianza en el Señor y no vuelve la mirada a los soberbios ni a los que se enredan con la falsedad. Oh Señor, Dios mío, tú has multiplicado tus maravillas y tus pensamientos para con nosotros. No hay nadie incomparable a ti. Si intentara referirme y hablar de ellos, serían demasiados como para ser contados. El sacrificio y la ofrenda no te agradan. Tú has abierto mis oídos. Holocaustos y sacrificios por el pecado no has pedido. Entonces dije, he aquí, yo vengo. En el rollo del pergamino está escrito acerca de mí. El hacer tu voluntad, oh Dios mío, me ha agradado. Y tu ley está en medio de mi corazón. He anunciado justicia en la gran congregación. He aquí, no he detenido mis labios. Oh Señor, tú lo sabes. No he encubierto tu justicia dentro de mi corazón. He proclamado tu fidelidad. No he ocultado tu misericordia ni tu verdad en la gran congregación. Tú, oh Señor, no detengas de mí tu compasión. Que tu misericordia y tu verdad me guarden siempre. Porque me han rodeado males incontables, me han alcanzado mis iniquidades. Son más numerosos y no puedo levantar la vista. Son más numerosos que los cabellos de mi cabeza y mi corazón me ha fallado. Ten a bien, oh Señor, librarme. Oh Señor, apresúrate a socorrerme. Sean avergonzados y humillados a una los que buscan mi vida para cortarla. Vuelvan atrás y sean confundidos los que desean mi mal. Sean desolados a causa de su vergüenza los que dicen, ajá, ajá. Gócense y alégrense en ti todos los que te buscan. Digan siempre los que aman tu salvación, el Señor sea engrandecido. Aunque yo sea pobre y necesitado, el Señor pensará en mí. Tú eres mi ayuda y mi libertador. Oh Dios mío, no te tardes.

adulterio y fornicación. ¿Cuál es la diferencia? Adulterio es la relación sexual entre un hombre casado y una mujer que no es la suya, o entre una mujer casada y un hombre que no es su marido. La fornicación es cuando un hombre y una mujer no casados tienen relaciones sexuales. Novios, prostitutas, sexo entre amigos, etc. ¿Cuál es la diferencia entre uno y el otro? Ninguna. Según las Sagradas Escrituras, todos los que practican tales cosas, si no cambiaren sus actitudes, no heredarán el reino de los cielos. Comprenda una cosa. Las relaciones sexuales fueron creadas por Dios. Es algo hermoso, pero cuando son practicadas de la manera correcta. El impulso sexual se puede comparar al hambre. No es pecado tener hambre, pero sí es pecado robar comida para satisfacer nuestra hambre. De la misma manera, el impulso sexual en sí mismo no es pecado, pero sí es pecado si satisfacemos ese deseo de la manera equivocada. Manténgase puro y evite todas las inmoralidades sexuales. Comprendan lo siguiente: no hay mejor regalo que le puedas dar a tu futuro esposo o esposa cuando te cases que el regalo de la pureza. Para Dios no importa lo que usted hizo en el pasado o cuántas relaciones usted tuvo. Si hoy usted decide cambiar y entregarse a Dios, a los ojos de Él, usted se vuelve puro y Él hará de usted una persona muy feliz. Si se humillare mi pueblo, sobre el cual mi nombre es invocado, y oraren, y buscaren mi rostro, y se convirtieren de sus malos caminos, entonces yo oiré desde los cielos, y perdonaré sus pecados, y sanaré su tierra.

Pasando Jesús por una ciudad en la cual caminaba y predicaba, cuando de pronto apareció un hombre detrás de él corriendo diciendo: Maestro, maestro, maestro, mi hija está enferma. Mi hija está enferma, ve y sánale, sánale. El maestro le dijo: Vamos. Y cuando iban a la casa de este hombre llamado Jairo, un principal de la sinagoga de aquellos tiempos, Jesús caminaba, Jesús predicaba y en su popularidad la gente le seguía y Jesús les hablaba, cuando de pronto: ¿Quién me ha tocado? ¿Quién me ha tocado? Pero maestro, maestro, si es la multitud quien te aprieta y tú dices: ¿Quién te ha tocado?

tocado y apareció una mujer en medio de tanta gente llorando. Le dijo: Señor, Señor, yo fui quien te tocó. Yo fui quien te tocó, tu fama llegó a mí. Yo he venido hasta ti al tocarte.

Y así Jesús, después de haber sanado a esta mujer que sufría de un flujo de sangre, continuaba su viaje a la casa de Jairo. Pero instantes antes de llegar, apareció un criado de Jairo corriendo diciendo: Señor, Señor, Señor, Señor, no, no molestéis más al maestro, no molestéis más al maestro, porque tu hija ha muerto, tu hija ha muerto. Y Jairo se entristeció por un momento, mas Jesús le dijo: Ten paz, Jairo. Ten paz, Jairo, porque tu hija no ha muerto. Tu hija no ha muerto, tan solo duerme. Ten paz, Jairo. Jesús, Jesús consolando a Jairo,

vio a la niña postrada y le habló en arameo diciendo: Talita Kumi, Talita Kumi, Talita Kumi, que traducido quiere decir: niña, a ti te digo,

momento para desnudar nuestra alma en su presencia y poder reconocer nuestra condición para que Él opere un cambio en nuestro corazón. Cierra tus ojos, disfruta este momento.

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Hace 2000 años vino del cielo a sonar un shofar a un lugar llamado Gólgota o Calvario. ¿Qué es el shofar? Era la trompeta que se sonaba antes de la anunciación del jubileo. Y dice la Biblia que el jubileo era cuando se pregonaba libertad a los cautivos, las propiedades que estaban hipotecadas quedaban libres, los presos quedaban libres, los que tenían grandes deudas se las perdonaban. Pero hace 2000 años el shofar del cielo sonó en la cruz del Calvario y fue ungido para dar buenas nuevas a los pobres, libertad a los cautivos, vista a los ciegos, aleluya, a los oprimidos. Denle un fuerte aplauso al Señor.

0: 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Gloria al Señor. Aleluya.
1: ¡Qué Dios más maravilloso el que usted tiene! ¡Lo felicito por tener un Dios poderoso! Pero aunque

¿Estamos viviendo la apostasía? Sí, la apostasía no viene, ya está aquí. Iglesias llenas, corazones vacíos, plataformas encendidas, altares apagados, predicadores hablando de éxito, pero no de arrepentimiento, evangelios sin cruz, doctrina sin santidad, cristianos sin convicción. La Biblia lo advirtió, nadie os engañe, porque no vendrá sin que antes venga la apostasía y se manifieste el hombre de pecado. Tesalonicenses 2:3. Hoy muchos predican para agradar al oído, no para confrontar el pecado. Han cambiado la verdad por motivación, la unción por fama, la palabra por psicología disfrazada. Porque vendrá tiempo cuando no sufrirán la sana doctrina, sino que teniendo comezón de oír, se amontonarán maestros conforme a sus propias concupiscencias. 2 Timoteo 4:3. El Espíritu lo dijo claramente. En los postreros tiempos, algunos apostatarán de la fe, escuchando a espíritus engañadores. 1 Timoteo 4:1. Esta es la era donde se honra más al influencer que al intercesor, más al don que al fruto, más al hombre que al Cristo. Pero en medio de la apostasía, Dios está levantando un remanente, un pueblo que no negocia la

querido, pero yo estoy viendo cosas que no me gustan, cosas que hacen doler el corazón. Estoy viendo a esta esposa de pastores que le están comenzando a fallar a Dios, que están mirando al mundo y están ya entrando en la vanidad del mundo. A las esposas de pastores, hombres fieles, hombres poderosos en el Señor, y las esposas aflojándose, sacándose la ceja, alabado sea Dios, tiñéndose el cabello, escondiéndose las canas. Oh Dios mío, ¿por qué? ¿Por qué hoy que estamos tan cerca del levantamiento de la iglesia nos vamos a dañar? La mano de Dios está ahí, el Señor está para guardarnos. No te dañes, iglesia, iglesia, no te dañes, estamos a punto para ser levantados al cielo. Oh, gloria al nombre del Señor. Pero pastor, si tu esposa se saca la ceja, ten la valentía de ponerla en disciplina públicamente. ¡Ay, cámara! ¡Ten el coraje! Según ponen en disciplina a los miembros, sienta a tu mujer delante de todo y dile: se sacó la ceja, se recortó el pelo, está en disciplina. Gloria, gloria. Hazlo por temor a Dios, hazlo por amor a la congregación, hazlo por la santidad de Dios, hazlo por el temor a Dios. Aleluya. Gloria, gloria. Aquí en esta obra no pueden haber vacas sagradas. Nosotros no adoramos vacas. El que se dañe al asiento, sea quien sea, hija del pastor al asiento, hijo del pastor, suelta el instrumento y sentado en disciplina. Oh, gloria. Oh, gloria. Aleluya. Aleluya. Dios ama esta obra. Esta obra está en el corazón de Dios. No nos dañemos ahora, hermano. Los concilios han crecido y después de un tiempo han comenzado a decrecer y a bajar en santidad y también en poder, y se han convertido en organizaciones. Nosotros no somos una organización, somos un organismo vivo. Somos la iglesia del Dios viviente. ¡Aleluya! ¡Oh, gloria! Columna y baluarte de la verdad. Mantén eso, que el Señor está para alentarte, el Señor está para fortalecerte. Dios bendiga a aquellas mujeres, aleluya, que se visten como se vestían aquellas mujeres santas que esperaban en el Señor. Alabado sea Dios. Dios bendiga a aquellas mujeres que no hacen tropezar a la iglesia. Dios bendiga a aquellos pastores que no se dañan, que la prosperidad material no los daña, que cuando Dios los bendice ayudan a otros que están comenzando. Dios los bendiga, Dios los bendiga. Alabado sea su nombre. Oh, gloria a Cristo para siempre.

No todos los creyentes pueden predicar. Solo los que tienen don de pastor o de maestro pueden predicar. Pueden dar un testimonio, pueden hacer una exhortación, no sé lo que, muchas cosas. Pero la enseñanza tiene que estar en manos de aquellos a quienes el Espíritu Santo de Dios capacitó con un don para hacerlo. Si no, es una burla para Dios. Porque no todos tienen el don de maestro, no todos tienen el don de pastor. ¿Entendemos esto o no? De manera que lo que tenemos que comenzar a pensar es que no todo hermano de buen testimonio puede subir a enseñar a la iglesia porque no está capacitado para eso. Pero si solamente tenemos tres, bendito sea Dios, escuchemos a los tres por turnos y seamos edificados todos. Y no a 40 por sistema y no seamos edificados nadie.

0: Día, mis amados. Tengan todos muy buenas tardes. Estamos contentos. Estamos gozosos. Porque sabemos que la venida del Señor está muy pronto para venir, mis amados. Alabanza que dice de dos lados hay, la vida eterna y el lado infernal. Oh, gloria a Dios, aleluya. Dice así la palabra del Señor, Joel 3, 11. Juntaos y venid naciones, todas de alrededor, y congregaos. Al venir allí, oh Jehová, a tus puertas. Dios quiere reunir a su pueblo. Dios quiere reunir a sus puertas. Porque Dios nos hace fuertes en batalla. Porque nosotros, mis amados hermanos, que nos tengan en poco, pero Dios nos ha delegado un ministerio poderoso, aleluya. Congregados los fuertes. Porque nosotros, tú y yo, estamos con el poderoso, con el fuerte, con el Dios de Abraham, con el Dios de Jacob. Oh, gloria a Dios, aleluya. Juntaos. Naciones todas, congregaos y a venir ahí a los, ahí, oh Jehová, a los fuertes. Despiértense las naciones, despierte pueblo del Señor, ya no es tiempo de estar dormido, aleluya. Es tiempo, mis amados hermanos, de despertar, ya no es tiempo de estar dormido, aleluya. Es tiempo de orar, aleluya. Es tiempo de prepararse, aleluya, para esa gloriosa venida del Señor, aleluya. Despiértense las naciones. Despiértese Honduras, Guatemala, El Salvador, Puerto Rico, naciones todas, dice el Señor, aleluya.
1: Aleluya, gloria a Dios.
0: Despiértense las naciones.
2: Gloria al nombre del Señor. Porque la iglesia no es un club social, mi hermano, para venir a exhibir peinados y a exhibir vestidos cortos y ajustados y faldas rajadas. Alabado sea el nombre del Señor. No, no, no, la iglesia, aleluya, venimos a adorar a un Dios que es santo. A su nombre sea la gloria. Y hay que venir a Dios con acatamiento, aleluya, con acción de gracia. Amén. Y adorarle y alabarle en la hermosura de su santidad. A su nombre. Alabado. Que 40 años atrás. No, ¿verdad, hermano? Ahora hay más sinvergüenzas en la sociedad que los que habían antes. Alabado sea el nombre del Señor. Ahora hay que predicar más duro. Gloria al nombre del Señor. Y el predicador cobarde que vende el mensaje y arregla el mensaje para agradarle a la gente que lo está oyendo está más perdido que los pecadores que intenta ganar para Cristo. Bendito sea el nombre maravilloso del Señor. Este no es tiempo de andar con hipocresía escondiendo la verdad. Es tiempo de predicar como Jesús predicó, como Juan el Bautista predicó, como predicaron los apóstoles y como predicaron los santos profetas de la antigüedad. Alabado el nombre maravilloso del Señor. Y declararle a esta generación adúltera y perversa la verdad de Dios para que se arrepientan. Bendito sea el nombre del Señor. Y cuando el Señor les bajó duro, a la gente le gusta que lo dejen, al pecador le gusta que lo mesan, usted sabe. Y que le hagan sentir bien en su pecado. Y que le digan, únete a la iglesia, pero sin convertirse, usted sabe. Porque hay mucha gente que si lo dejaran unirse a la iglesia, y hay gente que se une a las iglesias sin nacer de nuevo. Y hasta los bautizan sin convertirse de verdad. Llega a una iglesia y levanta la mano, y sin darle clases de bíblica y sin ver lo que hay ahí, todavía apestoso a marihuana. Alabado sea Dios, respirando nicotina todavía, lo meten en el agua. Alabado sea el nombre maravilloso de Cristo para... No le dan ninguna importancia al bautismo como si fuera un ritual cualquiera. Alabado sea el nombre maravilloso del Señor. Pero la Biblia no nos enseña a nosotros así, hermano. Sea Dios glorificado para siempre. La Biblia no nos dice que nosotros metamos diablos secos, los saquemos mojados. La Biblia dice que bauticemos hombres y mujeres que nacieron de nuevo. Aleluya, que han dado frutos de arrepentimiento. Que le pueden decir al mundo, he muerto a las cosas del mundo y vivo para Dios. Salgo de esas aguas como la aspiración de una nueva conciencia hacia Dios. Alabado el nombre maravilloso del Señor para siempre. Gloria al nombre del Señor. Porque la iglesia no es un club social, mi hermano. Para venir a exhibir peinados y a exhibir vestidos cortos y ajustados y faldas rajadas, alabado sea el nombre del Señor. No, no, no, la iglesia, aleluya, venimos a adorar a un Dios que es santo. A su nombre sea la gloria. Y hay que venir a Dios con acatamiento, aleluya, con acción de gracia. Amén, y adorarle y alabarle en la hermosura de su santidad. A su nombre. Alabado sea el Señor de la gloria para siempre.

0: ¿Qué pláticas son estas que tenéis entre vosotros mientras camináis estando tristes?
1: ¿Eres tú el único en Jerusalén que no sabe las cosas que han acontecido en estos días?
0: ¿Qué cosas?
1: Concernientes a Jesús Nazareno, que fue profeta poderoso en obra y en palabra ante Dios y todo el pueblo. ¿Y cómo le entregaron los sacerdotes antes a sentencia de muerte y le crucificaron? Mas nosotros esperábamos que Él era el que iba a redimirnos. Y además de todo esto, hoy es el tercer día desde que aconteció. Aunque también nos han asombrado unas mujeres de entre nosotros, las que fueron temprano al sepulcro, y como no hallaron su cuerpo, vinieron diciendo que también habían visto visión de ángeles, quienes le dijeron que Él vive. Y fueron algunos al sepulcro y hallaron así como las mujeres habían dicho, pero a Él no le vieron.
0: Oh, vosotros, lentos para creer lo que los profetas han dicho. ¿No era necesario que el Cristo padeciera y que entrara en su gloria?

0: Nuestro Padre, damos gracias por tus bendiciones. Amén.
1: Amén.
2: Amén. ¿No ardía nuestro corazón en nosotros mientras nos hablaba en el camino y cuando nos abría las Escrituras?
1: Debemos regresar a Jerusalén ahora mismo.

Isaías 41:10. No temas, porque yo estoy contigo. No desmayes, porque yo soy tu Dios que te esfuerzo. Siempre te ayudaré, siempre te sustentaré con la diestra de mi justicia.

Este año 2008, el número 8 es el número de los nuevos comienzos. Cada día hay algo nuevo para ti. El Señor quiere llevarte a nuevos niveles cada día. Solo entra en su intimidad y dile: Señor, límpiame a cada instante. Ayúdame a ser diferente. Pero toma tu decisión en hacerlo. Levántate y adórale al Señor.

cantores y salmistas proféticos que traigan cada día un rema de Dios para el pueblo del Señor. Hoy el rema para ti, iglesia, que me estás escuchando. Hoy es tu día, te dice el Señor. Es tiempo de que levantes tus manos y tomes fuerza y empieces a hacer la obra que Él te ha mandado.

levanta tus manos y dale gracias. Donde tú estés, donde te encuentres, hoy viene el manto de gloria sobre tu vida. Tu tabernáculo de adoración es restaurado. Me refiero a adoradores que quebrantan su corazón, adoradores que derraman su corazón delante de la presencia de Dios y que viven cada cosa que cantan, adorando.

0: Sigue escuchando las últimas voces de alerta. Escapa por tu vida. Cristo viene ya a recoger a una iglesia santa sin mancha. Yo en esta hora vengo, mis amados, ordena tu casa, porque no sabes el día y la hora que Dios venga y te diga, mañana morirás.
1: Y por eso es que en esta tarde proclamamos con gozo el nombre de nuestro Señor.

Nos acercamos por la gracia de Jesucristo. Nos humillamos, Señor, en tu presencia. Déjanos, oh Señor, lavar tus pies, besar tus pies, Señor, conocerte en la intimidad de este lugar, Señor.

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Yo no sé cómo usted anda hablando lengua ahí, un gran rebelde más que el diablo. Andan profetizando y no tienen pastor. Andan llamándose evangelistas y no tienen cobertura. A nadie le dan cuenta. Y tienen el espíritu. Tengan cuidado con esas profecías falsas que andan por ahí. Usted tiene que conocer quién le está hablando. Usted tiene que saber quién es esa persona que le está predicando. Por eso es peligroso andar siguiendo gente solamente por emociones. Dios mío, este mensaje está poderoso. Diga, es peligroso andar oyendo profecías de gente que yo no conozco. Yo tengo que saber quién es el que me está profetizando. Yo tengo que ver el testimonio, quién me está hablando. Porque el testimonio está importante en la vida de los siervos de Dios. No se trata de tanta revelación y de tanta lengua, se trata del testimonio. ¿Quién es esa persona y quién es el que me está predicando? ¿Quién es mi pastor? Tú tienes que saber quién es tu pastor. Y los que están aquí, aunque yo sea bravo, manténganse aquí, porque la gracia de Dios está conmigo. Y si la gracia de Dios está conmigo, tú también estás bajo la gracia de Dios.

0: Biblia que diga montate un grupo de baile. No hay ningún versículo en la Biblia que diga hacer teatro. No hay ningún versículo en la Biblia que diga hacer mimo en la iglesia. No hay ningún versículo que diga hacer fiestas en la iglesia. La Biblia está llena de instrucciones a los pastores que van en una misma dirección. Predica la palabra. Los matrimonios se están arruinando. Nunca ha habido tanto divorcio en la iglesia. ¿Por qué? Porque no hay palabra en la iglesia. Porque no se corrige el pecado, porque no se pone firme a los maridos, porque no se pone firme a las mujeres. Y estamos dejando que sigan con su carácter mundano, sus costumbres mundanas. Pero eso sí, el domingo uno cuenta un testimonio, luego sale el grupo de baile, luego uno de teatro, luego los niños han preparado algo y luego 15 minutitos de palabra, así de promesas, todo bonito. Y los matrimonios a la basura, los jóvenes cada vez más mundanos. Las personas cada vez oran menos, la iglesia cada vez más seca, mucho ruido y poca vida, muchas luces y poca luz de Cristo.
1: Aleluya, Señor. Cántale cántico nuevo al Señor. Cántico de lo más profundo de tu corazón. Aleluya, Señor. Tú eres digno de que todos te adoren. Tú eres digno de que todos te canten.

0: En aquel tiempo se levantará Miguel, el gran príncipe que está de parte de los hijos de tu pueblo, y será tiempo de angustia cual nunca fue desde que hubo gente hasta entonces. Pero en aquel tiempo será libertado tu pueblo, todos los que se hallen escritos en el libro. Y muchos de los que duermen en el polvo de la tierra serán despertados, unos para vida eterna y otros para vergüenza y confusión perpetua. Los entendidos resplandecerán como el resplandor del firmamento, y los que enseñan la justicia a la multitud como las estrellas a perpetua eternidad. Pero tú, Daniel, cierra las palabras y sella el libro hasta el tiempo del fin. Muchos correrán de aquí para allá, y la ciencia se aumentará. Y yo, Daniel, miré, y aquí otros dos que estaban en pie, el uno a este lado del río, y el otro al otro lado del río. Y dijo uno al varón vestido de lino, que estaba sobre las aguas del río, ¿cuándo será el fin de estas maravillas? Y oí al varón vestido de lino, que estaba sobre las aguas del río, el cual alzó su diestra y su siniestra al cielo, y juró por el que vive por los siglos, que será por tiempo, tiempos y la mitad de un tiempo. Y cuando se acabe la dispersión del poder del pueblo santo, todas estas cosas serán cumplidas. Y yo oí, mas no entendí. Y dije, Señor mío, ¿cuál será el fin de estas cosas? Él respondió, anda, Daniel, pues estas palabras están cerradas y selladas hasta el tiempo del fin. Muchos serán limpios y emblanquecidos y purificados. Los impíos procederán impíamente, y ninguno de los impíos entenderá, pero los entendidos comprenderán. Y desde el tiempo que se ha quitado el continuo sacrificio hasta la abominación desoladora, habrá 1290 días. Bienaventurado el que espere y llegue a 1335 días. Y tú irás hasta el fin y reposarás, y te levantarás para recibir tu heredad al fin de los días.
1: Te adoramos, Rey, te adoramos, te adoramos, te adoramos, te adoramos.

Eres el hombre que tuvo poder de andar sobre el mar. Quién es el que puede hacer

son que hay ahora en el hit parade del diablo, eso no es nada. Que ando con falda corta, eso no es nada. Que ando en pantalones tres cuartos, eso no es nada. Que ando con la barriga al aire, eso no es nada. Y el diablo haciéndole son, amén, con pinturas, eso no es nada. Amén. Pero eso no es nada, claro, para usted, porque usted no es hija de Dios ni hijo de Dios. No crea que Dios se deja meter cualquiera. Él lo ve y dice, por sus frutos los conoceréis. Amén. La oveja deja huella de oveja y el lobo deja huellas de lobo. No todo el que me dice Señor, Señor. Y no se deje impresionar por los evangelistas, digo evangelistas, internacionales, interdenominacionales, interplanetarios e interesados. Me dijo una, pero a esa mujer la usó Dios en la palabra, pelo corto, pintada más que Jezabel, en pantalones y todo. Le digo, ah, no se preocupe. Me dice, ¿por qué? Porque un día Dios usó una mula. Y después que la dejó de usar, siguió siendo mula. Amén. El apóstol Pablo dijo, sea por contienda, o sea, por lo que sea, ciertamente el evangelio es predicado, pero en contra de ellos mismos. Porque me dirán, en tu nombre echamos fuera demonios, hicimos esto, hicimos aquí. A Dios no le impresiona por lo que usted haga. Lo que lo impresiona a Dios es lo que usted es. Amén. Usted tiene que tener una personalidad en Cristo definida. 1 Corintios capítulo 6 versos 19 y 20 dicen, o ignoráis que vuestro cuerpo es templo del Espíritu Santo, el cual no es de vosotros, el cual ustedes no son más de ustedes, porque comprados fuisteis por sangre. Amén. En el mercado de esclavos de este mundo, aún anda el Espíritu Santo comprando esclavos. Alabado sea, para libertarlos, para desatarlos, sacarlos del cautiverio. Amén. Alabado sea el nombre del Señor. Qué bueno, la sangre santifica, aplicada por el Espíritu Santo, y viene a formar morada. Ra se mete dentro de Melvin, ra se mete dentro de Epifanio, dentro del hermano Carrera, dentro de Eliseo, dentro de ustedes. Ra se metió. Y por ser templo del Espíritu Santo, nadie tiene autoridad de volverlo a modificar. El diablo le arrancó las cejas, pero déjelas crecer si está en Cristo. El diablo te arrancó el pelo, déjalo crecer, porque estás en Cristo. Ya Dios no quiere que usted ande exhibiendo su cuerpo. Nadie le va a enseñar estética a Dios. No hay quien en este mundo sepa tanta estética como es Dios. Si su pelo es negro, coincide con el color de su piel y la forma de sus cejas. Amén. Si su pelo es fulo, coincide con todo su cuerpo. El diablo es un mentiroso y busca cómo distorsionar la imagen de Dios que está en nosotros a través de esas vagabunderías, a través de esas vanidades. Usted no puede decir que es hijo de Dios y anda con aretes en sus orejas. Usted no puede decir que es hijo de Dios o anda con las cejas depiladas.
Usted no puede decir que es hijo de Dios mechudo y peludo y barbudo. Usted no puede decir que es hija de Dios y ande con trajes que no puede ni caminar. Es cierto que lo andan por los tobillos, pero más tallados que pantalón de torero. Si usted es hija de Dios y si usted es hijo de Dios, usted tiene que cambiar. Las cosas viejas, todas son hechas. ¿Dónde está?

bueno nuestro Dios. Qué bueno nuestro Dios. Cuando nadie invertía nada en nosotros, Él invirtió la sangre de su Hijo en la cruz del Calvario. El Dios que se acuerda de los ignorados, el Dios que sabe pensar en los pequeños, el Dios que

0: Mira, hermano, hay hombres o mujeres que no cubren ni la intimidad de su esposa o de su esposo. A todos les andan contando, fíjate que mira que esto, y empiezan a hablar hasta ociosidades. Esa es una conversación dañina. Tu esposo y tú, los dos, debe de ser un secreto para toda la vida. Mi esposa no puede divulgar lo que yo soy, ni yo lo de ella. Tenemos que ser nosotros, oigan, personas de confianza del uno al otro. Además, hay conversaciones donde se daña físicamente, espiritualmente, moralmente. Las conversaciones deben de ser controladas por el Espíritu Santo y no estarlos dejando ir por la ira, por todo. Óigame, debemos de dejar que el Espíritu tome control de nuestra boca. Muchas veces quien usa la boca es el diablo, y están tratando de perturbar a su misma esposa, a su mismo esposo. Se sueltan con las grandes bocaradas, y esa mujer, si es cierto que ahora ya no la ves como cuerpito de avispa, cuando te casaste con ella la mirabas bien bonita, hasta zarca, aunque no era zarca, pero ahora ya la ves toda deformada, ya toda cuadrada. Ya no es cuerpito, sino cuadrada, ¿verdad? Ya la ves así como es, para acá, es para arriba, para todos lados, y ahora ya no te gusta. Amén. ¿Y a dónde se deformó? No fue por tu culpa. Quizás el maltrato que les has dado, quizás la atención que le has dado, se deformó. Amén. Así que ahora se te haga como se te haga, esa es la mujer de tu juventud, esa es la mujer que Dios te ha dado, y tienes que cuidarla porque el Señor te la ha dado, porque eres un solo cuerpo para ella y él. Los dos son una sola carne. ¿Cómo lo ve? Por eso es que con los que se van a casar, piensen primero. Piensen. ¿Ah? No, se solamente ven los ojitos, ojos arcos, sí. ¿Ah? Pero a veces no se fija en la boca, ¿cómo es? Porque a veces los ojitos arcos, bien bonitos los ojos, los labios bien hechitos, sí, pero lo que sale por esos labios no lo has oído. Tenés que saber. Amén. Aleluya. Algunos se me durmieron ya. ¿Eh? Aleluya. ¿Están despiertos? El problema que tenemos nosotros en el mundo es eso, el deterioro y el montón de demonios en el hogar. Tenemos Biblia, tenemos todo, y tenemos, vamos a la iglesia, y tenemos hasta privilegio, hasta predicamos, pero estos demonios están en el hogar, y nosotros tenemos que tomar autoridad ahora y sacar, ver qué demonio me está afectando en el hogar, y vamos a echarlo fuera. Él dice que nos da autoridad de hollar serpientes y escorpiones, y ninguna arma forjada nos podrá dañar. Podemos hacer cosas grandes. Si usted quiere un hogar victorioso, saque los demonios que hay en su hogar.
1: 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Dios te bendiga.

¿Sabías que según la Biblia, solo faltan estas cuatro señales para el regreso de Jesús y que podría ser en pocos días? La Biblia nos habla de grandes señales que preceden el regreso de Jesús. Muchas de estas señales ya se han cumplido, y solo faltan estas cuatro que te mencionaré a continuación. Número 1. El fin de la gracia. La palabra de Dios nos enseña que pronto se acabará la gracia, o sea, la oportunidad que muchos tienen de arrepentirse y de ser salvos. Número 2. El tiempo de angustia. Esto es lo que continuará después del fin de la gracia, y es que el Espíritu Santo ya no estará en esta tierra, y muchos estarán a merced de Satanás, y por eso será un tiempo de angustia, así como lo dice en Daniel 12. Número 3. La imposición de la marca de la bestia. Esto está muy relacionado con el tiempo de angustia que veremos en la tierra, y es que muy pronto, muchos recibirán la marca de la bestia por no obedecer los mandamientos de Dios. Número 4. Y el último evento que sucederá antes del regreso de Jesús. Y es la caída de las plagas. Y es que la Biblia nos enseña que muy pronto caerán las plagas sobre todos aquellos que no tienen su nombre escrito en el libro de la vida. Así que les digo, hermanos, prepárense que la venida de Jesús está más cerca que nunca. ¿Sabías que según la Biblia, solo faltan estas cuatro señales para el regreso de Jesús y que podría ser en pocos días? La Biblia nos habla de grandes señales que preceden el regreso de Jesús. Muchas de estas señales ya se han cumplido, y solo faltan estas cuatro que te mencionaré a continuación. Número 1. El fin de la gracia. La palabra de Dios nos enseña que pronto se acabará la gracia, o sea, la oportunidad que muchos tienen de arrepentirse y de ser salvos. Número 2. El tiempo de angustia. Esto es lo que continuará después del fin de la gracia, y es que el Espíritu Santo ya no estará en esta tierra, y muchos estarán a merced de Satanás, y por eso será un tiempo de angustia, así como lo dice en Daniel 12. Número 3. La imposición de la marca de la bestia. Esto está muy relacionado con el tiempo de angustia que veremos en la tierra, y es que muy pronto, muchos recibirán la marca de la bestia por no obedecer los mandamientos de Dios. Número 4. Y el último evento que sucederá antes del regreso de Jesús. Y es la caída de las plagas. Y es que la Biblia nos enseña que muy pronto caerán las plagas sobre todos aquellos que no tienen su nombre escrito en el libro de la vida. Así que les digo, hermanos, prepárense.

Cinco reyes poderosos unieron sus ejércitos para destruir a Josué y al pueblo de Israel. Desde lo humano, era imposible ganar contra una coalición tan grande. Pero Dios le dijo a Josué: «No tengas miedo, porque yo los he entregado en tus manos». Cuando los enemigos atacaron, Josué y sus hombres salieron a la batalla confiando en la promesa de Dios. Y entonces ocurrió lo inesperado. El Señor mismo peleó por Israel. Desde el cielo cayeron enormes piedras de granizo que derrotaron a más soldados enemigos que las espadas de Israel. Los reyes huyeron y fueron vencidos, demostrando que ningún poder humano puede resistir contra el brazo del Dios Todopoderoso. Esta historia nos recuerda que cuando Dios pelea por ti, la victoria está asegurada, aunque el enemigo parezca más fuerte. Si confías en que Dios también pelea tus batallas, comenta con fe. Amén.

0: Espíritu Santo eres, Señor. Alabado sea tu nombre.
1: Gracias, Señor. Te exaltamos esta noche. Bendecimos tu nombre, Señor, a los

Padre está sobre mí, por cuanto me ha ungido para dar buenas nuevas a los pobres. Me ha enviado a sanar a los enfermos, a los quebrantados de corazón, a pregonar libertad a los cautivos, dar vista a los ciegos. De cierto os digo, todo cuanto pidiereis al Padre en mi nombre, os lo dará.

Es que muchas veces somos perezosos y la pereza nos ha jugado malas pasadas. Y la peor mala pasada que nos ha jugado es decir amén a todo lo que nos han dicho durante mucho tiempo. Ayer me hicieron una pregunta y es, pastor, todo el mundo habla de sana doctrina, pero si le preguntas a Cash Luna también dice que predica sana doctrina. Si le preguntas a Guillermo Maldonado también te dice que predica sana doctrina, y estoy convencido de que si el diablo se levantara y le preguntaras también te diría que él conoce la sana doctrina. ¿Cómo sé yo, pastor, cuál es la sana doctrina? Solo hay una manera: conocer tú mismo la palabra de Dios y analizar todo lo que te dan a la luz de la Escritura.

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1: Dice la palabra del Señor en 1 Juan capítulo 5, versículo 16. Dice la Escritura, si alguno viere a su hermano cometer pecado que no sea de muerte, pedirá y Dios le dará vida. Esto es para los que cometen pecado que no sea de muerte. Hay pecado de muerte por el cual yo no digo que se pida. Toda injusticia es pecado, pero hay pecado no de muerte. O sea, todo pecado, toda práctica de pecado requiere de un arrepentimiento genuino para que podamos estar sanos espiritualmente hablando. De otra manera, mirábamos en los temas anteriores que es como una enfermedad sencilla, como una gripe, que puede decir uno, pues eso es cualquier cosa, ¿para qué me preocupo? Pero si no se atiende esa gripe sencilla, se convierte en algo crónico, se convierte en un problema de bronquitis. Después, si no se atiende, se complica más y se convierte en una pulmonía y le afecta más. Y luego se convierte en neumonía y en un instante lo mata aquello. Y todo comenzó con un resfriado. Hay gente que se ha muerto por una cosa tan sencilla como esa, simplemente por negligencia, por no atenderse, por tomarlo como algo superficial. Pues lo que es una realidad en lo espiritual, en lo físico, también es una realidad en lo espiritual. Pero quiero centrarme en lo que dice cuando menciona y dice hay pecado de muerte o hay una clase de pecado que es de muerte por el cual yo no digo que se pida. Y mirábamos en la Escritura que dos ejemplos de estos casos, mirábamos el ejemplo de por ejemplo, de Esaú. Esaú fue alguien que vendió su primogenitura, cambió su primogenitura. Y dice la palabra que lloró con lágrimas procurando recuperarla, pero no hubo arrepentimiento en él. O sea, la palabra especifica que no hubo arrepentimiento por haber ofendido a Dios, pero había dolor por haber perdido el beneficio. Y ese es un gran error que nosotros como cristianos muchas veces cometemos. Nos duele lo que estamos pasando y le pedimos a Dios que nos ayude en aquella crisis, calamidad, problema que estamos pasando y que en ocasiones es como resultado de malas decisiones, de malas acciones, de desobediencia, de hacer cosas que no son agradables a Dios. Y queremos que Dios nos ayude, nos perdone, nos restaure y extrañamos la bendición que teníamos y lloramos a Dios deseando recuperar lo que perdimos, pero no hay un arrepentimiento genuino por la desobediencia. ¿Sí me explico? Entonces Dios quiere que lo primero que haya no sea un dolor por lo que hemos perdido y que le lloremos a Dios pidiéndole que restaure lo que hemos perdido. Señor, si restauras mi matrimonio, si regresas a mi esposa, si me vuelves a mi esposo de regreso, yo te voy a servir. El punto no es primeramente regrésame lo que perdí. El punto primeramente es, Señor, perdóname porque quizás no supe ser un buen esposo, un buen esposa, un buen padre, un buen hijo. Primero perdóname por mi pecado, y cuando me perdonas por mi pecado, restaurarás también lo que perdí juntamente con mi alma del pecado que cometí. ¿Sí me explico? Por eso el hijo pródigo, cuando él vuelve en sí y se arrepiente, él dice, he pecado contra el cielo y contra mi padre. O sea, primeramente he pecado contra Dios y segundamente contra mi padre. Ofendí a Dios, le fallé a Dios. Mientras la gente, cuando se equivoca y comete errores y pecados y calamidades y vienen consecuencias directas como resultado de ello, y la gente quiere restauración de aquello, pero no se da cuenta del pecado que ha cometido contra Dios. Antes de ofender al esposo, a la esposa, a papá, a mamá, antes de ofender al amigo, antes de ofender a un ser humano, estás ofendiendo al Dios Altísimo, que es el más importante. Y ese es el primer punto que uno tiene que reconocer. Le tiene que importar primeramente eso. Señor, antes que cualquier otra cosa, te quiero a ti en mi vida. Quiero restaurar mi relación contigo, Señor. Señor, lo primero no es la esposa o el esposo o la familia. Porque si Dios me restaura lo que perdí. En veces alguien está perdiendo la familia y viene a la iglesia diciendo que Dios le restaure la familia. ¿Y de qué te sirve que Dios te regrese la familia si tú sigues en la misma postura, en la misma actitud? Dios te la regresa y la vas a volver a perder porque no hay una restauración en tu vida. Para retener la bendición de Dios, primero tenemos que ser restaurados nosotros delante del Señor para tener la capacidad de retener todo aquello que Dios quiere traer a nuestra vida. De otra manera, estamos echando la bendición en saco roto. Estamos echando la bendición en una cubeta rota, y por más que Dios quiera darnos la bendición, la tiramos, la perdemos, y por eso volvemos una vez más a lo mismo. Si no hay una vida restaurada, ¿y dónde comienza la vida restaurada? No con mi esposa, no con mi esposo, no con mis hijos, no con mi trabajo, que Dios me regrese, no con ninguna otra cosa. La restauración comienza humillándonos delante del Dios de los cielos, diciéndole: he pecado contra ti, Señor, y contra mi hermano, y contra mi esposo, y contra mi esposa, y contra mis hijos, y contra quien haya pecado. Pero primeramente he pecado contra Dios, he ofendido a Dios. Entonces miramos ese ejemplo en Esaú, que él no se arrepintió. El arrepentimiento es dolor hacia Dios por haberlo ofendido, por haberle fallado, y buscar arreglar las cosas primero con Dios, después con mi prójimo, con mi padre, con mi madre, con mi esposo, con mi esposa, o con quien sea que haya tenido un problema o que esté perdiendo aquella relación o aquella bendición. ¿Me explico, mis hermanos? Entonces, cuando comenzamos ahí, entramos con el fundamento correcto. Esaú tenía el fundamento equivocado. Luego miramos el ejemplo de Saúl, otro que igualmente ofendió, pecó contra Dios, pero su actitud siempre fue: restáurame delante del pueblo, Samuel, ayúdame, sal conmigo ante el pueblo, quiero quedar bien con el pueblo, que todo esté bien ante el pueblo. Y era toda su preocupación. No le importaba la relación con Dios, solamente la relación con los hombres. No le importaba obedecer lo que Dios decía, solamente lo que el pueblo decía. Dios lo manda a destruir a los pecadores de Amalec, y el pueblo le dice: deja al rey vivo, te sirve mejor vivo que muerto. Deja los animales más gordos y más bonitos vivos, ¿para qué los matas? Nos pueden servir ahí para comer y para otras cosas. Déjalos vivos. Y cuando viene con Samuel, le dice Samuel: ¿qué son esos bramidos y balidos de oveja que oigo? ¿Obedeciste a la palabra del Señor? Sí, sí lo obedecí. ¿Y qué es eso entonces? Pues el pueblo dijo que guardáramos esto para ofrecerlo como sacrificio a tu Dios. Se complace tanto el Señor en sacrificios, holocaustos y ofrendas y grosuras de carneros como en que se obedezca la palabra del Señor. Ciertamente el obedecer es mejor que los sacrificios, y el prestar atención es mejor que la grosura de los carneros. Eso es lo que Dios busca, obediencia. Eso es lo que honra a Dios, y no la obediencia a lo que el pueblo dijo. Porque el pueblo decía: Saúl, mira, guarda eso y llévate eso, ¿y cuál es el problema? Pero Dios había dicho: no dejes nada vivo, quiero que destruyas todo el anatema, quiero que destruyas todo Amalec. Entonces ahí estaba el primer problema en Saúl. Y llega un grado donde Dios le dice a Samuel: ¿por qué me lloras todavía por Saúl? ¿Hasta cuándo estarás ahí llorándome por Saúl, siendo que yo lo he desechado? Qué tremendo y qué triste y qué duro llegar a un grado de esos. ¿Sí me explico? Entonces,

alguien no recibe con gozo la bendición. Porque la Biblia dice que nos gocemos cuando nos maldigan. Y usted no se goza cuando lo bendicen. ¿Cómo le hará con los que lo maldicen? ¿Ah? Ya se puso a pensar eso. Gloria al Señor. Hay que recibir con gozo la bendición de Dios. Amén. Sí, hermano, una regla bastante fuerte. Gozaos cuando fueres perseguido por causa de mi nombre, vituperado, blasfemado, torturado. Y tenemos que hacerlo con gozo. Ya no digamos que nos bendigan, hermano. ¿Cuántos tienen gozo? Gloria al Señor. Que Dios bendiga a los hermanos pastores. Si hay pastores, sí. Sí, Dios les bendiga a los hermanos pastores. Como allá por donde nosotros, las campañas un poquito diferentes, ¿verdad? Después de la alabanza se presentan los pastores y después se cantan unos coros para la ofrenda y después va uno a predicar y ya los manda bien apaleados para la casa. Pero aquí me dieron rápido el tiempo, ¿verdad? Gloria al Señor. Qué bueno es, venimos desde allá de la otra punta, pegado al Pacífico, allá de la Unión, vecinos con Nicaragua y Honduras, para serle específico, allá por el Golfo de Fonseca. Así es que estamos aquí para glorificar el nombre del Señor. Quizás algunos de ustedes ya nos hayan conocido, ¿verdad? Ya nos hayan oído antes a través de alguna radio o a través de algún video, por ahí nos hayan conocido, pero yo es primera vez que estoy con ustedes acá, en persona. Así es que el propósito es traer palabra del Señor. Y tenemos la bendición, hermano, de estar llevándole bendición a muchas almas más desde este lugar. Desde aquí, desde este lugar, estamos llevando mucha bendición a otros lugares. Estamos transmitiendo, teníamos problemita de internet, que la señal por acá se pone un poco rebelde. No solo creyentes y rebeldes, la señal se pone así también. Gloria al Señor. Pero qué bueno es que hayamos señal. Gloria al Señor. Y estamos enviando la señal a nuestra página, el www.evangelistadavidviera.com. Y con nosotros tenemos la bendición también de transmisión, hermanos, a través de Radio Peniel en Carolina del Norte y también Radio Cristo Reina en Carolina del Norte, la iglesia, como es la Radio Voz de Salvación en Nueva York también, la Radio La Voz de Dios en Tu Hogar en Virginia, que está con nosotros, Radio El Buen Pastor en Morazán, aquí en El Salvador, Radio Cret San Miguel y Radio Hexemaní La Unión, que están transmitiendo esta bendición desde aquí, de Cantón, ¿cómo se llama acá? Cantón El Cacao de Valle Nuevo, así es, ¿verdad? ¿Arrancado? No, está arrancado esto aquí ya. Gloria al Señor. Desde acá, de Nueva Concepción. Gloria al Señor. Yo estaba un poco confundido porque hay otro lugar de Xalatenango donde yo estuve hace unos años, ya tiempos, para ser específico, como unos 16, 17 años. Estuve por ahí, pero se llama Concepción de María. Entonces yo me hacía la idea que para allá era que iba, pero luego ahí en el redondel me dan para acá, pues no, esta es otra concepción. ¡A su nombre! ¡Bendito sea el nombre del Señor! Entonces, hermano, lo importante no es cómo, ni cuándo, ni dónde. Son tres cosas: cómo, cuándo. Lo importante no es cómo se sienta. Eso así puja mucho para sentarse, hermano. Gloria al Señor. Pero dando gloria a Dios, uno se oye en quejido, porque aquí no venimos a quejarnos, venimos a adorar a Dios. A su nombre sea la gloria. Quiero que meditemos en el tema, un acontecimiento común. ¿Cuántos alaban al Señor? Ese es el mensaje de hoy, un acontecimiento común. ¿Amén? Es decir, nosotros como seres humanos no podemos evadir aquello de la muerte. Nosotros no podemos hacer como decía la señora aquella del barrio, no sé de dónde, por allá, que decía cuando iban a enterrar a alguien, para eso son. Cuando le decían se murió fulano, para eso son, decía ella. Pero cuando decían se casó fulana, para eso somos, decía. ¿Verdad? Está celebrando una fiesta fulana, para eso somos. O sea, pero cuando hablaban de la muerte, le tiraba a otro la responsabilidad. Ella decía que no tenía tiempo para morirse. ¿Cuántos alaban al Señor? Pero morirnos, todos estamos expuestos a morirnos. Y no me ponga esa carita como si ya se murió, hermano.
Yo solo estoy predicándole lo que puede pasar. ¿Cuántas alaban al Señor? Ahora, todos estamos expuestos a morirnos. Desde el día en que nacimos, empezamos a morir. El hombre va declinando, la mujer va declinando poco a poco. ¿Cuántos dicen gloria a Dios en esta hora? Ahora, lo importante no es cómo, no es cuándo, ni dónde vamos a morir, sino a dónde vamos a ir después que muramos. Y la enseñanza de Jesús, porque esta enseñanza es de Jesús, es Él el que la relata. Muchos me han dicho, hermano, la parábola del rico y Lázaro no es parábola. Esto no es una parábola. Esto es una enseñanza que Jesús da ilustrada en un acto real. Algo que sucedió, cuántos alaban al Señor. Algo que no es un cuento, no es una mitad de ilustración, una mitad real, no. Es todo real. Y que Jesús es el único que puede dar específicamente este testimonio, porque Jesús puede entrar al infierno y la llama no arde en él. ¿Cuántos alaban al Señor? Jesús puede visitar el infierno y él no tiene ningún problema. Usted y yo no tenemos esa ventaja. Usted y yo nos asoman a la puerta y nos chamuscamos todo. Pero el Señor puede, Él tiene potestad en los cielos, en la tierra y debajo de la tierra. ¿Cuántos alaban al Señor? Porque Él es el Señor de los señores, el Rey de los reyes. ¡A su nombre! Bendito sea el nombre del Señor. Entonces, hermano, lo importante no es cómo, ni cuándo, ni dónde. Son tres cosas: cómo, cuándo y dónde. Y a veces, hermano, nos preocupamos tanto y hay gente que se prepara, dice, para morirse. Y vea la preparación que tienen muchas personas. Ojalá pues que aquí no haya muchos de esos. Pero allá por donde yo vivo la gente es tan inteligente que se preparan para el día de la muerte. Ellos van a la funeraria y escogen el cepelín que quieren llevar, el ataúd que quieren llevar. Y esa moradita me gusta a mí, dicen. Esa me gusta, esa celestita, porque tiene color cielo. ¿Y de qué sirve ir envuelto en algo color cielo cuando la realidad es el infierno al final? Eso, el color del cielo no tiene ninguna ventaja en la vida del ser humano. Es el cielo mismo el que debe de hacer efecto en nosotros. Pero acá las personas empiezan a de esa manera. Yo estoy preparando, me dijo un señor por allá, para morirme, me dijo. Yo a la muerte no le tengo miedo, me dijo. Yo tengo todo preparado. Es más, me dijo, el terreno de aquel lado ya se lo dejé a Jorge. El de este otro lado se lo dejé a Pedro. El de este otro lado es de Elizabeth. Y el de aquí pues le queda a mi esposa. Si ella se quiere casar con otro, que se case. Y hay que disfruten eso. La cuenta bancaria ya está compartida. Yo tengo todo listo para morirme, me dijo. Y le digo yo, y su corazón ya se lo entregó a Cristo. De eso no me hable, me dijo. Es tonto de nacimiento. Alabe a Dios si puede. ¿Otros dicen amén? No, yo no estoy fuera de la Biblia. No me esté juzgando mal. En este mismo capítulo Jesús así le dice a un hombre. De ahí se desprende esta enseñanza. ¿Cuántos alaban al Señor? Amén. Y en el capítulo 12 remata a otro llamándole insensato, que es tres veces tonto. ¿Está escuchando? Un necio, un insensato es tres veces falto de la cabeza, porque tiene cinco sentidos y no los usa bien. Yo conozco muchas personas muy cultas, son culturales, muy personas muy estudiadas, hermano. Mire, un día me llevé la sorpresa en el centro de la ciudad de San Miguel para una fecha de fiestas patronales que le llaman, que es el carnaval de los 11,000 demonios. Y es dedicado, entre comillas, para la Virgen María. Si María viniera, lo vomita a todos. ¿Está escuchando? Y en esa pachanga, en ese carnaval de San Miguel, de repente me voy a topar en el centro con que la procesión va por la calle y el policía nos hizo stop y yo quedé frente a la procesión y voy viendo que debajo de la tarima más grande que esta plataforma del camión, que va en los hombros como de 20 personas, de 20 hombres, el primerito que ve en la esquina es un general del ejército, que fue mi comandante en el ejército cuando era coronel. ¿Me está escuchando? Y yo lo creía inteligente al viejo arruinado.
De veras se lo digo, este viejo tiene 3 estrellas porque es tremendo, inteligente. Pero ahora que yo conozco el Evangelio de Jesucristo, que Cristo transformó mi vida y me sacó de ese uniforme corrupto a mí, ahora puedo ver que el hombre no es inteligente. ¿Cuántos alaban al Señor? El hombre es sabio en su propia opinión y sus caminos son rectos en su propia opinión, pero al final de todo termina en muerte, porque la paga del pecado se llama muerte, mas el regalo de Dios es vida eterna en Cristo Jesús, Señor nuestro. Amén. Yo me quedé espantado, hermano. Y dije yo, bueno,

tapar las obras que Dios hace. ¿Cuántos alaban al Señor? Y a mí me recuerda lo que pasó en Jerusalén cuando el Señor, hermano, sanó al paralítico de nacimiento, cuando el Señor sanó al ciego, cuando el Señor sanó un leproso, cuando el Señor enderezó el lomo de la jorobá, cuando el Señor hizo todas esas cosas, siempre la gente se preguntaba y decía, este es el que estaba allá, o es que se parecen. ¿Ah? Y a Pedro y a Juan querían malmatarlo por la sanidad de un paralítico, ¿se acuerda usted? ¿Cuántos alaban al Señor? Y los querían en la cárcel para otro día matarlo. Y ellos estaban dispuestos a acabar con ellos porque el paralítico estaba saltando. Pero alguien dijo ahí, es cierto, dijo, podemos negar que Jesús lo haya hecho. Podemos negar el nombre de Jesús. Pero nadie puede negar que ese hombre está sano después de 40 años de nacido paralítico. Porque la obra de Dios es visible. ¿Cuántos dicen amén? Dios es invisible, pero sus obras son hechas visibles. Y el hombre en su necedad puede negar a Dios y puede decir no tener tiempo para Dios. La mayoría de los seres humanos no tienen tiempo para Dios. Y en esto incluyo evangélicos, protestantes, aleluya, gloria a Dios, come gallina. Me fueron. Sí, no, de los que están aquí están oyéndome mucho. De los que están en la radio me están oyendo muchos ahorita. No tienen tiempo para Dios. Tienen tiempo para la novela, para el deporte, para el chisme, para el chambre, para el teléfono, para todo. Tienen tiempo, pero no se congregan. No leen la Biblia, no oran, no ayunan. No hay nada que hagan, hermano, de verdad, haciendo la voluntad de Dios. A los 8 días aparecen todos adormitados, a medio culto llegan. Porque no hay tiempo para Dios. Qué lindo es cuando el primer lugar lo tiene Dios. Qué lindo es cuando el primer lugar lo tiene Dios. Cuando el primer lugar, la primera hora, la primera fuerza de la vida, se la damos a Dios. ¿Cuántos alaban al Señor en esta hora? Yo lamento haber venido muy tarde al Evangelio. Nunca me he lamentado de ser cristiano. Me lamento de haber venido tarde al Evangelio. Yo creo que todos los que ya venimos medio golpeados del mundo, ¿me entienden lo que estoy diciendo? Lamento no haber venido más temprano al Evangelio. Y que no tuve oportunidad, ¿cómo no? Si la tuve. Pero en la necedad del hombre, no tiene tiempo para Dios. En mi adolescencia, a los 12 años, caí en manos de los jesuitas para ser entrenado guerrillero del Salvador. Yo soy uno de los frutos que tenían los jesuitas con el señor Romero aquí en El Salvador, el señor que está de presidente ahora en nuestro país. Nos entrenaron para destruir la economía de este país, botando puentes, rompiendo carreteras. Los viejos saben lo que estoy hablando. La juventud de ahora no sabe nada. Por eso es que tiene esta gente puesta en todas partes, hermano, metiendo más idolatría al mundo. ¿Me está escuchando? Pero en eso, yo me metí a eso. Cumplido los 15 años, sobre 16 años, me ingresé al ejército. Salí de la llama al brasero. Alabe a Dios si puede. Y me mantuve ahí por 10 largos años, graduado de subteniente a los 27 años de edad, cumplido. Yo me estoy entregando a Jesucristo porque Él trató personalmente conmigo. No porque yo no creía este evangelio. El evangelio de Dios es poder para salvación. Y solo Él puede cambiar la vida del hombre. Yo no predico este evangelio porque lo escogí, no predico este evangelio porque yo elegí predicarlo, no lo predico porque me encanta predicarlo, si cuando uno mira esas caras abajo no quiere predicar. Pero lo predico porque el que me llamó es fiel y verdadero. Y Él cambió mi vida. Él hizo un trabajo especial en mi vida. Él hizo una obra perfecta en mi vida. Allá de mi persona si me descuido. Pero Él hizo lo que iba a hacer conmigo, bien hecho. Amén. Ahora, la preocupación del hombre no es morirse. La preocupación del hombre es el futuro. Todo mundo se preocupa porque quiere vivir. Todo mundo hace planes, no de morirse, sino de vivir. Desde que estamos construyendo una buena casa, estamos diciendo, no me pienso morir luego. Amén. No compramos un carrito viejito, compramos lo mejor que podemos, en el alcance que tenemos, tal vez no del año, amén. Un hermano me dice, ¿qué carrazo tiene usted, hermano? Y cuando le digo el año que me, ay, ya es viejo. Es que un viejo, mire hermano, una cosa vieja pintada, mire, a cualquier engaña. Alabe a Dios si puede. No, yo no estoy hablando de ustedes, hermanas, estoy hablando de los carros, porque esos son los que se pintan.

0: Alabe al Señor. Cuando se dan cuenta que tiene 21 años de edad el carro viejo, ¿eh? Ah, no, ya es viejo, dice. Con decepción la gente, porque la gente busca lo nuevo. Amén. Nunca estamos pensando en morirnos. El creyente debe de edificar su vida y prepararse para ese momento, porque nadie más que el creyente tiene la información verdadera de la realidad de la eternidad. Todo creyente debe de estar consciente que existe una eternidad que el hombre tiene que enfrentar. Del lado que termine aquí, de ese lado pasará la eternidad. Por eso Jesús amonesta y dice: esfuércense a entrar por la puerta estrecha, porque ancho es el camino que lleva a la condenación, y muchos son los que van por él. Más estrecha es la puerta y angosto el camino que lleva a la vida, y pocos son los que lo hallan. ¿Cuántos hemos encontrado el camino estrecho? ¡A su nombre! ¡Qué bueno es Dios! En su gran misericordia, ¿cuántos alaban al Señor? ¿A su nombre? Gloria a Dios. Bien, ahora, Jesús relató esta historia porque en el capítulo 12 Jesús dijo unas palabras muy lindas, allá por el verso 15: cuidaos de la avaricia. Amén. La preocupación del tener. Gloria a Dios. Bienaventurado el justo, el pobre, porque aunque coma poco o coma mucho, Jehová le da su reposo. Pero al rico no lo dejan dormir sus riquezas. Tiene que andar guardaespaldas. Amén. No duerme tranquilo en la noche. Un ratón de esos que son más cola que cuerpo lo desvela toda la noche. Hace ruidito en la teja y el hombre anda con la escopeta. Y nosotros, hermano, un tacuacín puede caer en la cama y no nos despertamos. Tranquilo, no tenemos que perder. Y todo lo que poseemos se lo debemos a Dios. ¿Cuántos reconocemos a Dios en la vida? Eso es lo importante, reconocer a Dios en la vida. A su nombre. Entonces Jesús dijo: guardaos de la avaricia, cuidaos de la avaricia. Porque la vida del hombre no consiste en la abundancia de los bienes que posee. Hasta el día de hoy yo no he visto a alguien que lo lleven a sepultar con dos ataúdes. Cuando usted mira dos ataúdes es porque van dos cadáveres. Y está tan crítica la cosa que ahora van dos en un solo. Alabe a Dios si puede. ¿Cuántos alaban al Señor? Entonces, yo nunca he visto que diga: mire, ¿quién va en el ataúd? Ah, don Ricardo Benítez. Y el otro ataúd, no, son las riquezas que él tiene, que ahí las lleva. No, no, nadie lleva. Es más, mire, hermanito, la viuda le echa la ropa más rota. Para colchonarlo no lo hace con la ropa buena. No, ella está pensando, doblando esa ropa buena, y dice: a ver si le queda el que se va a casar conmigo otra vez. Y la ropita vieja le está metiendo a usted para levantarle un poco la cabeza, que le quedó allá enguindada. ¿Me está escuchando? No, yo le estoy diciendo una verdad que no le está gustando. A nadie le gusta esto. Pero para allá vamos, hombre. Pero, y nosotros ahí que no queremos ni usar la ropita buena que tenemos. Ahí andamos repasando la misma por no usar la otra. Úsela, hombre. Úsela. Sáquele provecho. Lo que Dios le ha dado, sáquele provecho. Úselo para la gloria de Dios. No lo use para vanagloria. Gócese con lo que Dios le ha dado. Porque cuando usted se muera, cuando yo me muera, no nos vamos a llevar nada. Pablo reconoció esto. Sin nada venimos a este mundo, nada sacaremos de él. Teniendo sustento y abrigo, estemos contentos con todo esto. Un verdadero creyente se cimienta en la vida para el futuro. A Job el diablo le zarandeó todo lo que tenía. Y en un solo día lo dejó sin nadita. Pero Job pudo levantar sus manos desnudito, rapado de la cabeza, y le dijo al diablo: mira, diablo, así como estoy pelón y desnudo, así nací del vientre de mi mamá, y así voy a ir a la tierra. Jehová Dios, Jehová quitó, bendito sea el nombre del Señor. A su nombre. Entonces hay que estar preparado para ese momento. Pero la historia de Jesús relata algo distinto. Amén. Habla de dos personas aquí. Uno que tiene nombre y el otro que no tiene nombre. Porque es gemelo de muchos de los que me están oyendo. Alabe a Dios si puede. Y él dijo, había un hombre rico que su vestido era de púrpura y de lino fino. Amén. Nadie de los pobres vestía púrpura ni lino. Por eso Eliseo rechazó las ropas que el general le quería regalar, porque eran ropas de príncipe. Eran ropas de gente de la alta incurnia. Y yo le dije, ¿qué hago yo? Como que usted me mire con el traje del presidente, que me va a lucir a mí eso. ¿Ah? ¿Cuántos alaban al Señor? Aunque lo supere en físico al hombre, pero no lo voy a superar en mandatario. Ahora, lo que le estoy diciendo es, hermano, que este hombre tenía la mejor ropa para lucir. Y no solamente esto, la Biblia dice que hacía cada día. Tenía cómo hacer un banquete cada día. Y no era una fiesta barata. No, hermano, este hombre no era como aquellas personas faltos de conocimiento que están ahorrando desde septiembre, octubre, noviembre, para el 24 de diciembre hacer dos panes con pollo y un fresco de tamarindo. ¡No! Y quedar fiado para enero, tampoco. Él tenía cómo darse gusto. Por lo menos este, cuando le tronara el infierno, iba a decir, pues, pero por lo menos me di gusto allá, hombre. A mí quien me da lástima es aquel que me dice, quiero disfrutar el mundo, y está fondeado en una cuneta.
1: ¡Aleluya!
0: Si usted le busca la cartera, una hoja de diario doblada de la que anda, un dólar no lo anda. Es más, anda pidiendo cora para el poquito de alcohol. No se asuste que de allá vengo yo. Yo no estoy contando un cuento que lo hay en un libro. En este mismo libro pasó todo eso. ¿Me está escuchando? Pero el orgullo del hombre lo hace desatenderse de Dios. Se le habla de salvación. No tengo tiempo. Yo estoy muy joven para eso. Eso que lo hagan los viejos. Y empieza uno a tirar cosas para todos lados. Pero por lo menos este tenía como disfrutar, hermano. Este hombre tenía como venirse al mejor hotel de San Salvador, traer las mejores chicas que quisiera, pagar lo que quisiera, y tenía como hacerlo. ¿Ah? A un pobre que solamente en la televisión le bailan los ojos, en el internet del teléfono pasa buscando muchachas y eso es todo. Ilusorio. ¿Me está escuchando? Fantasioso. Se hace la idea de Don Juan y no llega ni a Pancho. Alabe a Dios si puede. Pero este sí tenía con qué comer, con qué disfrutar. Y lo hacía cada día. Banquete con esplendidez. Le voy a explicar. Los mejores cocineros. La mejor carne. Nosotros para comer carne, hermano, siempre tenemos que comprar de la vaca jubilada que matan en el cantón. De esas vacas que las matan porque ya no pueden caminar para el potrero, hermano. Y uno tiene que estar ahí peleando. Con 3 semanas no se acaba media libre carne. Se anda placa la bota. Pero este hombre comía la mejor carne, la más cara, el mejor vino, las mejores mujeres bailarinas, la mejor música, las mejores orquestas. Todos los días. Todos los días. Ese hombre era famoso. Pero la fama no ayuda a nadie a salvarse. El profeta Udía dijo, ni tu oro ni tu plata te salvará el día que mi ira actúe contra ti. Está claro que cuando Dios te llame a juicio, no te va a servir nada. Pero qué lindo es, hermano, que tengamos o no tengamos, vivamos o muramos, pertenecemos a Cristo. Es una promesa grande. El apóstol Pablo dijo, ya sea que vivamos o que muramos, del Señor somos. A su nombre. Bendito sea el nombre del Señor. Entonces este hombre hacía banquetes con esplendidez. Fiestón. Todos los días. Pero luego el Señor dice, había también un mendigo llamado Lázaro. que este hombre estaba, dice, lleno de llagas. La versión original dice un menesteroso. ¿Me está escuchando? Verso original dice un menesteroso llamado Lázaro, con su cuerpo lleno de llagas. A tal grado que la lepra que este hombre cargaba no le permitía ropa. Hermano, ¿de qué se basa usted? Podrá decirme usted para decir que este hombre no andaba ropa. Porque la Biblia dice que los perros eran su alivio. Los perros lo lamían. Él llegaba y se sentaba a la puerta del rico. Y alguien se pregunta, la pregunta no tiene, hermanos, ni la lógica le cabe a esa pregunta. ¿Por qué es que Lázaro pasaba a la puerta del rico? Porque ahí había comida todos los días, no le estoy diciendo. Y un menesteroso lo que busca es comidita. Él teniendo el bocadito está feliz. Aunque no tenga dinero en la bolsa, aunque no tenga un techo bonito, aunque no tenga una familia que lo rodea ni que le canten el sapo verde cuando cumple año, pero teniendo su estomaguito con comida, él es feliz, el menesteroso. ¿Cuántos alaban al Señor? Esa es la vida del pobre. Pero un pobre que no solo tiene una barriga hambrienta que se sacia con un bocadito pequeño, sino que tiene un corazón lleno de esperanza, que ese sufrimiento terminará, que ese sufrimiento acabará y que pronto la vida va a mejorar para él. A su nombre. En ese tipo de vida de esperanza vivía Lázaro, rechazado por el rico. Porque para entrar del rico había que tener mucho cuello, había que ser bien yoyo, bien mazacuate, enrollón. De lo contrario, ahí no entraba. Ahí solo ibas a ver políticos, ahí solo ibas a ver gente de la alta religión. Posiblemente el principal de los sacerdotes no salía de la casa del rico. ¿Me está escuchando? Todo estaba bien. A mí la pregunta que me viene a la cabeza siempre es, ¿será que Lázaro no tenía familia? Pues no creo que haya nacido como el hongo del palo podrido ahí debajo de la basura. Tuvo que nacer de un vientre. Y este vientre era de una mujer. Esta mujer tenía familia. Aunque no averigüemos quién es el papá, pero tenía mamá. ¿Cuántas alaban al Señor? Porque lo más seguro es que tenía mamá. ¿Cuántas alaban al Señor? Ahora, entonces era nacido de género humano. ¿No tenía familia? ¿Cómo no? Pero en la condición que Lázaro estaba, nadie le decía tío. Nadie. Mire, hay gente, hermano. Hay gente que viene de Estados Unidos con 4 y 5 valijas de ropa usada, hermano, ropa vieja, pero viene con valijas. Y todos los tontitos del cantante, tío. ¿Y vos de quién sos? Yo no te conozco. Mi mamá es prima suya. Y todo el mundo quiere ser familia del que viene allá hablando, oh, ya. Solo oyas allá, allá. Pero nadie quiere ser familia del que está tiradito en la cuneta. Nadie. Ni la misma esposa lo quiere reconocer. Alabado a Dios, sí puede. Un día estoy en el mercado, veo el gran volcán de fruta, de verdura. Está un borrachito tirado al par de la par de repollos. Una anciana agarra un repollo que está tirado al par del borrachito, que por supuesto ya está dañado el repollo de un lado. Lo levanta y le dice al repollero, ¿en cuánto me vendes este podrido de aquí a este lado? Al quitarle este pedazo, le dice, me queda este otro pedazo bueno. ¿En cuánto me lo da? Ay, lléveselo, mamá, le dice el hombre, va. Gracias, hijo. Yo me quedé viendo, aunque sea por ese pedazo de repollo, con un pedazo podrido, alguien preguntó cuánto valía. Pero de todos los cientos y miles de personas que pasaban por ahí, nadie preguntó cuánto valía el bolo. Porque ni regalado lo quiere ni la familia. ¿Sabe qué hacía mi familia cuando me oía aullar y soltar los primeros bombazos allá? Porque yo era un desastrado, hermano. Yo andaba una pistola en cada sobaquera y 4 granadas trabadas aquí, y en medio del cantón se me plantaba, sacaba el seguro y aventaba la granada para atrás como que era cáscara de mango. ¡Pum! Atrás allá. A mí no me importaba si había gente o no había. Y la gente, hermano, a cerrarse, a meterse abajo de las camas, aleluya. Me tenían un pánico. Ahora que el Señor me anda predicando, también se me corren. Alabanza al Señor. Bendito sea Dios. ¿Será que estos bombazos duelen?
1: ¡Gloria a Dios!
0: Y nadie ofrece nada por uno. Pero no importa la condición que el diablo haya echado en tu vida, no importa dónde te tenga tirado en la miseria, si en tu corazón hay un espacio para Cristo, dáselo ahora, porque Él levantará tu honra tarde que temprano. Tu eternidad será feliz. No importa que esta vida presente sea una vida de dolor y amargura, la eternidad será feliz. Y el apóstol Pablo dice a los romanos: si sufrimos por Él, reinaremos con Él. ¿Qué promesa, verdad, hermano? A su nombre. Promesa grande. Había un mendigo llamado Lázaro. Estaba echado a la puerta de aquel y estaba como lleno de llagas. Y ansiaba. Ansiaba es como cuando a uno se le cae la saliva viendo a otro comer. Amén. Ansiaba. Había un hambre tan terrible en ese estómago. Y él solo estiraba el pescuecito y miraba a la gente allá, hermano, tirándole comida a los chuchos, la carne a los perros ahí. Y él deseaba un pedazo de eso y no le daban. ¿Cuántos alaban al Señor? Ansiaba saciarse de las migajas que caían de la mesa del rico. Y aún los perros venían y lamían las llagas. Pero aconteció, y ahí está el tema, un acontecimiento común. Aconteció, ya voy a empezar el mensaje. Aconteció que murió el mendigo. ¿Quién se murió primero? Por supuesto, el pobre siempre muere primero. El pobre no ajusta para el campolón. El pobre lo que hace es bajar un caraguito y sacarle el juguito y envolver con leche y tomar para vitaminarse. El rico come de lo mejor, las mejores dietas, las mejores verduras, las mejores frutas, los mejores jugos y todo eso. Entonces el pobre siempre dura menos. Alabía a Dios si puede. Se murió, pero las cosas cambian aquí. Porque cuando el pobre muere, dice que en el cielo hubo un gran mover. Amén. En el cielo hubo un mover. Dios le dio la orden a un séquito de ángeles y dijo: Lázaro ha partido, tráiganmelo. Y los ángeles vinieron y se lo llevaron a depositarlo al paraíso de Dios, al seno de Abraham. Cuando la Biblia habla de seno de Abraham, no está hablando meramente del sobaco de Abraham, sino está hablando del paraíso de Dios. Resulta que los judíos le habían puesto el seno de Abraham. El origen de esa expresión es meramente judía, porque todos los judíos que morían creían que ellos iban al lado de Abraham. Pero Dios a ese lugar le puso desde un principio el paraíso. ¿Cómo le puso? El paraíso. Es un lugar de descanso para el justo. ¿Por qué descanso? Porque el justo muere bien trabajado. ¿Cuántos alaban al Señor? ¿Por qué descanso? Porque el justo muere bien agitado. Alabe a Dios si puede. El justo tiene que estar en movimiento para sobrevivir. Él tiene que buscar trabajito. Él tiene que ver qué hace por su familia. Hay que congregarse, hay que alabar a Dios, hay que hablar a otros de Cristo. El justo siempre está ocupado. ¿Cuántos alaban al Cristo de la gloria? Pero cuando muere físicamente, Dios lo lleva a descansar. Amén. Y dice que allá estaba Lázaro bien tranquilo, mientras el rico, póngale el nombre que usted quiera porque no tiene. ¿Cuántas alaban al Señor? Mientras don Chepe Castro, póngale. Hermano, estaba dándose gusto. Y el hombre le dice: hoy fue el entierro de Lázaro. Ya murió ese apestoso. Ya se murió, le dice. Ahí lo enterraron, por ahí lo fueron a tirar. A Lázaro no lo anduvieron velando, si él ya estaba descompuesto en vida. Lázaro nomás ya no respira, envuélvanlo, boom, a la cueva. Lo enterraron. Cuando al rico le dan la información, el rico se siente feliz porque ya no tiene ese estorbo para las visitas. Al rico le afectaba que Lázaro estuviera en su puerta cuando sus invitados venían. ¿Me está escuchando? Lázaro, el rico no se sentía bien que Lázaro estuviera ahí. El rico se sentía incómodo. Ahora le dicen que Lázaro ya se murió. El rico dice, bueno, un brindis por eso. Hoy vamos a tomar más, dijo, porque Lázaro ya no está en la puerta, hombre. Ya no tenemos esa basura ahí en la puerta, ¿verdad? Y ese día se pasa de copas y se asfixia el viejo y se muere. Dice la Biblia, murió también. Murió también. La palabra también a mí me llama la atención ahí. Mire, cuando yo leo un pasaje en la Biblia, hay palabras que me detienen y ahí me quedo, hermano, patinando hasta una semana buscándole qué quiere decir eso. Murió también. O sea que se mueren también. Aleluya. A mí me llama la atención cuando hermano, según relata la historia de la muerte del gran general, del gran emperador, hermanos, Alejandro Magno, o conocido como el Grande, ¿me está escuchando? Un emperador del quilataje de los faraones, un emperador del quilataje que valía por una docena de Herodes, ¿me escuchó? Pero cuando este hombre está para morir, él hace una petición y le dice a sus príncipes, a sus ministros, quiero que me hagan un favor, tráiganme todos los médicos del reino, todos los mejores médicos, los quiero aquí, sáquenme todo el dinero que tengo y pónganmelo a par de la cama, y vayan haciéndose un ataúd, dijo, háganse un féretro, un ataúd en el que tenga un orificio a cada lado de los brazos míos, un orificio por donde yo pueda sacar las manos. Y le dijo el general del ejército, pero señor, ¿y usted para qué quiere un ataúd? ¿Para qué quiere un ataúd con orificio? ¿Y para qué quiere todos los doctores? ¿Y para qué quiere todo su dinero acá? Miren, le dijo, les quiero dejar una enseñanza ya para morirme. Para que vean que la muerte no respeta a doctores. Para que vean que la muerte no se compra con dinero. ¿Me está escuchando? A usted puede venir alguien y le dice, te voy a matar mañana si no me das 100 pesos. Usted va y los busca prestado y se los da, ya no lo mata. Pero la muerte no le puede ofrecer nada. Si ella dice, aquí voy, llega. ¿Cuántos alaban al Señor? ¿Cuántos alaban al Señor? Entonces, y le dice, ¿y el cajón para qué lo quiere? Le dice, así con orificio. Para que al nomás morirme, me echan en él y antes que los brazos se me entiesen, me lo sacan por esos orificios, me estiran los dedos y que mis manos vayan de afuera del féretro con las manos, con los dedos, con las palmas extendidas hacia arriba. ¿Para qué, Señor? Para que todo el mundo vea que a pesar de que maté, a pesar de que aplasté a naciones, a pesar de que removí mar y tierra por ser quien soy, a la hora de mi muerte no llevo ni un centavo de todo lo que tengo. Voy con mis manos vacías. Un emperador mundano, anticristiano, un opositor de Dios, tuvo ese conocimiento, hermano, que a la hora de morir no se puede llevar riqueza, no se puede llevar poder ni fama. Y hay gente aún dentro de la iglesia, hermano, que no ofrenda, no diezma, no hace nada por la obra, porque cree que se va a llevar todo lo que tiene. No te engañes, mi hermano. Hace tesoros en el cielo, hombre. Ay, aquí me metí a problemas. ¿Sí? La gran bolsa de billetes a la hora de la ofrenda. Una cora. Deme 15 vueltos. Tenga vergüenza. Sí, hombre, tengo un poquito de pena, hombre. Y luego va, al salir del culto, ya pasa por la tienda. ¡Ey, Carolina! Tíramele $10 de recarga a mi teléfono que hoy es cuádruple. Para el teléfono compra y en la iglesia dejó 15 centavos de ofrenda. Alabanza al Señor. Mi abuela decía, el día que te entierren ni la tierra te va a ajustar. Hay que sacarle tierra a otra tumba para terminarte de enterrar a vos. Bueno, decía mi abuela, no sé por qué decía eso. Se murió también el rico. ¿Quién se murió? El rico. Se murió el hombre en medio de toda la riqueza. No hubo doctor que lo salvara. Se murió. El problema es que cuando el rico se muere, ni los párpados movió Dios en el cielo. Se murió el Rick. Y los ángeles están en las puertas. Dice, otro muerto. Dice, no se preocupen, les dice Dios, ese no ocupa ayuda, ese va para abajo y para abajo no se vuela, ¿no? Para subir es que hay que volar, hay que esforzarse. Pero para abajo, hermano, sin alas te vas. Amén. Proverbios 24 dice, el camino del entendido es hacia arriba para apartarse del infierno que es abajo. Entonces dice que el rico fue sepultado. No fue trasladado por ángeles. Fue sepultado. Y en el Hades, por si aquí hay algún testigo de Jehová o un católico apóstata romano, apostólico dicen ellos, apóstata romano, dicen que Hades no quiere decir infierno. ¿Sabrán ellos más que Jesús? En el verso original que Jesús enseña dice claramente, mejor te es entrar con un brazo, con un ojo, con un pie al cielo y no con todo tu cuerpo en el Hades. La versión nueva de Reina Valera 1960 dice, en el infierno, porque ese es el significado. Jesús habló más del infierno, un 80% y un 20% de la gloria. Mencionó tanto el infierno porque Él quiere que salvemos vidas del infierno. ¿Cuántos alaban al Señor en esta hora? ¡A su nombre! ¡A su nombre! Entonces, dice que en el Hades... Mi amigo que me estás oyendo y hermano medio sancochado, abre bien los oídos. No, no, es que aquí no se va a condenar solo el que no ha creído. Aquí se van a condenar los creyentes que van medio raros en el camino del Señor. Ahí hay una viejita de esta que se come 6 novelas a la semana. Va a ir, ¿usted cree que va a ir al cielo viendo novelas? No se engañen, Dios no puede ser burlado. Ah, y estos peloteros que hay por ahí, entreverados ahí. ¿Ah? 5 partidos de fútbol miran en la televisión y no tocan la Biblia en toda la semana.
1: Gloria a Dios.
0: ¿Cómo lo ve? Y hasta apostando están. Y yo voy y dije que hace un gol Messi. Y Messi, ¿te van a hacer para allá? Alabe a Dios si puede. Y oiga, en el Hades, en el infierno. Alzó los ojos. Y esto es lo que le quise llamar la atención. Oiga bien, alzó los ojos. ¿Qué quiere decir? Que la vida sigue después que morimos aquí. Porque lo que hace ver es el alma. Sí, cuando alguien muere, ahí está el cadáver. Amén. Ahí está el cadáver. Ahí tiene los ojos, pero ya no nos mira. Usted no le puede decir, ahí mírame, ya no lo ve. Ahí tiene las 2 chimbombas de ojos, las tiene ahí, pero no mira. Ahí tiene los 2 oídos, las orejas, pero ya no oye. Ahí tiene los pies, ¿por qué no se levanta a caminar? Porque ya no tiene alma. Lo que nos hace reír, llorar, hermanos, lo que nos hace pensar, lo que nos hace, hermanos, hablar, lo que nos hace tener emociones, es el alma. Es el alma. El aliento de vida solamente es la respiración, el espíritu que Dios puso en el hombre. Ese le pertenece a Dios, sea el de quien sea. Eso es un préstamo de Dios para el hombre. El hombre, sea bueno o sea malo, respira porque Dios lo hace respirar. Cuando Dios le quita la respiración, Eclesiastés dice que cuando alguien muere, la carne vuelve al polvo, el espíritu va a quien lo dio. Pero el alma... Job pregunta, el hombre será cortado, perecerá el hombre, ¿y dónde estará él? No está hablando del esqueleto, está hablando del alma. ¿A dónde estará el alma del hombre? Es importante saber que tenemos un alma. Es importante saber que por eso es que hemos buscado a Cristo como Señor y Salvador. Si no tuviéramos eso, ¿para qué? ¿Ah? Si no tuviéramos alma que salvar, ¿qué ando haciendo yo aquí, pues? No, hombre, yo tengo una bella esposa que está un poco enfermita, hasta ella tendría que estar allá adobándole en casa del pelo. No soy doctor, pero por lo menos estar con ella ahí. ¿Me escuchó? Sí. Tenemos un montón de gallinas, aunque esté echándole maíz a la gallina, estuviera yo ahorita. Pero ando aquí.
1: ¡Gloria a Dios!
0: Porque yo tengo un alma que salvar y porque usted tiene un alma que salvar, y porque los que me oyen que no se han convertido tienen un alma que salvar, y porque la salvación está a tiempo todavía. ¿A su nombre? Entonces, ¿qué significa esto? Que mientras el cadáver del rico estaba ahí, el rico en sí, la esencia del rico, ya se estaba dando cuenta de lo que le tocaba. Pero la situación es esta, que mientras esté el cajón lleno de flores ahí, cuatro candelonas como que son palo de coco, prendidas ahí, amarillas de paso. Qué calamidad, ¿verdad?
1: Aleluya.
0: Aparece un sinvergüenza o una sinvergüenza. Descanse en paz el alma de quien el vida fuera, Ricardo Aguirre, que Dios lo tiene en su santo seno. ¡Qué mentira del diablo! Y la pregunta es, ¿y ese hombre se convirtió a Cristo? ¿Dejó la idolatría? ¿Dejó la fornicación? ¿Dejó el adulterio? ¿Dejó la avaricia? ¿Me está escuchando? Antes de morirse, no, usted sí lo mataron porque estaba con la mujer del vecino, ahí lo halló el vecino y lo mató. Así lo mataron y lo están metiendo en el seno de Dios.
1: Aleluya.
0: Allá no entra cosa inmunda ni que hace abominación y mentira. Allá solamente entran los que se lavan con la sangre del Cordero y sus nombres están escritos en el libro de la vida. ¡A su nombre! Esa realidad tiene que conocer el hombre sin Dios. Allá debe haber estado el sumo sacerdote por las ofrendas del rico, porque el rico aventaba ofrendas. Amén. Tenga cuidado porque hasta pastores nos convertimos curitas a veces. Ay, dice este hombre, pues bueno, nos ayudó, 1,000 bloques nos dio para el templo, dice, esperamos que Dios lo tenga. No, que aquí nadie va a entrar por bloques. La salvación es única y exclusivamente por rendir su vida a Cristo en arrepentimiento completo, por vivir una vida llena de paz y practicar la santidad, porque sin paz y sin santidad nadie verá al Señor. Dele fuerte ese aplauso al Cristo de la gloria. A su nombre, a su nombre. ¿Cuántos estarían metiéndole mentira a la familia, ve?
1: ¿Ah?
0: Un día mataron a un hombre disque evangélico. En el rebaño del Señor hay unos que le salen cachos hasta más de la cuenta. No son ovejas, son cabros.
1: Aleluya.
0: Y yo llegué a la vela y estaba la chusmita de pastores por ahí conferenciando. Ya la familia les había dicho, hagan culto, mire que hay bastante gente. Pero ellos estaban en aquello, predica vos, no, predica vos, yo no hay que decir ahí, no ve que lo mataron robando vacas al hombre.
1: Aleluya.
0: En eso aparece David Viera, va. Ya los vi bien contentos los pastores, yo. Ay, ¿cómo estamos, mano? Ay, bien, entonces, ¿qué? Mirá, piden un culto, hombre, me dice, vamos a organizar un culto y te aventas con un mensaje, me dijo. Pastor, te aventas a lo loco. Y usted después le dije yo, ¿qué les pasa? Porque se los presido yo, le dije. No, hombre, me dice, vos predica, hombre. Vos predica, a la gente le encanta que predique vos. Y mire que, y son pastores que no les gusta oírme predicar.
1: Aleluya.
0: Pero ahí sí querían. Hombre, le dije yo, ¿cuál es el miedo que ustedes tienen de predicar ahí, pues? No, ya te imaginas. ¿Cuál es el miedo? Organicen el culto, vamos a predicar. Y prediqué. Y yo le dije, yo voy a predicar no para este hombre que está acá, él ya no me oye nada. Me oyó antes y no hizo caso y terminó mal. Si ustedes le preguntaran a él dónde está y él pudiera responder, muchos de ustedes se convierten a Cristo ahora. Pero que no les pase lo que a él le pasó, no descuiden su vida espiritual. Y me voy levantando. Y la esposa era la primera que gritaba, amén, hermano, así es, hermano. Aleluya. Y ellos tenían miedo de decir esa verdad, que el hombre había muerto torcido. Y el que torcido se va, torcido se queda. Eclesiastés dice que del lado que el árbol cae, lo dice Job también, que del lado que el árbol cae, de ese lado no se levantará. Si el hombre cayere a la izquierda se queda. Si cae a la derecha se queda. Por tanto es el problema. cuando tú mueras, ¿para dónde irás? Ya vimos, Lázaro murió al seno de Abraham, que ahora está allá, paraíso de Dios. Porque cuando el Señor murió, llevó cautiva la cautividad y ahora está allá. ¿Cuántos alaban al Señor? Pero murió el rico y en el Hades, fue sepultado y en el Hades alzó sus... Quiere decir que se puede ver al otro lado. No dice que alzó los ojos el rezador por él. No, él abrió sus propios ojos. Y además de que alzó los ojos, dice, estando en tormento. ¿Cómo estaba? Y vio de lejos a Abraham y a Lázaro en su seno. Entonces, dando voces, dijo, Padre Abraham, se acordó que era descendiente de Abraham. Qué tarde se vino a acordar que era descendiente de Abraham. Muy tarde. Muy tarde. Hay personas que me están oyendo ahorita y hacen caso omiso al mensaje de Dios y es muriéndose. Empiezan a decir, Dios mío, no quiero estar aquí. Dios mío, sácame de aquí. ¿Por qué no le gritas ahora que te saque del pecado? Y con seguridad te digo que tiene vida eterna. ¿Cuántos alaban al Señor en esta hora? Y en el Hades alzó sus ojos estando en tormento. Entonces él, dando voces, dijo, Padre Abraham, ten misericordia de mí y envía a Lázaro para que moje la punta de su dedo en agua y refresque mi lengua, porque estoy atormentado en esta llama. Pero si él hubiera sabido que eran 9 días o 40 días lo más para salir de ahí, ¿para qué sofocarse, pues? ¿Ah? Pues sí, Padre Abraham, me estoy quemando, pero ya mis hermanos están rezando por mí. En 9 días me sacan. Porque dejé bastante maíz para que hicieran tamales y dejé 2 barriles de guaro para que chupen en mi novenario. ¿Usted cree que la gente va a salir así? No. No. No, si la gente todas las noches hace tamales, todas las noches se hartan. Pero tú seguirás quemándote. Esa es la razón que traemos ahora. Tú puedes dar el mejor guaro y traer al Papa en persona, la zanahoria en vivo, que te rece los 90 días, los cuavos de año, lo que quiera, pero ni a Juan 23 han podido sacar del purgatorio. ¿Quieres saber quién es Juan 23? El Papa Juan 23 es lo mejorcito de los papas que han pasado por el Vaticano. Por eso duró poco tiempo. Le dieron vuelta porque no servía, era muy bueno. Es el mejor de los papas, el que menos cadáveres tiene sobre sus espaldas, el que menos muerte debe. ¿Me está escuchando? Y tiene la edad que yo tengo de estar en el purgatorio y no lo han podido sacar, porque todavía el año pasado en el mes de julio oí que dijeron en varios lugares de los noticieros, misa en sufragio del alma del Papa Juan 23. 53 años no lo han podido sacar. ¿Y cuánto costará sacar al brujito de este cantón? Si a un papa no lo han podido sacar en medio siglo, ¿cuánto costará sacar al fornicario de esta comunidad que no se arrepiente? Si se cree que un papa es sagrado, entre comillas, y si es papa infalible, que es santo, santo se le llama a cualquiera ahora. ¿Cuántas alaban al Señor? Pero no lo han podido sacar en medio siglo. ¿No ha pensado usted, mi amigo, cuánto costará sacarlo si usted va a ese chimbolero ahí? ¿Me escuchó? Esa es la razón que traemos ahora. En el Hades alzó sus ojos estando en tormentos. ¿Cuántos alaban al Señor? Amén. Y dio voces. Tenía buena la lengua. Padre Abraham, envía a Lázaro que moje la punta de su dedo en agua. ¿Cuánto diera por esta botellita ya? ¿Ah? La aprovecho, mire. Gloria al Señor. Esas gotitas que se me cayeron en el infierno es un diluvio. ¿Ah? Un dedo mojadito. Un dedo mojado. Pero vea cómo el orgullo se acaba en el infierno. Toque que está al lado suyo y dígale, el orgullo se acaba en el infierno. Si no le dijo nada, todavía está orgulloso. Sí, hay gente orgullosa, no le habla que está a la par ahí.
1: Aleluya.
0: ¿Por qué le digo esto? Porque el rico pedía un dedo húmedo, pero no pidió el dedo de Abraham. Eso me llama la atención a mí. ¿Por qué no le dijo, Padre Abraham, ten misericordia de mí? Vení, mojame la lengua, padrecito mío. No, envía a Lázaro, al que le tenía asco, al que le daba vómito verlo de cerca, al que no dejaba entrar a la casa, al que no quería verlo cerquita. Ahora quiere que vaya y le mete el dedo en la trompa, quiere que le mete el dedo en la lengua. Se acaba el orgullo, se acaba el embuste. En el infierno ya no hay vanagloria, ahí se acabó todo. Quiere que Lázaro vaya a meterle los dedos a la boca. ¿Ah? El asqueroso. Ahora quería que Lázaro le metiera el dedo en la boca. Y Abraham le dice, oiga esto. Pero Abraham le dijo, hijo, Abraham no negó que era descendencia de él. Hijo, lástima, dijo Abraham, hijo chamuscado, pero es mi hijo. Acuérdate, memoriza. Lo que más va a atormentar al pecador en el infierno son las memorias. Y no habrá memoria que más atormente al infierno, al pecador en el infierno, que es la repetición del mensaje que escuchó antes de morirse y no quiso aceptar. Posiblemente me odies a mí por lo que estoy diciendo, pero en el infierno me vas a ver todo el tiempo enfrente gritándote. Te vas a cortar de este mensaje. Tormento terrible. Yo por eso yo le digo a los pastores en confianza, hermanos pastores, perseveremos en la gracia y llevemos la iglesia por la verdad. Porque si usted se queda en el arrebatamiento y sale por otro camino, la misma iglesia lo va a atormentar a usted. Todo el que se condene por culpa suya será su tormento desde esta vida. Ya no digamos en el infierno. Le van a atizar juego hasta en las orejas. ¿Qué es tormento? ¿Qué es el infierno? Tormento, dígalo fuerte. ¿Qué es el infierno? Tormento. No es un juego. La gente habla del infierno como si es algo bonito, hermano. La gente dice del infierno como si es vacaciones. Ya le dije que yo fui borracho chichipate, charamilero. Y yo fui cliente de un señor cantinero. ¿Cómo es uno de tonto, ¿eh? El cantinero repellando la casa, poniéndole cerámica, poniendo ventilador y uno durmiendo en la cuneta. ¿Ah? No por eso. No por eso. Y el cantinero con un lomo de cerdo bien asado, rodeado con sus hijos, con tajadas de limón y ensalada. Y uno buscando en el cumbo la basura a ver qué pedazo de guineo bueno haya. Aleluya. Si ya con esto no se aviva, ya no tiene cuándo. Y oiga, hermano, me doy cuenta que Margarito se llamaba, se estaba muriendo. Era cantinero y refinado católico, era rezador también. Y yo me propuse y dije yo, no puede ser que se muera este viejo y yo no vaya a verlo. Voy a ir a verlo. Quien quita me dan chance y le hablo de Cristo. Hermano, nomás me vieron que el carro paró y me bajé del carro para entrar a la casa de él. Y corrió un montón de señoras a sentarse alrededor de la cama, la tenían en medio de la casa. Se sentaron todas alrededor con una cáñamo lleno de frijoles blancos. Y ahí están, haciendo mueca. Yo quería acercarme por un lado y otras señoras poniéndose ahí, pues no, me quedé por ahí arrimadito a la pared. Miraba a Márgaro que le hacía, bien feo ya, ¿verdad? Yo me quedé observando a Márgaro y de repente Márgaro pegó un pujido y se murió. Empezaron los lloridos, el alcohol, agua florida, para echarle a los que estaban ataquientos ahí, un solo esparpajo. Pero de repente Márgaro le hace, y volvió otra vez a respirar. No se había muerto. Y medio lo sentaron y le dieron agüita. Y Márgaro, que ya no hablaba, logró hablar un poquito, fíjese. Y dice Margarito al hijo de él: Margarito, hijo, sí, papá, el hijo que vive en Estados Unidos, acordate el encargo que te hice, hijo, le dice. Trenzuda me gusta, le dijo. Y encargando mujeres está todavía, dije yo. Pero de ahí me di cuenta que trenzuda es un guaro que hacen en San Miguel. Y vino el hijo y le enseñó el litrón así, mire, ve, aquí está, papá, le dijo, aquí está, acordate, le dijo. Y dos te tengo, papito, le dijo el hijo. Sí, le dijo, es que quiero llevar un trago para darle a Chepe, a Cando, a Beto, le dijo, y a Toño, otros bolos que se habían muerto antes. Le voy a llevar un trago a aquellos. Hija, le dijo, Mirnita, el que fue, papá, y el encargo que te di. Aquí está, papito, le dijo, un paquete de 12 cajetillas de cigarro. 15 hay de esos tamaños barecuete. Todo. Y le dice, no se te olvide los fósforos, hija, le dijo. Que no se te olvide los fósforos. Aparté dos rezadoras yo y le digo, viejo, para donde vos vas hay juego hasta para regalarle. ¿Para qué querés llevar fósforos? Como no me dejaron decirle nada más, solo eso le dije y me sacaron casi a patada. Para donde vos vas juego es lo que más hay, viejo, ¿para qué te preocupás? ¿Quién quiere llevar fósforos al infierno, hombre? ¿Ah? Es como que usted quiera viajar para Arabia Saudita y quiera llevar un galón de gasolina aquí y allá no está la mata del petróleo. ¿Para qué quiere llevar gasolina de aquí? Alabia a Dios si puede. Porque la gente piensa que el infierno es un boleto de vacaciones. El infierno es tormento, fuego que no se apaga, gusano que nunca muere. Pero el que está en Cristo es librado de eso. Dele fuerte ese aplauso a su nombre. Hijo, acuérdate. Recuerdos duros. Se va a acordar. Yo estuve en el culto allá en el Repelado, ¿cómo que se llama aquí? ¿Ah? Arracado. En el Arrancado. Estuve en culto allá en la campaña y no acepté, y el predicador desde la unión vino a decir, y no quise aceptar. Esos recuerdos van a atormentarte día y noche. ¿Está escuchando? Día y noche. Acuérdate que recibiste tus bienes en tu vida y Lázaro también males, pero ahora este es consolado aquí y tú atormentado allá. Además de esto, hay una cima entre nosotros. ¿Cuántos alaban al Señor? Además de todo esto, está una cima con ese, cima con ese es abismo. Cima con C es cerro. ¿Me está escuchando? Una cima con S. Hay una cima entre nosotros. Un enorme abismo que hay entre nosotros. Y aquellos de allá no pueden venir acá, ni estos pueden ir allá. Viene el rico y se recuerda que tiene 5 hermanos borrachos igual que él. Y le dice, Padre Abraham, si no puede venir Lázaro aquí, entonces mándalo a la casa de mi padre. Envíalo allá para que vaya y les testifique a fin de que se arrepientan y no vengan a este lugar. Y Abraham le dice, a Moisés y a los profetas tienen. Que los oigan a ellos. Si no oyen a los predicadores que tienen allá, tampoco se arrepentirán que un muerto vaya a predicarles. Para eso está la palabra aquí. ¿Cuántos alaban al Señor en esta hora? Mientras los 5 hermanos del rico están pidiendo por la salvación de él, que ya está en el infierno, el rico está pidiendo por la salvación de ellos, que sí tienen esperanza, porque ellos todavía estaban vivos. Entonces el rico dice, Padre, mis hermanos vienen con seguridad. Si se mueren ahorita, aquí me van a aparecer. Yo no quiero que vengan aquí. Un ingrato me dijo por allá, el día que mi abuela me aparezca y me diga que es verdad que hay infierno, me voy a hacer creyente. No te vas a hacer creyente, tonto, te vas a hacer loco. Si esa viejita chamuscada te aparece, te volvés loco, hombre. ¿Ah? ¿Para qué querés que te aparezca tu abuelita? Yo, gracias a Dios, mi abuela se fue con Cristo. Pero si aunque se hubiera ido al infierno, yo no soy quien para seguirla, si ahí no quiero seguir a nadie yo. Ahí no valen parentescos, hermano. Ah, que como estoy con mi abuelita me va a calentar menos. No, no, es como para el cielo, el hecho que seas hijo del pastor, o que seas la esposa del pastor, o que seas el mejor pastor, pero está medio chueco. No hay salvación por mérito. Aquí es por hacer la voluntad de Dios. Aquí es por hacer lo bueno antes que otra cosa acontezca. ¿Cuántos alaban al Cristo de la gloria? A su nombre. Es un mal común, un acontecimiento común. Todos moriremos algún día. Ahora, si hoy se diera el arrebatamiento, pues los que estamos aquí perseveramos en bien hacer, no moriremos, seremos transformados. Venceremos la muerte en vida. ¿Cuántas alaban al Señor? Pero tampoco está de más de que nos muramos. Si nos morimos, nos morimos llenos de esperanza. Que al nomás sonar la trompeta, resucitaremos de los cuerpos mortales con un cuerpo inmortal e incorruptible para recibir al Señor en el aire. Y así estaremos siempre con el Señor. Esa es la esperanza del que muere en Cristo. Gloria a Dios. Yo quiero que se ponga paradito, por favor. Al llamamiento. Y bien facilito voy a hacer ese llamamiento. Si usted se muriera ahorita, ¿a dónde cree que va a ir? ¿Amén? ¿A dónde cree que va a ir? No me responda. Porque nadie más que usted y Dios sabe cómo está su condición de vida espiritual. Si en su corazón hay duda para dónde va, esta es la tarde de venir aquí y decirle: Señor, arreglemos cuentas hoy.

0: ¿Quién es el mayor en el reino de los cielos?
1: De cierto os digo que si no os volvéis y os hacéis como niños, no entraréis en el reino de los cielos. Así que cualquiera que se humille como este niño será el mayor en el reino de los cielos. Y quien reciba a un niño como este en mi nombre, me recibe a mí.
0: Maestro, había uno que sacaba demonios en tu nombre, pero no nos sigue. Se lo prohibimos porque no nos sigue.
1: No se lo prohibáis, porque no hay quien haga milagro en mi nombre que luego pueda decir mal de mí. Si no está contra nosotros, por nosotros está. Y cualquiera que os diere un vaso de agua en mi nombre, porque sois de Cristo, de cierto os digo que no perderá su recompensa. Y a quien haga tropezar a uno de estos pequeños que creen en mí, mejor sería que se le atase una piedra de molino al cuello y fuera echado al mar. Ay, del mundo por los tropiezos. Porque es necesario que los tropiezos vengan. Pero ay de aquel por quien viene el tropiezo. Por tanto, si tu mano o tu pie te fuere ocasión de caer, córtalo y échalo de ti. Mejor te es entrar en la vida cojo o manco que, teniendo dos manos o dos pies, ser echado al fuego eterno. Y si tu ojo fuera a caer, sácalo de ti. Mejor te es entrar en la vida con un solo ojo que, teniendo dos ojos, ser echado al infierno. Mirad que no tengáis en poco alguno de estos pequeños, porque os digo que en los cielos sus ángeles ven siempre la faz de mi Padre que está en los cielos. El Hijo del Hombre vino a salvar lo que se había perdido.
2: Mi Dios, solo mi Dios. Solo Dios puede cambiar tu vida, porque Él es la esperanza para este mundo.

0: En estos tiempos el Señor está restaurando el tabernáculo de David. Aquel tabernáculo caído que significa el tabernáculo de la alabanza y la adoración.
1: Se acaba. Despierten. Porque nuestra salvación ahora está más cerca que cuando recién creímos. La noche ya casi llega a su fin. El día de la salvación amanecerá pronto. Por eso, dejen de lado sus actos oscuros, como si se quitaran ropa sucia, y pónganse la armadura resplandeciente de la vida recta. Ya que nosotros pertenecemos al día, vivamos con decencia a la vista de todos. No participen en la oscuridad de las fiestas desenfrenadas y de las borracheras, ni vivan en promiscuidad sexual e inmoralidad, ni se metan en peleas, ni tengan envidia. Más bien, vístanse con la presencia del Señor Jesucristo y no se permitan pensar en formas de complacer los malos deseos.
2: Hombre, solo queremos estar en tu presencia, Señor. Mostrémonos, hermanos. Él está aquí esta noche. Oh, solo estar en tu presencia, Señor.

eternamente. Él es digno de la gloria, Él es digno de ser amado, Él es digno de ser adorado, Él es digno, Él es digno. A ti, Señor, la gloria, a ti la honra, a ti la alabanza, a ti el honor. Solo tú eres el

0: Es necesario que el Hijo del Hombre padezca muchas cosas y sea desechado por los sacerdotes y los escribas y sea muerto y resucite al tercer día.
1: Ten compasión de ti, Señor, que esto no te acontezca.
0: Quítate de delante de mí, Satanás. Eres tropiezo para mí, porque tú no entiendes lo que es de Dios, sino lo que es de los hombres. Si alguno quiere venir en pos de mí, niéguese a sí mismo y tome su cruz y sígame. Porque todo el que quiera salvar su vida la perderá. Todo el que pierda su vida por causa de mí, la hallará.

¿Qué aprovechará al hombre si ganare todo el mundo y perdiere su alma? ¿O qué recompensa dará al hombre por su alma? Porque el Hijo del Hombre vendrá en la gloria de su Padre con sus ángeles. Y entonces pagará a cada hombre conforme a sus obras. De cierto te digo, algunos de los que están aquí no probarán la muerte hasta que hayan visto al Hijo del Hombre viniendo en su reino.

mucho más carente que nuestro propio corazón, aumentando así cada vez más el círculo vicioso de la infelicidad. Un carente busca a otro carente. Un frágil se apoya en otro frágil, en la esperanza de que cada uno le dé al otro la felicidad que ambos no tienen. El resultado de eso es la caída, pues nos estamos apoyando en algo sin sustentación en sí mismo. De la misma forma, cuando alguien quiere hacer de nosotros su fuente de felicidad, colocando en nuestras manos su enorme necesidad de ser feliz, y nosotros, tú y yo, que también estamos necesitando desesperadamente de felicidad, nos sentimos confusos e impotentes. Es en ese momento de angustia y soledad que debemos recordar aquella frase: Jesús te ama. Sí, Jesús te ama, y con un amor que nace no del corazón humano, sino del corazón de Dios. Nadie te puede amar como Jesús te ama. Simplemente porque Jesús no tiene amor. Él es el amor, el verdadero amor, que no puede ser encontrado en el corazón humano, porque viene de lo alto. Es espiritual, sobrenatural, sagrado. Jesús no esperó ser amado por ti para también amarte. Él ya te ama, ahora, ayer, mañana y siempre. Su divino amor no establece condiciones o imposiciones para amarte. Jesús te ama como tú eres. Para Él, tú no eres feo o lindo, grande o pequeño, blanco o negro, rico o pobre, joven o viejo. Pues Jesús no ve tu apariencia, pero Él ve tu corazón. Y es allí, en tu corazón, que Él quiere habitar. Para lavar tus heridas, sacar toda tu amargura, secar tus lágrimas y limpiar las cicatrices de tu alma, porque tú eres demasiado muy importante para Él. El corazón humano no tiene la culpa por ser limitado. Si alguien no te dio la felicidad que tú esperabas, es porque nadie te puede dar aquello que no tienes. Pero cuando tú aceptes recibir en tu corazón ese amor que perdona, ese amor que no cobra, ese amor que da la paz, la alegría, tu corazón humano será transformado en un corazón espiritual, pues en él habitará el amor de Jesucristo. Entonces tú vas a comenzar a ver, a perdonar y a amar como Jesús, el Señor. Y finalmente, tú vas a encontrar aquello que tanto buscas: la felicidad. Pues solo el amor de Jesucristo tiene la capacidad de dar todo lo que tú necesitas para ser feliz. Mira, nadie te puede amar como el Señor Jesús te ama.

0: Sánchez.
1: Cada día hay algo nuevo para ti. El Señor quiere llevarte a nuevos niveles cada día. Solo entra en su intimidad y dile: Señor, límpiame a cada instante. Ayúdame a ser diferente. Pero toma tu decisión en hacerlo. Levántate y adórale al Señor.

quiero contarte o recordarte que ser un menesteroso, la palabra menesteroso, es el estado máximo de un necesitado. Es aquel que se encuentra en la cúspide de ella. Me gusta recordar a Pedro en la barca cuando estaba siendo azotada. Y todos gritaron, los hombres de mar, y decían, auxilio. O por lo menos cuando vieron a Jesús en otra dimensión caminando sobre las aguas, gritaron fantasma. Pero Pedro en la barca era un necesitado. Pero una vez Pedro comenzó a caminar por el mandamiento de Jesús y comenzó a hundirse, Pedro dejó de ser un necesitado y se volvió un menesteroso. ¿Por qué? Porque menesteroso es el estado máximo de un necesitado. Es el que se encuentra en la cúspide de ella. Y no importa en qué condición tú te encuentres, aquí está tu Padre Celestial. ¿Por qué no le cantas con nosotros, Padre Celestial? De nuevo soy yo. De nuevo, ¿por qué? Porque he llegado muchas ocasiones y en otras oportunidades, y ahora vuelvo otra vez a venir. Y luego dice el canto, porque soy un necesitado que no sabe vivir sin tu presencia. Cuando te vuelves adicto a la presencia de Dios, nada ni nadie te puede suplir esa necesidad si no es la presencia de Dios. Luego dice el tema, abre la puerta de bendición que tienes para mí, porque soy un necesitado, sencillamente un necesitado que no sabe vivir sin tu presencia.

en mis manos. Caminemos juntos todas las millas que hay que caminar. Hermano, toma la mano de Jesús y junto con Él camina. No estás solo, levanta tu cabeza. No estás solo. Él te toma en sus manos.

Gloria a Dios. 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En esta hora de la noche, te damos gracias por estar en sintonía de Radio El Hacha.com, 24 horas al día, 7 días a la semana, para la honra y la gloria de nuestro Señor Jesucristo, y sigamos disfrutando de la programación de Radio El Hacha.com. Gloria al Señor, aleluya. Gloria al Señor, aleluya. Sigue, amado hermano, disfrutando de Radio El Hacha.com en esta hora de la noche. Dios te bendiga, sigamos. Gloria a Dios, dándole la honra y la gloria a Dios Todopoderoso.

0: es pues la fe, la certeza de lo que se espera, la convicción de lo que no se ve, porque por ella alcanzaron aprobación los antiguos. Por la fe entendemos que los mundos fueron formados por la palabra de Dios, de modo que lo que se ve fue de lo que no se veía. Por la fe, Abel ofreció a Dios un mejor sacrificio que Caín, por lo cual recibió testimonio de que era justo, dando Dios aprobación de sus ofrendas, y muerto, aún habla por ella. Pero sin fe, es imposible agradar a Dios, porque el que se acerca a Dios debe creer que Él existe y que es galardonador de los que diligentemente le buscan. Bien. Por la fe, Noé, habiendo sido advertido por Dios acerca de cosas que aún no se veían, con temor, preparó el arca para que su salvase. Por esa fe condenó al mundo y fue hecho heredero de la justicia, que es según la fe. Por la fe, Abraham, siendo llamado, obedeció para salir al lugar que había de recibir como heredad. Y salió sin saber a dónde iba. Por la fe también la misma Sara, siendo estéril, recibió fuerza para concebir. Y dio a luz aún fuera del tiempo de la edad, porque consideró que era fiel el que lo había prometido. Por lo cual también de uno y ese ya casi muerto salieron como las estrellas del cielo en multitud, y como la arena innumerable que está a la orilla del mar. En la fe murieron todos estos, sin haber recibido las cosas prometidas, sino mirándolas de lejos y creyéndolas y aceptándolas y confesando que eran extranjeros y peregrinos en la tierra. Porque los que esto dicen claramente dan a entender que buscan una patria, pero deseaban una mejor, a saber, la celestial. Por lo cual Dios no se avergüenza de llamarse Dios de ellos, porque les había preparado una ciudad. Por la fe Abraham, cuando fue probado, ofreció a Isaac. Y el que había recibido las promesas ofrecía a su unigénito, habiéndosele dicho: en Isaac te será llamada descendencia, considerando que Dios es poderoso para levantar aún de entre los muertos. De donde en sentido figurado también le volvió a recibir. Por la fe Moisés, cuando nació, fue escondido por sus padres durante 3 meses porque le vieron niño hermoso y no temieron el edicto del rey. Por la fe Moisés, hecho ya grande, rehusó ser llamado hijo de la hija de Faraón, escogiendo ser afligido con el pueblo de Dios antes que gozar de los placeres temporales del pecado, teniendo por mayores riquezas el vituperio de Cristo que los tesoros de los egipcios, porque tenía la mirada puesta en la recompensa. Por la fe cayeron los muros de Jericó, después de rodearlos 7 días. ¿Y qué más digo? Las mujeres recibieron sus muertos, la resurrección. Mas otros fueron torturados, no aceptando el rescate para obtener mejor resurrección. Otros experimentaron vituperios y azotes. Y además de esto, prisiones y cárceles. Y todos estos, aunque aprobados por el testimonio de la fe, no recibieron la promesa, proveyendo Dios alguna cosa mejor para nosotros, para que ellos no fuesen perfeccionados sin nosotros.
1: Aleluya. ¿Sabe una cosa? Hay palmeras en el desierto que la misma dimensión que tienen sus raíces, es decir, la misma dimensión que tienen de la superficie hacia su copa, así es la dimensión del tamaño de sus raíces. Y lo que pretenden esas palmeras es lograr adherirse a las rocas. Cuentan los estudiosos que cuando un árbol de estos logra incrustarse en las rocas, llega a hacerse uno con la roca. Cuando vienen tempestades, cuando vienen situaciones difíciles, el árbol no cae, no se marchita por el calor, se alimenta de los minerales que absorbe de esta roca. Cualquiera que ve ese árbol arquearse ante las tempestades violentas diría: bueno, ya se acabó ese árbol. Pero lo que ignoran es que

¿Sabe entonces por qué razón tiene éxito la palmera del desierto y el árbol junto al río? Tiene éxito porque cada tormenta lo que hace es permitir que su raíz se ejercite. Cada vez que nosotros ejercitamos nuestro cuerpo, nos fortalecemos.

toda mi gente linda de Guatemala, a todos los lugares aledaños, a los cantones, caseríos, a nuestra gente humilde, a todos nuestros paisanos allá en Estados Unidos, un saludo para todos ustedes. A las iglesias, en números generales, muchas bendiciones para ustedes. Los que son felices pueden cantar.

gracias a Dios por brindarme de su amor y de su cariño. La situación en la cual me encontraba determinadamente arruinado mi vida. Pero Él llegó a mi corazón y ahora he visto su gloria.

Señor nuestro, cuán glorioso es tu nombre en toda la tierra. Has puesto tu gloria sobre los cielos. De la boca de los niños y de los que maman fundaste la fortaleza a causa de tus enemigos, para hacer callar al enemigo y al vengativo. Cuando veo tus cielos, obra de tus dedos, la luna y las estrellas que tú formaste, digo, ¿qué es el hombre para que tengas de él memoria y el hijo del hombre para que lo visites? Le has hecho poco menor que los ángeles y lo coronaste de gloria y de honra. Le hiciste señorear sobre las obras de tus manos. Todo lo pusiste debajo de sus pies. Ovejas y bueyes, todo ello, y asimismo las bestias del campo, las aves de los cielos y los peces del mar, todo cuanto pasa por los senderos del mar. Oh Jehová, Señor nuestro, cuán grande es tu nombre en toda la tierra. Te alabaré, oh Jehová, con todo mi corazón. Contaré todas tus maravillas. Me alegraré y me regocijaré en ti. Cantaré a tu nombre, oh Altísimo. Mis enemigos volvieron atrás. Cayeron y perecieron delante de ti. Porque has mantenido mi derecho y mi causa. Te has sentado en el trono juzgando con justicia. Prendiste a las naciones, destruiste al malo, borraste el nombre de ellos eternamente y para siempre. Los enemigos han perecido, han quedado desollados para siempre. Las ciudades que derribaste, su memoria pereció con ellas. Pero Jehová permanecerá para siempre. Ha dispuesto su trono para juicio. Él juzgará al mundo con justicia y a los pueblos con rectitud. Jehová será refugio del pobre, refugio para el tiempo de angustia. En ti confiarán los que conocen tu nombre, por cuanto tú, oh Jehová, no desamparaste a los que te buscaron. Cantad a Jehová que habita en Sión. Publicad entre los pueblos sus obras, porque el que demanda la sangre se acordó de ellos, no se olvidó del clamor de los afligidos. Ten misericordia de mí, Jehová. Mira mi aflicción que padezco a causa de los que me aborrecen. Tú que me levantas de las puertas de la muerte, para que cuente yo todas tus alabanzas en las puertas de la hija de Sión y me goce en tus alabanzas.

aún no hemos conocido a Dios. Si tú no amas, aún no has conocido a Dios. Podrás tener todos los ministerios y todos los dones, pero si aún no amas y no perdonas, aún no eres nada.

0: Eres tú el rey de los judíos.
1: Mi reino no es de este mundo.
0: ¿Qué pues haré con Jesús, que es llamado el Cristo?
2: ¡Crucifícale!
3: ¡Sí, sí,
4: crucifícale!
0: ¡No!
1: Yo para esto he nacido. Y para esto he venido al mundo.
0: ¡Inocente soy yo de la sangre de este justo hombre! Allá vosotros.
1: Padre, la hora ha llegado. Glorifica a tu Hijo, para que también tu Hijo te glorifique a ti. Y esta es la vida eterna, que te conozcan a ti, el único Dios verdadero, y a Jesucristo, a quien has enviado. Yo te he glorificado en la tierra. He acabado la obra que me diste que hiciese.

0: Ahora, Padre, glorifícame tú en tu presencia, con aquella gloria que tuve contigo antes que el mundo fuese. Padre, perdónalos porque no saben lo que hacen.
1: A otros salvó, pero a sí mismo no puede salvarse. Si es el rey de Israel, descienda ahora de la cruz y creeremos en él. Confío en Dios. Líbrele ahora, si le quiere. Porque ha dicho, yo soy el Hijo de Dios.
0: Padre justo, el mundo no te ha conocido, pero yo te he conocido, y estos han conocido que tú me enviaste. Mujer, he ahí tu hijo. He ahí tu madre.
2: Mi Dios, ¿por qué me has desamparado?

Por eso me ama el Padre, porque yo pongo mi vida para volverla a tomar. Nadie me la quita, sino que yo la pongo de mí mismo.

0: María.
1: Rabboni.
0: No me toques, porque aún no he subido a mi padre. Pero ve a mis hermanos y diles: subo a mi padre y a vuestro padre, a mi Dios y a vuestro Dios.
1: He visto al Maestro.
0: Oh Padre justo, yo les he dado a conocer tu nombre y lo daré a conocer aún, para que el amor con que me has amado esté en ellos y yo en ellos. Por tanto, id y enseñad a las naciones, bautizándolos en el nombre del Padre y del Hijo y del Espíritu Santo, enseñándoles que guarden todo cuanto os he mandado. Y he aquí, yo estoy con vosotros siempre, hasta el fin del mundo.
2: El Papa no puede perdonar tus pecados, los sacerdotes no pueden perdonar tus pecados, María no puede perdonar tu pecado, San Pedro no puede perdonar tu pecado, pero Cristo, el que nunca pecó, el que se hizo pecado pero no pecó, que no pecó, fue tentado en todo sin pecar, Él tiene el poder para quitarte el pecado. Él derramó la sangre, Él tiene el poder para quitarte los demonios. Pero el punto aquí a tratar para concluir es que Jesús se enfocó en el interior del hombre, en el pecado, en la raíz que producía el mal, lo que producía la llaga, lo que producía la mala actitud, lo que produce el adulterio, la fornicación. Se fue ahí al pecado. La Biblia habla que el pecado puede tener raíces. Dice la Biblia, la raíz de todo mal, ¿cuál es? ¿El amor a qué? Al dinero. Jesús lo sanó por dentro, pero los fariseos no entendían. Ellos tenían una visión por encima, superficial. Ellos no miraban más allá. Ellos miraban los de afuera. Jesús miraba los de adentro. Y Jesús dijo: hijo, tus pecados te son perdonados. Dile a alguien: libre desde adentro. Dile otra vez: libre desde adentro. El Señor me dijo esta madrugada: no trate de escuchar con tu oído lo que solo se percibe con tu espíritu.
3: Porque como hierbas serán presto cortados y decaerán como verdor de renuevo. Espera en el Señor y haz bien. Vive en la tierra y mantén la verdad. Pon asimismo tu delicia en el Señor y Él te dará las peticiones de tu corazón. Vuelve hacia el Señor tu camino y espera en Él, y Él hará. Y exhibirá tu justicia como la luz y tu rectitud como el mediodía. Calla ante el Señor y espera en Él. No te enojes con el que prospera en su camino, con el hombre que hace maldades. Déjate de la ira y depón el enojo. No te enojes en manera alguna para hacerte malo. Porque los malignos serán talados, mas los que esperan al Señor, ellos heredarán la tierra. Pues de aquí a poco no estará el malo, y contemplará sobre su lugar y no aparecerá. Pero los mansos heredarán la tierra, y se recrearán con la multitud de la paz. Piensa el impío contra el justo, y cruje sobre él sus dientes. El Señor se reirá de él, porque ve que viene su día. Los impíos desenvainaron espada, y entesaron su arco, para arruinar al pobre y al menesteroso, para degollar a los de recto proceder. La espada de ellos entrará en su mismo corazón, y su arco será quebrado. Mejor es lo poco del justo que las muchas riquezas de los pecadores. Porque los brazos de los impíos serán quebrados, mas el que sustenta a los justos es el Señor. Conoce el Señor los días de los perfectos y su heredad será para siempre. No serán avergonzados en el mal tiempo, y en los días de hambre serán saciados. Porque los impíos perecerán, y los enemigos del Señor, como los más gordos de los carneros, serán consumidos, se disiparán como humo. El impío toma prestado y no paga, mas el justo tiene misericordia y da. Porque los benditos de él heredarán la tierra, y los malditos de él serán talados. Por el Señor son ordenados los pasos del hombre bueno, y él quiere su camino. Cuando cayere, no será postrado, porque el Señor sustenta su mano. Joven fui, y he envejecido, y no he visto justo desamparado, ni su simiente que mendigue pan. En todo tiempo tiene misericordia y presta, y su simiente es para bendición. Apártate del mal y haz el bien, y vivirás para siempre, porque el Señor ama la rectitud, y no desamparará a sus misericordiosos. Para siempre serán guardados, mas la simiente de los impíos será talada. Los justos heredarán la tierra y vivirán para siempre sobre ella. La boca del justo hablará sabiduría, y su lengua proferirá juicio. La ley de su Dios está en su corazón, por tanto sus pasos no vacilarán. Acecha el impío al justo y procura matarlo. El Señor no lo dejará en sus manos, ni lo condenará cuando lo juzgaren. Espera al Señor y guarda su camino, y Él te ensalzará para heredar la tierra. Cuando los pecadores sean talados, lo verás. Yo vi al impío robusto y reverdeciendo como un laurel verde. Pero pasó, y he aquí no aparece. Lo busqué, y no fue hallado. Considera al perfecto y mira al recto, que la postrimería de cada uno de ellos es paz. Mas los rebeldes fueron todos destruidos. La postrimería de los impíos fue talada. Pero la salvación de los justos es el Señor, y Él es su fortaleza en el tiempo de la angustia. Y el Señor los ayudó, y los libera, y los libertará de los impíos, y los salvará, por cuanto esperaron en Él.

0: ¿quién ha hecho obras tan poderosas, llamando a cada nueva generación desde el principio del tiempo? Soy yo, el Señor, el primero y el último. Únicamente yo lo soy. Las tierras más allá del mar observan con temor. Las tierras lejanas tiemblan y se movilizan para la guerra. Los fabricantes de ídolos se alientan unos a otros y se dicen: ¡sé fuerte! El escultor anima al orfebre, y el que hace moldes colabora en el yunque. Muy bien, dicen. Está quedando bien. Con cuidado juntan las piezas, después sujetan el ídolo para que no se caiga. Pero en cuanto a ti, Israel, mi siervo Jacob, a quien he escogido descendiente de mi amigo Abraham, te he llamado desde los confines de la tierra diciéndote: eres mi siervo, pues te he escogido y no te desecharé. No tengas miedo, porque yo estoy contigo. No te desalientes, porque yo soy tu Dios. Te daré fuerzas y te ayudaré. Te sostendré con mi mano derecha victoriosa.
1: Una es más. Hay organizaciones que están ayunando más que nosotros. Sí. ¿No es que tal dice? Están orando más que nosotros. Templos abiertos continuamente. Pero muchos de esos lugares hacen sacrificios espirituales, pero no hay obediencia a la palabra. Porque mucha gente hoy en día quiere un evangelio fácil, un evangelio que se acomode a la vida de ellos. Y resulta que esto no es para que el evangelio se acomode a que yo viva como quiera y organice el evangelio a mi manera. No, si yo me quiero salvar y quiero tener contento a Dios, no es el evangelio el que se acomoda a mí. Yo me tengo que acomodar al evangelio. Vea, un día yo iba viajando, estábamos en Medellín, iba a viajar a un lugar que llama Segovia. Resulta que cuando me fui a montar al avión, era un avioncito que parecía de papel. Éramos para 8 pasajeros. De pronto entre el grupo eran 6 varones y 2 mujeres. Entonces la otra mujer que iba conmigo, una muchacha joven muy bonita, de esas antioqueñas, bien paraditas. Con todo respeto, no quiero ofender a nadie. Les amo en Cristo. Llevaba un pedacito de falda y un pedacito de blusa y un cuerpazo. Entonces hasta el piloto y todos estaban... Yo viendo la escena, pero eso no es nada. Cuando nos fuimos a subir al avioncito, como era tan pequeñito, implicaba que había que agacharse. Entonces yo sentí vergüenza ajena. Entonces los hombres se quedaron atrás, aquí quizá. Ay, hermano, gracias a Dios por los hombres que tienen temor de Dios y que tienen ojos santos y limpios. La Biblia dice: la lámpara del cuerpo es el ojo. Si tu ojo está en luz, tu cuerpo está en luz. Pero estos pobres estaban en unas tinieblas horribles. Entonces cuando yo vi la montada en el avioncito, yo dije: ay, Señor Jesús, yo voy a hacer algo. Entonces los hombres ahí, yo me fui metiendo, esa vieja de bata larga, entonces se fue metiendo, me metí para cubrir un poquito a la muchacha. La muchacha se subió, luego me subí yo. Ay, yo creo que los señores decían: esta vieja que vino a ser aquí. Bueno, detrás, los varones, nos sentamos en la avionetica. Cuando la muchacha se agachó un poco así, un maletincito que llevaba, sacó una Biblia. Yo dije: uy, esta está más consagrada que yo. Está asustada. Porque aparte de eso, creo que estaba muy nublado. Entonces la muchacha cerró la Biblia y comenzó a orar. Yo dije: no, qué avivamiento tremendo.

pero como una muchacha que estaba mostrando su cuerpo, cuando la Biblia dice que el cuerpo es templo y morada del Espíritu Santo, cuando, hermanos, nosotros sabemos que Dios es celoso, la santidad, como una chica que estaba provocando la lascivia y la concupiscencia en los hombres, iba en ese momento a orar y ella pensar que Dios escucharía su oración, cuando la Biblia dice: si guardáis mis mandamientos, pedid lo que quisieres y os será hecho. Si nuestro corazón no nos reprende, mayor que nuestro corazón es Dios, y todo lo que pidiéremos orando lo recibiremos, porque hacemos las cosas que son agradables a Dios. Se acabaron los amenes. ¡Qué sensación estaban sintiendo esos varones! Lascivia, concupiscencia, de todo lo que puede pensar un hombre cuando está viendo un cuerpo casi desnudo. Eso es lo que está pasando hoy en día. Todo el mundo ora, todo el mundo habla de Dios, pero vívase como se vive. Aquí lo importante es que ya no se adoran imágenes, ya no tenemos un ídolo allá, aquí ya no rezamos, ya no comulgamos, pero no oramos, y todo el mundo es cristiano, y todo el mundo alaba a Dios. Entonces estamos viviendo un pseudo-cristianismo, una mezcla, una cantidad de cosas, y por eso, hermanos, tenemos gente que está buscando a Dios, la mano de Dios, dame comida, dame techo, que yo esté bien, todo lo material. Pero qué bueno que en esta mañana la iglesia tenga que entender que nuestras oraciones tienen que ser diferentes, vidas santas, levantando manos limpias sin ira ni contienda. Que Dios nos ayude en este tiempo, iglesia, que Dios nos ayude en este tiempo. Y como dice la Biblia, que el Señor compró esta iglesia, dice, para limpiarla y santificarla, para presentársela a sí mismo. A sí mismo, para presentársela a sí mismo, una iglesia santa, limpia, sin mancha y sin contaminación.

no le cierre la puerta al señor de señores. Quiere entrar en tu casa, por favor, no lo ignores.

mis manos. Caminemos juntos todas las millas que hay que caminar. Hermano, toma la mano de Jesús y junto con Él camina. No estás solo, levanta tu cabeza. No estás solo. Él te toma en sus manos.

0: Donde tú estés, recibe el manto.
1: Rico. Habían producido mucho. Y él pensaba diciendo, ¿qué haré? Porque no tengo dónde guardar mis frutos. Y dijo, esto haré. Derribaré mis alfolíes y los haré mayores. Y allí guardaré todos mis frutos y mis bienes. Y diré a mi alma, muchos bienes tienes, para muchos años. Descansa. Come. Bebe. Diviértete. Pero le dijo Dios, necio, esta noche van a pedir tu alma. Y lo que tú has guardado, ¿de quién será? Así es el que hace para sí tesoro, pero rico no es para con Dios. Por tanto os digo, no os afanéis por vuestra vida, ¿qué comeréis? Ni por el cuerpo, ¿qué vestiréis? La vida es más que la comida, y el cuerpo más que el vestido. Considerad los cuervos, que no siembran ni siegan, que no tienen almacén ni alfolí, y Dios los alimenta. ¿Cuánto más valéis vosotros que las aves? ¿Y quién de vosotros podrá con afanarse añadir a su estatura un codo? Pues si no podéis hacer aún lo que es menos, ¿por qué os preocupáis por lo demás? Considerad los lirios. ¿Cómo crecen? No trabajan ni hilan. Pero os digo que ni aun Salomón, con toda su gloria, se vistió como uno de ellos. Y si así viste Dios la hierba que hoy está en el campo y mañana es echada al horno, ¿cuánto más a vosotros, hombres de poca fe? No os preocupéis por lo que habéis de comer, ni por lo que habéis de beber, ni estéis en ansiosa inquietud. Porque todas estas cosas busca la gente del mundo, pero vuestro Padre sabe que necesitáis estas cosas. Mas buscad el reino de Dios. Y todo esto os será añadido. No temáis, pequeño rebaño, porque al Padre le ha complacido daros el reino. Vended lo que poseéis y dad limosna. Haceos bolsas que no se envejezcan, tesoro en los cielos que nunca se agote, donde el ladrón no llega ni polilla corrompe. Pues donde está vuestro tesoro, también estará vuestro corazón.

0: os envío a recoger mis ovejas. Y al ir predicando, decid: el reino de los cielos se acerca. Yo soy el buen pastor y conozco mis ovejas, y ellas me conocen. Así como el Padre me conoce, yo conozco al Padre, y pongo yo mi propia vida por las ovejas. Y habrá un rebaño.
1: Rabí.
0: Y un pastor.
1: Mi hija está al borde de la muerte.
0: ¿Quién dicen los hombres que es el Hijo del Hombre?
2: Unos Juan el Bautista, y otros Elías, y otros Jeremías, o uno de los profetas.
0: ¿Y quién decís vosotros que soy?
3: Tú eres el Cristo, el Hijo del Dios viviente.
0: Tus pecados te son perdonados, hijo.
3: ¿Por qué habla este hombre así? Blasfemias, dice. ¿Quién puede perdonar pecados sino solo Dios?
0: Yo soy el pan vivo que ha descendido del cielo. Si alguno come de este pan, vivirá para siempre. Y el pan que yo daré es mi propia carne, la cual daré por la vida del mundo.
4: ¿Cómo puede este darnos a comer su carne?
0: De cierto os digo, si no coméis la carne del Hijo del Hombre, ni bebéis su sangre, no tenéis vida en vosotros. No penséis que he venido para abrogar la ley o los profetas. No he venido para abrogar, sino para cumplir. El que come mi carne y bebe mi sangre tiene vida eterna, y yo le resucitaré en el día postrero. Porque mi carne verdaderamente es comida, y mi sangre verdaderamente es bebida. El que come mi carne y bebe mi sangre permanece en mí, y yo en él. Padre, aparta de mí esta copa, pero no lo que yo quiero, sino lo que quieres tú. Es necesario que el Hijo del Hombre padezca y sea desechado por los ancianos, los sacerdotes y los escribas, y que sea muerto.
5: Te conjuro, por el Dios viviente, que nos digas si eres tú el Cristo, el Hijo de Dios.
0: Desde ahora veréis al Hijo del Hombre sentado a la diestra de Dios y viniendo a las nubes del cielo.
5: ¿Qué más evidencias necesitamos?
6: Ninguna, nada.
5: ¿Qué os parece?
3: Es culpable de muerte.
6: ¡De muerte!
0: Guardaos de los falsos profetas, que vienen a vosotros vestidos de ovejas, pero por dentro son lobos rapaces. Por sus frutos los conoceréis.
7: ¿Eres tú el rey de los judíos?
0: ¿Dices tú esto por ti mismo, o te lo han dicho otros de mí?
7: Según vuestra costumbre, en esta época del año, uno de los presos será dejado en libertad.
5: ¡Barrabás! ¡Suelta Barrabás!

Capítulo 15. Yo soy la vid verdadera, y mi Padre es el labrador. Todo pámpano que en mí no lleva fruto, lo quitará, y todo aquel que lleva fruto lo limpiará para que lleve más fruto. Ya vosotros estáis limpios por la palabra que os he hablado. Permaneced en mí, y yo en vosotros. Como el pámpano no puede llevar fruto por sí mismo si no permanece en la vid, así tampoco vosotros si no permanecéis en mí. Yo soy la vid, vosotros los pámpanos. El que permanece en mí y yo en él, éste lleva mucho fruto, porque separados de mí nada podéis hacer. El que en mí no permanece será echado fuera como pámpano y se secará, y los recogen y los echan en el fuego y arden. Si permanecéis en mí y mis palabras permanecen en vosotros, pedid todo lo que queréis y os será hecho. En esto es glorificado mi Padre, en que llevéis mucho fruto y seáis así mis discípulos. Como el Padre me ha amado, así también yo os he amado. Permaneced en mi amor. Si guardareis mis mandamientos, permaneceréis en mi amor, así como yo he guardado los mandamientos de mi Padre y permanezco en su amor. Estas cosas os he hablado para que mi gozo esté en vosotros y vuestro gozo sea cumplido. Este es mi mandamiento, que os améis unos a otros como yo os he amado. Nadie tiene mayor amor que este, que uno ponga su vida por sus amigos. Vosotros sois mis amigos si hacéis lo que yo os mando. Ya no os llamaré siervos, porque el siervo no sabe lo que hace su señor, pero os he llamado amigos, porque todas las cosas que oí de mi Padre os las he dado a conocer. No me elegisteis vosotros a mí, sino que yo os elegí a vosotros, y os he puesto para que vayáis y llevéis fruto, y vuestro fruto permanezca, para que todo lo que pidiereis al Padre en mi nombre, Él os lo dé. Esto os mando, que os améis unos a otros. Si el mundo os aborrece, sabed que a mí me ha aborrecido antes que a vosotros. Si fuerais del mundo, el mundo amaría lo suyo. Pero porque no sois del mundo, antes yo os elegí del mundo, por eso el mundo os aborrece. Acordaos de la palabra que yo os he dicho. El siervo no es mayor que su señor. Si a mí me han perseguido, también a vosotros os perseguirán. Si han guardado mi palabra, también guardarán la vuestra. Mas todo esto os harán por causa de mi nombre, porque no conocen al que me ha enviado. Si yo no hubiera venido ni les hubiera hablado, no tendrían pecado. Pero ahora no tienen excusa por su pecado. El que me aborrece a mí, también a mi Padre aborrece. Si yo no hubiese hecho entre ellos obras que ningún otro ha hecho, no tendrían pecado. Pero ahora han visto y han aborrecido a mí y a mi Padre. Pero esto es para que se cumpla la palabra que está escrita en su ley: sin causa me aborrecieron. Pero cuando venga el Consolador, a quien yo os enviaré del Padre, el Espíritu de verdad, el cual procede del Padre, Él dará testimonio acerca de mí. Y vosotros daréis testimonio también, porque habéis estado conmigo desde el principio.

Gloria al Señor. 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

Mira, hermano, estamos viviendo tiempos difíciles, tiempos caóticos, gloria a Dios. Hay una necesidad tan grande de hombres de Dios en estos tiempos, hermano. Hay carencia de mensaje de parte de Dios, mensajes que vengan sazonados con el poder del Espíritu Santo de Dios. Aleluya, gloria a Dios. Donde el borracho entre a la iglesia, aleluya, y oiga la palabra, y cuando oiga la palabra siente el desprecio, siente el asco, siente repugnancia por el licor, gloria a Dios. ¿Sabes por qué?

con el pecado. ¿Cuántos sienten eso, hermano? ¿Cuántos aborrecen lo que antes hacían? Aquel que era borrachito hoy no quiere saber de cerveza, hermano. Le causa repugnancia, gloria a Dios. Si alguien le dice, mire, hermanito, usted no quiere un cigarrillo, él se siente ofendido cuando le dicen tal cosa. ¿Sabes por qué? Porque ha ocurrido un milagro. El milagro del nuevo nacimiento, el milagro de la transformación, el milagro de la santificación. El Dios de la gloria se ha metido en tu vida y te sacó toda la basura que el diablo te había metido, y te ha, aleluya, y te ha santificado y te ha llenado de su Santo Espíritu. Socamaya Lua Masakai. Iglesia, ora, ora, ora para que Dios levante hombres en estos tiempos. Ora para que Dios levante predicadores llenos del Espíritu Santo. Y Camaya Sada de aquí Masoja. Ora, iglesia, ora para que Dios levante pastores de Dios. Himalaya Sohamai. No te conformes con lo que tienes. Ora. Iglesia bendita del Señor. Ora. Para que Dios levante obreros. Obreros llenos del Espíritu de Dios. Obreros que sientan el ardor del fuego del Espíritu Santo. Y que no tengan miedo de hablar contra el pecado. Que le hagan ver al pueblo si está torcido o está caminando como a Dios le agrada. Samakatamala yakiamai sakiyama. A su nombre gloria. ¿Y qué hacemos con esos 400? No sirven para nada. Esos son payasos. Esos son falsos. Eso es un chorro de mentirosos. Los que necesitamos son hombres de Dios. Aleluya. Amando Kimas Ojalay. Iglesia, levanta clamor delante de la presencia de Dios. Porque estamos teniendo crisis espiritual. Crisis de verdaderos predicadores. Amamatu abakama sokamakai. Oh, gloria a Dios. La iglesia tiene que gemir. Amando leva soma la calla. Hay que pegar el grito al cielo. Aleluya. Mi alma te alaba, mi alma te alaba.

estandarte. Él es nuestro escudo. Él es nuestro baluarte. Él es nuestra torre fuerte. ¡Ah!

0: Bienaventurado el varón que no anduvo en consejo de malos, ni estuvo en camino de pecadores, ni en silla de escarnecedores se ha sentado, sino que en la ley de Jehová está su delicia, y en su ley medita de día y de noche. Será como árbol plantado junto a corrientes de aguas, que da su fruto en su tiempo y su hoja no cae, y todo lo que hace prosperará. No así los malos, que son como el tamo que arrebata el viento. Por tanto, no se levantarán los malos en el juicio, ni los pecadores en la congregación de los justos.
1: Oiga, estamos viviendo una vida de apariencia, donde usted mira a la gente que anda en la Biblia. Pero andar la Biblia, no, eso no significa que usted ya es salvo. Eso de que usted estaba dando un brinquito aquí, eso no significa que ya tiene acceso al paraíso. En el paraíso ganamos, a su nombre amado. Allá en mi pueblo decían un dicho: arrieros somos y en el camino andamos. A su nombre sea la gloria, amado. Por eso el apóstol Pablo dice: mire el que está fuerte, que no caiga. Mire que el que saca pecho, no lo vayan a hacer caer. Por eso mi alma te alaba, Jehová. Entre usted más Dios lo usa. Entre usted más bonito predica, más tiene que agacharse. Para que él se vea más, para el que provoca la gracia se vea más, para el que tiene el poder de salvarnos se vea más. Ahorita que tenemos vivos, tenemos el amor del Padre. Mira cuán amor el del Padre, que envió a su único hijo a morir en la cruz del Calvario. El libro de Filipenses lo describe y dice: haya pues este sentir que hubo también en Cristo Jesús, que siendo igual a Dios, no se aferró a sí mismo, sino que vino en condición de hombre, se hizo siervo. Mi alma te alaba. Nada lo hizo que se aferrara a su reino en los cielos, sino que vino a morir y muerte de cruz. Mi alma te alaba. Y debido a lo que pasó en el Gólgota, hoy la iglesia puede decir que tiene vida y tiene vida eterna. Tenemos vida eterna. Tenemos la gracia para acceder a la vida eterna.

0: Sí, sí.
1: Su nombre, amado. Escuche. Porque mientras tenemos vida, usted puede alinearse. Si usted está candiado, lo alinea. Tenemos que hacer como diga el profeta, usar la plomada. En los tiempos que...

Gloria al Señor. Dios le bendiga esta tarde. Dios le bendiga otra vez, hermanos. ¿Cuántos tenemos gozo todavía, hermanitos? Estas tardes aquí en Santa Rosa de Lima están frescas, fíjese. Pero no veo que le caiga bien a usted este clima. Se enfría del todo. Gloria a Dios. Yo quisiera pedirle antemano al propietario de esta moto que tiene alarma, que si la puede desactivar. Bueno, uno, porque no va a tener carga la batería cuando terminemos el culto. Y dos, porque como que distrae el chillidito ese y la gente está ahí. ¿Qué pasa? ¿Amén? Oiga. Las tecnologías, ¿verdad? Bien, yo quiero que se vaya parando, por favor. Póngase de pie. Busque el libro de Apocalipsis, capítulo 15. Vamos a leer este capítulo para la gloria del Señor. Es una tarde muy bendecida en esta hora. Mientras usted busca Apocalipsis capítulo 15, queremos bendecir de manera muy especial a todos los siervos pastores que están esta tarde con nosotros en este lugar. Yo bendigo a los hermanos que me acompañan de la congregación que Dios me permite pastorear también en esta preciosa hora. Bendiciones para las amistades que están con nosotros, para la iglesia local que está desarrollando esta actividad, para la radio Estéreo Salvación, que está transmitiendo en vivo, y para todos aquellos que en el futuro van a observar también el video o escuchar en las otras radios el audio de esta predicación, le bendecimos en el nombre de Jesús. Apocalipsis capítulo 15, verso 1 en adelante, en el nombre del Padre y del Hijo y del Espíritu Santo. Y la iglesia del Señor dice, amén. Vi en el cielo otra señal grande y admirable. ¿Cómo era la señal? Grande y admirable, siete ángeles que tenían las siete plagas postreras, porque en ellas se consumaba la ira de Dios. Vi también como un mar de vidrio mezclado con fuego, y a los que habían alcanzado la victoria sobre la bestia y su imagen y su marca y el número de su nombre, en pie sobre el mar de vidrio con las arpas de Dios, y cantan el cántico de Moisés, siervo de Dios, y el cántico del Cordero, diciendo: grandes y maravillosas son tus obras, Señor Dios Todopoderoso. Justos y verdaderos son tus caminos, Rey de los santos. ¿Quién no te temerá, oh Señor, y glorificará tu nombre? Pues solo tú eres santo, por lo cual todas las naciones vendrán y te adorarán, porque tus juicios se han manifestado. Después de estas cosas miré, y he aquí, fue abierto en el cielo el templo del tabernáculo del testimonio. Y del templo salieron los siete ángeles que tenían las siete plagas, vestidos de lino limpio y resplandeciente, y ceñidos alrededor de su pecho con cinto de oro. Y uno de los cuatro seres vivientes dio a los siete ángeles siete copas de oro llenas de la ira de Dios, que vive por los siglos de los siglos. Y el templo se llenó de humo por la gloria de Dios y por su poder. Y nadie podía entrar en el templo hasta que se hubiese cumplido las siete plagas de los siete ángeles para la gloria del Señor. Y habíamos orado, diga gloria a Dios, y se sienta en su asiento bien cómodo sin dormirse. Y si se duerme no ronque, gloria a Dios. Bien, queremos en esta hora aprovechar la oportunidad que Dios nos da de hablar su palabra en este lugar. Estamos dando gracias a Dios por estar en estas tierras limeñas. Amén. Amén, hermano. Gloria al Señor. Búsquenme piedra. Amén. Alabanza al Señor. Allá en la radio están diciendo que somos mentirosos, que aquí no hay iglesia, que solo estamos yo y el pastor. Alabanza, pero es que no oyen que ustedes están ahí, hermano. ¿Cuántos están aquí? Oigan, hermanos de la radio, aquí hay cuatro, gloria a Dios. Denle un fuerte aplauso al Señor. A su nombre. Bien. Ya para el próximo sábado, si Dios permite, estamos por Anamorós. Sábado 7. No es domingo 7, es sábado 7. Alabanza al Señor. El tema que tenemos para esta tarde, hermanos, hemos titulado este pasaje La embestida final. ¿Cuántos alaban al Señor? La embestida final. Y cuando hablamos de embestida final, me refiero a que Dios tiene preparada una descarga de juicio sin medida. ¿Me está escuchando? Dios tiene preparado los borbanderos del cielo. ¿Cuántos alaban al Señor?
Todos los tanques celestiales están calentando motores para una guerra final en este planeta. Amén. Nosotros, como iglesia, dígame en la iglesia, se nos ha tocado vivir el tiempo más crucial de la historia humana. Por ende, insto a todos los pastores, animo a todos los siervos de Dios. Antes se me acusaba y se me calumniaba porque yo mencionaba a los pastores y decía, no tiene derecho a mencionar pastores, a reprender pastores, porque él no es pastor. Ahora ya tengo 8 años de estar pastoreando y es lo mismo. Alabe a Dios si puede. Ahí es lo mismo, hermano, si es que el leopardo no puede quitarle las manchas y al prieto no lo puede hacer blanco. Denle un fuerte aplauso al Señor en esta hora. A su nombre sea la gloria. Pero yo quiero animar a todos los pastores, al menos a aquellos que se atreven de verdad a pastorear para Dios, no le esconda la verdad a la gente. No esconda el mensaje de Dios en este último tiempo. Grite alerta a los cuatro vientos. Porque si usted no lo hace, yo espero que usted va a estar tronándole con estas copas también. Alabe a Dios si puede. La verdad tiene un precio. Y si a ese precio yo lo pago aquí en esta vida, porque no quiero quedarme a esa tribulación. ¿Cuántos alaban al Señor? ¿Cuántos alaban al Señor, hermano? A su nombre sea la gloria. Hablábamos el jueves. Y el jueves mencioné, y rápidamente le voy a mencionar, la iglesia le está tocando vivir el tiempo final. Estamos en tiempos, hermano, 99% apóstata. La apostasía está metida en los cuatro ángulos de la tierra. La falsedad está no solamente en los jean Levi, ni en los relojes 55, ni en los zapatos Adidas. La falsedad está en los púlpitos. La falsedad está dentro de los templos. La falsedad está dentro de las ermitas y de las parroquias. La falsedad se metió por todas partes y en todas las esferas y estratosferas, hermanos, espirituales. La falsedad es como un pulpo que ha metido sus tentáculos, ha arrastrado a ministros de Dios que antes amaron la verdad, abrazar la mentira por precio de valor de dinero, y ahora están hablando basura al pueblo del Señor. Están soliviando con paños tibios y con liviandad. Hermano mío, hay pastores que no están teniendo el valor y el coraje de decirle a Jezabel que se convierta, de decirle al rey Acab que acepte la palabra de Dios. Estamos temblando, los pantalones tiemblan en el último tiempo, porque tenemos miedo que se nos circule, que se nos diga allá, que se nos deje cerrada la puerta allá, y que se nos calumnie por allá. Cuando te difamen por causa del Señor, bienaventurado eres, porque así persiguieron a los que fueron antes de nosotros. ¿Cuántos alaban al Señor? Pero el mensaje de Dios no se puede callar. Denle fuerte ese aplauso al Cristo de la gloria. A su nombre. No callemos esa verdad, porque la apostasía está matando a la iglesia. Ve a los púlpitos, tírele una vistada. Yo comando de aquí para allá hace 3 días, bueno, un día antes de la noche vine de Perú para comenzar esta campaña, y uno ve cosas en los altares, en los púlpitos, en las tarimas. Yo estoy acostumbrado a ver cabras y cabros y hasta chanchos manipulando los púlpitos, porque la falsedad se ha subido a los púlpitos. Ese es parte del veneno apóstata que está matando a la iglesia del Señor. ¿Por qué no está lleno esto como se llenan los estadios cuando vienen los ungidos a tumbar gente, a aventar mujeres enseñando los calzones en el suelo y tirándoles hombres encima? ¿Por qué no se llena igual? Porque la gente ama el relajo, porque la gente ama el perreo y el rock and rolleo. Pero aquí está la presencia de Dios, porque la presencia de Dios está donde están 2 o 3 congregados en su nombre. Y si usted vino en el nombre de Dios, aquí está la presencia de Dios en esta hora. Dele fuerte ese aplauso si es para Él. La iglesia cayó en la facilidad de escoger el predicador. Y como el rey Acab, cuando le presentan a Micaías, ese no me gusta cómo habla. Tráigame 400 baales que me soben el lomo y les pago bien para que me mientan. Diablo más tonto este, pagando para que lo lleven al infierno. Y la palabra de salvación es gratuita. Una leñateada para ir al cielo, yo se la doy gratis, hermano. ¿Cuántos alaban al Señor? A su nombre sea la gloria. A su nombre sea la gloria. La santidad a Dios se ha perdido. Y dice, ¿por qué dicen esto? Se ha perdido, señores. El temor a Dios está escasito. Y carísimo a la vez. No lo hallas en cualquier lado, el temor a Dios.
Yo fui invitado a Guatemala hace unos añitos a predicar y agarré un taxi a la terminal del bus con la dirección. El taxista se parqueó y dice, creo que aquí es. Yo vi el rótulo del templo en letras doradas grandísimas, santidad a Jehová, aleluya. Mi cuerpo se estremeció, hay una iglesia de santidad en Guatemala. No todo está perdido por el sinvergüenza que hay luna aquí. Dije yo, vamos aquí para adentro. Y cuando, hermano, me bajo, casi santidad a Jehová, aquí está décima avenida y no sé cuántas calles más, vamos para adentro. Me sale un tipo con una escopeta en aquel vidrio polarizado. Y dijo, perdón, yo pensé que era iglesia, pero es banco. No, me dijo, aquí es la iglesia, yo soy el huachimán, le llaman allá en Guatemala. Yo soy el security de aquí del templo. Oh, security del templo, esto está serio aquí. Pero, ¿usted quién es? Me dice, yo soy el predicador, creo, de aquí. Ah, ¿usted viene de El Salvador? Sí. A pase, hombre, pase adelante. Y entré, ya estaban comenzando en la adoración en el momento que yo llegué. Hermano mío, y voy viendo, aleluya, una muchachita como de 17 años con chorcitos cantando, una señora como de 50 años, más vieja que el tufo, empantalonada, con todos los senos de afuera, casi toda pelona y argollada de las orejas, pintada hasta las agallas, adorando y con el chorro de lágrimas de aceituna negra para abajo. Hermano, santidad Jehová, ¿qué entiende esta gente por santidad? No entienden lo que es santidad, es que la santidad se lleva por dentro, sí podría, pero se manifiesta por fuera. ¿Cuántos alaban al Señor en esta hora? A su nombre sea la gloria. El que lava el plato por dentro, lo lava también por fuera. Que Dios mire el corazón. Pues si para ver el corazón te tiene que ver ese monstruo de cuerpo raro que andas. A su nombre sea la gloria. Dios tiene que pasar por 4 capas de pintura para verte el corazón. Hay gente que debería estar en un taller de pintura y enderezado. Alabe a Dios si puede. Ay, hermano. Yo si traje que ese hombre me voy, dijo alguien. Váyase. Que le vaya mal porque no le va a ir bien. Le miento si le digo que le va bien. Apostasía. ¿Es lo que está viviendo la iglesia? Apostasía. Yo hablé aquel día. Grupos de cantantes, solistas, hermano, que lo que saben es cantar, pero no sabe a quién le cantan, no saben a quién adoran. Le cantan a la yegua, al caballo, al gallo, a la gallina, al pollo, al cuzuco, al perro, le cantan a todos, menos adoran a Dios. Aló. Y dije que el día cantantes que hablan hasta con los muertos. Un cantante que la muerta le dice, ya no llores por mí, hablando con una muerta. Y eso lo prohíbe Dios en su palabra. ¿Ah? ¿O no es prohíba la necromancia? ¿No es prohíba? ¿Es prohibida, sí o no? Ah, bueno. O se me fueron. Tercer cielo, es tercer infierno. ¿Ah? Esa apostasía es la que está viviendo la iglesia. Pero en medio de todo esto la iglesia se va. Se va a acostumbrar a quedarse, creo, porque no es que dice para el cielo. La iglesia se va con Cristo. Al menos yo quiero oír el amén de 3 personas que estén listos para irse con el Señor esta tarde. Aleluya. Bueno, me equivoqué, hay más de 3, pero gloria a Dios. Hermano, cuando uno habla que la iglesia se va, hay gente que se pone pálida. Porque no están listos para irse. Están enraizados en este planeta, pero la iglesia se va. En medio de esta apostasía, el Señor sorprenderá al mundo, llevándose al cielo los que hacen su soberana voluntad. No es a todo el montón, es a los que hacen la voluntad de Dios, los que el Señor se llevará. A su nombre se dará el arrebatamiento. Pero al irse la iglesia al cielo, voy dando una reseña rápida, se desata aquí abajo un tiempo de confusión más terrible. El anticristo manifiesta su verdadera cara para el mundo como un gobierno mundial, porque ahorita está como escondido a través de instituciones y movimientos religiosos. El anticristo se está moviendo. Si el anticristo es el pulpo gigantesco que está avanzando con sus tentáculos a través de apostasía, a través de nuevas visiones, de nuevas revelaciones, a través de la nueva era del G12 con sus encuentros de A3 por peseta, hermano, está metiéndose por todos lados. Es una plataforma toda para el anticristo, a través de la comunidad económica europea, a través del G8, a través del G9, del G5, del G3, del M16 y del FAL y del AK-47. El diablo se está metiendo por todas partes, una plataforma, pero nadie sabe quién es el anticristo. Y a mí que me importa quién demonio va a ser el anticristo. A mí lo que me interesa es conocer a aquel que me salvó cara a cara, y estaré cara a cara con
sacrificio por mí en la cruz del Calvario. ¿Cuántos alaban al Señor en esta hora? Hay escatólogos que ya perdieron en la lista de tanto anticristo que le han puesto al pueblo. ¿Sí? Mire, la Biblia me confirma que fulano es el anticristo. Se muere aquel. Ah, pues me equivoqué. Pero yo creo que es fulano. A mí no me interesa quién sea. Lo que me interesa es que la Biblia me dice que no es bueno quedarse a vivir con ese demonio aquí abajo. Sea Chana o sea Juana, no me quedo. Se llame Juan, se llame Pedro, no me quedo. Y aunque me digan que mi abuelita va a ser el anticristo en la tierra, no me quedo. Yo me voy con el Señor. Y los que quieren ir conmigo allá a la presencia del Señor, digan amén. Ese aplauso no es de arrebatamiento. Es de confusión ya. Los sellos se desatan. En el primer sello aparece el anticristo. Un gobierno disfrazado de rectitud, de transparencia, de verdad, de calidad, pero nada de eso tiene. A los 3 años y medio, este panorama cambia. Ese mismo personaje que viene en caballo blanco, que viene con vestidurita blanca, que viene con un arco sin flecha, hermano, cambia. A los 3 años y medio, el caballo, hermano, es rojo, y el tipo, en vez de un arquito sin flecha, trae una larga espada bañada en sangre, volándole cabeza a todo aquel que se levanta contra todo lo que él ha implantado. Todo el que diga Dios o es, invoque el nombre de Dios o trate de adorar a Dios, será objeto de ataque de la bestia malévola llamada anticristo, hermano mío. Pero alguien puede decir en esta hora que yo estoy adelantándome demasiado. No, yo solo estoy diciendo lo que la Biblia dice. Todas las señales que de aquí para atrás hemos vivido me dicen que estamos a un paso del arrebatamiento, y al siguiente paso lo darán todos los que se queden para recibir este sistema mundial de gobierno satánico y diabólico, mientras la iglesia tendrá el gobierno celestial sobre las nubes con el Cordero. ¿Cuántos alaban al Señor? ¡A su nombre! Y ahí van los sellos. Viene la persecución, muerte, matanza mundial. Y no solo eso. Dice que aparecerá también el raciocinio de los alimentos, la medicina, el vestuario, todo será racionado. Porque este mismo jinete aparece con una balanza en un caballo negro. Y balanza significa medida. Y oyó una voz, dice el apóstol Juan, que le dijo uno de los seres vivientes: ¿sabe, Juan, ahorita lo que significa? Es que solo van a dar 1 libra de arroz por un día de trabajo y 1 libra de frijoles por una semana. Los frijoles son más caros. Alabia a Dios. Y pues, yo no le voy a hablar de trigo y cebada, usted no sabe qué es eso. Yo le voy a hablar de los granos que consumimos nosotros. Por un día de trabajo. Entonces usted dirá: ah, bueno, yo soy trabajador. Yo me quedo. Yo no me voy a morir de hambre. Me van a dar arroz y frijoles y maicito por un día de trabajo. Yo me quedo. El problema es: ¿cuál trabajo? Si no tienes los 3-6 en la frente, tú no vas a poder trabajar. Tú no vas a poder adquirir eso porque no vas a tener dinero en las manos. Tenés que ir con la frente o con tu mano a la maquinita del almacén a poner para que te chequeen a ver si tenés ganado el

palabra. Métanse con Dios. A su nombre sea la gloria. O sea que hasta el cubierto se quieren quitar para tirármelo para acá. Vamos a ver. Bueno, los sellos traen, hermanos, tanto juicio. La muerte, el mismo infierno estará tragando gente. Amén. Hay un terremoto en los sellos. Terremoto horrible donde la gente correrá y pedirá auxilio a los cerros, a las peñas, a los volcanes. Caigan sobre nosotros porque no aguantamos. Ya no aguantan y está comenzando el asunto. Apenas inicia los apretones fuertes. ¿Está escuchando? Para que Jesús dice que el tiempo que nosotros estamos viviendo es apenas principio de dolores. La Biblia compara este tiempo final como una mujer encinta en dolores de parto. Y aquí están las mujeres que son testigos de eso. Nosotros lo que hacemos es irnos a traer leña para no ver, ¿verdad? Eso es lo que hace el hombre irresponsable. Nomás le empiezan los dolores a la mujer y se hace voy a ver a mi mamá. Sinvergüenza, si por ti es que está ahí la mujer sufriendo, por lo menos estate con ella ahí. Alabe a Dios si puede. Suegra, llévemela al hospital. Con tu suegra está casada tu mujer. Pero las mujeres pueden decir, ¿qué es un dolor de parto? ¿Verdad que no comienza en un solo trancazo? ¡No! ¡Ah! ¡Ay! Ya sentí un desgarrito. Eso es lo que estamos viendo ahorita. Un desgarrito. Una pandilla incontrolable en todo el mundo. ¡Amén! Hermano, criminalidad incontrolable en todo el mundo. ¡No! ¡Solo un desgarrito! Espérate. Se va a ir acelerando. Y lo que yo te voy a decir aquí es el mero parto. Y si con los dolorcitos de principio no hayas para dónde agarrar, ¿para qué te esperas quedar a este dolor de parto completo? Ya te lo prediqué todo. El entendido entiende, hermano. ¿Cuántos alaban al Señor? Ahí sale el refrán, el vivo aseña, lo demás usted se lo coloca ahí. Ahora, viene ese tiempo angustioso y aparecen unas trompetas. Y las trompetas vienen para dañar. Dañan la tierra, dañan el mar, dañan el sol, todos los ríos y las fuentes de las aguas. Las trompetas vienen para dañar el trono de la bestia. Y va, hermanos, las trompetas traen tanto juicio también. Pero ahora, cuando vamos a tocar la última embestida, estoy tocando esta descarga final. Dios tiene 7 copas en el cielo. No le estoy hablando de copitas así de brindis con coñac. No. Le estoy hablando de gigantescos tazones que los ángeles pueden maniobrar. Hay 7 ángeles que ya están entrenados. Cada uno de ellos tiene su misión. Cada uno de ellos tiene su tiempo, hermano, ya indicado y el lugar donde derramar esa copa que le corresponde. Por el momento, Dios tiene el control de esas copas. Porque si Dios no tiene el control de estas copas, si ya se las hubiera dado a los ángeles, esto ingrato, qué tiempo nos hubieran bañado estando aquí nosotros también. Si ellos no prestan gana, hermano. ¿Cómo le decían a Lot? Apúrate, hombre. Salite. Que no ves que si no te salís no podemos quemar esto. O te charrascas si no te salís, pues. Es que estaban con ganas de quemar, hermano. Alguien me dijo a mí, ay, ¿por qué Dios si quiere que uno acepte? ¿Por qué no manda un ángel a predicarles? No que hombres como usted me dice que feos y todos mal hablados. No sabe lo que está pidiendo. Manda un ángel, yo te digo, no ha llegado ni al par de Plutón ni de Mercurio cuando te ha descargado el primer barril de azufre en la cabeza. Porque ellos no toleran el pecado. Y aquí estamos de pie por la pura misericordia de Cristo, que Él conoce la condición del hombre, que es polvo. ¿Cuántos alaban al Señor? Por eso estamos parados. No se equivoque. Usted piensa que usted está paradito porque no. Si a la vida cristiana que usted lleva, que tiempo le hubiera matado un ángel. Pero como es Cristo en su misericordia, tal vez un día cambian. Tal vez. Cosa perdida. Yo veo gente, hermano, yo veo miembros en las congregaciones que yo ya no les veo remedio, ni metiéndolos en un yunque, ni fundiéndolos y volviéndolos a hacer. Siempre salen maleantes. Aparecen 7 ángeles. Dice que a los 7 ángeles se les entrega las 7 copas. Ahora, que no todo en el cielo es paz. Que no todo en el cielo es amor. Aparece en el correo electrónico la publicación de unos homosexuales besuqueándose. 2 bigotudos que hasta los bigotes se les manean besándose. Oiga, y aparece una mi sobrina por ahí hablando de...

0: Que ese es el amor de Dios en los hombres. Y luego aparece otra y dice, a eso nos llamó Dios, amarnos. ¿Verdad? Pero hay algunos que condenan esto. Yo tuve que romper por ahí, le puse ahí, de ellos estará lleno el lago de fuego. 1 Corintios 6, 10, 9 al 10. Apocalipsis 21, 8. Y por ahí me lo llevé. Amén. No, pero Dios dijo amar los unos a los otros. Sí, no dijo fornicados unos a los otros. Dijo amados unos a los otros. ¿Me está escuchando? No dijo esa palabra. No dijo pequen unos con los otros. Entonces la gente confunde, no, que haya todo ese amor. Pero si todo es amor, ¿de dónde están llenos esos tazones de ira? Perdón, Romanos capítulo 2 nos da la respuesta. Y el apóstol Pablo dice en Romanos capítulo 2, solo le hubiera dicho que ahí está en la Biblia para que usted estudie en la casa, que usted es haraganísimo. En Romanos capítulo 2, y se lo voy a dejar solo en un capítulo, ahí lo va a encontrar. Usted va a encontrar que dice, pero por tu dureza y por tu corazón no arrepentido, atesoras para ti mismo ira para el día de la ira y la manifestación gloriosa del justo juicio de Dios. Entonces, ¿de dónde está esa ira en el cielo? Es la misma que muchos de ustedes están mandando para arriba. Cada desobediencia, cada maldad, cada rebeldía en contra de Dios está siendo echada en los tazones. El hombre mismo está haciendo ese tesoro ahí arriba. Cuenta a plazo fijo se llama eso. De un solo trancazo te la van a dar de regreso. Alabia a Dios si puede, hermano. No, puedes sacar por abonos. No, de un solo. Esto es lo que atesoraste, mijo. Aquí está con intereses. Atesoras para ti mismo ira para el día de la ira y la manifestación gloriosa del justo juicio de Dios. ¿Crees que Dios es justo? Sí. Los testigos de Jehová, o mal testigo de Jehová, testigos de Russell, que andan más perdidos que una cabra en maizal, están enseñando que Dios no puede ser injusto, que Dios no puede quemar una persona que él mismo creó. Pues si es que no la creó para quemarla, es la persona la que escogió ir al juego. Si Dios mostró su amor para con nosotros, en que siendo aún pecadores Cristo murió, acepte ese amor, acepte ese sacrificio. Pero si no lo acepta, la ira de Dios vendrá. ¿Cuántos alaban al Señor? Porque el que tiene al Hijo tiene la vida, y el que no tiene al Hijo de Dios no tiene la vida, sino que ¿qué? La ira de Dios está sobre él. Hermano, ¿cuántas cosas le puedo decir para convencerle que Dios está dispuesto a descargar este juicio sobre la tierra? A su nombre. Pero la necedad del hombre, hermano, hasta las congregaciones tenemos gente necia. Hermano, me dijo, no le diga necio a la gente, porque el Señor dijo que el que le diga necio a su hermano quede expuesto al juicio eterno. No, el que le dice necio al quien no es necio, pero el que le dice necio al necio, no. Decirle necio al que no es necio es pecado. ¿Amén? Es como que le diga borracho al que no toma, pues. ¿Para qué le dice borracho si no toma? Pero si es borracho, aunque usted no se lo diga, él siempre es borracho. Alabe a Dios, hermano. A su nombre. Entonces, la ira de Dios está preparada. ¿Y qué es lo que pasará? Vamos a entrar ya en esta última embestida, porque lo veo que ustedes están por ahí, hermano, esperando ya rápido. Oiga esto, oiga esto. Las primeras cuatro copas traen como objetivo los mismos objetivos de las cuatro trompetas, a diferencia que las cuatro copas aceleran totalmente el juicio de Dios. Por eso yo dije la última embestida. Y la primera copa, capítulo 16. Y recibieron las copas y se dispusieron a derramarla. Y el primer ángel fue y derramó su copa sobre la tierra. ¿Amén? ¿Sobre dónde? Sobre la tierra. La primera trompeta mandó un granizo mezclado con sangre que contaminó el mundo, se secó la vegetación, los árboles secos, perdón, los árboles grandes, todo lo que era el bosque se quemó en tercera parte, dañó mucho la tierra. Pero ahora la tierra recibe una, hermano, una peste sobre todos los seres vivientes de la tierra que tengan la marca del sello de la bestia en su frente o en su mano. Y esta peste se llama, hermanos, úlcera maligna y pestilente. ¿Qué significa esto? Es una enfermedad que saldrá visiblemente en la piel de las personas. Son úlceras que acoplarán todo el cuerpo de las personas. Las personas aparecerán llagadas del cuerpo. Y maligna es que se transmite rápidamente, se propaga sin detenerse. No hay ciencia que detenga esto. Y pestilente, la palabra lo dice, pestilente es algo que atormenta, es algo que, hermano, apesta, es algo que corrompe, es algo que aflige. Y ahí estará la gente, hermano, siendo atormentada por el dolor de un cáncer de piel sin precedente. Hasta ahorita el cáncer no tiene remedio. La ciencia haya calmantes, la ciencia haya métodos como calmar los dolores de un cáncer, pero si alguien puede testificar que está libre de cáncer y que padeció y está sano, es porque la mano de Dios le dijo, y ahí nomás al cáncer. Pero medicina no hay para el cáncer, como no hay para el SIDA cura tampoco. El SIDA no tiene cura. A veces el cura sí tiene SIDA. Pero alabe a Dios si puede. Salió bien esto. ¿Cuántos alaban al Señor? Entonces, la ira de Dios se empieza a derramar ahí. ¿Quién le garantiza a usted quedarse del rapto y que no se va a dejar sellar del anticristo? Eso es lo que yo quiero que me compruebe. ¿Con qué carácter? Y como vamos a decir en buen salvadoreño, ¿con qué agallas? Usted va a enfrentar al anticristo y le va a decir, a mí no me está sellando. Soy ungido de Jehová. Ay, vamos a ver. Si teniendo el amparo del Espíritu Santo como consolador en la iglesia hoy, no soportas una verdad de la palabra, ¿cómo vas a soportar en pura chuleta la presión del anticristo encima? Sin necesidad vendes a Cristo y lo traicionas ahora. A la media vuelta del pastor estás pecando y estás participando de cualquier basura. Porque no te critiquen, porque no digas que eres anticuado. Hay hermanitas que no cambian ni su forma de vestir para que no les echen de ver que son evangélicas, porque se avergüenzan de ser evangélicas y así pensar entrar al cielo. Mentira del diablo. El que se avergüenza de Cristo en esta tierra, Cristo personalmente se avergonzará de ellos cuando esté en las nubes de su Padre con sus santos ángeles. ¿Cuántos alaban al Señor en esta hora? A su nombre. Y entonces, ¿qué te garantiza que no te vas a dejar sellar? Una vez que está sellado, tiene boleto directo al infierno. Pero antes de enfrentar el lago de fuego, el infierno mismo, tú tendrás que pasar un periodo de calvario en esta vida. Una vez puesto a la marca en la frente o en la mano derecha, te enfrentarás con los juicios de Dios. Porque los juicios de Dios vienen encima de toda esa clase de gente. Seguidores de la bestia. Seguidores de su imagen. Hay una religión que se llama religión tradicional. A mí no me da miedo decir el nombre de la religión. Yo no estoy atacando a ninguna persona, sino el sistema de esta religión. Se llama católica, apostólica, romana, pagana, mundana y todo lo que termina con ana. Alabe a Dios si puede. Que no le va a costar al diablo arrastrarla para adorar imagen, porque ese es el talento de ellos toda la vida, adorar imagen. Ahorita están en la lucha de que quieren revivir, volver a la vida al Papa Juan Pablo II. Si esto sucediera artificialmente, químicamente o científicamente, lo lograran a poner como un robot con batería por dentro, la gente toda se tumba de rodillas ante ese estatus. Y puede suceder, porque si esto es lo que el diablo va a hacer, el diablo tiene una bestia que fue herida de muerte y no muere, sino que vuelve a vivir para ser adorada. Hay que tener cuidado. ¿Cuántos alaban al Señor? ¿Cuántos alaban al Señor en esta hora? Pero están procurando volverlo a la vida. Entonces, esta copa viene para todos los que se dejan marcar. Selladito. Amén. Y muchos piensan que es una placa de carro como lo que andaba el tonto este de Miranda, ¿verdad? Este loco que acaba de morir. Se les murió y no se transformó. Primero, Dijo que él era la encarnación del Espíritu de Dios. Después dijo que era la encarnación de Pablo. No dijo mejor de Cristo. No dijo mejor de la bestia. Y vale que se murió. Si no, ya se hubiera encarnado en la ciguanaba este diablo. Iba buscando todas las divinidades. ¿Me está escuchando? Y les marcaba a la gente una gran placa, unos números que de aquí a 2 kilómetros los podías leer. ¡No! Este es un sistema electrónico. Estados Unidos, Europa mismo, está trabajando fuertemente con esta práctica ya para poder controlar a la humanidad, para poder tener control total de la gente. Ya se está implantando el microchip. Estados Unidos le dio paso ya al proyecto a través de el morenito este Obama. Hermanos, dice que hermanos le dio paso por medida de seguridad para la salud, para que así los hospitales y los seguros tengan control de la salud. Pero esa es mentira del diablo, si la salud siempre ha estado todo este tiempo atrás. El problema es que ya van practicando, ensayando. En Nicaragua hay casi 500 mil personas ya marcadas con microchip. ¿Por qué? Porque les están dando ayudas internacionales. Y para mantener el control de esa ayuda, la persona tiene que estar con un microchip para poder controlar que la ayuda le esté llegando tal como se le están mandando. Pero lo que no sabe esta persona es que de alguna manera ya lo están ensayando para quedarse a una vida fácil por el momento, que la pagará caro después. Amén. Los veo así como marcados a ustedes, ¿no? ¿Cuántos tienen el sello del Espíritu de Dios en su frente? Manténgalo ahí, porque si no el diablo le pone el de él. Si esto es como el ganado, quien compra la vaca le pone el fierro. Y si Cristo lo compró, usted el sello del Espíritu Santo está en usted. Pero si usted descuida esa venta y se brinca el cerco y se va para el toril del diablo, lo va a marcar el diablo. Alabe a Dios si puede, hermano. Y dijimos que las primeras 4 copas van de la mano con las 4 trompetas. La tierra está siendo afectada. Ahora hay la gente con su piel delicada. ¿Cuántas cremas para la piel, verdad? Bronceado, de aguacate, de tomate, de cebolla, de zanahoria. La gente embarrándose, maquillaje, mayonesa, pepinesa. Más parecen hot dog algunas mujeres. Solo falta el pan y el repollo. Todo embadurnada de todo, porque hay mi piel. Cuando se le empiece a desgajar la piel, ¿me está escuchando? Cuando se le empiece a desgajar la piel, va a correr orgullosamente. Los que tienen dinerito, los que usted sabe, pagan esos lujos, van a correr a la sala de belleza, al dermatólogo del centro médico más populoso. Va a decir: mire, señor, esta llaga. Y el dermatólogo, ¿dónde está el dermatólogo? La enfermera: ay, ¿qué le pasa? Es que estoy llagada. Pero usted no es la que trabaja con el doctor. Pues claro que sí, si él me lo pasó. ¿Y a dónde está el doctor? Ahí está debajo del escritorio mordiéndose la lengua el dolor. También el dermatólogo se estará despellejando, porque aquí no habrá ciencia que pare este juicio. Es palabra de Jehová y la palabra de Dios se cumple. Dele fuerte ese aplauso hacia para él. A su nombre. Voy a dejar la introducción aquí, voy a empezar el mensaje. Número 2. Segunda copa. Y esta copa dice que fue derramada sobre el mar. La segunda trompeta, cuando se tocó, afectó el mar en la tercera parte. 3 partes del mar, de las 4 partes del mar. Una parte se bañó en sangre, murió toda vida que había ahí. Los peces, las embarcaciones perecieron. Pero ahora viene la segunda copa, es derramada sobre el mar. El ángel derrama. Y aquí había un comentario. Y el comentario era: ¿pero sobre cuál mar? ¿Sabe? Este planeta no se debería llamar planeta Tierra. Este se debería llamar planeta Agua. Y la misma palabra lo dice: que del agua fue sacada la Tierra. Y por el agua subsiste. ¿Está escuchando? Cuando usted ve el mapa, si es inteligente, se va a dar cuenta que el mar es un solo mar, que por sectores tiene otros nombres, que el Caribe, pero si usted se va aquí, cruza por Panamá, llega al Caribe, y si no quiere cruzar, vaya a dar la vueltecita por todo Sudamérica y aparece por el otro lado, por Venezuela, y vuelve a llegar al Caribe. Es el mismo mar. Váyase para China por el mismo mar. Si aquí el canal de Panamá fue que para cortar la distancia. Pero es el mismo mar. Y la tercera parte fue dañada, pero ahora todo el mar, diga conmigo, todo el mar. se convierte en sangre. Pero oiga esto, enfaticen algo, no es la sangre común de la tercera parte de la trompeta, sino ahora todo el mar se convierte en sangre como de muerto. Color, olor y textura a sangre de muerto. ¿Y cómo es la sangre de un muerto? Pregúntenle a los que trabajan en la medicina legal. Pregúntenle a los que trabajan en la morgue. Pueden preguntarle a algunos de los pastores, porque ya no tienen iglesias, morgue la que tienen. Pastorean cadáveres. Les tocan música de grupo, no aplauden, no cantan. Les ponen dúo, no cantan. Solista, no cantan. Norteño, no cantan. Marimba, no cantan. Hermano, es la característica de un muerto que tiene sus miembros pero no les sirven. Alabe a Dios si puede. Alguien dijo, yo no creo en las películas de zombies, y la iglesia está llena de zombies. Muerto vivo, caminan pero andan muertos. Agarre su parte y lo demás déjelo ir, y déle un aplauso al Señor, hermano. A su nombre. Todo el mar, toda la vida del mar perece. ¿Qué pasa con la vida del mar? Perece. Imagínense, ¿de dónde recibimos estas brisas? Los abismos del mar nos mandan este ambiente. ¿Qué ambiente va a tener la tierra con el mar, con una sola gelatina color café oscuro, apestosa? Si solo las tripas de un bagre ya descompuesto son insoportables. Si yo le pongo la tripa de un bagre, no el bagre entero, sino la tripa de un bagre descompuesto ahí en medio, y toda esta campaña se descontrola. Y todo el mundo quiere echar las tripas para afuera. No las del bagre, sino las otras. Entonces, ¿pero qué pasará con toda la creación del mar deshecha? Muerta. Ballenatos, pulpos, tiburones, delfines, hasta el peje diablo va a andar inflado ahí. ¿Qué ambiente tendrá la tierra? Aquí nadie va a querer respirar, mientras usted y yo estaremos con aire puro a todo pulmón en la presencia del Señor. Para los incrédulos no es esto, usted quédese. Para los creyentes es esto. ¿Cuántos alaban al Señor? Entonces el mar se pondrá de esa manera. Número 3. La tercera copa, mientras el mar está así y la gente anda toda llagada, la tercera copa viene, igual que la trompeta dañó la fuente de las aguas y los ríos. El agua de consumir se dañó. Yo lo siento mucho por Cristal, por Limón, por todas estas empresitas de agüita, agua pura. Yo dejé de creer en agua pura hasta que me salió en la cabeza de una cucaracha en una botella esa. Alabe a Dios si puede. ¿Cuántos alaban al Señor, hermano? El agua, solo lo van al charco, la taparon. Si la botella es la que compras ahí, el agua es la misma. Ay, Dios mío. ¿No están patrocinando agua por aquí? ¿Cuál es esta? Ah, por lo menos. Y le dibuja, vamos a probar esta, permítame. Aprovechando. No tiene diferencia, la misma que yo tomo del pozo. Alabe a Dios si puede. ¿Sí? Yo pago $15 de agua al mes y me puedo tomar 40 toneladas de agua. Y con 15 botellas de esas se me van los $15. Está caro esto. Pero ahora, ¿qué pasa? El agua se convierte en sangre. ¿En qué se convierte?
1: Sangre.
0: En sangre. ¿Qué pasa con la gente ahora que se ha quedado en el planeta? Están buscando desesperadamente agua. ¿Qué es lo que desespera más al ser humano? ¿La comida o el agua? Ah. ¿Y con qué te vas a bañar? Entonces la gente dice, bueno, vamos al río. Si el río está corriendo sangre, ya Dios lo probó que puede hacerlo. Los juicios que le metió a Egipto para liberar a su pueblo Israel fueron idénticamente. ¿Cuántas alaban al Señor? Son literalmente. Ay, dijo el dentista, es que estas son tipologías. Quédate viendo las tipologías, mi hermanito, porque esto es una realidad lo que viene para el mundo. ¿Me está escuchando, hermano? A su nombre. Entonces, la gente beberá sangre. ¿Qué beberá la gente? Sangre. Sangre. No les tocará de otra. Y abrirá la refrigeradora, sangre. El chorro, sangre. Del pozo, sangre. Destapará la pilsener, sangre. La Weihwasser sangre. Se va a echar la tic-tac sangre. Y todo sangre, sangre. Se va a bañar con sangre. La gente desesperada beberá sangre. Beberá sangre. ¿Me está escuchando? Hermano, no es imposible. Cuando yo estuve en el ejército, pasé alguna experiencia. Solo fueron 10 años que Dios me permitió pasar por ahí. Y en ese tiempo, hay una de las cosas que a mí jamás se me olvidará, de todo lo que mi vida pasó. Que cuando yo relato mi testimonio, no cuento esos detalles, porque no me alimenta a mí ni a nadie. Pero algo que calza aquí, se lo voy a decir. Nos rodearon por el cerro Hermono del Juguarán, en un cerro El Chino, cerro El Cura. Y ahí nos tuvieron rodeados por casi 5 días. El primer día ya no llevábamos agua. No nos habían llevado el alimento. No sé, Espinosa, ¿te acuerdas?
1: Sí, ya estaba
0: ahí. Estábamos ahí, mi camarada. Mi respeto para mi sargento Espinosa. Y aplique esa misma autoridad a la iglesia. Arrastre, métale a esa gente. Que se enderecen. Ahora, hermano, y cuando andábamos ahí, nos rodearon. Yo recuerdo que quedamos en una picacho de la loma donde solo había unas peñascas donde los podíamos cubrir de la bala. Pero así en un espacio libre había un árbol de jocote de ese monte pitarrillo que le llamamos nosotros. Y para poder, hermanos, tratar de sacarle algo para mojarnos la garganta, había que buscar, morder una piedra para que las glándulas se destemplaran y soltaran. Ya no había nada que las glándulas soltaran. Corríamos y para agarrar una ramita de ese palo, hermano, había que correr, saltar, agarrarla, quebrarla. Tras que usted caía, le caían todas las ramas encima de la ráfaga que le pasaba. Llegamos al tercer día, la pasta dental se fue. Se fue todo. Me acuerdo cuando vi al primer camarada que se logró arrimar hacia una piedra para orinar y vi al otro arrastrándose para meter las manitos debajo del chorro de orines para poder tomar, para no morirse. La lengua estaba gruesa, tostada, los labios reventados, los ojos telarañosos. 4 días, no había sombra, estábamos a los rasos del sol, bien rodeados. El ejército no podía apoyarnos, no podían llegar, estaba totalmente, el helicóptero podía llegar hasta semejantes alturas. Nos tiraron la comida que cayó como a 3 kilómetros de lejos. ¿Me está escuchando en esta hora? Hermano, me recuerdo que por bajar ramas de ese palo hirieron a un compañero, y cuando le pegaron aquí que su brazo quedó colgado y la sangre empezó a salir, 2 compañeros corrieron a beber sangre para mojarse la garganta porque no queríamos morir. Eso es tremendo. El mundo beberá sangre y es confirmado. Un ángel rompe el silencio en el cielo cuando este juicio está cayendo y dice: oh Señor, tus juicios son justos y verdaderos. Está bueno que tomen sangre porque ellos derramaron la sangre de tus predicadores en la tierra. Ellos se rebelaron contra ti. Dales a beber sangre, se lo merecen. Eso dice el ángel. Rechazar la sangre de Cristo te costará beber sangre por una temporada antes de ir al infierno. ¿Me está escuchando? Esa es la tercera plaga. Cuarta plaga. Estamos en la embestida final. Esta dice que, hermanos, cae sobre el sol. La cuarta copa, como la cuarta trompeta, afectó el sol para que se oscureciera en una tercera parte. Ahora la cuarta copa viene y lo que hace, en vez de que se oscurezca el sol, es que le quita el filtro de ozono, la capa de ozono. El sol queda sin filtro. La tierra no tiene protección. El sol empieza a quemar a todo vapor el planeta. Ahora podemos ver a aquella gente devoronándose su cuerpo con una pestilente lepra, sarna, pudriéndose, y sus lomos como carne a la parrilla. El calor del sol al vivo. Si hay partes de desiertos, Perú, en las partes donde nosotros vamos, son partes desérticas. Y hay partes cuando el calor se acelera, hermano, que usted solamente pone un huevo en una piedra y en 5 minutos está bien cocido. Usted pone lo que quiera en una piedra, el sol estará pegando directo a las personas. Usted mirará a la gente, ¿a dónde se va a ir a meter? Es la pregunta. ¿A dónde se podrá esconder de esa ira? Usted no buscará una cueva porque eso, el vapor estará más horrible. Ah, no, pero usted es inteligente, ¿verdad? Usted se va a ir a pasar el rato de calor a la playa. ¿Cuál playa? ¿Con los tiburones deshechos? No, pero usted se va a ir para el río Aguascaliente de Santa Rosa, Lima. Usted sabe, una casita, una posita del cacho que le dicen por ahí, ¿verdad? Debajo del palo es ceibo. ¿Cuál ceibo? Si el ceibo es ese seco y el río lo que tiene es sangre. ¿A dónde? Va a sacar la maquita al palito de amate. ¿Cuál amate? ¿Cuál hamaca? Todo por despreciar la salvación que Cristo ofrece. No me oyen así, creo. ¿Será? ¿Cuántos alaban al Señor? Todo por despreciar la salvación que Cristo ofrece. Los hombres se quemarán, se morderán la lengua de dolor y aún así blasfemarán contra Dios. Es que están endemoniados. ¿Cuánta gente usted le ha hablado de Cristo y le responde, hermanos, airado, bravo? No me andes hablando de esa basura. Yo tengo mi religión. Se muerde la lengua blasfemando contra Dios. Ya, ahorita. Y ahora aquí. Que ellos estarán culpando a Dios. ¿Por qué nos quema? Porque el ser humano es el más hipócrita que Dios creó de todos los animales. ¿Me está escuchando, hermano? El ser humano es el más hipócrita de toda la creación de Dios. Y ay, hasta hermanito en la iglesia, vea, pastor, ore por mí, pastor, porque yo no sé por qué, yo no sé por qué, mire ayer, mire hoy y aquel día y todo el tiempo yo estoy en problema, yo no sé por qué. Bien sabe que se está robando los diezmos y pregunta que no sabe por qué. Es que somos maleantes, hermano. Número 5, la plaga número 5 en esta copa viene específicamente solo, y como dicen por ahí en inglés, only, para la bestia. ¿Para qué viene? Para la bestia y para su trono. Así como la oscuridad, la tiniebla, el granizo sorprendió a Faraón en su trono, así el anticristo será castigado con tiniebla, frío y dolor. Imagínese usted, después de tener un sol candente quemando el planeta, de repente un lapso de oscuridad con un frío terrible. Eso será horrible, de dolor, y se morderán la lengua y blasfemarán. Pero viene el otro, hermano, el otro juicio, y en el otro juicio, que es el número 6, dice que el ángel pasa y derrama su copa sobre el gran río Éufrates, y el río Éufrates se seca. Amén. ¿Qué pasó con el río Éufrates? El gran río Éufrates. No es un riachuelito que con una piedra que pongan allá ya no corre agua. Le estoy hablando de un enorme río que más parece bahía de mar. Y ese se secará. Porque ya para ese entonces el anticristo tendrá todos sus aliados del mundo. Todos los reyes gobernantes del mundo estarán al otro lado del río Éufrates, esperando señal para pasar a las tierras de Megido, aquellas tierras que en hebreo se llama Armagedón. ¿Me está escuchando? Estarán preparados, porque ya Israel se estará arrinconando. El remanente fiel de Dios, la semilla de Dios, la simiente de Dios, estará arrinconadita. Para ellos hay todavía esperanza. El mundo estará sin esperanza, pero Israel todavía no muere su esperanza, porque no se dormirá el que te guarda, no se dormirá el que te guarda. ¿Cuántos alaban al Señor en esta hora? Dele fuerte ese aplauso al Señor. Pero las fuerzas de Gog y Magog, hermano, todo lo que es Rusia, todo lo que es la India, todo lo que es Japón, China y todo esto, no tendrán pasada por el río Éufrates. Pero el río, milagrosamente, se seca. Y ahora toda esta fuerza, dice que se secó para darle paso a los reyes del Oriente. Pasan todos. Pasan todos. Cuando ya están todos en el Valle de Megido. ¿Amén? ¿Sabe lo que significa el Valle de Megido? El Armagedón. En la Biblia se conoce por varios nombres. Se conoce el Valle de la Victoria de Jehová. Amén. Se le llama el Valle de Josafat, porque allí Josafat con un solo canto pudo derrotar a sus enemigos. Solo empezó a cantar con los sacerdotes y todos los enemigos se miraban caras de judíos y se mataban entre ellos solos. Qué fácil. Yo por eso que pienso a veces que como que esa confusión se mete a la iglesia y los hermanos entre ellos mismos se dan duro.
1: Cuando cantan.
0: ¿Cuántos alaban al Señor? Y hermano, y dice, hermano, que se llama también el Valle de las Decisiones. Porque allí fue donde Elías dijo, si Jehová es Dios, sírvale a él. Si va a dar, pues váyanse con él. Decidan ahora. Ahí fue donde Josué se paró también y le dijo: yo y mi casa serviremos a Jehová. Ahí fue donde el capitán Sísara perdió la batalla, estacado por Jael, y la victoria se le fue dada a Barak, pero no Obama, sino este otro Barak. A su nombre sea la gloria. El valle de las decisiones. Ahora todo el ejército malévolo del diablo, todo el mundo estará ahí. Y ellos cantan victoria. Y ellos dicen: se le llegó el día a Israel. Israel pasó a la historia, según ellos. Ahora acabamos con Israel. Pero cuando ellos están preparados para el gran día de la gran batalla final de Jehová, cuando todas las fuerzas nucleares están listas para destrucción masiva, hermano, hay un temblor horrible en la tierra. Y este temblor provoca, porque la última copa es derramada sobre los aires, y este temblor provoca que la atmósfera se oscurezca, se pone como tela de silicio el sol, como mancha de sangre la luna, las estrellas se desploman a la tierra en aquella gran confusión. Israel, que está pegado, hermanos, a la ciudad roja de Petra buscando refugio, y todo aquel malévolo ejército sobre ellos, se ve una puerta resplandeciente que se abre en el centro del mismo cielo, y de esa puerta aparece un caballo blanco con un jinete que sus ojos son como llama de fuego, su rostro es como rostro de pedernal, su pecho como de marfil, sus piernas como de bronce bruñido, en su muslo, en su hombro, su principado, el Verbo de Dios, Rey de Reyes y Señor de Señores. Dale fuerte ese aplauso. Cristo viene por segunda vez a la tierra. Su segunda venida visible. Porque la segunda venida de Cristo comienza cuando se lleva a la iglesia. No lo ve la gente, solo lo veremos los cristianos cuando estemos allá con él. Ese viaje es secreto. Por eso se llama como ladrón en la noche. Si todo el mundo le mirara la cara al ladrón, todos los ladrones estuvieran presos. Y te dieras cuenta que tu vecino es. Alabanza al Señor. ¿Se parece a mi bicicleta que me robaron antier? Ya la pintaron de otro modo. Es la misma. El vecino la anda. Entonces, pero el ladrón llega sorpresivamente, llega a no dejarse ver. ¿Me está escuchando? El arrebatamiento será así. Pero la segunda venida visible. Venimos de terminar una semana profética en el cielo de bodas, de fiesta, de algazara, de premio, de recompensa, de gozo. Es que usted ni en las bodas se alegra, ¿verdad? Ya no digamos en las velas. Hermano, una boda alegre. Venimos terminando. Aparecemos con el Cordero. Porque no solamente viene él, dice millares y millares de jinetes en caballos blancos. Y dice de santos, alabia a Dios si puede. Hermano, montando caballos blancos, aleluya, con el Cordero de Dios. La espada que sale de la boca del Cordero, con esa espada que es su palabra, hermano, mata al enemigo. El resplandor de su rostro mata al enemigo, y el enemigo es torturado, es destripado, en palabras literales, ahí en ese valle. Al diablo se le ata y se le mete al pozo del abismo. Al anticristo y al falso profeta se manda al lago de fuego. ¿Me está escuchando? Y Cristo visiblemente aparece hasta la tierra. Allí es donde debemos de tener el cuidado. Porque nosotros a veces cantamos que vamos a verle cuando venga, que todo ojo le verá lo que se quede. Yo no, yo voy a estar con la de arriba. Amén. ¿Cuándo le verá todo ojo? Cuando venga, en gloria. Así que cambia el coro este. Cuando Cristo venga en gloria, yo no me voy a quedar. ¿Qué? ¿Tú te vas a quedar? ¿Ya te quedaste? No estás cantando abajo. ¿Cuánto alaba al Señor? Sí, cuando Él viene en boda, viene de celebrar la boda del Cordero. Cuando Él viene en gloria. Y tú estás cantando que no te vas a quedar, ya te quedaste. ¿Ah? Le va a pasar a una señora que la invitaron a una boda. Y llegó hasta que ya había terminado, más bien recogiendo los papeles de los sándwiches andaban. Y tú vas a llegar después de la boda, ni peroles van a ver. Porque la boda pasó. Para participar en toda la boda hay que estar santificado ahora. Dios bendiga al pastor que dio un aplauso ahí, aleluya. ¿Quién se anima a darlo? ¡Ay, santo Dios! ¡Dale fuerte aplauso al Señor! El Señor descenderá. El monte de los olivos es un monte no muy grande. Es como que se suba al templo del pastor López y mire a Santa Rosa. ¿Verdad? Así es el monte de los olivos. Un cerrito que está allá y la ciudad de Jerusalén está allá. Y Jesús escoge aterrizar, si le podemos llamar así, porque no es avión. Pero Jesús escoge poner sus pies sobre ese monte. Habiendo un monte Sinaí, habiendo un monte Hermón, habiendo un monte Horeb, habiendo tantas cosas, escoge ese monte. Pero usted no sabe por qué. Es que él viene con un recuerdo que en ese monte sus gotas de sudor se convertían en sangre, orando por usted y por mí. Que en ese monte él pasaba noches enteras angustiado por el sacrificio que pagaría para que usted fuera rebelde en la iglesia. En ese monte él entregaba gemidos al Padre. Entonces él dice: voy a caer en mi altar de adoración. Él busca el altar donde adoraba cuando era hombre y cae ahí. Tanto que ese monte, cuando ve la gloria, el fulgor de su creador, el monte se divide, se parte, hermano, hacia el norte y al sur, abriendo un valle de oriente a poniente, y Jesús ahí establece su reino milenial, inaugura 1000 años de paz para este planeta. El diablo está preso, el falso profeta y el anticristo en el infierno, así que no hay quien dé problema. Ahora Cristo reina sobre toda la tierra y nosotros reinaremos con Él, reinaremos con Él. ¿Cuántos alaban al Señor? Ya dejen de andar buscando sillas mañosipales, hermano. Alcalde, deme de 5. No, perdón, de síndico. Yo quiero ser mañosipal, hermano. Aguárdese, soporte, sufra si es necesario. Pero viene un día que reinará, regirá a las naciones con vara de hierro. Como todo un gobernante, como rey o como sacerdote, tendrá gobierno otorgado por el Rey de los Reyes. Nadie le podrá dar golpe de estado a usted, ¿me está escuchando? No va a gobernar 2 cuadras de una colonia, va a gobernar ciudades, naciones. ¿Cuántos alaban al Señor? Y ahí estaremos 1000 años. Termino con esto. Ya ese es otro tema, pero tengo que tocarlo. Por si aquí hay algún hermano que esté estudiando con los testigos de Jehová, porque hay hermanos que estudian con los testigos, pues por eso nada más perdidos que un viudo en feria. Oiga, este reino tiene final. No es esa la eternidad de la iglesia. Yo tengo un mensaje grabado que se llama ¿A dónde pasará la eternidad la iglesia? Amén. Fíjese, la iglesia sube al cielo, pero luego baja con Cristo y reina 1000 años, pero estos 1000 años se acaban. Te puede leer ahí Apocalipsis 20. Y cuando los 1000 años se hayan cumplido, Satanás es sacado de la prisión por un ratito, revuelve todas las cosas, toda esta humanidad se vuelve a trastornar y se va contra Dios. La humanidad que está ahí afuera del campamento, ¿cuántas alaban al Señor? A esta época Jesús ya ha hecho un solo pueblo de judíos y de gentiles. En el reino milenial se unen los 2 pueblos, las barreras se caen para siempre, amén, y los 1000 años los disfrutamos juntos. Pero dice que esta tierra y este cielo pasan. Cuando los 1000 años se acaban, ¿me está escuchando? Dice que Dios destruye este planeta para crear un cielo nuevo y una tierra nueva en los cuales mora la justicia. Entonces no es ahí el final de la iglesia. Dice que en la tierra nueva es Israel el que gobierna, porque Israel tiene promesas de tierra. Las promesas para Israel son terrenales, las nuestras, dijo Pablo, son celestiales. No buscamos la ciudad que no tiene fundamento, sino la ciudad que tiene fundamento, cuyo arquitecto y constructor es Dios mismo. Cuando se ve el cielo nuevo y la tierra nueva, entonces, dice Juan, entonces yo, Juan, vi descender del cielo de Dios a una ciudad muy ataviada como una esposa preparada para su marido, la nueva Jerusalén, la herencia de la iglesia, la herencia eterna, donde habitaremos por los siglos de los siglos, adoraremos al Señor. Dele fuerte ese aplauso al Señor. Si esto no lo convence a santificarse, usted está perdido. Póngase de pie. Alabe a Dios. Cristo viene. Y viene por una iglesia singular. Una iglesia distinguida. Una iglesia que no es del montón. Él viene por la iglesia que se compone de todos los grupos. El Señor sacará los suyos. Porque lo que aquí vemos es la iglesia que pastoreamos nosotros. Pero la verdadera iglesia, la que Cristo pastorea, está en medio de todos nosotros. Y el Señor sacará los suyos. Levante su mano. Y dígale: Señor, te damos gracias por esta palabra de advertencia. Yo la tomo para mí, porque no quiero quedarme a tribulación. Por cuanto necesito, Señor, fuerza para guardar la palabra de tu paciencia. Tu palabra dice: por cuanto ha guardado la palabra y mi paciencia, yo te libraré de la hora de prueba que viene sobre el mundo entero para probar a los moradores de la tierra. Esa promesa es mía, Señor. Guárdame. Yo quiero ser salvo. Mira, Dios mío, aquellas personas que esta tarde no sienten seguridad de vida eterna, que su vida espiritual ha sido una vida mediocre, una vida ilegalmente legítima delante de ti. Señor, aquellos que nunca te han aceptado también, esta tarde puedan sentir la necesidad de entregarte el corazón por completo para alcanzar la vida eterna y escapar de la ira venidera. En el nombre de Jesús, yo quiero hacer ese llamado rápidamente, ya que aquí oscurece temprano, pero estamos con una buena hora. Rápidamente, yo quiero hacer el llamado a aquella persona esta tarde que siente la necesidad de ponerse en paz con Dios, porque su conciencia misma le dice que necesita la paz de Dios en su corazón, que quiere agarrar en serio el Evangelio, que quiere transformar su vida para Dios ahora, hoy. Hoy es la tarde aceptable. Hoy es la tarde reconciliable. Hoy es la tarde de bendición. ¿Hay alguien en esta hora? ¿Hay alguien que levanta su mano y dice: hermano, yo necesito que oren por mí? Yo necesito agarrarme de Dios esta tarde para ser salvo. ¿Hay alguien que desea hacerlo? Cristo te ama. Cristo te ama. Yo me alegro ver con el hermano Rodrigo, anda un muchacho que aceptó la vez pasada que estuvimos allá. Qué contento anda ese muchacho, ¿verdad? El gemelo, ¿verdad? Gloria al Señor. Contento con subirle en la mano. Y no lo pierdo de vista, me saludó ahí. Dios le bendiga, pastor. Y lo veo, no, hombre, gloria a Dios en victoria. Uno se alegra cuando ve que alguien agarra la salvación con seriedad. Gloria al Señor. ¿Hay alguien? ¿Hay alguien esta tarde? ¿Quién levanta su mano y dice: yo le doy mi corazón a Cristo? Yo le doy mi corazón a Cristo. ¿Hay alguien? ¿Hay alguien esta tarde? Gloria al Señor. Mi tiempo está terminando ya. Mi tiempo está terminando ya. Me gusta comprometer rápido a la gente. La reacción debe de ser tan nacida del corazón y con tanta urgencia que no puedes quedarte parado. Si ya te quedaste ahí con tanto llamado, no tienes voluntad de salvarte. Y ese es el milagro que Dios no puede hacer. Dios no puede salvar a quien no quiere salvarse. Pero si no hay nadie, levantando esas manos al cielo, levantando arriba, dígale: Señor, te damos gracias porque esta tarde no solamente nos has hablado, ha habido oportunidad de llamado para las almas, pero también hay sanidad para los cuerpos enfermos. En el nombre de Jesús de Nazaret, ahí donde está el enfermo, tócalo, tócalo por tu palabra, tócalo con tu mano poderosa, saca toda dolencia de ese cuerpo, todo aguijón que atormenta ese cuerpo ahora, en el nombre de Jesús. Lo declaramos libre y sano para tu gloria, en el nombre de Jesús de Nazaret. No importa cuál sea la dolencia, tú la sacas ahora de ese cuerpo para gloria de tu nombre, en el nombre del Padre y del Hijo y del Espíritu Santo. Y la iglesia del Señor dice: dele un fuerte pero fuerte aplauso al Señor en esta hora. Amén.
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Dios les bendiga, hermanos. Así como está el sol, casi no les veo la cara, pero ahí están, ¿verdad? Y es mejor así, porque así no veo cómo la ponen. Alabanza al Señor. ¿Cuántos tienen gozo esta tarde? El gozo del Señor es nuestra fortaleza. El gozo del Señor es nuestra fortaleza. Dígale que está al lado suyo, Dios es bueno. Dígale, Dios es bueno. Dígale que está al par suyo, Dios es bueno. ¿O no, si hablan ustedes, hombre? Dígale, Dios es bueno. Alabado sea su nombre. De bueno Dios se pasa, que no te ha matado. No porque provocarlo, lo ha provocado mucho, hermanito. Pero Dios es bueno. Insisto que Dios es bueno. Dios bendiga a los cuatro que dijeron amén. Dios es bueno. Si no fuera bueno Dios, yo no estuviera predicando aquí. Si no fuera bueno Dios, esos hombres no estuvieran pastoreando. Si no fuera bueno Dios, usted no estuviera sentado ahí. ¿Me está escuchando? Si Dios no fuera bueno, los amigos todavía no estuvieran respirando con una oportunidad más de salvarse. Pero Dios es bueno, porque para siempre es su misericordia. ¿Cuánto creen que la misericordia de Dios es grande? Grande, y es más grande que la falta del hombre. Si la falta del hombre fuera más grande que la misericordia de Dios, estaríamos perdidos. Pero su misericordia es más grande que el error que el hombre comete. ¿Cuántos dicen amén? Denle un fuerte aplauso al Señor en esta hora. Alabamos el nombre de Jesús. Y es grato el privilegio estar acá. Dios bendiga a los hermanos pastores. No, no los quieren aquí a los pastores. Que Dios bendiga a los pastores. Ah, vaya. Dios bendiga a esos hombres que están al frente de la obra del Señor. Como también la familia de cada uno de ellos, la esposa de cada uno de ellos. Yo antes decía, Dios bendiga las esposas de los pastores. Y algunos agarraron en serio y van casando cuatro veces ya con todas las mujeres vivas. Pues yo decía, Dios bendiga las esposas. Bueno, hay que tener varias, decía. Pero es la esposa de cada uno de ellos, ¿verdad? Es lo más correcto. Gloria al Señor. A la misión, Jesús es el buen camino, o Jesús es el camino. Dios les bendiga poderosamente. Las amistades, Dios les bendiga también. El hermano Elías, que viene de New Jersey, ¿verdad? Que está también grabando lo que es esta parte del culto. Bendiciones y saludes a los hermanos allá de la iglesia Emanuel, ¿verdad? Dios les bendiga grande y poderosamente. Queremos en esta tarde aprovechar el tiempo porque queremos hablar de las maravillas del Señor. ¿Cuántos tienen testimonio que hablar de las maravillas del Señor? Todos. Todo aquel que ha conocido a Cristo, ha nacido de nuevo, persevera en esta gracia, hermano, tiene testimonio. Ahora, si no lo dice, si no lo habla, si no lo comparte, ese es su problema. Pero Dios lo llamó con ese propósito. Así que vámonos parando, por favor. Gloria al Señor. Y vamos a buscar la primera epístola del apóstol Pedro en su capítulo 2. Versículo 9 y 10, primera epístola del apóstol Pedro, capítulo 2, versículo 9 y versículo 10. Amén. Estamos listos, ¿verdad? Amén. Gloria al Señor. Primera, mire, Pedro está allá al final de la Biblia, por lo que veo que la tienen en Génesis ahorita. Está lejos. Pedro es de las últimas epístolas de la Biblia. Búsquelo antes de Juan, son vecinos. Vamos a la palabra. Capítulo 2, verso 9, adelante, en el nombre del Padre, y del Hijo, y del Espíritu Santo. Mas vosotros sois linaje escogido, real sacerdocio, nación santa, pueblo adquirido por Dios, para que anunciéis las virtudes de aquel que os llamó de las tinieblas a su luz admirable. Vosotros que en otro tiempo no erais pueblo, pero que ahora sois pueblo de Dios, que en otro tiempo no habíais alcanzado misericordia, pero que ahora habéis alcanzado misericordia. Y como ya se había orado para esta presentación de la palabra, diga gloria a Dios y se sienta. Siéntese, acomódese sin dormirse. Y si se duerme, no ronque, para que no me estorbe el que está al lado. A su nombre,
¿Cuánto tiene un fuerte aplauso al Señor esta tarde? Alabanza al Señor, a su nombre. Estos versículos para mí son versículos muy preciosos. Bueno, toda la Biblia es preciosa, pero entre los versículos que leemos encontramos algunos que son un tesoro, hermano, y que nos hacen abrir más los ojos cada día, y que podemos descubrir, gloria al Señor. Pastor, venga por favor. Podemos mover un poquito esa culebra para acá. Como es de mentira, yo la aguanto que venga aquí, porque está cortito el cable. Eso, todo mueve. Gloria al Señor. Bendito sea Dios. Ahí, por ahí estamos. Ahí está bien. Ahora, encontramos tesoros en los versículos que leemos y nos hacen entender de dónde el Señor nos ha sacado. ¿Quién eras? ¿Quién eres? ¿Y quién serás? Cuando Pablo escribe a Tito, en el capítulo 3 de esa epístola, le dice que nosotros éramos en otro tiempo, y nos pone todos los apellidos que teníamos: rebeldes, pleitistas, aborrecibles, contumaces. Bueno, tenemos apellidos raros ahí. Alabe a Dios si puede. Son los apellidos que puede poner. El diablo no puede poner buenos apellidos, solo malos apellidos. Pero cuando se manifestó la gracia de Dios, nuestro Salvador, para con nosotros, nos salvó. Ahora somos hijos de Dios. ¿Cuántos alaban al Señor en esta hora? Y no solamente nos salvó, sino que dice que por Él seremos, aleluya, en la eternidad, lo que Dios quiere que seamos. El Señor le dijo a los saduceos que no creían en la resurrección, que todos aquellos creyentes en Cristo Jesús en la resurrección seríamos semejantes a los ángeles. ¿Cuántos dicen amén? Mire qué bendición, lo descubrimos en la palabra. Ahora, cuando yo leo estos versículos que acabamos de leer, descubro en primer lugar que lo que yo puedo ver acá es que aquí hay privilegios que nosotros no los merecíamos. Amén. Que nosotros no los merecíamos, que no estaba a nuestra altura, pero que Dios en su grande amor nos salvó para esto. Y Pablo dice, no por obra de justicia que hayamos hecho. Nuestras obras eran de iniquidad. Nuestras obras no calificaban para ser hijos de Dios. No calificábamos ni siquiera para subir al techo de la casa, mucho menos al tercer cielo. ¿Cuántos alaban al Señor? Pero el Señor en su misericordia nos tomó en cuenta y descendió hasta la tierra para poder rescatar toda esta cosa perdida que estaba en la tierra llamada humanidad. Él pagó el alto precio para sacar al hombre de la miseria y ponerlo en una posición reconocible, no solo en esta tierra, sino entre los príncipes de su pueblo. ¿Cuántos alaban al Cristo de la gloria? Dele un fuerte aplauso al Señor, a su nombre. Yo dije que hay privilegio que no los merecíamos. Amén. Linaje escogido. Cada creyente debe saber lo que es. El creyente que desconoce lo que es está en Júpiter ahorita. Somos linaje escogido. Levanten la mano los agricultores, porque ya por mi tierra ya no hay agricultores. A todo el mundo espera la remesa. Los que todavía trabajan la tierra, levanten la mano. Levántala. Aquí, eso es lo que yo veo, que aquí todavía hay milpas. Bueno, que pone nosotros ya ni llueve, pues, porque ya Dios dice, no ocupan agua esto ya. Estamos como el garrobo. ¿Qué hace por este tiempo? Ahorita están las desgranadoras trabajando, porque hoy ya no se desgrana con los dedos ni con el palito en la maca. No, ya no. Hoy todo es muy automático. Hasta el café es instantáneo. Quieres café en 3 segundos, está 3 botones, pip, pip, pip, quita el café. Todo es instantáneo. Hasta el evangelio están haciendo así algunos evangélicos. Evangelio instantáneo. ¿Aló? ¿Qué es lo que están haciendo los agricultores en este tiempo? Claro, desgranando el maíz. Para venderlo, para recoger un poco de dinero, o para embodegarlo y tener cómo estar comiendo. Pero ¿qué hacen antes de hacer eso?
seleccionan la semilla para el siguiente año. Amén. Yo lo digo porque me crecí en ese ambiente de agricultura con mi abuelo y de aquellos grandes montones.

0: tienda. Es que usted no es cualquier cosa. A usted y a mí Dios lo sacó del montón, de esa parva de pudrición que hay en el mundo, donde solo había adulterio, maíz picado, donde solo había fornicación, maíz podrido. Alabe a Dios si puede. Donde solo había idolatría, hechicerías y santerías, pleitos, disensiones, homicidios, cielos, celos, contienda y cuantas, hermanos, cosas que el mundo practica. Pero el Señor metió su mano y nos escogió desde ese montón para hacernos ahora un pueblo que no era pueblo, para hacernos llenos de misericordia cuando no la merecíamos. Y Dios espera que demos una buena cosecha porque somos semillas seleccionadas. Denle fuerte ese aplauso a su nombre. Somos semillas seleccionadas. Algunos planta baja porque nunca crecen. Jamás se les ha visto pararse en un culto y decir: yo quiero dar gracias porque el Señor me salvó. Nunca lo hacen. Planta baja. Nunca se aprende un texto de memoria. Además, ni Biblia carga. ¿Para qué? ¿Cuántos alaban al Señor? Aleluya.
1: Gloria a Dios.
0: Pero yo entiendo de dónde me sacó el Señor. Y me sacó para marcar la diferencia. Yo soy un predicador que le creo a la Biblia, no a los concilios, no a las misiones. Yo le creo a la Biblia. No, los concilios son buenos y las misiones son buenas. Amén. Las alianzas, las organizaciones evangélicas. Yo no estoy diciendo nada malo de ellos. Pero yo creo primero a la Biblia que a lo que acuerdan los hombres. ¿Cuántos alaban al Señor? ¿Cuántos se alaban? Porque yo soy un predicador de los que creen que aquel que Dios saca del montón debe de cambiar, debe de transformarse, debe de regenerarse, debe de nacer de nuevo. Aleluya. Yo no creo en ese evangelio que la muchacha viene con una falda socada enseñando todas las caderas a aceptar y sigue lo mismo 5 años después, o peor si es posible. Vino con el pelo a las espaldas y después ya diaconiza con el pelo a la nuca, la vieja loca. No, yo no creo en ese evangelio. Yo creo en un evangelio que transforma, que hace la diferencia entre una cosa y la otra, que marca el sector de arriba y el sector de abajo, que marca la derecha y marca la izquierda, que marca lo negro y marca lo blanco. Alabe a Dios si puede en esta hora. Este es el evangelio que a mí me transformó la vida. Denle un fuerte aplauso al Señor en esta tarde. A su nombre. ¿Por qué no creo en los concilios? Porque los concilios están cerrando la puerta a ese evangelio. Ahora solo puedes entrar a muchos concilios que no toques esos asuntos, porque ese es el asunto de crecimiento. Hay que crecer. Pero ¿de qué sirve crecer fenómeno? ¿Aló? ¿De qué te sirve crecer pura barriga y lombrices? Gordo está el hermano, no está gordo, está hinchado. ¿Cuántos alaban al Señor? Ahora, yo creo en ese evangelio de la selección. Amén. El Señor lo seleccionó a usted. Siéntase privilegiado. ¿Cuántos amigos suyos se fueron al infierno sin Dios y sin esperanza? ¿Y cuántos de ellos estuvieron en una campaña y oraron y nunca pasaron a aceptar? ¿Cuántos? ¿Cuántos un día antes de matarlo o unas horas antes de matarlo, Dios les estuvo llamando y no lo lograron? No lograron a romper esas cadenas, a desligarse de las tinieblas para venir a la luz. No lo lograron, pero usted lo ha logrado. Usted debe de ser la gente más alegre en este planeta. Usted debe de ser la gente más libre para alabar a Dios. Dele fuerte esa gloria a Dios en esta hora. A su nombre. No solo eso, qué privilegio más grande. Dice que también somos nación santa. Israel perdió ese título. Amén. Israel está en un proceso en el que un día será restaurado porque perdió el título de nación santa. Solo le quedó como fachada. La gente dice: vamos a ir a un tour, a un paseo, a una excursión a la Tierra Santa. Solo quedó como título, pero ahí no hay nada de santidad. Si ahí solo bombas son las que hay. Ahí solo hay guerra. Ahí eso está grifo. ¿Cuántos alaban al Señor? Porque Dios escogió un pueblo nuevo.

Señor se lo dijo a Israel: por cuanto ustedes me provocan a celo con dioses que por naturaleza no son dioses, he aquí, yo lo voy a provocar a celos a ustedes, llamando a un pueblo de feo rostro, aleluya. Así que no se engañen en el espejo, usted es horrible, si quien lo ha hecho bonito a usted, Dios, denle un fuerte aplauso al Señor, gloria al Señor, hermano. Hay hermana que hasta las dejas de quitar la vieja loca pensando que se va a quedar mejor. No, hombre, acepta como Dios te creó. Yo estoy hablando de confianza porque de esas no vinieron aquí. Aceptar como Dios te creó. Si nosotros somos detestables, hombre, horribles, si nuestro rostro es feo, si el espejo te hablara, te dijera, no me aburras, hombre. Pero ¿qué es lo que nos hace sentir bella la vida? Es Cristo en nosotros, la esperanza de gloria. Esa esperanza de gloria. ¿Cuántos alaban al Señor? Que aunque ya se te aflojaron los dientes, que aunque ya se te cayó el pelo, que aunque ya se te jorobaron los huesos, que aunque ya no miras más de 2 metros adelante de ti, que aunque ya no oyes bien, aleluya, pero Dios vive en ti y eso te marca la diferencia. Eres una nación especial. Estás comprado por Dios. Dele fuerte esa gloria a Dios, a su nombre. Real sacerdocio. Real sacerdocio. Israel, para poder acercarse a Dios, tenía que hacerlo a través de un sumo sacerdote. Ese sacerdote tenía que llevar una ofrenda, un ternero de año o un cordero de año, para ser inmolado, y con la sangre de ese cordero, amén, el mismo sacerdote se purificaba con la sangre de ese cordero. Se purificaba él primero para después purificar al pueblo, y así el pueblo pudiera tener relación con Dios. ¿Qué hizo el Señor con nosotros en Cristo Jesús? Enviarnos el sumo sacerdote y el cordero en la misma persona. Alábelo si puede. Jesús es el sumo sacerdote y él mismo es el cordero. Por tanto, él abrió una amplia entrada por su muerte. ¿Cuántos alaban al Señor? Cuando él murió en la cruz del Calvario, el velo del templo se rasgó. Significa que abrió un paso libre, ya no por un sumo sacerdote terrenal, ya no por un sacerdote terrenal. Usted no tiene que llegar a Dios por medio de un pastor. Usted ya no puede irse a hincar al par de un cajón donde está un pícaro peor que usted, más podrido que usted, para decirle sus pecados. No, usted viene a la presencia de Dios, y en Cristo directamente usted llega al cielo en clamor, en oración, en arrepentimiento, porque ahora usted es convertido un real sacerdocio, un sacerdocio que Dios oye, un sacerdocio a quien Dios escucha. Lo que ministra en la tierra, que lo que ata en la tierra es atado en los cielos, que lo que desata en la tierra es desatado en los cielos. Ese sacerdocio está aquí. Dele fuerte ese aplauso al Señor en esta hora, a su nombre. La pregunta es, ¿merecíamos eso? No, mano. Nosotros teníamos bien prefijado todo ya. Cruz, Panteón, Calavera y Camposanto. Estaba frito. Pero en su misericordia Dios lo hizo. O alguien de ustedes lo hallaron en una cajita de vidrio con florcita. Impecable. ¿Quién viene de esa vida? Por cuanto todos pecaron, dice la Biblia. Y todos en todos. No me venga que usted es un guapo que Dios hizo aparte. No. Y eso debe de servirle aún dentro de la iglesia. Porque a veces dentro de la iglesia nos creemos un poco como más santos que otros. Tu justicia no sirve. Deja que la de Dios lo haga. Porque tu justicia te va a extraviar. La de Dios, cuando Dios justifica con su justicia, el testimonio es verdadero. Dele un fuerte aplauso al Cristo de la gloria. Real sacerdocio. Ya no ocupa ir a Yoloiquín para la fiesta patronal y meterte ahí. Padre, me aculpo. Suéltala, loco, dice el que está dentro. ¿Cuáles, padre? ¿Las negras, las blancas o las más moradas? Las negras nunca las suelta la gente. Padre, me siento enamorado de la mujer del vecino y 2 hijos le pego ya. Porque no tiene valor de decir que en el pecado que está metido.
Y el otro sinvergüenza que está ahí dice, está bien, echale 2 coras ahí a la Magdalena y echale 3 pesos al otro y te vayas, estuvo tranquilo. 2 Ave María y 3 Padre Nuestro, y ese bolo no sabe ni qué es Padre Nuestro. Pero con el real sacerdote nosotros venimos a ser reales sacerdotes. Tú no tienes que buscar, yo no puedo orar porque no está el pastor, yo no puedo orar porque no está el diácono, no. Donde estés y donde estés, como estés, allí implora, clama el nombre del Señor, que tienes entrada libre por Jesucristo. A menos que estés en pecado, estás en grave problema. Tenés que arrepentirte primero. ¿Cuántos alaban al Señor? Dele fuerte ese aplauso al Cristo de la gloria, real sacerdote. Y luego dice que somos pueblo adquirido. La palabra adquirido del griego original en ese versículo dice un pueblo comprado a precio. Y ese precio, dijo el apóstol Pedro, que no era plata, ni oro, ni cosa que se corrompe, sino la preciosa sangre de Jesucristo. Eso vale usted y eso valgo yo. Y ese es el valor que Dios ha pagado por todos los amigos que todavía no se han rendido a Cristo. El precio está pagado, solo es que ellos lo acepten. ¿Cuántas alaban al Señor? Solo es que ellos reciban el llamado de Dios. Solo es que ellos reciban el perdón de Dios. Pero el precio ya está pagado. A su nombre. La salvación es gratuita. Si la salvación fuera comprada, pues yo me condeno, ¿y de dónde voy a pagar eso yo? Usted se condena. Usted que ni ofrenda en los cultos, ¿qué? ¿Va a alcanzar nada? ¿Aló? Hoy se fue el costo, hermano. Aquí están todavía. Pues ya los empiezo a ver, ya se está yendo el sol para abajo. A su nombre. Pero no era así. Yo diezmo desde que tenía 3 meses de convertido. Nadie me doctrinó. El que es convertido de corazón, nadie lo doctrina para dar para Dios. No, le nace en el corazón porque tiene un corazón regenerado. No anda la Biblia bajo el sobaco de adorno. La anda porque también la estudia, la lee. Dije yo, bueno, esta es una puerta de bendición. Yo voy a probar a Dios. Dice que lo pruebe. Lo voy a probar y lo vivo probando todo el tiempo hasta el día de hoy. Y Dios nunca me ha dejado solo. Hermano, pero estamos en la gracia. Pues si es que el diezmo no es ni de la ley ni de la gracia, ¿sabía usted? El diezmo existe antes de que existiera ley. ¿Se reformó la ley? Claro que sí, pero el diezmo no era de la ley. ¿O había ley cuando diezmó Abraham? ¿No? ¿Había ley cuando se comprometió Jacob? ¿No? ¿Entonces? ¿Qué es entonces? Esa es la actitud de un corazón agradecido, de alguien nacido de nuevo, de alguien que no es macho soberbio que cree que todo lo tiene porque a él le ha costado. No, yo soy lo que soy por la gracia de Dios. Si no fuera por él, yo no estoy aquí. ¿Cuántas alaban al Señor? Esa persona es la que da de corazón. No diezma, pero de todo lo que le bendicen aparte una bendición para la obra, para la construcción allá en Poza Honda. Gloria al Señor, ¿verdad? Una camionada de bloques y una camionada de arena para allá, de lo que Dios me ha dado. Eso. Pero no estás pagando tu salvación. Tu salvación ya está pagada, esa te la regalaron. Pero como una persona nacida de nuevo, una nación santa, un pueblo adquirido por Dios, como un chinaste apartado por Dios, reacciona y empieza a dar el fruto que Dios está esperando que deje en esta tierra. ¿Cuántos alaban al Señor en esta hora? ¡A su nombre! Porque lo que quiero que veamos es con qué propósito fue que Dios hizo este cambio en nosotros. ¿Con qué propósito lo hizo? No crea que Dios no tiene un propósito en todo esto que estoy diciendo. Allí sale el para qué, donde dice pueblo adquirido por Dios. ¿Dice en su Biblia sí o no? Pero ahí tiene una coma, deténgase, ¿verdad? Para que anunciéis. Entonces tiene un propósito. Cuando sale un por qué o para qué, ese es el propósito. Y aquí dice, para que anunciéis las virtudes. Virtudes, se lo voy a decir en todos los apellidos. Para que anunciéis las maravillas, para que anunciéis el poder, para que anunciéis la gracia, para que anunciéis la virtud, para que anunciéis la fuerza, para que anunciéis la misericordia de aquel que te llamó. ¿De dónde? De la casa del murciélago. Allá estabas colgado patas arriba como yo lo estaba hace 24 años. Estábamos patas arriba como el murciélago, aborreciendo la luz. El apóstol Juan dice, esta es la condenación, que la luz vino al mundo y los hombres
hombres amaron más las tinieblas que la luz. Allá estábamos todos metidos y el Señor vino a sacarnos de las tinieblas para ponernos en la luz. Pero una vez que Él nos puso en la luz, nos dijo: vosotros sois la luz del mundo. Entonces empiece a alumbrar, empiece a dar luz, empiece a dar testimonio. Dele fuerte ese aplauso al Señor en esta hora. Porque nadie prende una luz para meterla debajo de un cajón. ¿Qué chiste tiene eso? Prender una luz y meterla debajo de un cajón. Todo el que prende una luz la pone en lo alto para que alumbre a todos los que están alrededor. Así alumbre vuestra luz en medio de los hombres, para que vean las obras de vuestro Padre Celestial en vosotros. ¿Está usted dando luz a donde usted vive? ¿Qué luz va a estar dando? Si el mundano está viendo el mundial, usted también está apostando, está por el Real Madrid. La mundana está tragando novela, usted también está tragando novela. La mundana se vuela las cejas, se traba argolla, se pinta los cachetes y anda argolla hasta en las narices como marrana de esas golosas. Hermano, y ahí anda también usted haciendo lo mismo. Usted está alumbrando, usted no está alumbrando. Usted es un carbón que se apagó y solo quedó echando humo, y el humo más estorba para ver, no ayuda para ver, estorba, más si es de carbón, pica. ¿Usted vino aquí al culto o no? Pues no se me vaya, es que yo tengo que decir quién soy ahora y por qué estoy predicando aquí. Pero no me gusta solo dedicarme a decir esto. En lo que le estoy diciendo que todo lo que yo estoy hablando aquí, yo lo desconocí hace 24 años. Me perdí 27 años de mi vida, pero por la misericordia de Dios estoy aquí. Amén. Yo no estoy aquí porque yo elegí estar aquí, porque yo busqué estar aquí. Dios, me dan ganas de rir cuando la gente dice: cuando yo busqué al Señor. No mienta, usted nunca lo buscó. El Señor lo buscó a usted todo el tiempo. Amén. A su nombre. Mentimos demasiado. Usted nunca buscó al Señor. Si el corazón del hombre está inclinado solamente al mal. Pero con su misericordia el Señor fue y se metió hasta donde usted estaba. Ayer hablaba un poco del Salmo 113. Y dice el Salmo 113 que levanta del polvo al pobre y al menesteroso alza del muladar. ¿De dónde nos vino a sacar el Señor? ¿Cuál era nuestra posición? Polvo, muladar, pozo de desesperación, lodo cenagoso. Pero de allí el Señor inclinó su vida hasta llegar al fondo para sacarnos de ahí. No, usted no salió a buscarlo, Él fue a traerlo al fondo y lo puso sobre la roca que se llama Jesucristo. Le enderezó sus pasos, porque usted solo caminaba para la parranda, para la fiesta patronal, para el adulterio, para la fornicación, para el deporte. Usted solo caminaba para la cantina, pero el Señor le enderezó los pasos para que ahora camine para su casa de oración, hablar de la palabra, orar por el enfermo, y puso cántico nuevo en sus labios para que alabe su nombre. No somos cualquier cosa. Hace 25 años alguien me hubiera dicho: usted va a ser predicador, yo le pego un tiro en la cabeza, porque los evangélicos habían llegado de alguna manera como a caerme mal, pero no era que me habían hecho un daño. Cuando usted ve a la gente que se enoja con usted, que ellos no son evangélicos, se enojan con usted, no tenga problema con ellos. Es el que vive en ellos el problema. Pero como uno no lo entiende, uno está como el que tienen amarrado para la piñata, que le vendan los ojos. Y él tira cuando le gritan. Y lo molestan porque la piñata está arriba y le dicen abajo, y él volando leño abajo. Cuando le bajan la piñata le dicen arriba, y él vuela leño arriba. ¿Por qué? Porque él solo va por lo que oye. Él no mira. Pero qué lindo usted que le quitaron la venda un día para que le resplandeciera la luz del Evangelio. Y ahora usted con sus ojos puede ver. Ya adentro las cosas son diferentes. Pero mientras usted está vendado afuera y le dicen: los creyentes son locos. Sí, son locos. Los creyentes son fanáticos. Sí, son fanáticos. Porque alguien le está diciendo atrás a ese loco que diga eso. Y ese se llama diablo, el que le está dirigiendo la vida. Cuando yo tuve la adolescencia,
Le voy a decir algo, yo no tuve juventud, sinceramente se lo digo, porque para mí la época de un joven comienza de 17, 18 años en delante, hasta los 30 más o menos. El hombre tiene 4 etapas de vida. ¿Se lo explico? Vaya, mire. Dios creó toda la creación y Dios le dijo al burro, te voy a dar 35 años de vida. Y dijo el burro, ¿yo 35? No, señor, dame 10 y dar gracias que te agarro bastante. Despreció 25. Sí. Aleluya. Entonces le dijo, entonces, no quiere, sí. Vale, pues, está bien. Entonces vos, perro, vas a tener 25. No, 35. No, tampoco, dijo el perro, solo 10. Y dejó otros 25. Entonces vos, le dijo al mono, te doy 35. Tampoco, 10 también, le dijo. Y entonces creó al hombre, como es el último que creó, le dijo, tú tendrás 35. Mejor matame ya, le dijo, ¿para qué voy a vivir 35 solamente? Dame más. No, pues no hay problema. Agarra los 25 que dejó el burro, los 25 del perro y los 25 del mono. Y esa es la vida del hombre. 35 años vive bien. Los otros 25 trabajando como burro para crear su prole, sus hijos. Una vez que los crece, empieza a sufrir los 25 del perro, desprecio de los mismos que le dio de hartar para crecerlo. Y una vez que termina con esos 25 del perro, aleluya, le toca hacer los 25 del mono, haciendo mueca de casa en casa para ganarse la tortilla con las nueras y los yernos. No estaba a gusto el hombre. Vea de dónde venimos. Para mí la juventud era de 17, 18 años a los 30, 35, era ser joven. Pero ¿qué pasó cuando yo entré a la adolescencia? No, yo no desconozco el Evangelio. Hermano Matías, hermano, yo lo conozco desde que yo era un niño. Cuando las festividades en Cantón El Piche eran festividades, donde la gente aceptaba por cienes, en la calle, en las reuniones de la calle, ya no digamos en el templo. Donde se planeaban 3 días y se hacían 7 porque no se podía parar día y noche. Ahora solo llega a comer y se van para la casa. No, yo estoy hablando de donde yo vivo. ¿Cuántos alaban al Señor? Ya no quieren hacer culto de noche porque tienen miedo. Y yo admiro las iglesias de Morazán, cuando yo andaba aquí buscando lo que no había perdido en culto en la noche, la gente, hombre. Una festividad, lo que dijo hermano Matías. Mire, hermano, yo estoy allá abajo en el puente y le digo a unos soldados, vamos arriba, voy a ver si veo gente conocida. Yo, esa era la excusa, pero yo tortillas en las que venía buscando. Porque uno anda en esa vida, hermano, y la gente lo miraba a uno bien socado en la cintura, plantoso. No, hermano, era del hambre. Era del hambre un tujo a caballo jubilado, todo hediondo y las mujeres, así que, soldadito, no, hermano, podrido. Llegamos, no, y habían unos del Piche y unas gentes ahí, iglesias de diferentes lugares, unos hermanos ahí platicando, ay, ¿cómo están? Bien, contentos, y cuando acordamos, primer se los van agarrando, hermano mío, por andar buscando tortilla. Mire, eso se puso horrible, me recuerdo, uno volando balas, pero miraba el panorama. No me le vayan a estar moviendo esto, porque ya voy a arreglarme. Y cuando, hermano, miré el panorama que estaba pasando. Yo miraba la tendalada de gente en el patio del templo y yo pensé que eran muertos. Sinceramente se lo digo. Pensé que era gente muerta porque la balacera estaba fea. Y cuando yo vi eso, yo le dije a los soldados, tratemos de salirnos para que no vayan a dañar gente inocente aquí. Tratemos de replegarnos un poco más. Y cuando eso pasó, que todo estaba, la gente en el suelo, en el templo, y uno, como dijo el hermano, es cierto, una hermana, vómito les agarró, no sé si quedaba embarazada o era el último vómito de la vida. Pero de la casa de él, hermano Matías, que está atrás del templo, se ha venido de la casa en medio de la balacera, ha entrado al templo, ha pasado por encima de toda esa gente y se ha ido hasta el púlpito, hermano Matías, y se ha parado a cantar una alabanza con todo el poder de Dios, y el pueblo se fue uniendo a esa alabanza. Cuando ellos empezaron a cantar allá, los guerrilleros empezaron a gritar, vámonos porque viene refuerzo, vienen camiones. No venían camiones, no había helicóptero, no había quien reforzara nada, pero ellos
oyeron todo eso, porque el Dios de los cielos estaba escuchando a ese real sacerdocio que cantaba y alababa con poder a su nombre. Esa es la iglesia que yo conocía cuando era niño. La iglesia donde un profeta se levantaba y decía, el Señor dice esto, si así ya. No que ahora. Dice el Señor que si no es hembra va a ser varón. Da bañate. ¿Cuánto alaba el Señor? Profecías locas. Aprendiendo. Voy a ver las lenguas de Manoyille, me gustan, esas me voy a aprender. No, ese tiempo no era así. Pero el problema es que cuando yo llegué a la adolescencia, todo se arruinó en mi vida. Cuando yo cumplí 13 años, yo estaba con mi mamá en Tierra Blanca, Jiquilisco, porque mis abuelos en el piche ya no podían sostenerme. Me desenfrené. De 12 años yo era un borracho de calle, parrandero. Eudilfido Flores, que fue un gran ministro del Señor ya en la misión de los hermanos, fue mi maestro de borrachera. Que Dios después lo llevó con el hermano Joaquín Martínez de una festividad. En la mañanita, buena madrugada, me cayeron donde yo vivía para poderme agarrar en casa. Y un día van a oír al hermano Martínez que les diga una cómo me encontró. Nada bueno, nada bueno. Un machete metido a un lado allá, la pistola aquí en la panza, 4 granadas al otro lado, una botellón de guaro ahí y una bolsa con algo verde, no era orégano, era otra cosa. Me hablaron de Cristo, ese día lloré, Cristo me quebrantaba, el Señor, yo ya tenía el llamado al Evangelio, yo ya lo tenía el llamado, pero me estaba haciendo el fuerte, porque a mí me llamó el Señor bruscamente en una emboscada, ya se lo voy a decir como fue. Amén. Habiéndome crecido con mis abuelos, hermano, habiendo oído escuela dominical, se cumple en mí la palabra que el niño que come palabra tiernito no se aparta, no olvida cuál es el verdadero camino. Pero yo caí en manos de los sacerdotes jesuitas a mis 13 años cumplidos. Monseñor Romero, no se enoja conmigo, Monseñor Romero era el cabeza de la organización de la guerra en este país. Y él nos enviaba a los jesuitas a las comunidades. Y aquí hay muchos que saben lo que estoy diciendo, porque la carita me lo está diciendo. Tienen carita de Sánchez Serén todavía. Lo llevaban a uno al monte para darle el catecismo rural. No era catecismo, era entrenamiento de guerras de guerrilla, arma y desarme de armas, manejo de armas, avances, todo esto de la preparación de la guerra. Con estos señores yo aprendí en 2 años a botar puentes, romper carreteras, quemar transporte, derribar trenes, hermano, quemar algodoneras, quemar fábricas, recibideros de café, secuestrar personas para recoger fondos para la guerra. Arruinamos la economía de este país. A mí que no me vengan con el cuento, yo conozco los 2 tetas de la cabra y las 2 son tetas amargas y la única verdadera es la misericordia de Dios, la misericordia de Dios. Y puedo decir la voz en cuello, Dios no falla, en él no hay sombra de variación. Dele fuerte ese aplauso si es para él. Basta tener los 5 sentidos en la cabeza para que vea cómo tenemos el país ahorita. ¿Cuál es la paz? No hay. Yo tengo paz. Usted tiene paz. Usted tiene paz. Entonces, ¿quién se la dio? ¿Cristiani? ¿Cachetón Sol? ¿Quién se la dio? ¿Saca? Ni lo sacan. ¿Quién se la dio? ¿Fune? Ni para el Ferrari a justa hora, porque todos lo están quitando. No, no hay nada. ¿Aló? ¿Quién le dio la paz a usted? 4 dicen que Cristo y los demás. Levanten la mano y diga, yo tengo paz porque Cristo me la dio. Ah, bueno, es que como el viento se lleva a los Cristos para allá, no oigo. 2 años, a mis 15 años cumplidos, me iban a, bueno, susto de muerte por parte de los escuadrones de la muerte, de la guardia, de la policía, del ejército. Susto de muerte tuvimos un montón. Iba a morir en catedral. Cuando el sepelio de Monseñor se hizo un alboroto, hermano, en el video de la historia de la guerra, ahí sale el chilillo peludo que era yo, un flaco, seco, peludito. Ahí salgo rodando en la calle con un pistolón que se lo había robado a mi mamá. Mi mamá tenía 6 años de decir que era evangélica, pero igual que ustedes, sancochado quizás.
Aleluya. Todavía usaba pistola la señora. Cuando mi papá murió, yo quedé de 10 años. Y yo era el último de los 17 varones y 6 hembras que mi madre trajo al mundo con mi padre. Fuimos 23 hermanos. Mi hermana mayor, la primerita, todavía está viva, está en Tegucigalpa, parece mi abuelita. Ya perdió la vista, está inválida, poco oye, pero ella es mi hermanita mayor, la primerita. Yo cerré el negocio ese. Y me dejaron con mis abuelos, por eso es que yo me crecí en el piche. Y eso sirvió de mucho para mí. ¿Cuántos alaban al Señor? Porque el anciano que a mí me instruyó pequeñito mientras pudo fue el hermano Leonidas Villatoro, profeta del Señor. ¿Cuántos le alaban, hermano? Ahora, cuando yo estoy a punto de morir en la juventud, me paso para el ejército. Me deserté del movimiento, ingresé al ejército. O sea, me salí del sartén y caí en el comal, pero si era lo mismo. Era lo mismo, diferencia que allí le daban a uno un sueldo. El primer sueldo que recibí fue, me dijeron que voy a pagar 80 colones. Gloria a Dios, 80 colones. Me dieron 11 porque todo me lo descontaron. 11. Y con 11 pesos salí con licencia, yo ya bien azocado de aquí, con hambre. Pero ¿a dónde me estrené yo? Aquí en su departamento, hermano. Aquí. La primera vez me acuerdo que entramos allá. Por Santa Rosa de Lima, partimos recto, pasamos por la altura de Sociedad, caer por Corinto para arriba, y entramos aquí, hermanos, hasta salir a Guacamaya, al Mozote, para bajar otra vez. Ahí nos estrenaron, porque ni siquiera habíamos juramentado cuando nos mandaron al monte. Conozco la estrategia de la guerra desde que comenzó. Conozco las ventas y reventas que hicieron con los pobres ignorantes que éramos nosotros. ¿Me está escuchando? Ahora, el problema es que a mí me fue gustando el asunto y me fui quedando ahí. Porque yo pensaba hacer mi tiempo y luego retirarme. Pero cuando estoy a puntos, 4 o 5 meses antes de retirarme, ya con mi tiempo obligatorio, me hirieron de bala la primera vez. Yo perdí los nervios de mi pie derecho. Mi pie lo emplatinaron. Me injertaron nervios del pie izquierdo al pie derecho para que pudiera caminar. Pero ya no podía retirarme. Lisiado de guerra me metí al curso de ascenso cuando yo cumplí mis 2 años de servicio. Yo entré el 1 de noviembre de 1980 al ejército. En el 82 yo ya era un cabo. A principio del 83 ya estaba graduado de subsargento y me mandaron para la Tonal Usulután. Allá la droga llegó a mi vida, no solo el alcohol. Ahora había una combinación, droga, alcohol y arma. Qué bueno puede salir de eso. No hay nada bueno. Y empecé a vivir esa vida corrompida en los tiempos donde aquella autoridad que debería de ser la bienhechora del bien de la ley, era la que más la transgredía, era la que más, hermano, estorbaba la ley en esta tierra. Había un libertinaje totalmente. Hoy le enseñaba a este muchacho que anda con la cámara, que es el líder de los jóvenes en la iglesia, le enseñaba y le decía a este muchacho, ahí por las peñascas del desvío de Llano Alegre, para arribita, en aquello está el petate, ahí perdí por primera vez un camarada de combate. Ahí me cayó en mis espaldas el soldado, camarada de combate. Cuando decimos camarada, es que tú tienes que comer de lo que él come, dormir donde él duerme, bañarse cuando él se baña, ir para donde él va. Eso es un camarada, alguien que sufre lo mismo, que si aquel anda la bota rota, hay que buscarle una buena, y si no la hallas, tenés que romper la tuya igualito como la de él, para andar iguales. ¿Me está escuchando? Igualito que la iglesia, así como se llama la iglesia. Dale un fuerte aplauso al Señor. Mira, hermano, la droga llegó tan fuerte a mi vida que se hacen cosas que al hombre no le da expresar en ninguna parte. ¿Amén? Yo cuando veo estos disparates que están haciendo ahorita, de que hay que llevar coroneles y generales y no sé quiénes más, por la muerte de no sé quién, de fulano, hermano, mire, y es que si van a llevar, que dejen vacío El Salvador, porque España se llena de gente mala. ¿Sí? ¿Me está escuchando? Porque todas las groserías que se hicieron en esa guerra, de los dos lados,
El Salvador queda poquita gente si se llevan a todos los que la deben. Para comenzar, nos quedamos sin presidente. ¿Me está escuchando? Nos quedamos sin altos mandos del ejército, que todavía hay algunos metidos ahí. Nos quedamos sin algunos diputados. Mira, hermano, esto está serio. Y esto vuelve a otro caos peor que el que venimos. ¿Me escuchó? Porque si hay alguien que sabe las cosas que pasaron ahí, es alguien que estuvo metido ahí. Nadie más conoce el fondo de la olla que la cuchara que va hasta el fondo. No el que estuvo dos mesecitos, un añito, dos años y se fue. No, no, no. Que estuvo de apertura a cierre. ¿Me escuchó? Y que estoy vivo por la misericordia del Señor. La droga y el alcohol me llevó a hacer cosas horribles. Hermano, una vez, y a la gente le da risa esto, pero una vez estaba cuidando el puente de San Carlos para Pasaquina en la frontera. Me mandaban a cuidar la frontera a robar, es que iba, hermano. A robar, que anda a cuidar la frontera, ¿cuál cuidar, hermano? A robar, contrabando y todo esto, iba para adentro. Y cuando estoy cuidando el puente, se me acaba la droga, me voy para el pueblo a buscar al vendedor de droga, el sargento, buscando el vendedor de droga para comprarle marihuana. No era para meter preso al cochino ese, era para comprarle. No lo encontré, dijeron que andaba buscando. Me fui para la farmacia, compré una puñada de pastillas, no le voy a decir de cuáles son porque hay gente que solo espera la receta. Y me fui para la cantina y le dije al cantinero, bien amistoso, así con el fusil apuntándole para el frente, le dije, ¿crees que me regalas un trago? 2 litros me puso ahí. Bien amable, bien contento. Ya me conocía que era medio loco. Me fui al puente, descubrí las pastillas y agarraba las puñadas con guaro para adentro. ¿Me está escuchando, hermano? ¿Cree usted que eso era de una gente alentada? Estaba de seguridad de un puente principal de entrada del país. ¿Me está escuchando? Y yo estaba haciendo esa semejante locura. Una vez que las pastillas empezaron a revolverme la sangre, a ponerme mal, yo sentí aquella sed, porque el diablo no busca otra cosa más que destruirte, matarte. Te hace sentir que eso no es nada, que necesitas más, que necesitas más. Y cuando yo empecé a sentir esa sed, que no hallaba más para endrogarme, saqué la pólvora de un montón de cartuchos de G3 y me echaba las puñadas de pólvora con puro guarón del Golfo, tragando pólvora, y perdí el sentido. Le puse el uniforme a un cabro y le metí el otro litro de guaro, un cabro. Los vehículos se pararon a ver el cabro brincando y berreando feo, y agarré a balas todos los vehículos. Gracias a Dios, no maté ni una persona. Me llevaron, hermano, aleluya, a estar 4 días inconsciente con suero a chorro, porque la pólvora me estaba calcinando la sangre. 4 días inconsciente, todo reventado de la boca, todo muriéndome, con los ojos telarañosos. Cuando yo volví a recuperar de la coma, hermano, cuando volví de lo inconsciente, solo empecé a oír una voz al fondo allá, que decía: este es su profeta, este es tu pastor, este es tu evangelista, tú lo vas a levantar de aquí. Y cuando ya abrí los ojos, era aquella linda mujer rubia, ojos verdes, de mi madre, que estaba a un lado clamando por mí y reclamándole a Dios mi salvación, reclamando. Ay, aquí va Sama, ay, Sama, gloria a su nombre. Dele fuerte ese aplauso si es para él. Cuando los amigos ven tu situación, no llegan. Esa viejita era la que estaba cuando me despertaba de esos problemas. En Arambala, en el mero pueblo de Arambala, un mortero 90 me explotó los oídos y me mandó quieto. Y cuando yo volví en sí, a los 3 días también, allá en el hospital militar, lo que empecé a oír, cuando empecé a oír un poco, mis 2 oídos volaron sangre. Era la oración de esa anciana, que con qué seguridad, a mí me caía mal, eso no se lo había dicho, me caía mal oírla orando por mí. Eso era mi purga. Con solo que mi mamá me dijera, estoy orando por ti, me echaba a perder el día. Yo le decía que no ocupaba sus oraciones, que yo no ocupaba de nada de eso, que yo me defendía solo. Pero es porque yo, en la doctrina marxista, leninista, católica, romana, mezclada con comunismo, me sacaron el contexto de un Dios verdadero. Yo creía que Dios era como yo quería que fuera, porque para mí, toda la gente que andaba una Biblia era ministro de Dios. Yo no sabía que el diablo también predicaba. No, hasta que ya veo la Biblia y entiendo, en la tentación de Jesús, el diablo predicándole a Jesús, que no le va a predicar a usted al revés. ¿Ah? Por eso es que aquí hay un montón de gente que dice, yo lo que digo, que la Biblia dice que el corazón quiere Dios, lo demás no importa.
Este es el mensaje que el diablo les puso. Pero cuando Dios te dice, dame hijo mío, tu corazón te está pidiendo desde el último pelo hasta el último calcañal que tenés abajo. Todo. Se me fueron. ¿Qué pasa? ¿Qué pasa cuando usted no ha entendido la bondad de Dios? Sigue lo mismo. Mira el infierno, la muerte encima. Y uno dice, no, me escapé de esta, me escapo de la otra. Y sigue en la misma terquedad. Porque los caminos del hombre son rectos en su propia opinión. Pero el final es muerte. Así pasé mi tiempo. Llegué a ser uno de los sargentos más antiguos del ejército del Salvador. De la Tonal, no por bueno, me mandaron para el Estado Mayor. Usted dirá, ah, no, pero lo mandaron a escalar. No, era para que el Estado Mayor me hiciera un juicio para ver cuánto tiempo me iba a estar en la cárcel. Porque escapé de matar a un cadete en el Atonal. Entonces, me mandaron con un sobre amarillo así. Cuando a uno lo mandaban con ese sobre amarillo, era ley marcial, man. Era un juicio militar. Y un primo hermano mío era el que estaba de departamento 13 en el Estado Mayor. Y él estaba recopilando tropas, oficiales y clases del país para enviarlos a Estados Unidos a ser el grupo de fundadores del CENFA que se iba a hacer en El Salvador. Y yo llego con la gran marca. ¿Y qué pasó? Me dice, bueno, aquí me mandan a presentarme. Me dijeron que tú eres el 2, ¿sí? El 3, perdón. Y yo me le cuadro y le doy el sobre. ¿Ok? Ya dijo, a ver. Ah, no, hombre, te quieren molestar, me dijo. Hagamos una cosa, me dijo. Aquí topó todo, me dijo, metió el papel en una gaveta. Andate, me dijo, y te voy a dar 4 días. Anda a sacar un pasaporte, disfruta estos 4 días y te me presentaste. Voy a mandar para Estados Unidos, voy a mandar un cursillo ahorita para allá. En vez de castigarme. Fui a Estados Unidos. Era mi segunda vez que ya iba allá para Estados Unidos. La primera vez a Carolina del Norte, al Fort Bragg. Y ahora iba para Fort Benning, a la Escuela de las Américas, en Georgia, en Columbus. Y hermano, me voy para Estados Unidos. Cuando vengo de Estados Unidos, fundamos el CENFA y empecé a buscar mi escalafón de oficial. Yo quería ser mínimo teniente coronel. Todos mis camaradas se han retirado el año pasado con 2 estrellas o 3 estrellas. Todos. Había uno que le decíamos Mamadunda, imagínense que tiene 2 estrellas, este año se retira. Era Mamadunda. Y yo que no era tan mamatonta, yo creo que lo hubiera alcanzado. Pero el problema es que eso es lo que yo pienso, hubiera alcanzado allá. Pero ¿qué me garantiza que yo iba a llegar vivo ahí? ¿Qué me garantiza que yo iba a estar vivo hasta ahí? ¿Por qué se lo digo? Porque yo sé dónde estaba. Yo sé en el peligro que estaba. Yo sé cómo buscaba la misma muerte. Yo sé cómo me le ponía de frente a la muerte para que me hiciera pedazo. Un momento Dios iba a cansar y me iba a dejar ahí, porque Dios tiene un carácter tan lindo que cuando usted no deja su necedad, Dios le abre el falso. ¿Cuántos alaban al Señor? Así es. Muchos dicen que Dios le respondió a Israel cuando le mandó maná, cuando le mandó codornices. Dios le respondió a Israel con carne. No le respondió, lo hizo para castigarlo, porque ya muchos molestaban. El darle codornices no era una petición respondida, era un juicio de Dios para enfermarlos en el desierto. No la vomitaban, pues. Hola. Muchas veces por nuestra necedad, Dios nos da lo que estamos pidiendo para que nos matemos, porque tan necios que somos. ¿Ah? Orgulloso con una bicicleta y ya quiere una moto. A su nombre. Fundamos el CENFA, entrenamos tropas en el CENFA, envenenamos campesinos en el CENFA. Esa es la palabra. Enseñamos a la gente a matarse unos con los otros. Eso era lo que vivía nuestro país en ese tiempo. Pero recuerdo que me llegó el momento en que dijeron, usted se va para el curso de subteniente. Oh, me voy para el curso de subteniente. Tiene 15 días de vacaciones para que se vaya para su familia, para que vaya para allá. Ok, me voy. 2 días de mi vacación y había hecho un degenere en la Unión, en unos lugares horribles que hay ahí. Y en vez de irme para los Estados Unidos, quedé preso en el penal de la Unión. Elber puede decirles lo mejor que es la cárcel. Porque ahí fui a buscarlo, me mandó el Señor a buscarlo. Era malo.
Dos meses preso, mis compañeros en Estados Unidos sacando el cursillo, y a mí me sacan de ahí y me mandan para la sexta brigada de Usulután. Postergado. La palabra postergación en el ejército es estancado a ningún cursillo. Yo no tenía derecho a ningún cursillo, mucho menos de ascenso. Es postergado. Yo voy postergado, castigadito. Llego, me presento, 2 años postergado, me voy a portar bien, me voy a portar bien, siempre borracho, siempre drogado, toda la vida. El día que yo andaba bueno, no andaba bien. Yo tenía que andar drogado, borracho, tragueado, de todas maneras. Por último, un coronel dijo, este solo en el infierno se va a enderezar. Cuando me casé en el evangelio, dijo, no esperaste el infierno, porque fue a la boda, me pegó un abrazo y me dijo, no esperaste el infierno para componerte, ¿verdad? ¿Y quién va a esperar eso si Cristo lo hace a tiempo? ¿Cuántos alaban al Señor en esta hora? ¡A su nombre! Ahora, cumplíme 2 años allá en la brigada. Mi madre vivía en Usulután. Mi mamá vivía a 2 cuadras de la brigada, al norte. 2 cuadras. Del garitón central de la zona norte de la brigada se miraba la casa de mi mamá. 2 cuadras. Salgo con 15 días de licencia otra vez para irme al cursillo. No visité a mi mamá en 15 días, 2 cuadras de la brigada. Evadía encontrarme con esa viejita loca, que siempre en la primera palabra, el Señor te ha cuidado porque estoy llorando. Se me alborotaba toda la úlcera. Así que la evadía. Una viejita que Dios trató fuerte con ella y la había transformado tanto que ella no podía parar de hablar de Cristo. Viajaba en avión para donde estaba un hermano mío en Costa Rica. Ya una emergencia en el aire provocó porque ella quería parar de evangelizar como que estaba en el mercado. Me acuerdo que el día que yo llegué para irme para los Estados Unidos a sacar mi cursillo de subteniente nuevamente ya. Llega un soldado, yo estaba despidiéndome de alguien que me andaba visitando. Y me dice, lo buscan en la guardia de prevención. ¿Quién? Su mamá. Decirle que estoy en una reunión con el señor comandante. Mi sargento, su mamá no se va, me dijo, ahí está sentada en la comandancia. Ok, ya voy a llegar, decirle. Llegué. Allí hijo me dijo, qué ingrato sos, me dijo. ¿Por qué? Le dije. 15 días has andado afuera, me dijo, y te olvidaste donde yo vivo. No, mamá, no me quedó chance, que no sé qué. Pero me dijeron que te ibas a ir, por eso vine, me dijo. Para decirte que quedo orando por vos. Ay, Señor. Sí, está bien. ¿Cómo ya me voy a ir? Dije, yo no lo voy a ver tan luego. Está bien, mamá. Mire, hagamos un trato. Oiga las palabras mías. Hagamos un trato. Le oye Dios a usted, le dijo. Sí, claro, me dijo. Claro que sí. Ok. Dígale a Dios que si quiere que yo crea en Él, que me dé el primer lugar en este cursillo. Yo buscaba el primer lugar porque al traer el primer lugar yo tenía posibilidades de alcanzar a los que me habían dejado un poco luego. De 3 graduaciones yo alcanzaba casi a los otros. Dígale que me dé el primer lugar y yo voy a empezar a creer que Él es verdadero, que es real. Y mi mamá, con unas lágrimas aquí, se puso a reír. Entre risa y lágrimas, las madres saben qué es eso porque yo nunca aprendí a eso. Entre risa y lágrimas me dijo así, no hijo, yo no quedo orando para que ascendas, yo le quedo pidiendo a Dios que no ascendas, que no aprobes el cursillo, esa es mi petición. Le toqué el cuello a mi madre y dije, ¿usted está loca? ¿Te enferma? ¿Anda fiebre? ¿Qué es lo que tienes? La llevo a la clínica y me dijo, hijo, un día te enfrentarás con la realidad del Dios que no querés aceptar. Un día se te caerá esa venda de tus ojos. ¿Cuántos alaban al Señor en esta hora? ¡Qué lindo es una madre que no descansa clamando por sus hijos! Hermano, yo le dije, mamá, ya me tengo que ir, estoy preparándome para salir. Me despedí de ella como corriéndola, como a la fuerza. Cuando mi madre caminó hacia el portón y yo caminé hacia adentro de la brigada, frente a la guardia de prevención, habiendo jefes, oficiales y tropas en la guardia, todo el tiempo hay gente ahí.
Oí el grito de mi mamá en mis espaldas, yo pensé que se había caído. Porque aquella señora pegó un grito de coronel. Y dijo, ¡hijo! Y doy vuelta yo y la veo que me está enseñando una rodilla. Mi madre era blanca, ojos verdes, amarillo el pelo, quebradito, bien hermosa esa mujer. A nosotros quien nos arruinó fue mi papá, un viejo prieto de San Alejo. Una mezcla de la noche con el día en un solo lugar. Y hermano, me enseñó aquella rodilla en una extremidad blanca, se notaba a larga distancia, una rueda como una moneda de dólar, negra, quemada. Y luego me enseñó la otra rodilla y me dijo, mirás esto, pero con autoridad, hermano, mirás esto. Y le digo, ¿qué es eso? Estos se llaman callos y en estos callos te tengo debajo ante el altar de Dios y no voy a parar hasta verte en un púlpito predicando la palabra de Dios. ¿Cuántos alaban al Señor en esta hora? ¡A su nombre! No corrí a abrazarla, no corrí a pedirle perdón, no porque no me sobraron ganas, las lágrimas invadieron mi rostro, con un nudo en la garganta seguí caminando por el orgullo, porque no dijera los camaradas, los oficiales, los jefes que estaban ahí, que yo era un cobarde, que lloraba ante las palabras de mi madre, me hice el fuerte, pero yo por dentro iba desboronado. Esa fue una memoria USB que se me metió aquí, aquí se metió esa palabra, aquí se sonaba esa palabra, un día te veré sin ese uniforme y sin esa arma que te hace sentir grande. Te voy a ver con una Biblia en la mano hablando del Dios, el Dios que te salvará, el Dios. ¡Ay, asoma! ¡Qué vasallo! ¡Dele fuerte ese Dios! ¡Ese gloria a Dios ahora! ¡A su nombre! Llegué a los Estados Unidos. Yo estaba estudiando y oyendo esa voz. Andábamos corriendo en el ejercicio físico. Los soldados son locos para cantar locuras, corriendo, cantando basura. Y yo aquel era mi himno, ese era mi canto. Esas palabras de mi madre metidas. Era un disco que no se podía, no hallaba dónde poner stop. No hallaba ni siquiera el pausa, ese estaba en un play directo. No podía parar aquello, iba de oír aquellas palabras. Nos fuimos, hermano, en febrero y veníamos el 31 de julio del año 90. Sobre 10 años de esa vida. Todos contentos porque veníamos dentro del país. Veníamos junto a los de Usulután. Venía el convoy de camiones que venía de encontrarlos. Un camión como con 22, 23 personas. El oficial y el motorista en la cabina. La seguridad que nos había ido a recoger. Y 4 o 5 de ascenso entre los de la brigada y el batallón. Todos veníamos ahí muy contentos que ya traíamos ganada la barrita para lucirla en el cuello, para lucirla en la frente. Vamos a ser oficiales. Había un gran detalle que jamás lo imaginamos. Por eso yo le hablé, las ventas y las reventas que se hacían. El comandante que teníamos en esa brigada en ese tiempo era un negociador de la guerra. Él vendía soldados y armas al descoger. Cuando se dan cuenta que estos sargentos vienen para ser oficiales, un atajo de marihuaneros, graduado de oficiales, dijeron, si estos tipos son locos de sargento, ya con mando de una compañía, ¿cómo le van a hacer? Así es que les vamos a dejar un espacio en la carretera litoral para que ustedes los esperen. Quitaron la tropa, y la guerrilla tomó ese tramo de carretera en medio de los dos desvíos de San Francisco Javier y Jiquilisco, carretera litoral. Era la carretera antigua. Cuando pasamos San Marcos Lempa, estaban los soldados en la base, nos gritaban vivas y todo porque lo miraron que ya veníamos. Hermano, empecé a sentir unas corazonadas tan raras y el disco de mi mamá metido ahí. Alabía a Dios si puede. Para no cansarlo, que esa hora, 2, 3 de la tarde, cuando llegamos a la altura del desvío de San Francisco Javier y el desvío de Jiquilisco, yo escuché una explosión. Yo tenía 8 años y medio de ser técnico de explosivos y de haber hecho explosiones de prueba de todo tipo.
provocando ondas expansivas, y nunca había sentido una explosión como la que ese día mis oídos oyeron. Esa explosión provocó que el camión se suspendiera en el aire. Le estoy hablando de un reo, le llaman reo, doble eje atrás. Son 8 llantas atrás y 2 adelante. Le estoy hablando de un camión pesado de puro hierro. Se levantó a una altura de 4 metros posiblemente. Dio vuelta entera en el aire, desocupándose totalmente. Yo caí en una cuneta con mi fusil que lo llevaba atravesado sobre debajo de mi pecho. Y yo no sé cuánto tiempo pasé ahí sin poder respirar, sin reaccionar. Cuando yo vine a reaccionar, solo había una gran bola de fuego de aquel camión. Gritos que se oían en la cabina del camión, del motorista y el oficial que quedaron prisionados en aquella chatarra, quemándose vivos. Y cuando yo estoy viendo para un lado, hermano, un soldado que está ahí tiene su rostro desarmado. Al otro lado, el otro soldado que tengo cerca está trayendo sus intestinos que están regados por toda la orilla de la cuneta de la calle. Eso estaba horrible. Carne por todas partes, gritos por todas partes, explosiones por todas partes, metrallas por todas partes. Yo empecé a querer sacar mi arma y estaba pedaceada. No vengo drogado ni borracho ese día, no tengo arma y me empiezo a sentir el más miserable, porque el hombre se siente más fufu y machote cuando anda un puro bien metido hasta por las narices, cuando anda bien cerveciado o alcoholizado, cuando está peleando con la mujer. Pero el hombre no es valiente cuando Dios lo está llamando a abandonar el pecado y a convertirse al evangelio. Ahí es donde se miran los verdaderos valientes. ¿Cuántos alaban al Señor en esta hora? A su nombre. Aquello estaba horrible. Yo quería pararme y no podía. Yo deseaba que alguien me levantara y me auxiliara, me sacudieran. Quería respirar y no podía, de la caída. Yo no estaba herido, simplemente había sido golpeado. Había sido nomás el magullón que había recibido a la caída. Cuando logré, hermano, a movilizarme un poco, las ráfagas me cubrían todo el lomo de tierra. Se quedó un silencio, igualito al que tiene usted. Un silencio que el paso de un zancudo chikungunya se oía. Me quedé en ese silencio. Y cuando yo sentí el silencio, ni un disparo, ni una bulla, nada, me miré parado. Y aquí quiero que los que son más espirituales me entiendan. Y veo mi cuerpo tirado en la misma posición donde estaba. Yo estoy parado viéndome a mí mismo. Ah, mire que no era tan tonto yo, mire. Ah, esto es que me mataron. La mente la tenía bien intacta. Me mataron. Ese es mi esqueleto y esto soy la parte interior del hombre. Estoy muerto. Y oiga, porque como yo nunca fui tonto para creer en el purgatorio, oiga, yo dije, voy para el infierno que me dijo mi mamá. Así de fácil. Hoy sí me fui al infierno. Cuando yo dije esas palabras, no sé si las hablé o las pensé, pero yo dije eso, un personaje por mis espaldas me tomó de acá, de los que literalmente se llaman sobacos. Me tomó por la espalda y yo sentí que se suspendió conmigo ese personaje, que sus manos son seguras. Hasta el día de hoy, esas manos me tocan a cada momento. Me lleva por un lugar, yo no sé si vamos vertical, horizontal o cómo es que vamos, pero yo voy con aquella mente, hoy me van a tirar al infierno. Así como lo oye. Para la gloria del Señor, muchos han tenido experiencia que Dios les ha mostrado el castigo eterno. A mí no me lo mostró. Me llevó a un lugar, hermano, donde había una multitud, pero multitud no de miles, sino de millones. Era como que usted esté viendo desde aquí hasta el extremo de aquellos cerros una sola planicie, parejita, engramada con una grama verdecita. Una sola luz que alumbraba todo aquello, no había sombra de nada, nadie provocaba sombra. Esa luz alumbraba y no se miraba de dónde salía. A esta luz se agrega una alabanza.
En la alabanza de aquella multitud de vestiduras blancas con sandalias, donde solo se distinguía la área de mujeres, se distinguía porque tenían un velo que les cubría desde la frente hasta atrás a los calcañales detrás de sus túnicas. En los hombres tenían la misma tipo de túnica y las mismas sandalias, pero la diferencia es que estaban corte normal, nadie tenía ese pelo.

Alabanza, que yo sabía que era un canto de la iglesia, que la iglesia lo cantaba. Lo duro para mí fue cuando yo oí la expresión, ven a Él. Cuando yo oí esa multitud que decía, ven a Él, yo empecé a ver a los lados y el único mugre que estaba allí era yo. Y yo empecé a gritar, a gritar, a gritar, pero a gritar con llanto. Señor, si tú existes, si es realidad, no sé lo que está pasando, pero si tú eres real y yo tengo una oportunidad de que tú me llames, yo quiero servirte en lo que sea. Hazme el favor de salvarme ahora. Dele fuerte esa gloria a Dios en esta hora. A su nombre. En cada estrofa de ese canto salían frases que me decían en tal lugar y yo las podía ver. En tal parte, en tal fecha, saliste con vida porque mi mano estaba contigo. Porque mi escudo te protegió. ¿Me está escuchando? Uno lo ignora. Una vez yo estaba en Usulután, una parte baja que le dicen Palo Galán. Llegamos tempranito en la noche, establecí la tropa, un anillo periférico de seguridad, un puesto avanzado, no percatándome que en un terreno como a 200 metros al otro lado habían unas tejeras y que ya la guerrilla estaba ahí. Y yo bien confiado puse la tropa y como ya tenía seguridad me fui al corredor de la casa que estaba ahí. Estaba un partido de fútbol, me quedo en el corredor, el gran inteligente sargento, como tenía seguridad, con un foco prendido en la cabeza. Todo oscuro, solo el corredor alumbrado y yo debajo. Yo estoy viendo el partido y por ahí tres muchachas que habían, y donde habían muchachas, ahí era mi base. Me quedé ahí. Cuando de repente, yo tengo el fusil atravesado aquí, de repente ¡pum!, se me fue el fusil y ¡pum!, cayó abajo. Me agacho a recogerlo, cuando yo me agacho a recogerlo, ¡pum!, hizo el televisor. Ya no me levanté, ahí me quedé boca abajo. Ya no me levanté, el guerrillero pensó que me había pegado. Él pensó que me había pegado, pero no me tocó. La pregunta es, ¿quién me botó el fusil para que yo me agachara? Porque otro día en la mañana, después de todo ese combate que tuvimos toda la noche, me fui a la silla, me senté en la silla y le digo a un soldado, me di la trayectoria de esa bala que pegó allá, que explotó el... que ahí está el hoyo en la pared, me di la trayectoria. Esa bala tendría que haber entrado aquí. Pero no, en ese tiempo, más vale que me agaché. Y todavía conozco creyentes que así hablan. Míreme, y no me aparte. No, hermanito, Él es el que rescata del hoyo tu vida. Él es el que rescata del hoyo tu vida. ¿Cuántos alaban al Señor en esta hora? ¡A su nombre! Ahí en ese canto me decía el Señor cuántas veces me había librado de muerte. ¿Cuántas veces y por qué estaba vivo? ¿Me está escuchando? Hay un ministerio para ti. Hay un ministerio para ti. Irás por las naciones y proclamarás mi palabra. Los amonestarás de mi parte. Y lo que ponga en tu boca, eso dirás. Y me acuerdo que yo fui llevado en medio de esa multitud. Aquella multitud alababa con todo el corazón. Y empecé a oír al fondo una predicación fuerte. No tanto lo fuerte de aquellos altos parlantes que no se veían, sino lo fuerte que tenía el contenido del mensaje. Un llamado al despertar de la iglesia, un llamado al abandonar la mundanalidad porque el fin está cerca, un llamado a la cordura espiritual, a la búsqueda de Dios en ayuno y oración, un llamado a amar la palabra, al nuevo nacimiento, a la santidad completa. Esa era la predicación que se oía. La sorpresa para mí fue que cuando estoy enfrente de aquella predicación, el predicador que está
está en una parte alta, con un traje beige, con un micrófono sin alambre, predicando, era mi persona. Yo empecé a sentir confusión, dije, no puede ser, un cuerpo está allá en una emboscada muerto, me han traído aquí, ¿cómo es que estoy predicando? Aquel personaje posó su mano sobre mi hombro y me dijo, David, para

0: Dios no hay nada imposible. Y yo lo creo y lo confirmo ahora y lo testifico ahora. Para Dios no hay nada imposible. ¿Cuántos dicen gloria a Dios en esta hora? No hay nada imposible. Yo le dije al Señor, no acepté ese día. Le dije, si tú me das vida, yo te serviré. Era un trato nada más. Si tú me das vida, yo te serviré. Volví a la emboscada. Y la emboscada estaba peor, porque ahora ya andaban dos helicópteros volando rocker por todos lados. Y unas tanquetas de caballería que habían llegado. Y la guardia de Jiquilisco que había llegado en refuerzo. Hermano, eso estaba peor. Y yo me levanté. Y cuando vi en la calle una ametralladora M60 botada, agarré aquella ametralladora, me tercié la canana en este brazo. Cuando yo di vuelta y dije, aquí era donde me disparaban. Cuando yo quise disparar, aquella mano posa en mi espalda y me dice, ya te dije que te voy a sacar de aquí. Aventé la ametralladora al suelo y me fui al otro lado del camión que ya estaba consumido, solo echaba humo. El motorista y el oficial se consumieron en juego ahí. Me puse a llorar sin sentido. El hombre que le gritaba a los soldados que los hombres no lloran, el hombre que le decía a los soldados que solo las mamitas lloraban, ahora lloraba como un niño sin sentido, como que usted le quite la válvula a un chimbo de gas que está repleto de oxígeno y empieza a soltar todo. Yo sentí que algo estaba botando de mí, y cuando me miraban llorar y me miraban que me paraba y que las balas me levantaban del pavimento del suelo, decían que yo estaba loco. El oficial que llegó de refuerzo, cuando un helicóptero aterrizó, yo fui a dejar un herido que estaba al otro lado de la calle, y el oficial dijo, llévense de una vez al temerario. Ese era el indicativo que yo tenía, temerario. No se preocupe, el Señor me lo cambió por temeroso. Gloria al Señor. Llévese al temerario, le dijo al piloto, y le hizo seña que yo iba loco. Oiga, le hizo seña, yo bien vi la seña. Le dijo que yo iba loco. Me llevaron, hermano, y cuando yo llegué al cuartel, el comandante, riéndose, me dijo, hey, viera, y no que todos se los acabaron. Me dijo, como quien dice, vos, ¿de dónde saliste? Que no dicen que a todos los mataron. Yo sentí tener un arma, deseaba tener un arma y hacer un disparate, pero yo le dije, Señor, mañana a las 8 de la mañana usted tiene mi solicitud de baja. Como Dios me había dicho que me iba a sacar, yo pensé que yo tenía que ejecutar todo esto. No, cuando Dios te diga algo, espera en el reloj de Dios, espera en el calendario de Dios, no te precipites, no te adelantes. ¿Cuántas alaban al Señor? Que a tiempo Dios da las cosas. Denle un fuerte aplauso al Señor en esta hora, a su nombre. Pero yo empecé con una necedad. Me mandaron para Jucuarán para que no estuviera molestando. A Jucuarán, tres solicitudes. Las tres solicitudes me las denegaron. En la tercera solicitud dijeron, si usted quiere retirarse, hará 5 años más como sargento efectivo sin ponerse la barra. O hace la barra, con la barra hace 3 años y se va. Yo dije, ni 5 ni 3, yo me voy. El problema es que el 31 de octubre, para amanecer el 1 de enero, yo cumplía 10 años de servicio, 5 periodos. Llega el helicóptero como a esta hora a recogerme. Y dije yo, ¿pero qué he hecho ahora? Siempre me mandaban a traer por un castigo. ¿Qué pasó? Le digo al piloto, que le decían el pitujo porque era como 2 cuartas más alto que yo. Le digo al piloto, óyeme, ¿no sabes por qué me vienen a traer? No solo me dijeron que te llamara, que te listaras. Ok. Llegué como un poco temeroso donde el comandante, le digo, estoy presente. Me dijo, hoy causa baja, ¿sabes? Porque hoy tenés 10 años. Ah, sí, es verdad. Ok, me dijo, mañana a las 8 de la mañana te vas con licencia de 15 días por tus 10 años y déjame firmada la hoja de alta porque mañana en la noche causa alta. Como que Dios me dijo, aquí está tu salida.
1: Gloria a Dios.
2: Gloria a Dios.
0: Amén. Señor comandante, si yo no firmo para irme, ¿qué pasa? Pues no podés causar alta. Pues eso es lo que yo no quiero, causar alta. Así que le aproveche, señor coronel, yo me voy. No, hombre, ¿cómo te pones? Yo me voy. ¿O me puede obligar? No, no te puedo obligar. Vete entonces. Si acaso me está molestando el Estado Mayor, te voy a mandar a traer donde estés, me dijo. No, espero que no lo molesten. Me fui. La mejor mula se me echa. Hasta ahí me di cuenta yo lo que era una mula. Antes no me lo había dicho. De burro me tenía. Una mula se va. Pues no sé si mula o burro, yo me voy. Me fui. Cuando yo voy saliendo al portón, dos mensajes empiezan a llegarme. Uno, lindo, vas para afuera, me vas a servir. Y el otro, volvete, anda a firmar. Empiezan los tratados de paz, vas a ser un teniente, te puedes retirar de coronel, te van a llover las mujeres. Nunca me dijeron que las balas. Te van a llover las mujeres, vas a tener un mejor sueldo, vas a disfrutar más la vida. Y al otro lado, ya te dije que eres libre. Y peleando con eso me fui. No crea que yo fui a buscar una iglesia, no. El diablo me pegó una revolcada, hermano, que Dios la permitió, yo lo entiendo. Me pegó una revolcada que yo llegué para no cansarlo, porque ya se puso el sol y usted se quiere ir. Porque muchos trabajan con el sol. Hermano, que llegué al fondo. Diga fondo. ¿Qué entiende usted por fondo? Donde ya no se puede bajar más. Llegué tan abajo que aquel hombre que soñaba ser un teniente coronel del ejército estaba trabajando en una tejera. A mucha honra, todo trabajo es honroso para el hombre, menos robar. Ahora, yo estaba trabajando en una tejera. El problema es que el hombre que soñaba ser coronel no era el que hacía la teja, ni siquiera el que hacía el lodo. No, no, era el que deshacía el burril de caballo que le echan al lodo. Y el que hacía el pilero que le llaman, que hacía el lodo, por molestarme lo hacía. No, no, no, no, no, recoge de nuevo este, anda a deshacerlo con las manitos, deshacémelo bien, no me gusta así. Y el dueño de la tejera era el dueño de la cantina. Así que a mí todos los sábados me liquidaban, porque con líquido me pagaban. Un solo par de zapatos, una mudada de lavar en la noche y poner húmedo en la mañana. Miserable, los dos fierros de las pistolas colgados sin ni un tiro, siquiera el que me quería pegar. Cuatro granadas amarradas en la correa, amarradas con hilo y con tirro, porque ya les había botado los seguros. Era un disparate, hermano. Era una miseria. No compraba comida, porque por si compraba comida me quedaba sin guaro. Comía de lo que me daban los trabajadores ahí. Era una miseria. Los zapatos rotos, los dedos de afuera, como que era avioneta regadora. Ahí habían como 15 creyentes, algunos como ustedes. Gloria al Señor. Empezaron unos jóvenes a evangelizarme. Hey, David, aprovecha tu juventud, mira, nosotros estamos en la iglesia. Pero yo les pitaba en el campo, yo les arbitriaba en el campo. Y cuando yo estaba arbitriando en el campo, esos mismos cabezones son los que andaban jugando pelota. Y el pastor predicando en la iglesia, y los hijos del diablo en el campo, y decían que eran de la iglesia. ¿Ah? ¿Yo estoy perdiendo el tiempo? No, ¿quién lo está perdiendo? Ustedes. Yo por lo menos trago guaro, ya me voy a morir, ¿y ustedes? Me apareció uno que era diácono de la iglesia y me dijo esta palabra: borracho, desgraciado, si no te arrepentías el infierno te espera, me dijo. Así me evangelizó él. Y pensó que me iba a enojar. A mí me ha gustado que me digan la verdad de frente. Yo dije, me dijo borracho, es cierto. Desgraciado, es cierto. Empedernido, es verdad. Voy para el infierno, es verdad. Pues no me ofendió. Y la verdad, ¿sabe qué le dije? Si vos te morís primero, me preparás un colchón donde voy a caer yo. Y si yo me muero primero, yo te espero con una frazada de juego, papá, porque vos para allá vas. No, me dijo, yo estoy en la iglesia y soy inteligente. No, papá, le dije, porque no sé de la Biblia, pero más o menos entiendo que allí mismo donde dice que los borrachos no van al cielo, sino para el infierno, allí mismo parece que dice que los adúlteros tampoco. Y tu esposa está en Estados Unidos y la que tenés aquí no es la tuya, adúltero. Yo te espero allá también, le dije. Mire, ve. Eso se llaman tapabocas. Si usted no ha nacido de nuevo, si usted no ha sido transformado, si usted no ha tenido una experiencia de verdad de santidad con Dios, no abra la boca en hablar de Cristo, porque lo van a golpear, hombre. Nazca de nuevo, alumbre primero. Denle un fuerte aplauso al Señor. ¡A su nombre! Ahí había un joven. Un joven. Con uno basta que haga la diferencia. Me dio dos tortillas con frijolito, queso, huevo picado, y me dice, vamos a comer, Davidito. Lo sentamos debajo de un palo de capulín, me acuerdo. Y cuando yo dije comer, me dijo, permítame, me dijo, aprenda a darle gracias a Dios cuando le probé comida. Hay que orar, me dijo. Cerré el ojo del lado de él y el otro abierto, porque había unos perros por ahí. Haciendo el mate, estaba orando con él, solo repetía la última palabra que él decía. Ya, y me dijo, es mala educación hablar comiendo, pero Yo tengo que hacerlo por el tiempo, me dijo, pero yo quiero decirle una cosa, usted no ha pensado en esto. ¿Qué le dije yo? Cristo, me dice, hace las obras perfectas. Ah, correcto, si él es Cristo, le dije yo, él puede hacerlo. Él no lo va a sacar del ejército para que te vengas a hacer burril de caballo aquí. Eso es lo que Dios no quiere hacer eso, me dijo. No, eso es lo que yo quiero, le dije yo. Pero es que yo estaba buscando a dónde pegarle al muchacho para detenerlo. Y cree que ahí a dónde pegarle. A eso se le llama intachable, irreprensible. No hallaba dónde pegarle. A todos les había callado la boca, pero con ese tope. Cuando yo acordé, para no cansarlo, me dijo así. No me invitó, me ordenó con autoridad. El sábado tenemos vigilia juvenil en la iglesia, allí quiero verlo. Y no supe a qué hora le dije, yo, palabra de hombre que iba a estarle. Y después dije, ¿por qué dije esto? El sábado llegué a la cantina, haciéndome la del perro Aragán, dando más vueltas al revés y al derecho. Y el culto comenzó allá, temprano, estaban alabando a Dios en la nochecita. Y yo dando vueltas, llego donde el patrón. ¿Y cómo estamos en la cuenta? Saquen el cuaderno, ya los debes 2 litros para la otra semana. Déjenme otro, pues, le dije yo. Agarré otro, vénganse para acá. Y un montón de diablos como que eran chuchos detrás de mí. Yo iba a sentar en un palo de putú con un pedrero, destapé aquel trago. Dije yo, oiga, me voy a echar este trago, porque borracho y drogado sí me metí a la iglesia, ponerle la pistola al predicador. Y entonces me dijo, voy a agarrar valor, qué cobarde es el hombre. Para entrar a una iglesia quería un trago. Me empino aquel trago, hermano. Así como llegó aquí, saltó para atrás y me trajo todo lo que había comido en la semana, creo. Y aquello apestaba. Agarré un cigarro para disimular. El cigarro apestaba lo mismo. Y allá en el fondo ya estaban cantando los coros. ¿Me está escuchando? Coros para darle el tiempo al primer mensaje, porque predicaban 3-4 mensajes en la noche. Y, hermano, y como la vigilia era sin tamales, había poca gente. Porque la mayoría de las cosas que hay ahora son velorios. Ahora, y ahí va hasta los de silla de ruedas, pues acabándose los tamales, se van. Llego, cuando me levanto y le digo a aquellos, miren, esto no sirve. Dijeron, no, dijo alguien, se enjaguaba con el guaro, esto está bueno. No, hombre, esto no, no, la verdad es que yo aquí nomás les dije, yo llego, me saqué una bolsa que andaba ahí con orégano del otro clase, tiré un naipe que andaba por ahí, un cigarro, se lo dejé ahí el guaro, yo me voy, señores, me voy. ¿Para dónde va? Voy para la iglesia Jerusalén. Y así que estas palabras, debajo de aquel palo de jícaro, que ahí terminamos campaña el sábado todavía. Ahí levantamos el ministerio. Enfrente de esa cantina, en el patio de esa cantina, y para la gloria de Cristo, el cantinero se lo ha llevado Cristo. El año pasado murió cristiano y su mujer está perseverando. Alabe a Dios si puede. Ahí abrimos la obra. Debajo de ese palo donde el Señor me sacó. Y cuando le dije yo, hasta aquí la viviera, sigue con ustedes. Voy a entregarle mi corazón a Cristo. Y me fui y dijeron, esperémoslo, ya va a venir. Ahí están esperándome, 23 años sobre 24 años. Hoy, el 23 de este mes, cumplo 24 años para la gloria del Señor. ¿Cuántos dicen gloria a Dios en esta hora? ¡A su nombre! Llegué, me senté en la silla, en la banca, como la tercera banca de atrás hacia adelante, estaba bastante vacío. Cuando me senté ahí, los dos mensajeros están ahí. Uno me dice, salite de aquí, mirá, la gente se te está viendo, te están haciendo burlas, salite de aquí, ¿qué estás haciendo aquí? Y el otro me decía, eres libre, eres libre. Hermano, y yo pensé que solo era en la mente el problema, pero dicen los testimonios que yo grité y dije, si tanto miedo tenés, ¿por qué no te vas vos? Dije que le dije. Y pensaron que andaba loco porque estaba hablando solo. Pero es que alguien me hablaba. Alabe a Dios si puede. Y entonces dijo el joven Samuel Chávez, presidente de los jóvenes, que me había invitado, agarró un papelito y lo puso sobre la Biblia el predicador, que ya había leído la cita bíblica. Y el predicador agarró el papelito y dijo, le damos la bienvenida a nuestro amigo José David Vierafuente, que está con nosotros. Ese era mi llamado, no era bienvenida. Me paré en aquella banca, me tiré 3 bancas por encima, caer al pasillo. Mi suegra, que es que ya se la llevó el Señor, la madre de mi esposa, que Dios me dio en el Evangelio, que yo llegué arruinadito solito a la vida cristiana. Dios me dio mi esposa ahí. Hermano, mi suegra dijo, ¿para qué le hablaron ese caballo a golpear a este viejito? Va, dijeron. Y yo voy para adelante ya para llegar al altar, las dos rodillas, los dos calcañales se me levantaron juntito y caí de rodillas ante aquel altar con mis manos levantadas. ¡Aleluya! Un baño caliente de sangre de cordero entró por mis manos, bajó por todo mi cuerpo y me declaró libre para la gloria del Señor. ¿Cuántos alaban al Señor? ¡Eh! esa noche, 23 de febrero del 91, yo le estaba dando mi corazón a Cristo, y desde ese día soy el hombre más feliz, y no he parado de gritar las maravillas del Señor, a su nombre. Dios me regaló una esposa, un ministerio evangelístico, un ministerio radial. 20 años vamos a tener ya de programa radial, predicando la palabra. Predicamos en diferentes radios. Al tiempo que llevamos predicando en las radios, es como que yo haya predicado 100 años sin parar. ¿Me está escuchando? Porque hay una gran bendición de testimonio. Y no me canso de decirle a las personas que dicen que no pueden: para Dios no hay nada imposible. Dios hace las cosas posibles. Póngase de pie antes que se nos oscurezca más la época. Gloria al Señor en esta hora. Así es como David Viera predica la palabra. ¿Y por qué la predica así? Porque el que me llamó no está jugando. Levante su mano al cielo y dígale: gracias, Señor. Hoy puedes también esta tarde salvar a aquellas personas que lo necesitan. Hoy puedes dar perdón a aquellas personas que lo anhelan, Señor. Nada hay imposible para ti. Pudiste hacerlo conmigo, puedes hacerlo con ellos también. En el nombre de Jesús de Nazaret, yo pongo en tus manos la vida de cada uno de los hombres y mujeres que todavía no te han recibido. Aquellos que necesitan arreglar cuentas contigo, Señor. No importa si andan una Biblia y van a una congregación, pero si hay una cuenta que arreglar contigo, que lo hagan ahora, Padre. Ahora que hay tiempo, Señor amado. Gracias, gracias en el nombre de Jesús. En el nombre de Jesús. Yo voy a hacer un breve llamado rapidito. ¿Hay alguna persona esta tarde que quiere rendirle su corazón a Cristo? ¿Hay alguna persona esta tarde que quiere decirle: Señor, aquí está mi existencia, te la entrego a ti? Yo quiero saber esta tarde si hay. Yo quiero saber esta tarde si hay. Hay alguien esta tarde que levanta su mano y dice: yo quiero darle mi vida a Cristo Jesús. Dale ahora la oportunidad a Cristo. Él quiere cambiar tu vida. Él quiere hacerte una nueva criatura. Él quiere hoy darte salvación, perdón, que nadie más te lo puede dar, solamente Él. Yo quiero saber si hay alguien. Yo quiero saber si hay alguien. Alguien que levanta la mano ahí y dice: yo necesito el perdón de Dios. Yo quiero orar por usted esta tarde. Yo quiero orar por usted esta tarde. ¿Hay alguien? ¿Hay alguien? ¿Hay alguien ahí? Hoy es tarde de perdón. Hoy es tarde de salvación. Cristo quiere transformar tu vida hoy. ¿Alguien lo hace? Si no lo hay, para que todos terminen en orden, porque yo sé que están desesperaditos, yo voy hasta allá a la costa del Pacífico, y agárrelo con calma, porque esas apresuraciones terminan raras después. Yo quiero que levante su mano toda la iglesia, y diga: gracias, Señor, porque tu palabra se ha predicado, y gracias porque esta tarde los amigos han sido comprometidos y confrontados con tu palabra. Y gracias, Señor, porque esta tarde tú sanas a los enfermos. Si usted está enfermo, créalo y dígale: Señor, esa palabra es para mí. Hay sanidad para los enfermos, porque en la llaga de Jesús hemos sido nosotros curados. Gracias por esa sanidad que impartes en los cuerpos. Clamamos por nuestro hermano anciano, Señor, nuestro hermano Gregorio Méndez, que está hospitalizado. Creemos en tu palabra, que pronto estará en su casa recuperado por tu poder. En el nombre de Jesús de Nazaret, ponemos en tus manos toda la necesidad corporal, física que haya en tu pueblo. En el nombre de Jesús, la iglesia del Señor dice: amén. Dele un fuerte aplauso al Señor y se sienta, porque el pastor lo va a despedir. Gloria al Señor.
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0: tarde nos sentimos contentos de estar en este lugar para darle la gloria a nuestro Señor y Salvador Jesucristo, anunciando una vez más que Cristo viene pronto, pero que aún es momento de escapar. Gloria al Señor, que esta tarde puede ser la tarde para los amigos que pueden entregarle su corazón al Señor Jesucristo. Que Dios bendiga de una manera especial a los pastores, gloria al Señor, como a toda la iglesia presente en este lugar, esperando, hermanos, que aprovechemos este momento en el que estamos reunidos en esta tarde. Esta tarde no es una tarde cualquiera, es una tarde especial donde la iglesia del Señor estamos glorificando su nombre, estamos exaltándole, porque Él busca adoradores que le adoren en espíritu y en verdad. Gloria al Señor.
1: Pero acerca de los tiempos y de los momentos, no tenéis, hermanos, necesidad de que yo os escriba, porque todos vosotros sabéis bien que el día del Señor vendrá, así como ladrón en la noche, que cuando dirán paz y seguridad, entonces vendrá sobre ellos destrucción de repente, como los dolores a la mujer preñada, y no escaparán. Mas vosotros, oh amados, no estáis en tiniebla, para que aquel día os sorprenda como a ladrón, porque todos vosotros sois hijos de luz e hijos del día, no somos de la noche ni de las tinieblas. Por tanto, no durmamos y seamos sobrios, porque los que duermen de noche duermen, y los que están borrachos de noche están borrachos. Pero nosotros que somos del día, vistámonos de la cota de fe y de caridad, y la esperanza de salud por yelmo, porque no nos ha puesto Dios para ira, sino para alcanzar misericordia por medio de aquel que nos llamó y murió. ¿Para qué? O que vivamos o que muramos, vivamos juntamente con Él. Dios le bendiga esta tarde, hermano.

orquesta Alabanza le pregunta, venga, y yo me voy a ir con usted. Pero si es usted el equivocado, ¿por qué no se une conmigo esta tarde y busca al Dios verdadero? Amén. Oiga y gócese.

esto está por ya, hermano, ya, ya, bien poquito. Algunos ya se murieron, pues están esperando el sonido de la trompeta. Pero nosotros que estemos vivos, en un abrir de ojos, seremos transformados a recibir a Cristo. ¿Cuántos queremos eso, iglesia del Señor? Aleluya, gócese pues y hoy.

Sí.

0: su nombre. Bien, que Dios me los bendiga a todos. A los
1: presentarles a nuestro hermano y querido pastor y evangelista David Viera Fuentes. Dios le bendiga, hermana David. El pueblo está con usted.
2: Gloria al Señor. Dios le bendiga esta tarde. Dios le bendiga esta tarde. ¿Cuántos tienen gozo todavía? Qué bueno es Dios. Como dijo el hermano del Ministerio de Alabanza, que andamos garganta terminada, pero todavía se nos entiende. Y aunque usted no nos entienda, Dios nos entiende, ¿verdad? Gloria al Señor. Qué bueno es el Señor que nos ha traído hasta este hermoso cantón, un cantón, hermanos, que ha sido bendecido, un cantón que hace muchos años no tenía la bendición que ahora tiene. Hace muchos años predominaba las tinieblas en este lugar. No quiere decir que todavía no hay tinieblas, si eso hasta algunos hermanos todavía andan en oscuro, pero la luz de Cristo ha alumbrado en este cantón. ¿Cuántos alaban al Señor? Porque este lugar donde estamos reunidos, hermano, esa casita, que era la casita vieja que había antes, era el centro de la perdición de este cantón. Amén. Y ahora mire cómo este lugar se ha convertido en casa de Dios y puerta al cielo. Amén. Un cantón, hermano, donde ni la Guardia Nacional tenía valor de venir. Ni la policía de Hacienda, los cususeros tenían licencia aquí. Pero a ellos les sacaban carrera. Pero un día entraron unos viejitos con caites, con unas Biblias todas viejitas, y empezaron a predicar en este cantón. Los apedrearon, los machetearon, los insultaban, les tiraban bolsas de orines, pero eso no se corrieron. O sea que no eran como ustedes, pues, de aguadito. ¿Cuántos alaban al Señor en esta hora? Esos no se corrieron. Esos sembraron una semilla. Y esa semilla sigue germinando. ¿Cuántos alaban al Señor en esta hora? Dele fuerte ese aplauso, si es para el Señor. A su nombre. Bendito sea Dios. Qué bueno es el Señor. Dios bendiga a los hermanos pastores. Al pastor misionero, al hermano Viatoro, que viene de Ohio. Dios le bendiga también, privilegio que nos acompañe. Lo agarró así de repente este evento, dice, pero no me lo pierdo, ahí me quedo gozándome, dijo el hermano, y aquí está con nosotros. Él iba para Honduras este día y no pudo salir para allá, será hasta mañana creo, pero es que era de Dios que ya se quedara aquí, ¿verdad? A los que han ministrado la alabanza y a las amistades, muchos de ellos con quienes los conocemos desde aquellas épocas de perdición, ahora los vemos en el camino de Cristo. Muchos de ellos murieron en el pecado, pero unos todavía están vivos, y a estos les puedo decir, aún hay esperanza. Aún hay esperanza. Si hay un cantón que pueda dar testimonio de lo que Dios ha hecho en mi vida, es este cantón, el Coyolito. Los más viejos saben lo que estoy diciendo. ¿Cuántos alaban al Señor? Y ahora traemos al Cristo que me cambió a mí para decirle que usted también puede ser transformado por Él. Póngase de pie. Vamos a la palabra. Dios bendiga a la iglesia que me acompaña del Cantón El Gavilán. Gloria al Señor. Evangelio de Mateo, capítulo 11, versículo 12. Gloria al Señor. Mateo, capítulo 11, versículo 12. A su nombre. Vamos a leer esa palabra para la honra del Padre y del Hijo y del Espíritu Santo. Desde los días de Juan el Bautista hasta ahora, el reino de los cielos sufre violencia y los violentos lo arrebatan. Se lo voy a leer como está en la versión más clara. Dice, desde los días de Juan el Bautista hasta hoy, el reino de los cielos se hace fuerza y los valientes lo arrebatan. Amén. Ya habíamos orado, diga gloria a Dios y se sienta. Alabado sea Dios. Esta tarde vamos a titular el mensaje de hoy: No acto para cobardes. Un aleluya, un pujido allá, un gloria a Dios allá, y por aquí otro gloria a Dios. Yo no lo estoy ofendiendo a usted, yo solo estoy diciendo, no acto para cobardes. Es que lo que menos usted espere ver en el cielo es cobardes. No hay lugar para ellos. Entonces el reino de los cielos no es acto para cobardes. El reino de los cielos es exclusivo para valientes. Para valientes. Para valientes. Gloria a Dios. Valientes que se vinieron almorzados. Digan un gloria a Dios, hermano. A su nombre. La Biblia nos narra la historia de un hombre llamado Juan el Bautista. Su nombre fue puesto por profecía. Fue dado por un ángel. ¿Cuántos alaban al Señor? Y este hombre desde el vientre de su madre fue apartado para marcar el término de la profecía y de los profetas del último tiempo del Antiguo Testamento. Este hombre se le llama el último profeta. No lo digo yo, lo dijo Jesús. ¿Cuántos alaban al Señor? Los profetas y la ley actuaron hasta Juan. Y de ahí para acá las cosas cambiaron. Alabe a Dios si puede. Este hombre que se creció en unas partes montañosas, hermano, no con una cultura muy desarrollada. Por cierto, la época en la que él nació, ni aún en las grandes ciudades había cultura desarrollada. Pero él apareció rústico, vestido como un ermitaño, con un bastón en su mano y un cinto de cuero ceñido sus lomos. Y apareció en la orilla del Jordán, por las riberas del Jordán, predicando, hermanos, un mensaje contundente, un mensaje no apto para tibios, alabe a Dios si puede, un mensaje no apto para gente aguadita, era un mensaje tajante, un mensaje cortante, un mensaje penetrante. Dele un fuerte aplauso al Señor en esta hora, a su nombre. Y este hombre rompió el silencio de aproximadamente 400 años en los que Dios estaba planeando la salvación para usted y para mí. En el tiempo en que no hubieron profetas que hablaran de parte de Dios. En el tiempo en que la humanidad hacía lo que le daba en gana. Dios dejó abandonado al mundo sin su palabra. Hermano, yo me preocupa esto, porque yo veo hasta congregaciones que tienen la palabra y se descomponen. ¿Cómo estaría esta sociedad sin palabra de Dios? ¿Cómo estaba de perdido este mundo cuando Juan el Bautista empezó a predicar? Dichoso David Viera que está predicando con un grupo de creyentes, o al menos la mayoría dice que lo son. Alabe a Dios si puede. Yo se lo creo, yo no soy quien para rechazarle. Pero este hombre no tenía una iglesia esperándole. Este hombre no tenía una congregación esperándole. La religión que predominaba en esos tiempos estaba más lejos de Dios que de aquí a China. Alabía a Dios si puede. Pero tenían a Dios en la boca. El Señor se lo dijo: ustedes me honran con sus labios, pero su corazón está lejos de mí. Dios nos libre que no haya gente hacia aquí. Denle fuerte aplauso al Señor en esta hora. A su nombre. A su nombre. Entonces, dice que este hombre rompió el silencio. No se presentó como el gran teólogo. No el maestro de allá, o el doctor en divinidades, o la licenciatura aquí, el doctorado teológico y escatológico y psicólogo y psicológico y no sé qué más, sino que de repente apareció, y cuando le llamó la atención a la gente la forma en la que el hombre vestía, la forma rústica, posiblemente hasta descalzo con caites de cuero, aquel hombre se para y alza su voz, y claro que alzaba bien la voz porque solo comía miel. Alabe a Dios si puede. Ese tenía una garganta limpia, no tomaba Coca-Cola como nosotros. Sí, hombre, hermano, alzó la voz. Y él no dijo, yo soy Juan el Bautista, el hijo de Zacarías y de Elizabeth, que vengo desde las partes altas de esa montaña. Y que no, él simplemente dijo, arrepiéntanse y conviértanse, porque el reino de los cielos se acerca.

y muchos empezaron a entregarse al Señor. Y ese mensaje llegaba a sus corazones. Y aquel hombre, ahí nomás en el río, al que iba diciendo que confesaba sus pecados, ahí lo bautizaba para remisión de la culpa, de la mancha, de la maldad. ¿Cuántos alaban al Señor en esta hora? Juan el Bautista no hubiese podido pastorear en nuestros tiempos. No. A ese hombre se le hubiera hecho difícil pastorear en estos tiempos. Pastorear gente que tiene 5 años en la iglesia y no se quiere bautizar. ¿Ah? Pastorear gente que tiene la mujer de otro y no la quiere dejar. Este tipo no dejaba pasar eso. Me asustaron ya. ¿Cuántos se alaban al Señor? No, es que la otra se me fue, por eso estoy con esta. No te es lícito, adúltero, tener la mujer de otro. Gracias a Dios, Juan no había ido a esas escuelitas donde están enseñando que puedes cambiar mujer todos los años. Alabía a Dios si puede. Alabía a Dios si puede. Y eso le fue cayendo mal a la gente. Hermano pastor, ¿usted quiere caerle bien a la gente? Cáigale mal a Dios. ¿Quiere quedar bien con las señoritas esas sin ceja? Quédele mal a Dios entonces. Pero este hombre venía, dice, enviado por Dios. Ahí está la clave. Lo envió Dios. Es distinto cuando el hombre manda a otro. Va obedeciéndole a otro aguado. Lo mandó un aguado y aquel es atol. Pero este lo mandó Dios. Su respaldo estaba de Dios. El Espíritu de Dios estaba sobre él. Es más, desde que estaba alojadito en el vientre de Elizabeth y María tocó las manos de Elizabeth, la presencia de Jesús que estaba en el vientre de María lo sacudió a él en el vientre de Elizabeth. Ese es el hombre del que estoy hablando. Un hombre lleno de la gracia y del poder de Dios. Pero eso no le quitaba decir la verdad que Dios le envió a decir. A tal grado que le declaró su maldad a los fariseos. Fariseo es aquel que dice ser lo que no es, ni piensa ser. Fariseo es el que anda la manga bien larga y la lengua le llega hasta los tobillos también. Y anda el cubierto bien socado, pero también anda las caderas bien socadas. Soy un fariseo. Eso, aleluya. Esos fariseos, ay hermano, les cayó mal Juan. Porque le dijo, generación de víboras. Cascabeles, corales, barba María. Los que han ido a Honduras saben de lo que estoy hablando. La barba María es catracha. Es una culebra 10 veces más venenosa que el coral. ¿Cuántos alaban al Señor? Hijo, generación de víbora. Ay, hermano, los soldados prepotentemente también le dijeron a Juan. ¿Y nosotros qué haremos para poder entrar en ese reino, para ser salvos? Y le dijo Juan, no le dijo dejen el ejército, le dijo cumplan con la ley, no se aprovechen del uniforme para andar extorsionando y molestando a la gente, ni le levanten falso testimonio a nadie. Amén. Y los que tenían más o menos una vida pasajera, Juan y nosotros, dele comer al que no tiene, y dele un vestido al que no tiene, porque usted tiene dos. ¿Ve cómo se está yendo el gozo aquí? 40 pares de zapatos tiene la mano y el vecino está descalzo y no le da ni uno. Como que 100 pies. Y tú lo tenés dos pies. A veces son patas, no son pies. ¿Cuántos alaban al Señor? Y eso le cayó mal a la gente. Pero muchos se convertían. Alabía a Dios si puede. Juan, predicando en esta tarima, ya hubiera depuesto de pie a las que se están hartando en medio del mensaje. Ya les hubiera dicho, párese, respete a Dios, respete el culto, que no es para un...

0: que se lo hubiera dicho. Juan no toleraba esa zancochadura dentro del mensaje. Desde que el culto comienza, es para el Señor. Ahorita mientras cantan, hago y deshago. ¿Qué es eso? Si es la alabanza. Y el mensaje, ¿cuánto creen que es la palabra de Dios? Y entonces, le alaba. ¿Sí? Dios bendiga ese hermanito que está con gozo. Aleluya. ¿Alguien se une a él a darle un aplauso al Señor? Permíteme, son 50 minutos de introducción. Y los otros de mensaje. Estoy tratando de poner las cosas en su puesto, la sandía en su lugar para que no raje para otro lado. ¿Cuántos alaban al Señor? Tocar a Herodes le tocó la cárcel. Juan el Bautista fue arrastrado hasta la cárcel. Un escritor dice que las ofertas de Herodes para Juan en la cárcel fueron muy jugosas. Las ofertas que Herodes le mandaba a Juan a la cárcel eran muy tentadoras. Con tal de que Herodes, de que Juan saliera al público y se disculpara y desdijera lo que había dicho. Herodes le propuso a Juan: mira, yo te puedo dar mucha riqueza, te voy a comprar trajes bonitos y no ese pedazo de cuero de camello que andas, te voy a comprar buen calzado, pero salí ahí a la plaza y decirle a la gente que te equivocaste con lo que dijiste. Si yo hubiera sido Juan, yo le respondo a Herodes: y lo adúltero se te quitará si yo cambio el mensaje. Si crees que yo cambio el mensaje, se te quita lo adúltero. Herodes le dijo: pues te voy a arrancar la cabeza. ¿Y crees que arrancándome la cabeza dejas de ser adúltero? La única manera, Herodes, que puedes dejar de ser adúltero es arrepintiéndote y convirtiéndote al mensaje de Dios. Dele fuerte ese aplauso si es para él. Podés cociar contra el mensaje, contra el predicador, contra Dios mismo, y eso no te quitará tu maldad. Es el arrepentimiento y la conversión genuina la que te hace libre. Dele fuerte esa gloria a Dios, iglesia. Ahora que Juan está en la cárcel, Jesús se fue a las ciudades de sus discípulos. Y cuando Juan en la cárcel se da cuenta de que Jesús ya está desarrollando su ministerio, que ha escogido sus discípulos y que ahora está predicando en las ciudades de ellos, Juan escucha que ahí en la ciudad anda Jesús predicando. Entonces Juan le dice a sus discípulos, a los que andaban con él: quiero que me hagan un favor. Vayan donde está Jesús y pregúntenle si él es el que había de venir o tenemos que esperar a otro. Bien raro, porque lo había presentado la semana anterior como el Cordero de Dios que quita el pecado del mundo. Alguien dice que a Juan le faltó la fe y estaba dudando. En ningún momento Juan estaba dudando. Juan tenía un doble propósito en mandar a sus discípulos a preguntarle a Jesús si él era o esperarían a otro. El propósito primero era que sus discípulos se convencieran que a quien tenían que seguir después era Jesús. Quería que lo conocieran personalmente. Y lo otro era que cuando ellos llegaran a contarle lo que Jesús estaba haciendo, eso iba a fortalecer más su fe para enfrentar la muerte. Porque él fue el que dijo: conviene que yo baje para que éste suba. Alabe a Dios si puede en esta hora. Qué lindo es aceptar que hay que bajar para que otro suba. Yo le digo a los hermanos a veces, los pastores del ministerio en reunión, no se le vaya a meter ese espíritu de jolote. Bueno, y hasta aquí en El Salvador están celebrando el Día de Gracia, ¿va? Con el jolote. El espíritu de jolote, es que el jolote macho siempre mata a los jolotitos chiquitos porque solo él quiere ser el... ¿Sí? No le dan oportunidad a otro que predique, que se desarrolle, porque me puede quitar el pastorado. Solo picotazo abajo. Herodes no, Herodes dijo, conviene que yo baje... Perdón, Juan, conviene que yo baje para que este suba. ¿Cuántos creen que ya vamos nosotros como así? En lo físico. ¿Ah? Ya por hablar tosemos. Pero ahí vienen unos cipotes que Dios va a usar. No, claro, cipotes sanos. No montoneros, alabia a Dios si puede. Cipotes sanos, cipotes higiénicos espiritualmente. No esos hipotíos que andan ensalivándose ahí por todos lados y andan que son un chanchito jagüillo, piñalero. No, pero hay jóvenes, ahí está Gillito Ávila, le digo a ese hipotío. Aleluya. Gozoso. Entonces aceptemos. Juan dijo, él va a subir, yo voy a bajar. Y llegan aquellos y le dicen, maestro, somos los discípulos de Juan y venimos a preguntarte de parte de él si tú eres el que había de venir o hay que esperar a otro. Entonces Jesús le dice, espérense tantito, espérense. Y empezó Jesús, hermano, a levantar paralíticos. Empezó el Señor a darle la vista a los ciegos. Y aquellos se quedaban asombrados. Y por último, por ahí levantó un muerto. Aleluya. Y leprosos eran limpiados. Y se ponía a predicarle a aquella gente tan necesitada que lo rodeaba. Entonces le dijo, ahora váyanse y díganle a Juan lo que ustedes han visto. Y vayan y díganle que aquí los paralíticos son sanados, los endemoniados son liberados, los leprosos son limpiados, los ciegos reciben la vista, los mudos hablan. ¡Aleluya! ¡Los mudos hablan! ¡El fuerte se aplausa al Señor! Y a los pobres les es anunciado el Evangelio. Y Jesús aplicó una palabrita bien bonita. Y bienaventurado aquel que no haya tropiezo en mí. El bienaventurado es el que no choca con su palabra. Hay gente que choca con la palabra. ¿Cuántos se alaban al Señor? Decía yo ayer en Guatajagua, en Morazán, hermano, terminando la campaña, que muchos hermanos, muchas personas, quieren el Evangelio como si fuera restaurante, con la carta en la mesa. Cuando el predicador está predicando, eso no me gusta. Esto sí lo agarro. Aquello no me gusta. Eso es en el restaurante que se escoge. No quiero pierna, sino cuadril. No quiero pechuga, sino pescuezo. No me gusta la pata, sino la molleja. Eso es allá. Pero aquí se come lo que Dios pone en la mesa. ¿Cuántos alaban al Señor en esta hora? No tropiece con la palabra. No tropiece. Si usted está en fornicación y la palabra dijo, fornicario, estás en peligro de infierno, en vez de tropezar, levántate y ven para acá y deja la fornicación y serás salvo. Dele fuerte ese aplauso si es para él. Y desde que aquellos se fueron, Jesús empezó a hablar de Juan a la gente. Y le dijo a la gente, ¿qué saliste a ver al desierto? ¿A un hombre bien trajeado de ropas delicadas? Os digo, dijo el Señor, que los que visten delicados, los que no quieren ensuciarse, están en los palacios de los reyes. ¿Qué saliste a ver? ¿A una caña cascada? ¿Saliste a ver algo sin importancia? Pero yo quiero decirles que así como ese hombre llamado Juan, ustedes lo vieron como algo sin importancia. No hay hombre nacido de mujer mayor que él hasta el día de hoy. No ha habido profeta mayor que él hasta el día de hoy. ¿Cuántos alaban al Señor en esta hora? Juan ejercitó uno de los ministerios proféticos más cortos, pero delante de Dios fue el más grande. Pero dijo el Señor: os digo esto, que el más pequeñito de ustedes será mayor que él en el reino de los cielos. No se alegre, que es el más pequeñito. El que sirve a otros. El más pequeño es el que sirve a otros. No es el que es servido. ¿Cuántos alaban al Señor? Y entonces el Señor empezó a decir, y desde los días de Juan, desde que Juan apareció predicando, los asuntos del reino cambiaron. Lo que Jesús está enseñando con toda claridad, hermano, es que el reino de los cielos era distinto al reino que la gente conocía, al reino que ejecutó Saúl, al reino que ejecutó David, al reino que ejecutó Salomón y toda su descendencia. ¿Me escuchó? Donde se llegaba por cuello, por ser pariente. ¿Me escuchó, hermano? El reino de los cielos no es igual. Hasta con Jesús andaban dos discípulos confundidos, pensando que el reino de Jesús era igual al de Herodes. Por eso le dijeron: cuando tú estés en tu reino, yo quiero ser tu síndico y yo el vicealcalde. Aleluya. Yo quiero estar a tu mano derecha y el otro a la mano izquierda. Y el Señor le dijo: miren, dar posiciones en el reino no me conviene a mí, eso lo hace mi Padre que está en los cielos. ¿Cuántos alaban al Señor en esta hora? Dele fuerte ese aplauso. ¿A su nombre? Entonces, el reino de los cielos, según lo enseña la palabra, es anhelado por la gran mayoría de seres humanos. ¿Quién no anhela el cielo? Hasta el borracho que se muere, así es su borrachera, cree que va para el cielo. No, él cree. ¿Y usted lo creía antes así también? Más que después viene una viejita purera por ahí a echarle otra mentira a la familia, que Dios ya lo recibió en su santa gloria. Al adúltero que está en el cajón. Alabía a Dios si puede. Y tengamos cuidado, hermanos pastores, porque hasta nosotros nos estamos haciendo curitas en las velaciones de algunos pícaros. Que por no ofender a la familia y por quedar bien, lo estamos metiendo al cielo y bien sabemos cómo murió ese perverso. Alabía a Dios, hermano. Una vez había una puñadita de pastores en una vela, y cuando yo llego ya lo veo que se codea. Yo, como ya estoy acostumbrado a eso, se codearon y empezaron a hablar ahí, sí, así como con audífonos en el celular para que no se oiga, ¿verdad? Y entonces ya yo me fui haciendo el tonto, la cara tengo, pero no soy. Me fui haciendo ahí, me le fui acercando. Dice: estamos aquí en conversación, hombre, que te estamos esperando para que prediques un mensajazo. Mira cuánta gente hay. La familia quiere culto aquí. Bueno, le dije, yo vengo a acompañar a esta familia. Pero si la gente quiere culto y ustedes ya rato están aquí, ya estuvieran terminándolo. ¿Por qué no lo han hecho? No, yo presido, yo canto, dijo el otro. Y no podía ni cantar, pero estaba ofreciendo a cantar. Porque cantando canta, estos son los que han obedecido, pero no dice a quién. Alabe a Dios si puede. Y vos predicás, me dijeron. Ya sé por dónde van, le dije yo. Al tipo lo habían matado robando. Y el problema es que era miembro en la iglesia. No hay mañosos con Biblia, no se equivoque. Alabe a Dios si puede en esta hora. Cantaron y no cantaron aquellos y me dieron el tiempo. Y yo dije, bueno, los que estamos aquí estamos a tiempo de enmendar nuestro camino. No nos vaya a pasar como este. Y la esposa de él, en vez de enojarse, decía: así es, hermano. Y después los pastores asustados, que la familia apoyando el mensaje que yo estaba predicando. Así que la familia estaba consciente. Y que yo llegue de curita a decir que Dios lo recibe en su santa gloria, hermano, allá no entran ladrones. A menos que se arrepientan. Porque uno de los que estaban en la cruz con Jesús al lado derecho se arrepintió y el Señor le dijo, te llevo ahora mismo para el paraíso. Alabe a Dios si puede. Arrepentimiento. Entonces todo mundo desea el reino de los cielos, lo aspira. Pero esa inmensa mayoría no está de acuerdo a aceptar las exigencias divinas para entrar al reino. No quieren aceptar las exigencias. No quiere dejar todo lo que estorba para poder ser heredero del reino. Quieren ser heredero del reino sin un nuevo nacimiento. Nicodemo se llevó una gran sorpresa en el 3 de Juan, pero sorpresa grande, porque este era un teólogo, doctor en la ley, que conocía todas las características proféticas de Jesús, y analizándolas él con los otros rabinos, concluyeron que inequivocadamente el Mesías era Jesús. Pero ninguno de los otros tuvo valor de ir. Nicodemo sí dijo, yo voy a esperar que se haga de noche. Si este culto lo hacemos de las 7 en la luz en delante, tuviéramos más amigos aquí. Allá en los puritos y los charrales. Pero estuvieran ahí. Es que el pecado avergüenza. Alabe a Dios si puede. Se lo digo porque yo también rodeaba lejos estos eventos cuando andaba con la mente murciélago allá afuera. Es que el que anda en las tinieblas le tiene miedo a la luz. Eso es lo que le quiero decir en español. ¿Cuántos alaban al Señor? ¿Cuántos le alaban? Él esperó de noche y llegó donde Jesús con un enorme saludo. Que si ese saludo lo recibe un pastor de nosotros, hermanos, nos encaramamos al ceibo. No, no al Facebook, no al ceibo. Maestro. Ya un hermano que le dijeron, reverendo. Ya después quería usted primera clase. Vaya. Amén. A última hora, hermano, en aquel día el Señor nos va a decir, ven buen pastor, ven buen evangelista, ven buen maestro, ven buen reverendo. No, ven buen siervo, dijo. Siervo. Diga siervo. Ah, bueno. Maestro, sabemos que ha venido de Dios, porque nadie hace las cosas que tú haces y Dios no está con él. Tú eres el maestro de Israel. Era un saludo, hermano, escatológico, teológico, como usted lo quiera llamar. Ese hombre estaba en la verdad correcta, estaba diciendo cosas serias, pero Jesús bien frescamente le dijo, de cierto te digo, que si no naces de nuevo, no puedes entrar en el reino de los cielos. ¿Y qué es nacer de nuevo? Tener un nuevo comienzo. Tener un nuevo comienzo. Porque cuando alguien está chiquito, ya no se vale por sí mismo. Se vale porque lo ayudan, lo cambian, lo están vistiendo, lo bañan. Todo se lo hacen. O sea, pero hay gente que va naciendo en la iglesia y no se deja reprender, no se deja amonestar. A mí usted no me manda, yo voy a hacer lo que me dé la gana. No, el tierno se deja vestir hasta que ya él puede hacerlo solo. ¿Ah? Hasta que ya él puede hacerlo solo, se baña solo, se viste solo, ya come solo, ya no se bota la comida. Ya no hay peligro de darle una pescadita porque no se traga las espinas. Ya sabe escoger la carnita y las espinas las hace a un lado. Aunque yo conozco ingratos que la pescada la agarran así por la cabeza y se va toda la cola como que es moledor de zacate. Yo no sé cómo hacen para no ahorcarse. Alabe a Dios, y eso comen parejo. Ah, no, dice que está caro el pescado. Alabanza al Señor, denle un fuerte aplauso al Señor. Un nacido de nuevo. Si no, no hay reino de los cielos. ¿Cuántos alaban al Señor? Así que Jesús se lo dijo a Nicodemo, tienes que nacer de nuevo. ¿Qué es lo que hacen cuando una criatura nace? Lo primerito. Eso, cortar la tripa por la que ha estado comiendo los 9 meses. O los 7. Porque algunos son 7 y no salen muy completos, pero ahí están. Y lo primero es independizarlo. Porque ya esa tripa terminó su trabajo. Él ahora se va a alimentar por su propia boca, ya no por el ombligo. Y ese es el problema que estamos viviendo hoy en día, aquí en Coyolito y en todas partes. Que hay creyentes que dicen que ya nacieron de nuevo, pero tienen 30 años de andar todavía con la tripa pegada al mundo. Todavía se atan por el ombligo. Todavía comen por esa tripa chuca. Tienen que cortarse eso y comer palabra de Dios. Leche no adulterada. Desee como niño recién nacido la leche espiritual no adulterada. Y esa no se toma por los ombligos, se traga. Y cuando no pueda tragar, diga gloria a Dios para que se vaya. Porque está atoradito. Amén. La mayoría de las religiones y también las congregaciones apóstatas hacen omisión a la regla divina para tener mucha gente. Es decir, un reino sin reglas. Vive como quieras. Anda como quieras, haz lo que quieras, y cuando te mueras, segurito que te van a entrar al reino. Así es la cosa. Así es la cosa. Jesús dijo bien claro, hermano, que no todo el que pueda gritarle, Señor, Señor, entrará en el reino de los cielos, sino el que aprenda de verdad a hacer la voluntad del Padre que está en los cielos. Dele fuerte esa gloria a Dios. A su nombre. Porque en aquel día muchos me dirán, dijo el Señor. ¿Cómo dijo? Muchos me dirán, Señor, Señor, en tu nombre hicimos esto, lo otro y lo otro. Se van a acreditar milagros, se van a acreditar grandes unciones. Y el Señor le va a decir categóricamente, no los conozco, apártense de mí, hacedores de maldad. Esto es serio, el reino de los cielos no es apto para gente sancochada, no es apto para gente tibia, no es apto para gente cobarde, no es apto para mundano. El reino de los cielos es apto para valientes que rechazan el pecado, que rechazan la maldad y se humillan a Dios. Dele fuerte esa gloria a Dios en esta hora. A su nombre. Dije yo, hace poco estuve hospitalizado y el doctor dijo, entre 30 días empiece a predicar, pastor. Como que me dijeron entre 30 minutos. Solo salí del hospital otro día, estaba predicando para la gloria de Cristo. Y no es que ande bien, pero para lo que le voy a decir tengo fuerza. ¿Cuántos alaban al Señor? Ahora, tenemos que entender que el reino de los cielos es cosa seria. ¿Cómo lo estás tomando tú, mi hermano? Hablemos aquí en casa primero y después vamos al patio. Todos esos amigos que ves alrededor nuestro aquí, toditos ellos, toditos, no desconocen en realidad cómo es el Evangelio. Desde que nacieron, nacieron viendo creyentes. Amén. Y esa gente tiene una gran capacidad de calificar al creyente. Y no nos enojemos por eso. Y si a usted alguna vez le dijeron, yo para estar como vos, mejor no voy ahí, usted debería de reconciliarse en público ahora para que ese amigo vea que usted va a tomar en serio el reino. Porque no se trata de estar en la puerta de tapón y no entrar ni dejar entrar a los que quieren entrar. El reino tiene una puerta estrecha y usted de tapón, ¿quién va a entrar? Alabe a Dios si puede. Y ya si usted pasa de las 300, no cabe ahí. Bendito sea Dios. Jesús habló del profeta Juan el Bautista como un valiente, como un fiel mensajero. mensajero. ¿Cuántos alaban al Señor? Mensajero de la verdad. Amén. A su nombre. Y el Señor dijo: todo aquel que quiera reino tiene que demostrar esa valentía. A partir de Juan para acá, todo el que quiera reino tiene que demostrar esa valentía. ¿Cuántos de los que estamos aquí insinuábamos mostrar nuestra valentía fuera en el mundo? ¿Ah? Porque para el hombre en el mundo, ser valiente es andar dos pistolas, un machete bien despellejado para él mismo.
1: ¡Aleluya!
0: ¡Aleluya! Una vez andábamos con un amigo emparrandado, llegando íbamos a un lugar y se mete a pleito con un señor que estaba ahí usted. Y yo pues no fui muy mal, yo siempre aparecía con machete, pero yo no tenía machete, yo aquí ya a ver dónde me metí a agarrar machete. Pero él andaba su machetón y se agarran a pelear y reta al hombre. Y el hombre solo le hizo así, me dijo, le chelió todo esto aquí al amigo que andaba conmigo. Ah, no, pues sos loco, le di, ¿para qué te pones y no aguantas? Y cuando yo acordé, salió una mano volando con todo y machete. Hermano, ¿y cómo agarras un machete con la mano cortada? Ah, no, pero se sanó de eso y todavía siguió diciendo que era valiente. ¿Buscando otro? No, pues sí, agarró el machete con la otra mano y jaja, papá, me dijo, mirate, no me dejo. Si no pudo con la propia de él, ¿qué iba a poder con la zurda? Alabia a Dios si puede. Pero el hombre quiere mostrar su valentía. Como dijo el hermano cantante, tengo 7 mujeres y la mitad de otra. A ver con quién comparte la otra mitad. Pero es 7 y la mitad, es el dicho del hombre. Yo aquí, yo he demostrado acá, mire, Coyolito es testigo. Coyolito es testigo. Grandes amigos de mi camada, que hermanos nunca se regeneraron, que fueron tipos, hermanos, totalmente desarmados, locos, hermanos, terminaron muertos, terminaron a balazos, terminaron a machete, fracasaron mal, terminaron mal su carrera. Pero usted que me estoy yendo todavía aquí, usted tiene oportunidad de demostrar que de verdad es valiente, recibiendo a Cristo, negándose al mundo, negándose al pecado, negándose al vicio, negándose a la pornografía, a la fornicación. ¿Me escuchó? Usted puede demostrar. Muchos quisieron demostrar que eran hombres y murieron en el intento, y hoy están condenados en el infierno. Alabia a Dios si puede. Hombre, yo era experto en desarmar bailes aquí. Mire, una vez en esa escuela, la guerra de Vietnam no era nada, y cuando yo vi que la cosa se puso seria, agarré a balazos el chimbo de la electricidad y ¡pum! Se fue la luz en todo Coyolito. Y ahí en lo oscuro yo era bueno. Adiós baile. Aullar como coyotes en estas calles. Y eso era macho, eso era valiente. Pero cuando me hablaron de Cristo, así me temblaban los pantalones. Una temblequera de gato envenenado. Ver un creyente que se me fuera acercando, hermano. Una vez estaba poniéndole la pistola a ese hombre, ese viejito que está sentado ahí. Él estaba predicando en una vigilia, ahí en el templito ese Salén. Y yo llegué y me metí adentro y le puse la pistola en la frente a ese hombre. Y le hacía preguntas bíblicas a Virgilio Gómez. Y yo quería sacarle chispa a Virgilio, nadie le saca paso. Si esa es la paciencia en ciencia. Y ese hombre, sereno. Y yo dije, ya va a temblar este viejo. Nada. Cuando yo acordé, hermano, veo unos diaconotes que hasta en cuenta va el que ahora es mi suegro. Aquel otro grandote que está por ahí, que es pastor de la Jerusalén. El otro hermano de ellos, solotones, todos aporreadores de maicillo, hermano. Ah. Y cuando yo veo que me van rodeando, ah, no, dije, estos creyentes son peligrosos. Yo salí corriendo, mira el valiente. Es que el valiente es valiente mientras le está pegando a la mujer o tiene a otro tonto desarmado amenazándolo. Pero cuando le sale otro más loco que él, se va la valentía. Valiente es recibir a Cristo. Denle fuerte ese aplauso si es para él. Digan amén los valientes. Que no les gusta que los amoneste. A la primera reprensión, aleluya, llorar se ha dicho. ¿Cuántos alaban al Señor? Solo los valientes pueden arrebatar el reino. Jesús hace saber que este reino no es como el reino terrenal. Es un reino celestial, donde hay que despojarse de todo aquello que se llama peso de pecado y que asedia la vida del hombre. Despojarse. Y ese consejo está hasta para la iglesia. En Hebreos 12 dice que teniendo tan grande nube de testigos, despojémonos. Despojémonos de todo peso y del pecado que nos asedia, que nos acecha, que nos persigue. Despojémonos y corramos con paciencia la carrera que tenemos por delante, puesto los ojos en Jesús. Los valientes miran a Jesús, los valientes no miran a otro aguado que se cayó, los valientes no ponen los ojos en otro teteleque que no puede caminar, los valientes ponen los ojos en Jesús, el que no retrocedió en la cruz, el que no retrocedió en el Gólgota, el que pagó hasta las últimas consecuencias por darnos vida. Dele fuerte ese aplauso si es para él. A su nombre, a su nombre. Por eso es que el mensaje del reino comienza con arrepentimiento y conversión. Jesús predicó el mensaje. ¿Y qué fue lo primero que dijo cuando predicó? Lo mismo, arrepentidos y convertidos, porque el reino de los cielos entre ustedes está. Pedro, cuando abrió su boca lleno del Espíritu Santo y predicó el sermón de la conversión de los 3,000, Pedro dijo arrepentidos y convertidos. Esa es la palabra central. Sin ese elemento, sin esa transformación, no hay reino de los cielos. Atento a esto, porque puede que entre los que estamos aquí, amén, gloria a Dios, aleluya, tres pataditas, dos lenguas, haya gente amenazada a quedarse afuera. Amén. Y a veces estamos muy preocupados por los amigos y eso es bueno. Pero yo me acuerdo de un viejito que se llamaba mi papá, que siempre tenía el cuidado de no meter el maíz nuevo en el granero del maíz viejo. ¿Y por qué no lo hice ahí? No, es que está picado, me va a arruinar el nuevo. Y en el granero de Dios hay mucho maíz picado. Y nosotros queremos meter el nuevo ahí mismo. Y que resulta que el nuevo que llega viene con todo el fervor, pero cuando mira el paso del viejo, que a los 15 días viene un culto, que no llega al ayuno, que no ora, que no lee la Biblia, otro aguado detrás. Eso es lo que aprende. Dalán, que hubiera como donde separar los nuevos, ¿verdad? Y no dejarlos que se revuelvan mucho con los torcidos ya. Pero es bien difícil. No se puede. Aquí cada quien va a dar una cuenta. En este reino no es para aguados. Toque el que está a su lado sin ofenderlo, dígale. Denle un fuerte aplauso al Señor en esta hora. Este reino no alberga cobardes. Amén. Amén. Este reino no es apto para gente que no tiene, como decimos nosotros, las agallas de renunciar al pecado. La mayoría de la gente que me está escuchando aquí y escuchará las pregrabaciones, saben que necesitan este reino, saben que necesitan este evangelio, saben que necesitan hacerlo. La pregunta es, ¿por qué no lo hacen? ¿Cuántas veces ha hablado con un amigo usted y la respuesta que usted ha oído es esta? Tal vez le suena conocida. Es que no es fácil usted. Hay quien dijo que era fácil. ¿Ah? Mire, pregúntenle a los creyentes que la llevan fácil a ver para dónde van. Cuando yo he escuchado, no sé, hermano Ferdinando, si usted ha escuchado a esa gente. Antes era difícil ser creyente, man. Hoy es fácil. ¿Qué evangelio vivirá esa gente? Porque el evangelio es el mismo. Al contrario, la perversidad es más ahora. Es más difícil ser creyente ahora. Si esto fuera fácil, aquí tuviéramos, hermano, gente hasta en los palos de Guanacaste allá arriba. Pero no es fácil. Para que hasta algunos hermanos rehusaron venir. Para que hasta algunos pastores dicen, no voy. Si trajeran a Toby, sí voy, dice, porque ese no toca nada. Pero es que esto no es fácil. No se enoje conmigo, diga gloria a Dios por lo menos. El reino de de los cielos no alberga esa gente que no tiene el valor de renunciar al pecado. ¿Cuántos alaban al Señor? Este reino no tiene lugar para esa clase de gente. La gente no tiene cabida si tiene adulterio en su vida. Tenga el coraje de renunciar al adulterio y el reino de los cielos está con usted. Tenga el coraje de renunciar a la fornicación y el reino de los cielos es para usted. Tenga el coraje de renunciar a la borrachera y el reino de los cielos es para usted. Tenga el coraje de renunciar a la idolatría y el reino de los cielos es para usted. Tenga el coraje de renunciar a la brujería, a la santería, a la macumba, al palo mayomba. Y el reino de los cielos es para usted. Tenga el coraje de dejar las novelitas y las películas y los partiditos de fútbol. Y el reino de los cielos es para usted. Tenga el coraje de perdonar al hermano que tiene herido, a la hermana que tiene herida. Y el reino de los cielos es para usted. Porque los homicidas no entran tampoco al reino de los cielos. Mire, dos aplausos y un pujido. Alabe a Dios si puede en esta hora. Tenga el coraje de renunciar a los homicidios. Tenga el coraje de renunciar a lo estafador, a lo afeminado, a lo lesbiana. Tenga el coraje. Y usted tiene abiertas las puertas del reino. ¿Cuántos alaban al Señor? Cuando Pablo escribe a los Gálatas, enfáticamente saca una lista, hermano, como de 17, hermanos, malos o malos deseos o malas prácticas, malas obras de la carne, y remata diciendo acerca de estas, hay muchas también por las cuales ya se las he dicho y se lo vuelvo a amonestar ahora, que los que practican tales cosas no heredarán el reino de los cielos. Dele fuerte ese aplauso. No hay reino de los cielos si no hay el valor de renunciar al pecado. Amén. Si no hay el valor de renunciar al pecado. Renunciar es renunciar. El que está en Cristo, dos hermanas se lo saben. El que está en Cristo, ¿qué es? Nueva criatura. Hermano, ahora Dios me ha dado barriga. Aunque de otro lado no me ingresé, sobre la panza. Amén. Pero cuando yo venía aquí, allá está un anciano que sabe bien, yo era un esqueletillo. Era un militar corrupto que me mantenía plumita para correr duro, si no me mataban, lo que rieron. ¿Sí? Puro alcohol, marihuana, de pelo. Era un fantasma. Y yo venía aquí en calzoneta. Los calcetines nuevos se me caían. Nuevos. No se me detenían. Y yo tenía valor de andar enseñando el esqueleto aquí. En calzoneta. Con unos tenis, sin calcetines. Y con una sobaquera, la pistola ahí, unas granadas, un bolsón. Como que era loco aquí. En calzoneta, en medio de la gente. Es que el pecado te hace perder la vergüenza, hermano. ¿Ah? Yo sé que ustedes todavía tienen valor algunos después del culto y salirse en calzoneta a las calles de Coyolito. Yo sé que todavía lo hacen porque no han nacido de nuevo. Pero eso es inmoralidad. Alabe a Dios si puede. No me va a decir la hermanita que ya él nació de nuevo porque anda un cubierto bien bonito arriba, que mejor se lo hubiera de amarrar a continuación del pedazo de falda que anda. Porque viéndole la cabeza nadie va a estorbar, pero viéndole esos ganchos pelados que anda haciendo caer a medio mundo. Tenés que nacer de nuevo, cabrita. Tenés que nacer de nuevo. Alabe a Dios si puede. Dele fuerte ese aplauso al Señor. Es que nacer de nuevo no solo necesita los de allá afuera. Aquí adentro hay gente que todavía está en el cascarón. Hay que romper el cascarón. Hay que abandonar la vida vieja. De modo que si alguno está en Cristo, nueva. Y las cosas viejas, he aquí todas son hechas nueva vida. ¿Cómo me voy a atrever yo a venir en calzoneta Coyolito ahora? ¿Cuántos alaban al Señor? Sí. Miren, sí. Los templos albergan mucha gente equivocada. Hay hermanitas aquí. No solo ustedes, calzones tuditos, no. Hay hermanitas. Ahorita nomás que lleguen a la casa. Se quitan toda la ropa que andaban bien honesta. Se ponen una camisita de tirantilla con todos esos sobacos prietos pelados al aire libre y un pedacito de faldita y van para la calle. Uy, es que está haciendo calor. Espérate que el infierno te espera. ¡Fuego! Nacer de nuevo es dejar todas esas intenciones carnales. Ahora, si quiere vender rastros, para eso está el parque allá. Vender carne, hasta el parque El Rastro allá en San Miguel. Pero eso es grande, ahí cae un montón de vacas colgadas. Pero aquí, si vamos al cielo, tenemos que ser nuevas criaturas desde la cabeza hasta los pies. Desde la cabeza hasta los pies, por dentro y por fuera. Dele fuerte esa gloria a Dios en esta hora. Nacido de nuevo. Eso es así de fácil. Ahora, cuando se hace llamamiento, después de lo que estoy diciendo, para el carro agarran. Pero aquí hay gente que sabe lo que estoy diciendo. ¿Cuántos alaban al Señor? Apocalipsis 21:8 dice que los cobardes y los incrédulos estarán en el lago de fuego, que arde con azufre, que se llama la muerte segunda. Hermano, amigo que me escuchas, la hora de mostrar valentía llegó. Para la iglesia, como una advertencia previa, lo que se avecina en este mundo es para probar nuestra valentía. Solo los verdaderos creyentes podrán avanzar en este mundo a cómo se está corrompiendo. Los cambios de leyes que vienen, las leyes que vienen para entorpecer a la iglesia y perseguirla. Hermano, eso va a demostrar tu valentía. Eso va a demostrar que si así como danzas en una pata en el púlpito, también vas a brincar allá enfrente del enemigo. Alabe a Dios si puede. Porque a muchos les pasa como el soldado en el Senfa, tirándole a un cartón, pegaba, pero cuando le tiraban de un palo de jícaro de allá para acá, el fusil dejaba botado y salía corriendo. Amén. No, que en el templo es bonito, ¿verdad? No ve que a los 120 recibieron la promesa del Espíritu y no se querían salir de ahí. Amén. Danzando y hablando en lenguas y gloria a Dios y aleluya. Y profetizándose unos a otros. Y Esteban dijo, bueno, el Señor dijo que cuando recibiéramos este asunto íbamos a ser testigos. Pero estos ya se quedaron encerrados. Ábrame la puerta que yo me voy. Gloria a Dios. Claro, ¿a qué salió? ¿A que lo mataran? Amén. Más de alguno dijo, murió por tonto. ¿Y quién le dijo que se fuera? Aquí estamos bonitos adentro. Hay iglesias de cuatro paredes que no salen ni al patio. Pero qué bueno que usted dejó esa casa y se vino al patio para decirle a los amigos que hay salvación todavía, que hay perdón de Dios todavía. ¿Cuántos creen que hay misericordia de Dios todavía? ¡A su nombre! No hay entrada para los cobardes, para los homicidas, para los abominables, para los idólatras, para los mentirosos, para los afeminados, para los que se echan con varón, para los ladrones, para los estafadores. ¿Qué es un estafador? Alguien que te vende algo que no sirve. Uno, alguien que te quita prestado y no te paga. Dos, alguien que saca fiado en la tienda y se hace enemigo del de la tienda por no pagarle. Y de esos hay muchos que se saben el Salmo 91 de memoria y lo dejan abierto aquí a un lado de la almohada en la noche, con la Biblia abierta en la almohada y al diablo bien metido adentro. Estafadores. ¿Y quién más dice ahí? En 1 Corintios 6, 9 al 10. Quiero decirle algo, hermano, ya voy a terminar. Hay unas escuelas bíblicas en nuestro país, no voy a hablar de Inglaterra, yo estoy en El Salvador, donde se le está encarecidamente prohibiendo a los nuevos predicadores y pastores que lean estos versículos para predicarlos. 1 Corintios 6, 9 al 10, Apocalipsis 21, 8, Apocalipsis 20, del 11 al 15, el juicio del trono blanco. No, no, no anden hablando de eso. La historia del rico y Lázaro, no andes mencionando eso, muchachos. Eso no se puede hacer ya en nuestra cultura, dar pensando, son mensajes como de meterle miedo a la gente. No, si esta gente no tiene miedo, ¿usted cree que si tuvieran miedo estuvieran ahí? Aquí estuvieran. ¿Ah? Y no tiene miedo. Yo conozco gente en la iglesia que no tiene miedo al infierno y para allá va. ¿Cuántos alaban al Señor? No se trata de meterle miedo a nadie, se trata de advertir. ¿Cuántos alaban al Señor en esta hora? Y no podemos callar esta advertencia porque estamos a tiempo todavía. ¿Cuántos creen que hay lugar en el reino? El reino de los cielos es semejante a aquel hombre que quiso hacer una cena. Amén. Y le dijo a sus convidados, Israel, ya tengo listo todo para que vengan a comer. Y aquellos pusieron excusa. Yo me casé ahorita, dijo uno, no puedo. Yo compré 5 yuntas de buey y lo voy a probar. Las cenas son de noche. ¿Quién va a probar bueyes de noche? Y yo compré una hacienda y la voy a ver. Si no la fuiste a ver en el día, ¿cómo la vas a ver de noche? ¿Y cómo la compraste sin verla? Puras excusas muertas y huecas. Entonces el criado llegó y le dijo, Señor, los invitados no vienen. Y el Señor todo tiene preparado con dolor. Dijo, bueno, le dijo a su criado. Amén. Ok. Entonces vete por las calles, por los valles, por las ciudades. Busca cuántos hallés por las calles. Y si hallás cojos, mancos, sordos, mudos, tráelos. Que se llene mi casa. Y no va a creer que en esa bola entré yo, hermano. En los cojos, en los mancos, ahí venía yo metido. Y cuando acordé, estaba dentro del reino, saboreando el manjar del cielo. Y todavía hay lugar en esta casa, dijo el hombre. Se llenó todo, pero todavía hay lugar. Dele fuerte ese aplauso, si es para él. Póngase de pie. Renuncia al pecado. Los verdaderos valientes renuncian. Si no renuncias a la maldad, no hay salvación para tu vida. Ese es el trato de Dios. Él es amplio en perdonar. Iglesia, levanta tus manos y dale gracias a Dios. Padre, te damos gracias. Gracias, Señor, porque ha fortalecido mi garganta y hemos podido compartir esta palabra para testimonio a estas personas que han escuchado. En el nombre de Jesús, Señor amado, ten misericordia tanto de aquellos que estamos adentro que quizás no estemos caminando recta y justamente en el camino del reino, como de aquellos que no te han recibido, que están perdidos en el mundo, que necesitan de ti el perdón, que necesitan de ti la limpieza espiritual, que necesitan de ti la justificación de su culpa, que necesitan ser escritos en sus nombres en el libro de la vida. Señor, ten misericordia de ellos. En tu nombre glorioso, Padre amado, yo los pongo en tus manos gloriosas esta noche. Aquella persona que desea reconciliarse contigo, como aquel que nunca ha aceptado, pero que hoy puede hacerlo. Señor, que demuestre su valentía hoy, que tu Espíritu Santo entre en esa vida y que pueda ser consolada por el poder de ese Espíritu, en el nombre de Jesús. Yo quiero saber esta tarde si alguien entre nosotros desea ser parte del reino de Dios y está dispuesto a renunciar a todo aquello que a Dios no le agrada. Hoy es la tarde que su nombre puede ser escrito en el libro de la vida de ese reino. ¿Hay alguien esta tarde? La iglesia está orando, y si tiene un amigo al lado, o si usted es necesario de reconciliar, mueva hacia adelante, queremos orar por usted. ¿Hay alguien? ¿Hay alguien? ¿Hay alguien que conscientemente dice, yo necesito perdón de Dios? Los amigos que tenemos a nuestro alrededor, hay oportunidad para ellos. Aleluya. Tenemos amigos en la área alrededor de la actividad. Nosotros somos enviados a predicarles, pero nuestro deseo es verles convertidos. El deseo de Dios es verles convertidos. Y hoy es su día, hoy es su momento. ¿Alguien más? Alguien por ahí levanta su mano y dice, yo necesito afirmarme en el reino de Dios. Yo necesito aprovechar esta oportunidad antes que se cierre, antes que se acabe la oportunidad. Yo voy y abrazo la salvación que Dios me regala hoy. Es regaladita, es gratis. Nadie te está vendiendo nada aquí. Solo es que confieses que Jesús es el Señor, que lo hagas con tu boca, diciendo que Él es el Señor y que Dios lo levantó de entre los muertos y será salvo. ¿Hay alguien esta tarde? ¿Hay alguien esta tarde? Cristo le ama. Cristo le ama. Cristo le ama. ¿Alguien se mueve para adelante? Gloria al Señor. ¿Hay alguien esta tarde? La iglesia, el buen pastor, se llama, hermano. El buen pastor ha cumplido una misión en Coyolito. Y la semilla está sembrada. Dios sabrá qué va a hacer y la iglesia va a seguir trabajando. Pero, ¿qué tal si mañana no llega ya para ti? ¿Qué tal si esta noche, como dijo el pastor Méndez, cometes el error de montarte en un carro e irte a Sodoma y Gomorra a recibir fuego y azufre? Cuando Dios te abrió las puertas de Zoar para que te salvaras hoy. Hoy es el día. Hoy es el momento. Mañana puede ser demasiado tarde. Yo voy a dejar al pastor Ferdinando que él haga un breve llamado todavía, porque ya mi garganta colapsó. Y que él pues sabe que va a hacer, que falta. Orar por los enfermos, me va a colaborar, pastor. Gloria al Señor. Así que está dando el tiempo al pastor, que Dios le bendiga a todos.
1: ¿Cuánta necesidad tenemos? ¿Cuánta necesidad hay de ser sanos? En esta hermosa tarde el Señor puede, porque lo puede hacer el Señor, de enviarte sano para tu casa. Si alguna persona a última hora quiere recibir al Señor como su Salvador, le estamos invitando, venga, acérquese. Este mensaje ha sido para ustedes y para nosotros como cristianos. Gloria a Dios. Gloria a Dios. Ayúdenme a orar los que se quedaron ahí, por favor. Padre que estás en los cielos, mira la necesidad de cada hermano que ha pasado delante de ti. El propósito de ellos, Señor, es buscar tu presencia. Buscar tu favor, Señor. En el nombre de Jesús, bendecimos a nuestros hermanos y a nuestras hermanas para que hagas una obra maravillosa en la vida de cada uno de ellos. Toda enfermedad, Señor, que hay en sus cuerpos, la rechazamos en el nombre de Jesús. Toda enfermedad de leucemia, todo cáncer, toda úlcera, toda ulceración en la piel, Dios eterno, en el nombre de Jesús, sana toda sinusitis, todo corazón inflamado, toda diabetes, todo cálculo en la vesícula y en las vías urinarias. En el nombre de Jesús, sana mis hermanos, sano Dios, toda osteoporosis, sana Padre mío, toda vitalitis, por favor, toda enfermedad de la garganta, en la laringe y en la faringe, en el nombre de Jesús, Padre bendito, sana todo corazón enfermo, toda cadera que duele, toda, Dios mío, coyuntura del cuerpo de mis hermanos. Sánalos en el nombre de Jesús. Sana toda vista que se está oscureciendo en esta hora. En el nombre de Jesús. Sana todo oído. Dios eterno, en el nombre de Jesús. Sana, Dios mío, esa columna. Esos discos que se han desviado, mi Dios. Que vuelvan al lugar, Padre bendito. En el nombre de Jesucristo. Padre eterno, ten misericordia de los niños que están enfermos. Sánalos, oh Dios. Por los méritos de Cristo Jesús, los que tienen infección en los riñones, los que tienen infección en la vesícula, los que tienen infección, Señor, en los ovarios. Padre bendito, ten misericordia. Sana, mis hermanos. Sana, mi Dios, todo cáncer. Sana toda úlcera. Sana, Padre bendito, dolor en los huesos. Toda fiebre. En el nombre de Jesús la rechazamos. Para la gloria tuya, mi Dios. Mira ese hombre, Padre, que trabaja para su familia, pero no puede y está enfermo. Sánalo para que pueda trabajar y mantener su familia. Sana, mis hermanos, y sana, mis

Alabanza al Señor. ¿Cuántos dicen amén esta preciosa tarde? Levanten la mano las ovejas de Cristo. Allá, allá, mire, allá cantos, allá. Allá andan trepados, pero son ovejas. No, está bueno, gloria al Señor. Las amistades que están con nosotros ahí a las orillas del muro, ¿verdad? Bendiciones también en el nombre del Señor. Y como ya dijo el pastor, agradecemos a las autoridades por conceder este lugar donde la mayor parte de eventos, pues, no son para glorificar a Dios, pero que hoy esto se ha convertido en una oportunidad para ir al cielo. ¿Cuántos dicen gloria a Dios? Amén, hermano. Porque donde está el pueblo de Dios, allí está su presencia también. Yo creo que ahorita Dios está apropiado de todo esto, y aunque, bueno, aquí creo que es propiedad de la municipalidad, pero el señor alcalde tiene que estar consciente que esto es de Dios. Yo tengo base en la Biblia, y la Biblia dice que la tierra y su plenitud es de Dios. El mundo y lo que en él habita es de Dios. ¿Cuántos alaban al Cristo de la gloria? Que Dios bendiga a los hermanos pastores. Allá dijo amén un hermanito. Que Dios bendiga a los hermanos pastores. Gloria al Señor por los siervos del Señor que están con nosotros de diferentes lugares. Ya estamos en radio. Tenemos, bueno, el culto ha estado todo en la radio de nuestro ministerio, en la página. Estamos enlazados con Radio Peniel en Carolina del Norte. Bendiciones a todos los hermanos que están allá también. Y Radio, hermanos, Radio Verdad en Chile. Bendiciones a los hermanos que están también transmitiendo allá en aquel lugar para la gloria del Señor. Y ahorita mismo está el programa ya de Una Fuente en el Desierto en Radio Visión en el 1270 M en San Miguel, que estamos ya aprovechando con la audiencia en Oriente y a través de la página de la radio. Yo quiero que nos vayamos parando rápido y abra su Biblia en la epístola de Pablo a los Efesios, capítulo 5, versículo 15, para la gloria y para la honra de nuestro Señor y Salvador Jesucristo. Efesios, capítulo 4, versículo 15, para la gloria del Señor. Alabanza al Señor. Estos minutitos que restan los vamos a ocupar para predicar la palabra del Señor. Y ojalá que nos dé el espacio de radio para poder terminar el mensaje. Y si no, pues que se apague la radio. Nosotros no, nosotros seguimos aquí. Yo bendiga al hermano del sonido que está ahí haciendo todo lo posible. Estos sonidos son tremendos. Son cables, es electricidad, hay magneto y hay de todo ahí. Hacen chillidos con que cuesta controlarlos a ustedes que tienen cinco sentidos. ¿Cuánto nos va a costar controlar el sonido? Gloria al Señor. Vamos a ver la palabra del Señor honrando a nuestro Dios Padre, a Jesucristo, su Hijo y a su Espíritu Santo. ¿Cuántos dijeron amén? Amén. Efesios 5:15 dice de la siguiente manera: mirad pues con diligencia cómo andéis, no como necios, sino como sabios, aprovechando bien el tiempo, porque los días son malos. Por tanto, no seáis insensatos, sino entendido de cuál sea la buena voluntad de Dios o del Señor. ¿Cuántos alaban al Señor? No os embriaguéis con vino, en lo cual hay disolución, antes sed llenos del Espíritu. ¿Cuántos dicen gloria a Dios? Padre, añade bendición a nuestras vidas a través de esta bendita palabra, en el nombre de Jesús. Te pedimos, Dios mío, que bendiga nuestra vida, la vida de cada uno de los que están presentes acá en este polideportivo, Dios mío, en este estadio. Bendíceles en el nombre de Jesús, los que están a través de la página escuchando, los que están a través de la radio en vivo y en directo ahorita mismo desde este lugar de Gotera en Morazán. Dios mío, bendice a aquellos que posteriormente estarán sintonizando las pregrabaciones en los programas radiales para honra y para gloria de tu nombre, Señor amado. Te damos gracias, gracias, gracias, gracias por esta bendición. Bendícenos a través de tu bendita palabra. Y la iglesia del Señor dice, ¿cómo dijo? Amén. Dando gloria a Dios, siéntese. A su nombre. Dígale al que está al lado suyo, sin importar raza, tamaño, color, pobreza o riqueza, abundancia o escasez, hasta que la muerte los separe. Yo quiero que le diga al que está al lado suyo: deja la necedad y la insensatez. Dígale, hasta los pastores, díganse, porque a veces como pastores nos ponemos medios cabezones también. Dígale, alabanza.

0: al Señor. Dígale al siervo pastor ahí que tiene al lado, ¿verdad? Deja la necedad y la insensatez. Mire, porque uno de pastor hasta para predicar a veces, Dios le dice, aquí quiero que prediques. No, aquí estudié yo, dijo. Y se deja ir de cabezón. Eso es ser necio uno. A mí me ha pasado, no sé, ¿alguna vez le ha pasado a usted? Porque aquí oré, aquí estudié y aquí tengo este gran bosquejo y nos perdemos más que una cabra en maizal. Ya la hora de predicar. Porque no nos vamos por donde el Señor quiere. ¿Cuántos dicen amén? Amén, hermano. Deja la necedad y la insensatez. ¿Cómo le ve la cara a su hermano usted? ¿Cuánto le ven carita de sabio a su hermano que está al lado? ¿Le ve cara de sabio, de entendido? ¿Cuántos dicen gloria a Dios en esta hora? ¿Qué tiempo estamos viviendo, verdad, hermano? ¿Qué tiempo más terrible? 2013 para nosotros en nuestro calendario romano. ¿Cuántos alaban al Señor? Porque lastimosamente con ese calendario nos regimos nosotros, ¿verdad? Con el romano. Amén. Pero 2013 es el año que marca en nuestro calendario. Estamos viviendo los tiempos más peligrosos de la historia humana. ¿Cuántos alaban al Cristo de la gloria? Es tiempo que nosotros podamos, hermano, empezar a vivir sabiamente en este planeta. El Señor nos está llamando a una vida de sabiduría, a una vida de entendimiento, a una vida de consagración, a una vida de alineamiento en el camino de la vida eterna. ¿Alguien tiene un gloria a Dios esta tarde? ¿Cuánto dicen gloria al Señor? ¡A su nombre! Ahora, cuando hablamos de necedad y de insensatez, hermano, queremos decir, según el diccionario, tonto en dos veces. Se me fueron. ¿Cuántos dicen amén? Y yo prefiero ser tonto una vez y no toda la vida. Alguien me enseñó a mí en el ejército, porque cuando le están dando una enseñanza a uno, uno dice, ¿preguntara o no preguntara? Van a decir que soy tonto, ¿verdad? Por eso no pregunto. Y una vez dijo un coronel, yo prefiero ser tonto un rato y no toda la vida. Yo pregunto, porque el que pregunta saber, quiere. ¿Cuántos dicen gloria a Dios? Y entonces cuando nos referimos a esto, hermano, yo le voy a poner algunos ejemplos. Hay un refrán que no sé si se lo inventó mi tatarabuelo, mi abuelo o mi abuela, no sé quién, pero cuando yo ya nací ese refrán ya existía. El vivo a señas, lo demás usted lo sabe, ¿verdad? ¿Cuántas alaban al Señor? ¿Usted oyó hablar de ese refrán alguna vez? El vivo a señas y el resto usted se lo coloca por ahí. ¿Amén? No quiero ofender a nadie. Pero ese refrán existe desde que yo me acuerdo que soy David Viera. ¿Cuántos alaban al Señor? Entonces, hermano, mire esto. Las señales son para los entendidos. El profeta Daniel dijo, los entendidos entenderán. Alabe al Señor. Hermano, los entendidos entenderán, pero para entender hay que levantar la mirada, hay que levantar la cabeza, andar solo agachado viendo para abajo no se aprende nada, hay que esperar la sabiduría y el entendimiento que viene de arriba, el que manda Dios, el que dice Santiago que no tiene sombra de variación y el que da sin medida la sabiduría el que se lo pida. ¿Cuántos alaban al Cristo de la gloria? Dele fuerte ese aplauso si es para Dios. A su nombre. Oiga esto. Las botellas de licor traen una etiqueta. Y dice ahí, consumir bebidas alcohólicas es nocivo para la salud. Y el hombre solo lee que diga tic-tac, lo demás no le importa cómo diga. ¿Sí o no? Él solo ve que sea la trenzuda. O que traiga el barco de Cutuco y ya estuvo el golfo. Se le empina y estuvo. El tabaco dice también una etiqueta. Trae la señal del peligro. Consumir tabaco es nocivo para la salud y se te van a pudrir los pulmones, se te va a pudrir la garganta y todo eso. Y el hombre sigue jalándole. Es un tren de chimenea, man. ¿Sí o no? Hermano, yo estoy hablando aquí cosas bien sencillitas. ¿Cuántas alaban al Señor? Los medios de comunicación, los noticieros, día a día nos anuncian lo que está pasando a nuestro alrededor. Y el hombre sigue corriendo como buey al matadero. como ave al lazo del cazador. El hombre de manera necia no quiere que lo interrumpan en su manera de pensar, aun cuando se le advierta que lo que le está esperando adelante es la destrucción. ¿Cuántos dicen amén? Mire, hermano, muchas veces el ser humano se pasa de sabio. Muchas veces el ser humano se pasa de entendido. El apóstol Pablo, cuando escribe a los romanos en la carta de los romanos en el capítulo 1, específicamente, yo creo que no hay una parte más clara en el Nuevo Testamento donde alguien explique por qué razones fueron destruidas las generaciones antiguas, los juicios que Dios ha llevado en este planeta. No hay en la Biblia una especificación más clara que la que Pablo marca en el capítulo 1 de los romanos. Y dice que ellos, creyéndose ser sabios, se hicieron necios y no glorificaron a Dios habiéndole conocido como Dios, sino que se pusieron a darle culto a la criatura o a imágenes corruptibles como de hombres, de animales, de cuadrúpedos, de reptiles. ¿Me está escuchando? Ellos se hicieron sabios. Aquí en esta campaña no esperemos ver demasiada gente tan intelectual. Si aquí tendremos algún doctor es porque se equivocó de título. Alabe a Dios si puede. Si aquí tenemos algún par de abogados, que Dios los ayude si están por aquí. Pero hay un abogado seguro que está aquí, que se llama Jesucristo. Si aquí tenemos algunos dos que cuatro licenciados, gloria a Dios. Pero déjeme decirle que la mayoría de la gente sabia de este planeta no le gustan estos asuntos. ¿Cuánto dice amén? Porque ellos andan insensatamente adorando lo que por naturaleza no es Dios. Y con su misma necedad gritan al mundo que no conocen de Dios. Dele un juez. Fuerte aplauso al Señor en esta preciosa hora. A su nombre, a su nombre. ¿Quién con una señal se pierde? El apóstol Pablo, cuando escribe a los Efesios, le dice a los Efesios: miren, muchachos, hermanos Efesios, miren con diligencia cómo andan. Hermano, digan amén la iglesia aquí. Es que a veces somos tan diligentes en ver cómo anda el otro, ¿verdad? Y de tanto que andamos viendo al otro que aprendemos mañas de él. Somos un llanero solitario apuntándole a medio mundo con esa pistola de dedo seco que tiene. Date vuelta que hay tres dedos que te están señalando que vos estás tres veces peor que el que está señalando. Mirad bien. Tenemos que verlo nosotros, en nosotros mismos. ¿Cómo andamos? Reflexiona en la vida y diga, ¿cómo ando yo? ¿Estoy caminando con cordura en esta vida? ¿Estoy caminando sabiamente en esta vida? ¿O voy camino de los necios? El necio es bien conocido. Mire, hermano, es error tropezarse en una piedra una vez. Por error. Porque iba viendo para otro lado, porque quizás está un poco oscuro, por ir platicando, erré y pegué. Me arranqué una uña, me dolió. Pero otra vez en esa misma piedra yo no vuelvo a pegar. O arranco esa piedra y si no la puedo arrancar, pues voy a rodear, pero otro dedo no me lo quiebro ahí. Pero la actitud del necio es bien clara. Miren, la actitud del necio... Le pegan, lo golpean en la cantina. ¿Y cómo dice Salomón que dice el necio? No me dolió. Me dieron duro, me moretearon, pero no me dolió. Vuelvo para allá. Y por allá aparece Genoveva con una barriga que no sabe de quién demonios es. Hermano, dice, esta no me vuelve a pasar cuando está en el dolor del parto. No ha cumplido los 40 días cuando ya anda otro. Se le olvidó. No ganó experiencia. Me está escuchando, hermano. El que esté en la cárcel, no vuelvo a hacerlo. Señor juez, tenga misericordia. Voy a regenerarme y nomás sale de la cárcel a hacer cosas peores. Porque no escarmentó, no agarró sabiduría. Y cuánta gente aún dentro de las mismas iglesias evangélicas está viviendo neciamente y caprichosamente en este planeta. Mientras Cristo está a la puerta para llevarse la iglesia. ¿Cuántos alaban al Cristo de la gloria en esta hora? A su nombre. ¿A qué fecha estamos hoy? 2013. No andamos tan perdidos, ¿verdad? Por lo menos sabemos en qué año estamos. ¿Cuántos alaban al Señor? Aunque no sepamos en qué estamos ahorita, aunque la mayoría por ahí están comiendo. ¿Saben que es 2013 que está en una cancha, pero que está en culto no sabe? Usted no sabe que en culto no se come, hombre. Alabe a Dios y pues. Ese chicle, guárdelo. Déselo a un mujer que se lo tenga y al salir se lo pide y lo sigue mascando. O se tapa un oído con él para que la palabra no se le vaya de paso. Alabanza al Señor. Más de 2000 años, diga conmigo, más de 2000 años. Se está anunciando la venida del Señor. Y vuelvo a lo mismo cuando yo era un chiquito, hace poquito. Oí a mi abuelo hablar y decía mi abuelo cuando yo era un pequeño, 8, 9 años. En estos próximos 10 años, dijo mi abuelo una vez, se cumplirá la mayoría de las profecías. Y esta generación, y me tocó la cabeza a mí, será testigo del cumplimiento pleno de la palabra de Dios. Y cuando yo veo lo que pasa a nuestro alrededor, oigo esa voz de ese viejito. Y cuando yo leo la palabra, oigo la voz de ese viejito en mis oídos. Y cuando la prensa saca los titulares, yo puedo oír esa voz que dice, tú mirarás las señales cumplidas. Y la palabra del Señor está cumplida. Hermano, yo no sé, usted puede ver el panorama de muchas personas hasta el día de hoy, hermano mío. Y dice, está un profeta por allá, allá va la gente, voy a ver qué me habla el Señor. Óigame, ahí tenés profetas, todos esos que están ahí, que te paran en un púlpito, que abren esa santa palabra y que te la predican. Te están profetizando, te están hablando palabras de ciencia, palabras de sabiduría, que andas corriendo de un lado a otro buscando que Dios te hable. Cuando Dios te está hablando en tu propia casa, sé sabio, sé sabio. Los tiempos son peligrosos. Estamos viviendo tiempos terribles y el engaño está floreciendo. Amén. Ay, es que yo quiero que alguien me profetice para ver cómo ando. Si bien sabes, sin pena, cómo andas. ¿Para qué quieres que alguien te lo diga cuando tú te das cuenta cómo andas? ¿Ah? No lees la Biblia, no orás, no te congregás. Y Dios va a poner esa criaturita que pasó aquí, que apenas se le entiende lo que habla, frente a muchos de ustedes, para enjuiciarlos. Aló. Frente a muchos de todos ustedes podrá aparecer este niño, muchos que me están escuchando aquí, que están viviendo una vida tibia. Hermano, deja de ver la noticia donde está señalándole la señal cumplida por estar viendo la novela. Quita eso vos, yo la novela es la que quiero ver. Y ahí está el marido peleando con la mujer. Un día dije el hermano pastor, vamos visitando hogar, hay una mujer peleando con el marido. Dice, hermano, ¿y por qué pelean? Por el control, hermano. Hermana, ¿y usted que no sabe que él es cabeza? Dele el control a él de la casa. Es que no es el control de la casa, hermano, es el del televisor. Que yo quiero ver la novela y él quiere ver el partido del mundial. Hijo del diablo, hermano. ¿Me está escuchando? Pero al llegar al templo, danzan, hablan lenguas, levantan las manos. Hermano, tan peor que los religiosos, porque los religiosos hacen danzas y lenguas y hacen molotes espirituales, entre comillas, porque están ciegos y no saben qué espíritu los está usando. Pero el que tiene el entendimiento de esta palabra debe de vivir sabiamente en el último tiempo. Debe de santificarse en todo tiempo. Debe de caminar con Dios en todo tiempo. ¿Cuántos alaban al Cristo de la gloria? A su nombre. ¿Por qué nos hemos acostumbrado a caminar con Dios adentro del templo? ¿Y de ahí para allá qué? ¿Ah? Ahí está la hermanita, voy para el culto. Hasta aquí la quijada se amarra para que no se le caiga. Con el cubierto bien amarradito. La Biblia. La cartera. ¿Ah? Y ahí viene la hermanita. Para darle a creer al pastor que ella es una sierva sabia. El problema es afuera. Esa es misma hermanita que se amarra hasta la quijada, suelta la lengua allá afuera. Esa misma que viene con ese vestidito honesto aquí, usted la ve ensartada en un pedazo de pantalón allá en el supermercado. Esa misma. La misma. Para hipócrita no se saca ningún cursillo. Ya se nace por naturaleza, pero en Cristo Jesús la hipocresía tiene que salir volando. Cuando alaban al Señor, ¿estamos viviendo para Dios o no estamos viviendo para Dios? Dele fuerte aplauso al Señor en esta hora, a su nombre. ¿Cuántos dicen gloria a Dios? Ay, hermano, yo estoy esperando que se cumplan las señales proféticas. Levanta la cabeza que ya están cumplidas. ¿Qué más esperas que se cumpla? Alguien me puede dar un detallito de lo que está esperando que se cumpla. Y alguien me dijo a mí, ¿por qué será que el Señor no viene a llevar la iglesia? Buena pregunta. Y le dije, usted bien sabe por qué. Y le dije así claritamente, hermano, si ahorita viniera el Señor por la iglesia, ¿se va con el Señor usted? ¿Quién sabe, hermano? Pues por eso el Señor está ahí, porque es compasivo. Si el Señor no tuviera compasión, si el Señor no fuera compasivo, usted y yo estuviéramos fritos. Levanten la mano cuántos creyentes están conscientes que están viviendo sabiamente para Dios. Consciente. Que si Cristo viniera hoy, se va a llorar a la casa. Denle un aplauso al Señor. A su nombre. Una pregunta para continuar. ¿Cómo está viviendo usted los últimos tiempos? ¿Cómo está viviendo usted los últimos tiempos? No sé, hermanos pastores, en sus iglesias cuando se elaboran, se programan los ayunos, asiste por lo menos 75% de la iglesia, ¿no? 60. Y aquí estoy como Abraham delante de Dios. 50%. Entonces Dios le dijo a Abraham que metan el lomo porque no hay ni 5. ¿Se acuerda usted cuando Dios dijo a destruir a Sodoma y a Gomorra? ¿Cómo le dijo Abraham al Señor? Si hubieran allí 50 justos en toda esa multitud de esas dos ciudades, si hubieran allí 50 justos, ¿verdad que tú no los condenarías juntamente con los malos? Claro que no, le dijo Dios. Pero Abraham entendió que no habían 50 y se bajó un poquito. Señor, le dijo, ¿y si hubieran 45 allá en el polideportivo de Morazán? No los mato, dijo Dios. Pero Abraham entendió que no estaban. Dijo, Señor, hubieran 40. Y Dios tiraba una vistada a Sodoma y Gomorra. 40 sabios, 40 sabios, 40 sabios. Todos son tontos. Están adorando dioses muertos, están hincándose ante un ídolo pagano, están prendiéndole velas a un pichingo, están de rodillas ante quien nos salva, le claman al que no oye, no ve ni camina. Estos sí están topados. Estoy usando expresión, hermano, bíblica. Isaías 45:20 declaró en aquel tiempo: son faltos de entendimiento o no tienen conocimiento los que le piden a un madero que tiene incapacidad para salvar. Pero la versión Latinoamérica del catolicismo, que es la que más me encanta, a mí me la regaló el padre Amílcar, y ese sí es padre. Solo yo le conozco alrededor de unos media docena de cipotes. Claro. borracho más que el diablo, porque chupamos juntos un tiempo. Y hoy cuando yo ya soy predicador lo veo y me regaló una Biblia, me dice, esto te va a servir. Y ahí dice, son tontos los que erigen un madero, lo levantan y se arrodillan delante de él y le claman a un Dios que no tiene capacidad de salvar. Reúnanse, pregúntense. Y Dios está viendo una ciudad de Sodoma y Gomorra llena de gente insensata, de gente necia que le gustaba la destrucción, que le gustaba la borrachera, le gustaba la orgía, el homosexualismo, el lesbianismo. Hermano, nosotros tenemos desde los gobiernos hasta abajo, en las escuelas, en las universidades, en los colegios y hasta dentro de las iglesias se está metiendo el homosexualismo. ¿Cómo qué? Pero el Señor entenderá que entre el pueblo que se encuentra aquí, hay más de algún justo que haga su voluntad sabiamente. Y alguien dijo amén. Dígale que está a su lado, no todo está perdido. El único eres tú, dice. Alabia a Dios. Si Cristo viniera hoy, aleluya, dijo alguien fuera. Y miran para arriba, ay Señor, no venga. Si Cristo viniera hoy, ¿usted fuera parte de ese vuelo? ¿Amén? Se siente un amén anémico, dudoso y con muletas. Casi cayendo a silla de ruedas. Un amén inválido. Porque tu conciencia te dice adentro y dijiste amén. ¿Cuántos años tenés de no hablarle a la vecina? ¿Cuántos meses tenés de estar durmiendo con tu mujer y ni le hablas? ¿Cuántos años tenés de no vivir fiel para tu cónyuge? Y las mentiritas que has echado, 30 por hora. Alabe a Dios. Si hubieran 10 y el Señor se dio la espalda, Abraham tuvo que entender que no habían 10 entendidos. Pero Abraham sacó la cuenta. Mi sobrino, su esposa, sus dos hijas, 4. Hubieran 5, no lo destruyó. Y Dios se apartó de Abraham. Y Abraham sabía plenamente que no habían 5. Porque Abraham conocía a Doña Lota. ¿Quién es Doña Lota? La mujer de Lot. Usted me dirá, ¿no le aparece el nombre ahí en la Biblia? Mire, cuando a alguien no le aparece el nombre ahí es que se parece a alguno de nosotros. Póngale el suyo. ¿Aló? Y Abraham había separado a su sobrino de él, ¿sí o no? Porque Abraham conocía lo ambicioso que era la mujer del otro. Y Abraham dudaba. Dicho y hecho, cuando los ángeles llegaron a Sodoma y todo aquello se dio, las señales y todo esto, y Lot está por ahí, hermanos, así dando vuelta en el mismo puesto como algunos creyentes, miren. Lot entraba por la cocina, salía a la sala, se metía al cuarto, salía por la sala, se metía a la cocina y salía al cuarto, y no quería salir. Y los ángeles, date prisa, date prisa, date prisa, ya no podemos contener la ira de Dios, salite de aquí, muchacho. Y Lot matando el tiempo. Hay muchos cristianos matando el tiempo, viviendo neciamente en la misma vueltecita. Se cae para Navidad, se reconcilia en enero. Se cae en Semana Santa, se reconcilia en octubre. Y ahí va, hermano, más caído que parado. Levanten la mano los que saben lo que estoy diciendo aquí y digan amén. ¿Conoce a usted alguna persona de esas? Aparte de usted, tiene que haber otra. ¿Ah? que no está luchando con fidelidad delante de Dios. Está matando el tiempo. Se acostumbró a un rutinaje. Hermano, un culto a la semana y de regreso para atrás a pecar 6 días, a desobedecer 6 días. Esa Biblia no se da cuenta que es tocarla hasta que usted se anima a traerla a pasear al culto, porque hasta eso la trae a pasear. Cuando uno dice abran en Efesios, usted está ya por Éxodo, porque ni sabe a dónde están los libros de la Biblia. Pero el número del canal a oscuras lo pone. ¿Quién sabe qué tecla es?
1: Aleluya.
0: Aló. Míreme bien. Yo no voy a venir desde la Unión aquí para meter un par de mentiras a usted. Quiero que le quede clarito. La intención mía no es herirlo, es matarlo. Dale un aplauso al Cristo de la Gloria, hermano. Su nombre. Hasta que sacaron a Lot. Mire cómo Dios, estoy hablando de que Dios es bondadoso, misericordioso. Lot casi se estaba quemando, porque él sabía que su mujer no era fácil llevarla a la vida de salvación. Eso era lo que lo estaba matando el tiempo. Por otro lado, los novios de sus hijas, tremendo delincuente, pero no podía menos el viejo, y las hijas los habían escogido. ¿Y qué va a hacer usted? Usted deseando que su hija se case con un predicador y su hija le guste el más peludo del barrio. Ya andan los mancuernos por aquí y camina así como pato baleado. ¿Ah? ¿Y usted qué va a hacer? Y no la regaña porque en la media hora se va con él. Y en la tarde está cantando en el culto. Me voy con él, me voy con él. Mensaje indirecto y se va. Y Dios le dijo a los ángeles, rápido, porque ahorita voy a abrir las alcantarillas. Y le va a llover fuego y azufre. ¿Me está escuchando? Entonces tuvieron que agarrar a Lot de las manos y arrastrarlo. Hermano, ¿cuánta gente tenemos que ir arrastrando en la iglesia para que se salve? ¿Ah? Hermano, hemos llegado a un temperamento dentro de la misma iglesia del Señor, que como pastores ya no podemos dar una expresión fuerte. Ya no podemos decir la palabra tal con su contenido como está. Tenemos que buscarle contenido de instituto moderno. Ahora hay misiones de las que me tienen circulados a mí. Misiones que le están diciendo a sus pastores, no prediquen este versículo, no prediquen este otro, no prediquen aquí, no prediquen allá, porque la gente se siente lastimada. Prediquen amor, porque esa gente es la que le va a dar de hartar. A mí no me da de hartar la gente, a mí me sostiene el que me llamó a predicar esta palabra. ¿Cuántos alaban al Cristo de la Gloria? Denle fuerte ese aplauso si es para el Señor en esta hora. La gente no puede oír una expresión dura, porque inmediatamente ya se están cabeceando de un extremo al otro del templo. Y al nomás salir, están en sesión afuera. ¿Para dónde los vamos? Vámonos de aquí. Trasladémoslos para allá. Y ahí andan como canguro, de esquina en esquina, brincando. Y como no sobra un tuerto que los recibe allá, venga, ¿y usted qué sabe hacer? Soy músico, agarra esa guitarra. Yo, un hijo del diablo que venga rodando de otro lado. No, no, papito, ¿usted por qué se vino? Deme el número de su pastor, porque de todo modo ni me habla este señor, pero deme su número, vamos a ver si lo conecto. Pastor, aquí tengo a fulano de tal o a la familia tal. Me están visitando aquí, pero yo ya veo que se están como colocando aquí. Ah, no, hermano, es que la señora cayó en adulterio y le queríamos poner un año de disciplina. Y por eso se rebelaron y se fueron. Ah, bueno, ¿ustedes se quieren quedar aquí? Sí, hermano, aquí nos gusta, porque así es la gente. Nos gusta como usted predica, pastor. Nos gusta aquí, te empiezan a elevar y tú te sientes bien pavo real. Bueno, usted viene con un año de disciplina de allá. Aquí se le hacen tres. ¿Está de acuerdo? Yo ya hablé con su pastor, yo la voy a recibir aquí. Pero usted se va a estar sentadita ahí y no me vaya a estar faltando a los cultos, porque aquí la disciplina cuenta con congregarse. Aquí el secretario le va a estar volando ojos. Si usted no se está presentando a los cultos, la disciplina sigue para 15 años. Alabe a Dios si puede. Usted tiene que marcar un mínimo de 280 cultos en los 365 días del año. Y que el resto sea porque estaba enferma. Mire, pensándolo bien, mejor lo vamos a ir donde estábamos. Baja, que le vaya bien. Pero no, venga, se van acá. Venga, yo quiero llenar otra silla ahí. Yo quiero llenar esto. Y mire, ¿de qué le sirve llenar un templo de un montón de insensatos, de un montón de necios? Hermano, si Dios lo que viene a llevar no son insensatos, no son necios, es gente entendida de la voluntad de Dios, gente que entiende cuál es la voluntad de Dios. Y el apóstol Pablo dijo que la voluntad de Dios es nuestra santificación. Esa es la voluntad de Dios. Dele fuerte ese aplauso al Cristo de la gloria. ¿O no dijo eso el apóstol? La voluntad de Dios es nuestra santificación. ¿Cuál es la voluntad de Dios? Sin paz y sin santidad. Vea que se lo sabe de memoria. Practíquelo y va a ver que las cosas cambian. Jesús, viendo a la multitud, dice: ninguno que me dice Señor, Señor, porque está en el sermón del monte. Había una turba de gente oyendo ese mensaje. Tres capítulos y grandes de Mateo, capítulo 5, capítulo 6 y capítulo 7. Un solo mensaje con muchas estrofas para diferentes áreas. Amén. ¿Cuánto costaría predicar ese mensaje? Y que los escritores escribieron lo que se acordaron. Y Juan dijo: si se hubieran escrito todas las cosas que se vieron, los libros no cupieran en el mundo. ¿Me está escuchando? Y para todos había un poquito. Y se le quedó viendo hacia la multitud. Porque muchos decían: ¡Señor! ¡Señor! Y le dijo: no todo el que me dice Señor, Señor, entrará en el reino de los cielos, sino el que haga la voluntad de mi Padre que está en los cielos. Y oiga esto: muchos me dirán, dice el verso 22. En aquel día, muchos, diga cuántos, muchos, dígalo otra vez. ¿A dónde se siente usted, en los pocos o en los muchos? Un día en la fiesta de barrios, ahí le hacen las fiestas al Jesús del rescate. La gente ignorante. Les han dicho que si tiene problemas en un oído, que mande a hacer una oreja de oro para ofrendarle al Cristo el rescate. Si padece el corazón, que mande a hacer un corazón de oro y que se lo deposite ahí. Y el Cristo el rescate no se da ni cuenta, el cura es el que se tumberetea con eso. ¿Cuánto oro cae en esa fiesta, verdad? Y viene gente de todo el país y de países vecinos. Y en una procesión de esas, el párroco que se llevaba bien como amigo con el pastor Gustavo de la Faro de Luz, Asamblea de Dios, pasó enfrente, porque Gustavo tiene el templo enfrente de la Cruz del Perdón. Sagrado Corazón. Y trae ese hombre detrás de él, aproximadamente 4 cuadras, 5 cuadras, repleta de gente. Y Gustavo había programado ayuno para ese día. El pastor estaba en ayuno con la iglesia, representada por 6 que estaban con él. Él con la esposa y 6 hermanos. Hizo en el balcón del templo el párroco. Dice: Gustavo, ajá, ¿qué pasó? Le dice: vení. Y salió Gustavo, y como el templo queda así, la puerta en la mera esquina, se mira todito para abajo la cuesta, porque barrios es así, como usted que en cuanto sube, baja. Y le dice: mira, Gustavo, ¿cuánta gente, Gustavo? ¿No te da cosa estar con esos 4 pelones ahí? Y yo: Gustavo, te equivocaste, porque hay un peludo ahí también. No somos cuatro, somos ocho. Y no me da cosa, le dijo, porque ahorita mismo tenía la Biblia en mis piernas y estaba meditando en por qué para el diluvio solo se salvaron ocho y la multitud, le señaló la gente, tragó agua hasta morirse por su pecado. ¿Y por qué en Sodoma solo se salvaron tres y el resto tragó fuego hasta por las narices, hasta morirse por el juicio de Dios? Así que no me asusta estar entre los pocos, porque pocos son los escogidos. Alabia a Dios si puede. Dios viene a llevar a aquellos pocos que están haciendo su voluntad y viviendo sabiamente. Dele fuerte ese aplauso al Cristo de la gloria, a su nombre. Por tanto, no seáis insensatos, sino entendidos de cual sea la voluntad del Señor. Amén. Procuremos buscar la voluntad de ¿quién, hermano? De Dios. Siempre que haga algo, ya sea por acción o por palabra, pregúntese, ¿le agrada a Dios lo que estoy haciendo? Recapacite por un momento, ¿está bien Dios conmigo por lo que estoy haciendo? ¿Sabe qué dice el apóstol Juan en su primera carta? Que si nuestro corazón nos reprende, si nuestro corazón nos está reprendiendo, ¿cómo reprende el corazón? ¿Usted sabe cómo reprende el corazón?
1: Aleluya.
0: ¿Ah? Mire, el corazón es sabio. Le estoy hablando de esa pelotita que bombea la sangre. No le estoy hablando así del ser espiritual. No, no, de esa bombita que tira la sangre para todo el cuerpo, el corazón. ¿Qué pasa cuando la mente percibe algo que no es bueno? El corazón se acelera. O sea que está tipo balada y termina en reggaetón. El corazón se dispara, empieza a brincar. Y entonces es cuando el hombre, en vez de detenerse y decir, no es esta la voluntad de Dios, lo que hace es ver para todos lados a ver si nadie lo está viendo.
1: Aleluya.
0: Eso es lo que hace el hombre, el sabio de esta tierra. Él solo ve para todos lados. Aquí nadie me mira. Aquí, hermano, no hay cosa oculta debajo de este planeta. ¿Me escuchó? Yo les contaba a los hermanos ayer. Pasado mañana yo salgo para Perú. Yo casi estaba, casi imposible sacando esta actividad porque el boleto ya no me daba más. Me estaban diciendo que tenía que viajar hoy o mañana. Pero logramos con la ayuda del Señor cambiando horario para viajar el miércoles. Cuando yo fui la primera vez a Perú hace 3 años. Primerita vez. Al otro costado del continente americano. Llegué a las 2 de la madrugada y otro día en la mañana me despertó el pastor para que lo acompañara a la ciudad a una compra. Me dice, vamos para que conozca, pastor, y de paso pasamos desayunando. Más por desayuno yo me levanté y nos fuimos. Llegamos a una enorme tienda y cuando estamos en esa tienda muy grande, 3 tantos de metro centro, y estamos en uno de los locales ahí, estoy platicando con el pastor. Alguien oyó que yo estaba hablando y estando en el otro extremo de la tienda se vino directo hasta donde yo estaba. Un hombre de estatura regular, barba entera, se viene señalándome. Yo me asusté porque yo acabo de amanecer en Perú por primera vez en mi vida.
1: Aleluya.
0: ¿Me está escuchando? Y aquel hombre me dijo, David, fiera del Salvador. Las 3 características eran mías. David, fiera y del Salvador.

Santo eres tú, Señor. Alabamos y te bendecimos. Tuya es la gloria.

0: No deis vuestra limosna delante de los hombres para ser vistos por ellos, pues no tendréis recompensa de vuestro Padre que está en los cielos. Cuando des limosna, no hagas tocar trompeta delante de ti, como hacen los hipócritas en las sinagogas y en las calles, para ser alabados por los hombres. De cierto os digo que ya tienen su recompensa. Y cuando ores, no seas como los hipócritas, porque les gusta el orar de pie en las sinagogas y en las esquinas de las calles para ser vistos por los hombres. De cierto os digo que ya tienen su recompensa. Mas tú, cuando ores, entra en tu aposento, y cerrada tu puerta, ora a tu Padre que está en secreto, y tu Padre que ve en lo secreto te recompensará en público. Y al orar, no uséis vanas repeticiones como los gentiles, que piensan que por su palabrería serán oídos. No os hagáis semejantes a ellos, porque vuestro Padre sabe qué necesitáis antes que le pidáis. Vosotros, pues, oraréis así. Padre nuestro, que estás en los cielos, santificado sea tu nombre, venga tu reino, hágase tu voluntad como en el cielo, así también en la tierra. Danos hoy el pan nuestro de cada día. Y perdona nuestras deudas como también nosotros perdonamos a nuestros deudores. Y no nos metas en tentación, mas líbranos del mal. Porque tuyo es el reino, y el poder, y la gloria por todos los siglos. Amén.
1: Las mujeres cristianas deben de vestir diferente a las mujeres impías. Somos diferentes. Los hombres deben de vestir diferente. A un impío sin conocimiento le luce andar con el pecho afuera y la camisa por acá, enseñando los tres pelitos del pecho. Pero a un hijo de Dios, que su cuerpo es templo del Espíritu.

0: gana, oramos por ellos. Pero una cristiana también vista como le dé la gana. Y que tú paras la cristiana y paras la inconversa, mal vestida. Y tú dices, ¿cuál es la cristiana? Que hay que tener un anteojo porque tú no puedes discernir. ¡No!
1: ¡Aleluya!
0: ¡No! Los jóvenes en Cristo Jesús tienen que ser

Cristo, Él es nuestro Redentor. ¿Cuántos me

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Declaro con mi boca, como dice tu palabra, Señor, no te dejaré y no te desampararé. Así que declaro que tú estás aquí, Señor. Estás conmigo, con mi familia.

¿Cuál es el origen de la enseñanza del purgatorio? Los griegos creían en el limbo y en un purgatorio. Clemente de Alejandría, influenciado por los filósofos griegos, afirmó que los muertos pueden ser limpiados de sus pecados mediante un fuego purificador. Sin embargo, la obra Historia de las Doctrinas Cristianas señala que Gregorio Magno, Papa católico desde el 590 al 604 de nuestra era, enfatizó que la doctrina del purgatorio era de carácter indiscutible. Esta misma obra declara que a Gregorio Magno se le conoce como el inventor del purgatorio. La Iglesia Católica definió la doctrina oficial del purgatorio en los concilios de León y Florencia, y la reafirmó en el Concilio de Trento. Pero todo esto es solo una herejía, ya que la Biblia enseña que el hombre muere una sola vez y luego de eso el juicio.

Isaías 40:31. Pero los que esperan en Jehová tendrán nuevas fuerzas, levantarán alas como águilas, correrán y no se cansarán, caminarán y no se fatigarán.

Segunda de Timoteo 1:7. Porque no nos has dado Dios espíritu de cobardía, sino de poder, de amor y de dominio propio.

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le repartió los bienes. Y no muchos días después, juntándolo todo, el hijo menor se fue lejos a una provincia apartada. Y allí desperdició sus bienes, viviendo perdidamente. Y cuando todo lo hubo malgastado, vino una gran hambre en aquella provincia y comenzó a pasar necesidad. Entonces fue y se acercó a un ciudadano de esa tierra, que le envió a su hacienda a apacentar cerdos, y deseaba llenar su vientre con las algarrobas que comían los cerdos, pero nadie se las daba. Y volviendo en sí, dijo: los jornaleros en casa de mi padre tienen abundancia de pan. Iré a mi padre y le diré: padre, he pecado contra el cielo y contra ti. Ya no soy digno de ser llamado tu hijo. Hazme como uno de tus jornaleros. Entonces se levantó y fue a su padre. Y cuando aún estaba lejos, lo vio su padre y fue movido a misericordia. Y corrió y se echó sobre su cuello y le besó. Y el joven le dijo: padre, he pecado contra el cielo y contra ti, y ya no soy digno de ser llamado tu hijo. Pero el padre dijo a sus siervos: sacad la mejor ropa y vestidle, y poned un anillo en su mano y sandalias en sus pies, y matad el becerro gordo y comamos y hagamos fiesta. Porque este mi hijo, muerto era y ha revivido, se había perdido y ha sido hallado. Y comenzaron a regocijarse. Y su hijo mayor estaba en el campo. Y cuando llegó cerca de la casa, oyó la música y las danzas. Y preguntó a uno de los criados qué era aquello. Y él le dijo: tu hermano ha venido, y tu padre ha hecho matar el becerro gordo por haberle recibido sano y salvo. Entonces el hermano mayor se enojó y no quería entrar. Salió por tanto su padre y le rogaba que entrase, pero él, respondiendo a su padre, dijo: he aquí tantos años hace que te sirvo. No he desobedecido jamás tu mandamiento, y nunca me has dado ni un cabrito para alegrarme con mis amigos. Pero cuando este, tu hijo, volvió, que ha consumido tus bienes con rameras, has hecho matar para él el becerro gordo. El padre entonces respondió: hijo, tú siempre estás conmigo, y todas mis cosas son tuyas. Pero era menester hacer fiesta y regocijarnos, porque este, tu hermano, muerto era y ha revivido.